cambiaría casi todo de lugar para volver un momento a revivir aquel primer segundo de maravillosa gloria. Pero hoy solo tengo la indiferencia del dueño con el perro, inmóvil, lenta, despiadada, incesante, asesina. Y antes que cante el gallo, me prometo no volver a enamorarme de ti, ni de nada que aterrorice tanto. Lento, el dolor hace su trabajo sucio, el que nadie quiere. En la silla del soldado sin piernas, en el estómago del pibe con el chumbo en la mano, durante el día y la noche, en el corazón de los lúcidos, en la boca de los subtes, en el rancho. Y es una bestia tan grande que uno prefiere adaptarse pronto a ella y hacer de cuenta que no está. Pero está. Y en la mañana se llama Dolor el Magnífico y tiene reuma en la columna y varices en las piernas. Y ahora tiene mi rostro, que es el tuyo también. Se mueve con la libertad de un chicle. Se pega, se estira, cambia de forma y vive aquí, en el centro de nuestro corazón. El dolor. ¿Quién le puso la cirrosis a mi hermano? Su jefe, su mujer, sus fantasmas, la desesperación, el tren que nunca llega, la cárcel, el manicomio, las pastillas, el tabaco. Ah, ¿quién le puso el cáncer a mi madre? El hombre que amó y no la quiso. Rosario. La naturaleza. Un error médico. Su madre. Su profesor de piano. La mediocridad. En fin. No hay remedio hoy conocido ni significado de su origen en el mercado. Solo sé que lento el dolor atraviesa la noche de mi rosa.

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2: La fe es ese reconocimiento de esa presencia presente, nuestra vida que nos llena de alegría, de gozo, de paz, ¿no? Cuando en el relato de los discípulos de Maús, que dice que Jesús se puso al lado de ellos, y dice, pero algo impedían que lo pudieran reconocer, la falta de fe, con dolor, con miedo, escapándole a la muerte. Así que la fe y la esperanza estaban por allá abajo. Por eso la fe es la que nos capacita para reconocer esa presencia. Sin fe, nosotros no reconocemos.
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Hola, ¿qué tal? ¿Cómo estás? De nuevo contigo, Fray Alejandro, para compartir contigo este remanso de espiritualidad, este momento para alimentar un poquitito el alma. Quiero compartir con vos, en este momento, una lectura del libro de los números, que es la indicación que Dios le da al sacerdote Aarón de cómo tienen que bendecir a los miembros del pueblo de Dios. Es una indicación para bendecir. Dice así. El Señor dijo a Moisés: habla en estos términos a Aarón y a sus hijos. Así bendecirán a los israelitas. Ustedes les dirán: que el Señor te bendiga y te proteja. Que el Señor haga brillar su rostro sobre ti y te muestre su gracia. Que el Señor te descubra su rostro y te conceda la paz. Que ellos invoquen mi nombre sobre los israelitas y yo los bendeciré. Fíjate que en base a esto, el Señor te está recordando que sos hijo de la bendición. Que todos nosotros somos hijos de bendición. Que podemos entrar en maldición cuando nos apartamos de Dios, cuando nos apartamos de sus caminos, cuando le damos la espalda, cuando con el pecado cavamos nuestra propia fosa, cuando perdemos el rumbo porque no queremos mirar las estrellas con las cuales el Señor nos guía. Pero esta no es la voluntad de Dios. Este no es el deseo primordial de Dios para ti. El deseo que tiene Dios para ti es que vivas bajo bendición. Por esto, Aarón, al sacerdote, le da esta tarea, que es la tarea principal que tenemos los sacerdotes: bendecir, ser un canal de bendición desde Dios hacia el pueblo. Así bendecirás a mi pueblo, así bendecirás a mis hijos, dice el Señor, a los israelitas. Que el Señor te bendiga y te proteja. Vos sabés que la bendición de Dios no es solamente un buen deseo. Primero, porque en Dios no hay diferencia, no hay distancia entre la palabra y el hecho. Cuando Dios desea algo, eso ya está realizado. Solo en nosotros los deseos se pueden quedar solamente en deseos. Dios desea las cosas que realiza por su palabra poderosa. Y cuando el Señor te bendice, cuando a través del sacerdote recibís la bendición, empezás realmente a caminar bajo bendición y a recibir todos los dones que Dios te da, todo ese amor que Dios te quiere entregar desde siempre, porque el amor de Dios es la suma de los bienes y de las bendiciones que Él nos da, y nos da en cada momento. Soy hijo de bendición. Repetilo en este momento y vas a ver qué fuerza que tiene esta palabra. Soy hijo de bendición. El Señor te bendiga y te proteja. Invocar sobre alguien el nombre de Dios, y esto sabes que lo puedes hacer también tú. Tú también puedes bendecir. Tú también puedes bendecir a tus hijos, imponiéndoles las manos e invocando el nombre de Dios sobre ellos, el precioso nombre de Jesús. Que el Señor te bendiga, que Él derrame sobre ti su gracia. La gracia es un don, la gracia es la vida de Dios en mí. Esta es la gracia que el Señor quiere derramar y que nos pide a los sacerdotes que derramemos, bendiciendo al pueblo. El Señor te bendiga y te proteja, porque no puede haber bendición sin protección. Dios, a través de esta bendición del libro de los números, se quiere manifestar como aquel que es protección para su pueblo. Muchas veces a lo mejor te has sentido solo, te has sentido triste, te has sentido abandonado o abandonada, has sentido que Dios no se ocupaba de ti. Y sin embargo, Él estaba allí
cuidando tus caminos, cuidando tus pasos, protegiéndote, siendo para ti un rostro de bendición. Es hermoso que el Señor, al enseñar esta bendición, les enseña a los sacerdotes a decir que el rostro del Señor brille sobre ti. Fíjate que dos veces aparece aquí esto. E imagínate cómo tenía que sonar esto en los oídos de los hombres del tiempo de la Biblia, que sabían, y lo dice la misma Escritura, que nadie puede ver a Dios y seguir viviendo. Y aquí el sacerdote está pidiendo el rostro de Dios brille sobre ti, que Él te muestre su rostro, porque contemplar el rostro es entrar en intimidad con la persona. Esto significa que el rostro del Señor brille sobre ti, que puedas tener una relación con Dios de intimidad, que no le tengas miedo, que puedas dirigirte a Él como un niño se dirige a su padre, con confianza, sabiendo que Él se ocupa de sus cosas, que en el Padre puede tener protección y puede tener bendición, que le puedas decir desde lo profundo de tu corazón: muéstrame tu rostro, Dios de Jacob, Dios de Abraham, Dios de Isaac, Dios de Jacob. Quiero contemplar tu rostro. Quiero contemplar el rostro de ese Padre bueno que sé que tengo, aunque a veces no lo sienta, porque estoy bajoneado, lleno de problemas, y busco soluciones en tantas partes, en lugar de buscarlas en ti, Señor. Sí, justamente el Señor te quiere decir esto. La bendición es abrir tu vida al rostro de Dios que se te quiere manifestar. Es abrir tu vida a un Dios que te quiere hablar, que quiere tener intimidad contigo. ¿Y cómo va a tener intimidad contigo el Señor? La va a tener si le abrís el corazón, si le abrís tu vida, si deseas desde lo profundo del corazón que haya una intimidad con Dios para ti. Él ya dio el primer paso, te diría, los dio todos. Te entregó a su Hijo, a su único Hijo, dice Juan, para que todo el que lo invoque se salve por él. Te entregó su Espíritu Santo, que en tu corazón clama: Abba, Padre, que mueve tu corazón a la búsqueda, porque ese deseo que tenés de que haya un Padre en el cielo para ti, ese deseo que sentís en lo profundo del corazón de no estar solo, de no caminar como un huérfano en la vida, ese deseo responde a una realidad, a un Dios que quiere ser para ti bendición. Fundamentalmente en tres aspectos, Dios te quiere bendecir espiritualmente. Dios quiere que tu vida sea el gozo de caminar en su presencia, de aprender a orar, a alabarlo, a adorarlo. Dios quiere bendecirte con salud. Quiere que tu vida sea plena. Dios quiere bendecirte también materialmente, con todas las cosas que te da. Darte trabajo. Que no falte el pan en tu mesa. Que puedas ganarte el pan con la bendición del trabajo que Él te da. Para que seas reconocido. Para que puedas ir al templo teniendo tanto que agradecer. Todo esto, como ves, es la bendición que el Señor está derramando en tu vida. Y dice finalmente: y te conceda la paz. Yo quiero compartir contigo algo. No hay paz plena y verdadera fuera de Dios. La ausencia de guerra no es paz. La ausencia de guerra es guerra fría, es bastante distinto de lo que es la paz. Y el Señor quiere bendecirte con paz, una paz que es armonía en el alma, que es saber que estás haciendo lo justo, que es saber y sentir que caminas en la vida hacia alguien, hacia algo que verdaderamente vale la pena. En definitiva, es la paz de sentir en el corazón que estás caminando bajo la bendición de Dios, siendo lo justo, que es saber
y sentir que caminas en la vida hacia alguien, hacia algo que verdaderamente vale la pena. En definitiva, es la paz

Te invito a acompañarme en esta oración. Padre, yo sé que eres un Padre de bendición. Te doy gracias por todo lo que me das. Quiero abrir en este momento mi corazón a tu presencia. Lléname de ti, Señor. Lléname de tu amor. Lléname de tu bendición. Amén. Te invito ahora a que disfrutes un tema de Jesús Adrián Romero que se llama Me dice que me ama. Y justamente te muestra esto, todo el amor que Dios te tiene y cómo la gran bendición con la que Él que te bendijo es su propio Hijo que se entregó por ti para que descubras el amor que te tiene.

Puede suceder que a lo largo de una oración descubras que la causa de tus miedos es una mala experiencia que has tenido, que está siempre reapareciendo en tus recuerdos. Entonces, yo te diría que te tenés que detener cada día para pedirle al Espíritu Santo que sane ese recuerdo, que derrame su poder, que te regale una confianza firme para que esa herida se sane, para que esa herida se cicatrice. Algo que te puede ayudar es atreverte, por ejemplo, a revivir con la imaginación la escena en la que tuviste un dolor fuerte, hacer presente a Cristo en ese momento, abrazándote, rescatándote, liberándote de ese problema, arrancándote de ese lugar. Y si no conoces la raíz profunda o la causa de tus miedos, de tus temores, lo que tenés que hacer es pedirle al Espíritu Santo que te lo revele. Pedirle al Espíritu Santo que Él se apodere de ese grito interior que no sabe expresarse, para que Él se exprese de un modo liberador. Porque el Espíritu Santo viene en ayuda de nuestra debilidad, ya que nosotros, como dice el capítulo 8 de la Carta a los Romanos, no sabemos pedir para orar como nos conviene. Es el Espíritu mismo el que intercede en nosotros. Y entonces nuestra oración sintoniza justamente con el querer de Dios. Es una oración que responde a lo que Dios nos está pidiendo, lo que Él está anhelando que le pidamos. Esta es la acción del Espíritu Santo, de este bálsamo sanador que quiere verdaderamente limpiar toda cicatriz de herida que hay en tu interior. Te invito a orar conmigo con una oración de San Simeón, el nuevo teólogo, que dice así: Ven, Espíritu Santo, ven, luz verdadera, ven, misterio escondido, ven, realidad inexplicable, ven, felicidad sin fin, ven, esperanza infalible de todos los que serán salvados. Ven, tú que despiertas a los que duermen. Ven, vida eterna. Ven, tesoro sin nombre. Ven, persona inconcebible. Ven, luz sin ocaso. Ven, resurrección de los muertos. Ven, oh potente, tú que siempre haces y rehaces todo y todo lo transformas con tu solo poder. Ven, oh invisible, sutil. Ven, tú que permaneces inmóvil y sin embargo en cada instante te mueves todo entero. Y en cada instante vienes a nosotros que estamos en los infiernos, tú que estás por encima de los cielos. Ven, oh nombre predilecto y repetido por todas partes, del cual nos es absolutamente imposible expresar su ser o conocer su naturaleza. Ven, gozo eterno. Ven, corona incorruptible. Ven, cinturón cristalino
adornado de joyas. Ven, púrpura real, verdaderamente soberana. Ven, tú que has deseado y deseas mi alma miserable. Ven, tú, el solo en el solo, porque ya ves, yo estoy solo. Ven, tú que has llegado a ser tu mismo deseo en mí, tú que me has hecho desearte, tú, absolutamente inaccesible. Ven, mi soplo y mi vida. Ven, consolación de mi pobre corazón. Ven, mi alegría, mi gloria, mi delicia para siempre. Amén. Y ahora te invito a hacer oración con el canto, esto que hemos escuchado, siguiendo interiormente o cantando, si lo sabes, este canto de Paul Wilbur que se titula Fuego Santo. Que lo disfrutes. Chao. Dios te bendiga.

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Un poema fue el inicio y el final es incierto. Porque el poema abre los caminos del espíritu, esos que seguiremos transitando. Hasta el próximo encuentro. Adiós. Esto fue todo por hoy.

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el silencio sagrado de la noche, tu paz y tu venida nos recuerda. Cristo, luz de los mortales, acepta nuestro sueño necesario como secreto amor que a ti se llega. Rezamos la oración de completas de la liturgia de las horas.

0: Al finalizar el día, la Iglesia nos invita a un examen de conciencia, una revisión del día para descubrir todos los dones que el Señor nos ha dado, para descubrir también nuestra respuesta a esos dones y para pedir perdón por nuestros pecados, para darle gracias por las gracias recibidas y suplicar su bendición para nuestro descanso. Dios mío, ven en mi auxilio.
1: Señor, date prisa en socorrerme. Gloria al Padre, y al Hijo, y al Espíritu Santo, como era en el principio, ahora y siempre, por los siglos de los siglos. Amén.
0: Hermanos, habiendo llegado al final de esta jornada que Dios nos ha concedido, reconozcamos sinceramente nuestros pecados.

0: Señor, ten misericordia de nosotros,
1: porque hemos pecado contra ti.
0: Muéstranos, Señor, tu misericordia,
1: y danos tu salvación.
0: Dios Todopoderoso, tenga misericordia de nosotros, perdone nuestros pecados y nos lleve a la vida eterna. Amén. Cuando el sol, Señor, se apaga y las sombras todo llenan, ilumina nuestras almas con la luz de tu presencia.
1: Que en las horas de la noche nos defiendas con tu brazo y a la sombra de tus alas veles tú nuestro descanso.
0: Gloria al Hijo Jesucristo, luz eterna y salvadora. Gloria al Padre y al Espíritu, por los siglos de los siglos. Amén. Tú, Señor, eres clemente y rico en misericordia. Inclina tu oído, Señor, escúchame, que soy un pobre desamparado. Protege mi vida, que soy un fiel tuyo. Salva a tu servidor, que confía en ti.
1: Tú eres mi Dios, piedad de mí, Señor, que a ti estoy llamando todo el día. Alegra el alma de tu servidor, pues levanto mi alma hacia ti.
0: Porque tú, Señor, eres bueno y clemente, rico en misericordia con los que te invocan. Señor, escucha mi oración, atiende a la voz de mi súplica.
1: En el día del peligro te llamo, porque tú me escuchas. No tienes igual entre los dioses, Señor, ni hay obras como las tuyas.
0: Todos los pueblos vendrán a postrarse en tu presencia, Señor. Bendecirán tu nombre. Grande eres tú y haces maravillas. Tú eres el único Dios.
1: Enséñame, Señor, tu camino, para que siga tu verdad. Mantén mi corazón entero en el temor de tu nombre.
0: Te alabaré de todo corazón, Dios mío. Daré gloria a tu nombre por siempre, por tu grande piedad para conmigo, porque me salvaste del abismo profundo.
1: Dios mío, unos soberbios se levantan contra mí. Una banda de insolentes atenta contra mi vida, sin tenerte en cuenta a ti.
0: Pero tú, Señor, Dios clemente y misericordioso, lento para enojarte, rico en amor y fidelidad, mírame, ten compasión de mí, da fuerza a tu servidor, salva al hijo de tu esclava.
1: Dame una señal propicia, que la vean mis adversarios y se avergüencen, porque tú, Señor, me ayudas y consuelas.
0: Gloria al Padre y al Hijo y al Espíritu Santo, como era en el principio, ahora y siempre, por los siglos de los siglos. Amén.
1: Tú, Señor, eres clemente y rico en misericordia.
0: De la primera carta a los Tesalonicenses.
1: Dios no nos destinó para la ira, sino para adquirir la salvación por nuestro Señor Jesucristo, que murió por nosotros, a fin de que, velando o durmiendo, vivamos unidos a Él. En tus manos, Señor, encomiendo mi espíritu.
0: En tus manos, Señor, encomiendo mi espíritu.
1: Tú, el Dios leal, nos librarás.
0: Te encomiendo mi espíritu.
1: Gloria al Padre, y al Hijo, y al Espíritu Santo.
0: En tus manos, Señor, encomiendo mi espíritu. Sálvanos, Señor, despiertos, protégenos mientras dormimos, para que velemos con Cristo y descansemos en paz. Ahora, Señor, según tu promesa, puedes dejar a tu servidor irse en paz.
1: Porque mis ojos han visto a tu Salvador. Porque mis ojos han visto a tu Salvador, a quien has presentado ante todos los pueblos.
0: Luz para alumbrar a las naciones y gloria de tu pueblo Israel.
1: Gloria al Padre, y al Hijo, y al Espíritu Santo.
0: como era en el principio, ahora y siempre, por los siglos de los siglos. Amén.
1: Sálvanos, Señor, despiertos, protégenos mientras dormimos, para que velemos con Cristo y descansemos en paz.
0: Oremos. Da, Señor, a nuestros cuerpos fatigados el descanso necesario, y concede que la simiente del reino, que con nuestro trabajo hemos sembrado hoy, crezca y germine para la cosecha de la vida eterna. Por Cristo nuestro Señor.
1: Amén.
0: El Señor Todopoderoso nos conceda una noche tranquila y una muerte santa.
1: Amén.
0: Madre del Redentor, Virgen fecunda, puerta del cielo siempre abierta, estrella del mar,
1: ven a librar al pueblo que tropieza y se quiere levantar.
0: Ante la admiración de cielo y tierra, engendraste a tu santo Creador y permaneces siempre virgen.
1: Recibe el saludo del ángel Gabriel y ten piedad de nosotros pecadores.

En el nombre del Padre, y del Hijo, y del Espíritu Santo. Amén. Señor de la vida, te damos gracias por el don del deporte, por quienes glorifican a Dios con el ejercicio de sus cuerpos, por las amistades que nacen en la cancha y la alegría de jugar en equipo. Tú nos enseñas que en la vida, como en el juego, nadie se salva solo. Necesitamos del otro para crecer, para aprender a respetar, superar límites y celebrar juntos los logros alcanzados.

Te pedimos que el deporte sea siempre escuela de fraternidad y no de rivalidad vacía, espacio de encuentro y no de exclusión, camino de paz y no de violencia.

Haz que quienes practican, entrenan o animan, descubran en el deporte un lenguaje universal que acerca culturas, une pueblos y siembra respeto, solidaridad y superación personal. Señor Jesús, que cada deporte sea parábola de una vida vivida contigo, colaborando con esfuerzo y alegría, viviendo con humildad en la derrota y gratitud en la victoria que nos ofreces en tu resurrección.

nunca falte en nosotros tu Espíritu, que nos hace un solo equipo unido contigo para construir comunión y fraternidad en la historia. Amén.

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La Iglesia dedica todo el mes de junio al Sagrado Corazón de Jesús, para que experimentemos con mayor intensidad el amor generoso y fiel de Cristo por todas las personas. Al ver el corazón del Señor, debemos de mirar el costado traspasado por la lanza, donde resplandece la inagotable voluntad de salvación por parte de Dios.

0: corazón. Bendice a nuestra familia, nuestra casa, a nuestros vecinos, parientes y amigos. Danos fuerza, Señor, para que carguemos nuestra cruz de cada día. Que nuestro amor a tu corazón compense la frialdad, la indiferencia y la ingratitud y la falta de amor de quienes no te conocen, te desprecian o te rechazan. 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
2: ¡Bravo!

Ahora los invitamos a meditar los misterios de nuestro Señor contemplados a través del corazón de María. 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

0: En el nombre del Padre, del Hijo y del Espíritu Santo. Amén. Hoy contemplamos los misterios gozosos. En el primer misterio contemplamos la anunciación del ángel a María y la encarnación del Hijo de Dios. El ángel le dijo: «No temas, María, porque Dios te ha favorecido. Concebirás y darás a luz un hijo, y le pondrás por nombre Jesús». María dijo entonces: «Yo soy la servidora del Señor, que se cumpla en mí lo que has dicho». Y el ángel se alejó. Padre nuestro que estás en el cielo, santificado sea tu nombre. Venga a nosotros tu reino, hágase tu voluntad en la tierra como en el cielo.
1: Danos hoy nuestro día, nosotros perdonamos a... No nos dejes caer en la tentación y líbranos de...
0: Dios mío, llena eres de gracia, el Señor es contigo. Bendita tú eres entre todas las mujeres y bendito es el fruto de tu vientre, Jesús.
1: Santa María, Madre de Dios, ruega por nosotros pecadores, ahora y en la hora de nuestra muerte. Amén.
0: Dios te salve María, llena eres de gracia, el Señor es contigo. Bendita tú eres entre todas las mujeres y bendito es el fruto de tu vientre, Jesús.
1: Santa María, Madre de Dios, ruega por nosotros pecadores, ahora y en la hora de nuestra muerte. Amén.
0: Dios te salve María, llena eres de gracia, el Señor es contigo. Bendita tú eres entre todas las mujeres y bendito es el fruto de tu vientre, Jesús.
1: Santa María, Madre de Dios, ruega por nosotros pecadores, ahora y en la hora de nuestra muerte. Amén.
0: Dios te salve María, llena eres de gracia, el Señor es contigo. Bendita tú eres entre todas las mujeres y bendito es el fruto de tu vientre, Jesús.
1: Santa María, Madre de Dios, ruega por nosotros pecadores, ahora y en la hora de nuestra muerte. Amén.
0: Dios te salve María, llena eres de gracia, el Señor es contigo. Bendita tú eres entre todas las mujeres, y bendito es el fruto de tu vientre, Jesús.
1: Santa María, Madre de Dios, ruega por nosotros pecadores, ahora y en la hora de nuestra muerte. Amén.
0: Dios te salve María, llena eres de gracia, el Señor es contigo. Bendita tú eres entre todas las mujeres, y bendito es el fruto de tu vientre, Jesús.
1: Santa María, Madre de Dios, ruega por nosotros pecadores, ahora y en la hora de nuestra muerte. Amén.
0: Dios te salve María, llena eres de gracia, el Señor es contigo. Bendita tú eres entre todas las mujeres y bendito es el fruto de tu vientre, Jesús.
1: Santa María, Madre de Dios, ruega por nosotros pecadores, ahora y en la hora de nuestra muerte. Amén.
0: Dios te salve María, llena eres de gracia, el Señor es contigo. Bendita tú eres entre todas las mujeres y bendito es el fruto de tu vientre, Jesús.
1: Santa María, Madre de Dios, ruega por nosotros pecadores, ahora y en la hora de nuestra muerte. Amén.
0: Dios te salve María, llena eres de gracia, el Señor es contigo. Bendita tú eres entre todas las mujeres y bendito es el fruto de tu vientre, Jesús.
1: Santa María, Madre de Dios,

0: ruega por nosotros pecadores, ahora y en la hora de nuestra muerte. Amén.
1: Dios te salve María, llena eres de gracia, el Señor es contigo. Bendita tú eres entre todas las mujeres y bendito es el fruto de tu vientre Jesús.
0: Santa María, Madre de Dios, ruega por nosotros pecadores, ahora y en la hora de nuestra muerte. Amén.
1: Gloria al Padre, al Hijo y al Espíritu Santo.
0: Como era en el principio, ahora y siempre, por los siglos de los siglos. Amén.

0: En el segundo misterio gozoso contemplamos la visita de María a su prima Santa Isabel. Apenas esta oyó el saludo de María, el niño saltó de alegría en su seno, e Isabel, llena del Espíritu Santo, exclamó: «Tú eres bendita entre todas las mujeres, y bendito es el fruto de tu vientre». Oremos.
1: Padre nuestro que estás en el cielo, santificado sea tu nombre. Venga a nosotros tu reino, y hágase tu voluntad en la tierra como en el cielo.
0: Danos hoy nuestro pan de cada día, perdona nuestras ofensas, como también nosotros perdonamos a los que nos ofenden. No nos dejes caer en la tentación, y líbranos del mal. Amén.
1: Dios te salve María, llena eres de gracia, el Señor es contigo. Bendita tú eres entre todas las mujeres, y bendito es el fruto de tu vientre, Jesús.
0: Santa María, Madre de Dios, ruega por nosotros pecadores, ahora y en la hora de nuestra muerte. Amén.
1: Dios te salve María, llena eres de gracia, el Señor es contigo. Bendita tú eres entre todas las mujeres, y bendito es el fruto de tu vientre, Jesús.
0: Santa María, Madre de Dios, ruega por nosotros pecadores, ahora y en la hora de nuestra muerte. Amén.
1: Dios te salve María, llena eres de gracia, el Señor es contigo. Bendita tú eres entre todas las mujeres, y bendito es el fruto de tu vientre, Jesús.
0: Santa María, Madre de Dios, ruega por nosotros pecadores, ahora y en la hora de nuestra muerte. Amén.
1: Dios te salve María, llena eres de gracia, el Señor es contigo. Bendita tú eres entre todas las mujeres, y bendito es el fruto de tu vientre, Jesús.
0: Santa María, Madre de Dios, ruega por nosotros pecadores, ahora y en la hora de nuestra muerte. Amén.
1: Dios te salve María, llena eres de gracia, el Señor es contigo. Bendita tú eres entre todas las mujeres, y bendito es el fruto de tu vientre, Jesús.
0: Santa María, Madre de Dios, ruega por nosotros pecadores, ahora y en la hora de nuestra muerte. Amén.
1: Dios te salve María, llena eres de gracia, el Señor es contigo. Bendita tú eres entre todas las mujeres, y bendito es el fruto de tu vientre, Jesús.
0: Santa María, Madre de Dios, ruega por nosotros pecadores, ahora y en la hora de nuestra muerte. Amén.
1: Dios te salve María, llena eres de gracia, el Señor es contigo. Bendita tú eres entre todas las mujeres, y bendito es el fruto de tu vientre, Jesús.
0: Santa María, Madre de Dios, ruega por nosotros pecadores, ahora y en la hora de nuestra muerte. Amén.
1: Dios te salve María, llena eres de gracia, el Señor es contigo. Bendita tú eres entre todas las mujeres, y bendito es el fruto de tu vientre, Jesús.
0: Santa María, Madre de Dios, ruega por nosotros pecadores, ahora y en la hora de nuestra muerte. Amén.
1: Dios te salve María, llena eres de gracia, el Señor es contigo. Bendita tú eres entre todas las mujeres, y bendito es el fruto de tu vientre, Jesús.
0: Santa María, Madre de Dios, ruega por nosotros pecadores, ahora y en la hora de nuestra muerte. Amén.
1: Dios te salve María, llena eres de gracia, el Señor es contigo. Bendita tú eres entre todas las mujeres, y bendito es el fruto de tu vientre, Jesús.
0: Gloria, Santa María, Madre de Dios, ruega por nosotros pecadores, ahora y en la hora de nuestra muerte. Amén.
1: Gloria al Padre, al Hijo y al Espíritu Santo.
0: Como era en un principio, ahora y siempre, por los siglos de los siglos. Amén.

0: En el tercer misterio gozoso contemplamos el nacimiento de Jesús en Belén. Mientras se encontraban en Belén, le llegó el tiempo de ser madre, y María dio a luz a su hijo primogénito. Lo envolvió en pañales y lo acostó en un pesebre, porque no había lugar para ellos en el albergue. Padre nuestro que estás en el cielo, santificado sea tu nombre. Venga a nosotros tu reino. Hágase tu voluntad en la tierra como en el cielo.
1: Danos hoy nuestro pan de cada día. Perdona nuestras ofensas, como también nosotros perdonamos a los que nos ofenden. No nos dejes caer en la tentación y líbranos del mal. Amén.
0: Dios te salve María, llena eres de gracia, el Señor es contigo. Bendita tú eres entre todas las mujeres, y bendito es el fruto de tu vientre Jesús.
1: Santa María, Madre de Dios, ruega por nosotros pecadores, ahora y en la hora de nuestra muerte. Amén.
0: Dios te salve María, llena eres de gracia, el Señor es contigo. Bendita tú eres entre todas las mujeres, y bendito es el fruto de tu vientre Jesús.
1: Santa María, Madre de Dios, ruega por nosotros pecadores, ahora y en la hora de nuestra muerte. Amén.
0: Dios te salve María, llena eres de gracia, el Señor es contigo. Bendita tú eres entre todas las mujeres, y bendito es el fruto de tu vientre Jesús.
1: Santa María, Madre de Dios, ruega por nosotros pecadores, ahora y en la hora de nuestra muerte. Amén.
0: Dios te salve María, llena eres de gracia, el Señor es contigo. Bendita tú eres entre todas las mujeres y bendito es el fruto de tu vientre Jesús.
1: Santa María, Madre de Dios, ruega por nosotros pecadores, ahora y en la hora de nuestra muerte. Amén.
0: Dios te salve María, llena eres de gracia, el Señor es contigo. Bendita tú eres entre todas las mujeres y bendito es el fruto de tu vientre Jesús.
1: Santa María, Madre de Dios, ruega por nosotros pecadores, ahora y en la hora de nuestra muerte. Amén.
0: Dios te salve María, llena eres de gracia, el Señor es contigo. Bendita tú eres entre todas las mujeres, y bendito es el fruto de tu vientre Jesús.
1: Santa María, Madre de Dios, ruega por nosotros pecadores, ahora y en la hora de nuestra muerte. Amén.
0: Dios te salve María, llena eres de gracia, el Señor es contigo. Bendita tú eres entre todas las mujeres, y bendito es el fruto de tu vientre Jesús.
1: Santa María, Madre de Dios, ruega por nosotros pecadores, ahora y en la hora de nuestra muerte. Amén.
0: Dios te salve María, llena eres de gracia, el Señor es contigo. Bendita tú eres entre todas las mujeres, y bendito es el fruto de tu vientre Jesús.
1: Santa María, Madre de Dios, ruega por nosotros pecadores, ahora y en la hora de nuestra muerte. Amén.
0: Dios te salve María, llena eres de gracia, el Señor es contigo. Bendita tú eres entre todas las mujeres, y bendito es el fruto de tu vientre Jesús.
1: Santa María, Madre de Dios, ruega por nosotros pecadores, ahora y en la hora de nuestra muerte. Amén.
0: Dios te salve María, llena eres de gracia, el Señor es contigo. Bendita tú eres entre todas las mujeres, y bendito es el fruto de tu vientre Jesús.
1: Santa María, Madre de Dios, ruega por nosotros pecadores, ahora y en la hora de nuestra muerte. Amén.
0: Gloria al Padre, al Hijo y al Espíritu Santo.
1: Como era en el principio, ahora y siempre, por los siglos de los siglos. Amén.

0: día fijado por la ley de Moisés para la purificación, llevaron al niño a Jerusalén para presentarlo al Señor. Como está escrito en la ley, todo varón primogénito será consagrado al Señor. También debían ofrecer en sacrificio un par de tórtolas o de pichones de paloma, como ordena la ley del Señor. Oremos.
1: Padre nuestro que estás en el cielo, santificado sea tu nombre. Venga a nosotros tu reino y hágase tu voluntad en la tierra como en el cielo.
0: Danos hoy nuestro pan de cada día y perdona nuestras ofensas, como también nosotros perdonamos a los que nos ofenden. No nos dejes caer en la tentación y líbranos del mal. Amén.
1: Dios te salve María, llena eres de gracia, el Señor es contigo. Bendita tú eres entre todas las mujeres y bendito es el fruto de tu vientre, Jesús.
0: Santa María, Madre de Dios, ruega por nosotros pecadores, ahora y en la hora de nuestra muerte. Amén.
1: Dios te salve María, llena eres de gracia, el Señor es contigo. Bendita tú eres entre todas las mujeres y bendito es el fruto de tu vientre, Jesús.
0: Santa María, Madre de Dios, ruega por nosotros pecadores, ahora y en la hora de nuestra muerte. Amén.
1: Dios te salve María, llena eres de gracia, el Señor es contigo. Bendita tú eres entre todas las mujeres y bendito es el fruto de tu vientre, Jesús.
0: Santa María, Madre de Dios, ruega por nosotros pecadores, ahora y en la hora de nuestra muerte. Amén.
1: Dios te salve María, llena eres de gracia, el Señor es contigo. Bendita tú eres entre todas las mujeres y bendito es el fruto de tu vientre, Jesús.
0: Santa María, Madre de Dios, ruega por nosotros pecadores, ahora y en la hora de nuestra muerte. Amén.
1: Dios te salve María, llena eres de gracia, el Señor es contigo. Bendita tú eres entre todas las mujeres y bendito es el fruto de tu vientre, Jesús.
0: Santa María, Madre de Dios, ruega por nosotros pecadores, ahora y en la hora de nuestra muerte. Amén.
1: Dios te salve María, llena eres de gracia, el Señor es contigo. Bendita tú eres entre todas las mujeres y bendito es el fruto de tu vientre, Jesús.
0: Santa María, Madre de Dios, ruega por nosotros pecadores, ahora y en la hora de nuestra muerte. Amén.
1: Dios te salve María, llena eres de gracia, el Señor es contigo. Bendita tú eres entre todas las mujeres y bendito es el fruto de tu vientre, Jesús.
0: Santa María, Madre de Dios, ruega por nosotros pecadores, ahora y en la hora de nuestra muerte. Amén.
1: Dios te salve María, llena eres de gracia, el Señor es contigo. Bendita tú eres entre todas las mujeres y bendito es el fruto de tu vientre, Jesús.
0: Santa María, Madre de Dios, ruega por nosotros pecadores, ahora y en la hora de nuestra muerte. Amén.
1: Dios te salve María, llena eres de gracia, el Señor es contigo. Bendita tú eres entre todas las mujeres y bendito es el fruto de tu vientre, Jesús.
0: Santa María, Madre de Dios, ruega por nosotros pecadores, ahora y en la hora de nuestra muerte. Amén.
1: Dios te salve María, llena eres de gracia, el Señor es contigo. Bendita tú eres entre todas las mujeres y bendito es el fruto de tu vientre, Jesús.
0: Gloria, Santa María, Madre de Dios, ruega por nosotros pecadores, ahora y en la hora de nuestra muerte. Amén.
1: Gloria al Padre, al Hijo y al Espíritu Santo.
0: Como era en un principio, ahora y siempre, por los siglos de los siglos. Amén.

En el cuarto misterio gozoso contemplamos la presentación del niño en el templo y la purificación de la Virgen María. Cuando llegó el

0: En el quinto misterio gozoso contemplamos el niño perdido y hallado en el templo. Cuando el niño cumplió 12 años, subieron como de costumbre, y acabada la fiesta, María y José regresaron, pero Jesús permaneció en Jerusalén sin que ellos se dieran cuenta. Al tercer día lo hallaron en el templo en medio de los doctores de la ley, escuchándolos y haciéndoles preguntas. Padre nuestro que estás en el cielo, santificado sea tu nombre, venga a nosotros tu reino, hágase tu voluntad en la tierra como en el cielo.
1: Danos hoy nuestro pan de cada día, perdona nuestras ofensas, como también nosotros perdonamos a los que nos ofenden. No nos dejes caer en la tentación y líbranos del mal. Amén.
0: Dios te salve María, llena eres de gracia, el Señor es contigo. Bendita tú eres entre todas las mujeres y bendito es el fruto de tu vientre Jesús.
1: Santa María, Madre de Dios, ruega por nosotros pecadores, ahora y en la hora de nuestra muerte. Amén.
0: Dios te salve María, llena eres de gracia, el Señor es contigo. Bendita tú eres entre todas las mujeres y bendito es el fruto de tu vientre Jesús.
1: Santa María, Madre de Dios, ruega por nosotros pecadores, ahora y en la hora de nuestra muerte. Amén.
0: Dios te salve María, llena eres de gracia, el Señor es contigo. Bendita tú eres entre todas las mujeres y bendito es el fruto de tu vientre Jesús.
1: Santa María, Madre de Dios, ruega por nosotros pecadores, ahora y en la hora de nuestra muerte. Amén.
0: Dios te salve María, llena eres de gracia, el Señor es contigo. Bendita tú eres entre todas las mujeres y bendito es el fruto de tu vientre Jesús.
1: Santa María, Madre de Dios, ruega por nosotros pecadores, ahora y en la hora de nuestra muerte. Amén.
0: Dios te salve María, llena eres de gracia, el Señor es contigo. Bendita tú eres entre todas las mujeres y bendito es el fruto de tu vientre Jesús.
1: Santa María, Madre de Dios, ruega por nosotros pecadores, ahora y en la hora de nuestra muerte. Amén.
0: Dios te salve María, llena eres de gracia, el Señor es contigo. Bendita tú eres entre todas las mujeres y bendito es el fruto de tu vientre Jesús.
1: Santa María, Madre de Dios, ruega por nosotros pecadores, ahora y en la hora de nuestra muerte. Amén.
0: Dios te salve María, llena eres de gracia, el Señor es contigo. Bendita tú eres entre todas las mujeres y bendito es el fruto de tu vientre Jesús.
1: Santa María, Madre de Dios, ruega por nosotros pecadores, ahora y en la hora de nuestra muerte. Amén.
0: Dios te salve María, llena eres de gracia, el Señor es contigo. Bendita tú eres entre todas las mujeres y bendito es el fruto de tu vientre Jesús.
1: Santa María, Madre de Dios, ruega por nosotros pecadores, ahora y en la hora de nuestra muerte. Amén.
0: Dios te salve María, llena eres de gracia, el Señor es contigo. Bendita tú eres entre todas las mujeres y bendito es el fruto de tu vientre Jesús.
1: Santa María, Madre de Dios, ruega por nosotros pecadores, ahora y en la hora de nuestra muerte. Amén.
0: Dios te salve María, llena eres de gracia, el Señor es contigo. Bendita tú eres entre todas las mujeres y bendito es el fruto de tu vientre Jesús.
1: Santa María, Madre de Dios, ruega por nosotros pecadores, ahora y en la hora de nuestra muerte. Amén.
0: Gloria al Padre, al Hijo y al Espíritu Santo.
1: Como era en un principio, ahora y siempre, por los siglos de los siglos. Amén.

0: Rezamos por el Papa, por la Iglesia, por las almas del purgatorio y por las vocaciones sacerdotales y religiosas. Padre nuestro que estás en el cielo, santificado sea tu nombre. Venga a nosotros tu reino. Hágase tu voluntad en la tierra como en el cielo.
1: Danos hoy nuestro pan de cada día y perdona nuestras ofensas, como también nosotros perdonamos a los que nos ofenden. No nos dejes caer en la tentación y líbranos del mal. Amén.
0: Dios te salve María, llena eres de gracia, el Señor es contigo. Bendita tú eres entre todas las mujeres y bendito es el fruto de tu vientre Jesús.
1: Santa María, Madre de Dios, ruega por nosotros pecadores, ahora y en la hora de nuestra muerte. Amén.
0: Dios te salve María, llena eres de gracia, el Señor es contigo, bendita tú eres entre todas las mujeres y bendito es el fruto de tu vientre Jesús.
1: Santa María, Madre de Dios, ruega por nosotros pecadores, ahora y en la hora de nuestra muerte. Amén.
0: Dios te salve María, llena eres de gracia, el Señor es contigo, bendita tú eres entre todas las mujeres y bendito es el fruto de tu vientre Jesús.
1: Santa María, Madre de Dios, ruega por nosotros pecadores, ahora y en la hora de nuestra muerte. Amén.
0: Gloria al Padre, al Hijo y al Espíritu Santo.
1: Como era en el principio, ahora y siempre, por los siglos de los siglos. Amén.
0: Bendita sea tu pureza y eternamente lo sea, pues todo un Dios se recrea en tan graciosa belleza. A ti, celestial princesa, Virgen Sagrada María, yo te ofrezco en este día alma, vida y corazón. Mírame con compasión, no me dejes, Madre mía. En el nombre del Padre, del Hijo y del Espíritu Santo. Amén.

Virgen de la Esperanza, Madre de los pobres, Señora de los que peregrinan, hoy te pedimos por América Latina, el continente que vos visitás con los pies descalzos, ofreciéndole la riqueza del niño que apretás entre tus brazos. Madre de los pobres, hay mucha miseria entre nosotros. Falta el pan material en muchas casas. Falta el pan de la verdad en muchas mentes. Falta el pan del amor en muchos hombres. Falta el pan del Señor en muchos pueblos. Vos conocés la pobreza y la viviste. Danos alma de pobres para ser felices, pero aliviá la miseria de los cuerpos y arrancá del corazón de tantos hombres el egoísmo que empobrece. Nuestra Señora de América, iluminá nuestra esperanza, aliviá nuestra pobreza, peregriná con nosotros hacia el Padre. Así sea.

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3: La calle Alcalá, el centro donde está la alcaldía o ayuntamiento, todo lleno de
4: balconeras,
3: porque aquí hay edificios antiguos muy bonitos, los balcones llenos de banderas del Vaticano y de España. Claro, eso pasaría en cualquier país, la bandera del país de uno. Y además vi que había algunas que decían: bienvenido Santo Padre, España te espera con mucha fe. Entonces, claro, bueno, me alegré mucho, qué bonito.
4: Sí, porque es un testimonio público. Démonos cuenta que, bueno, en los tiempos bastante azarosos que se están viviendo no solo en España, sino en Europa, en el mundo entero, pero estamos en una Europa muy, muy combatida ideológicamente, y que en estos momentos España, la capital principal, públicamente diga que espera al Santo Padre con mucha fe. También todos los gestos que hemos visto de la familia real, que hemos visto incluso hoy, perdóname que dé el salto, pero es que ha sido impresionante. Por primera vez en la historia de España, el Papa ha hablado en el Parlamento y ha tenido una ovación, dicen, de las más largas de toda la historia. No sé si lo han visto nuestros oyentes o televidentes, quizá todavía era temprano para ellos, pero ha sido una ovación, creo que más de 10 minutos. Ha llegado un momento en que el Papa ya se ha tenido que ir y se seguía ovacionando al Papa, de pie todos, aplaudiéndole en pleno Parlamento, después del discurso que ha dado, que ha sido bastante, bastante valiente. Esto nos anima muchísimo, porque vemos que esas raíces cristianas que se conocen, son totalmente conocidas en Europa, sin la cual Europa no existiría, pues están ahí, aunque a veces queramos como esconderlas o en algunos corazones estén un poco empolvadas, podríamos decirlo, pero están ahí. Entonces, la visita del Papa, como dijo el primer día, en su primer discurso ahí en la Sala de las Columnas, en el Palacio Real de Madrid, ante el cuerpo diplomático, ante la familia real, parte de la conferencia episcopal, he venido a confirmar, a alentar, a reforzar en la fe a todos los creyentes. Y me imagino que no solo a los creyentes, sino a muchos que quizá puedan estar confundidos por todo esto que se escucha, como digo, ideologías que a través de los medios de comunicación nos quieren desorientar, nos quieren engañar, decía el Papa también, nos quieren confundir. Pero la verdad que nos trasciende, el Papa también decía mirar, ¿no?, y acercarnos a ese alter alius, a ese otro con mayúscula que es Dios y que busca nuestro corazón, aunque muchas veces no lo sabemos. Realmente está siendo muy valiente, porque está siendo muy claro en sus discursos, y vemos, por lo menos hasta ahora, estamos viendo una respuesta que nos está sorprendiendo para una España pues tan laicizada y tan materialista como, bueno, conocemos que está.
3: Así es. Bueno, pues hermana María Esther, estaba yo por las calles primero viendo el ambiente que había. Digo, bueno, a ver si una persona que no tenga fe se ha enterado de que viene el Papa. Y digo, oh sorpresa, porque los edificios, que el que conozca Madrid de nuestros oyentes, ve que tiene edificios muy antiguos, muy bonitos, y bueno, y digo yo, es que los balcones, esos típicos tan bonitos, es que están llenos de bandera del Vaticano. Una persona que no crea o que no espere al Papa, que lo hay de todo, diga, ha tenido que decir obligatoriamente, bueno, aquí va a venir alguien, claro, porque es que todas estas banderas amarillas y blancas, ¿de qué país es esto? Y además, con la cara del Papa. Entonces, hermana María Esther, me metí al metro. El metro de Madrid es muy grande y entonces digo, vamos a ver si en el metro también, que pasan millones de personas al día. Bueno, y me encuentro ya los que vivan en ciudades que tienen metros subterráneos, bueno, que hay esas pantallas grandes de anuncios, de uh-huh. publicidad. Digo, vamos a ver qué hay en el metro. Ustedes me imaginan a mí metiéndome como un ratón por todas partes y veo, hermana María Esther, en el metro, en todas estas pantallas publicitarias, veo la imagen con un fondo amarillo y además se destacaba la imagen del Papa con su sotana blanca y el fondo amarillo, bienvenido no Papa, bienvenido León XIV, no, bien, porque a mí esto me gustó mucho, bienvenido Santo Padre, muy bien, Santo Padre, me encantó, España te recibe. Y eso ponerlo en un metro, que toda, tú también conoces, el metro de Madrid, cualquier gran ciudad, los millones de personas, bueno, que pasan al día, es que el que no supiera que iba a pasar, es que lo ha tenido que saber porque era muy evidente. Bueno, luego, otra cosa muy bonita, le estoy contando un poquito los antecedentes porque ya el Papa había llegado por la mañana, que me gustaría que contaras lo de Barajas en el uh-huh. aeropuerto con estos niños, pero luego me fui al Palacio de Oriente, digo, bueno, vamos a ver aquí qué es lo que hay por los alrededores, y me encuentro, les estoy poniendo un poco de emoción, pero porque nos agrada que toda una ciudad, que hay de todo, reciba, está enfocada solamente a la visita del Papa, es algo muy grande, hay que dar gracias a Dios porque en el Papa está Cristo, es el representante de Cristo, por lo tanto se está haciendo a Dios. Y me voy y encuentro en letras grandes, en tres dimensiones, el nombre de León 14, uh-huh. que yo, bueno, de altura, no es que sea muy baja, tampoco soy una jugadora de baloncesto, me encuentro el nombre del Papa a tres dimensiones en las zonas más, donde más gente acude del centro, en la Plaza de España, en un parque muy concurrido también de Madrid, en la entrada del Palacio, en la zona también, creo que era en una de las avenidas principales, el nombre de León 14 a tres dimensiones que la gente fotografiándose y además muy bonito, adornado todo con flores amarillas y blancas. Uh-huh. Pero no se queda ahí, es que me voy a los jardines típicos del Palacio Real, que al lado está el Teatro Real. Y entonces veo los jardines, estos típicos tan bonitos, haciendo formas, ¿no? Y me veo que están haciendo las formas estas típicas con solo flores amarillas y blancas. Entonces, claro, uno dice, aquí ha venido alguien importante, sobre todo de cara a Dios. Aquí ha venido el vicario de Cristo y una ciudad lo recibe con fe. Por eso este cartel que me encontré, España te recibe con fe, así ha sido.
4: Qué bonito, porque el amor se demuestra en los gestos.
3: Así es.
4: Y ya sabemos que sobre todo los personajes públicos, pobres, me imagino que no debe ser muy fácil para ellos porque saben que cualquier gesto, cualquier palabra, cualquier mínimo, todo es mensaje y todo es interpretado. Entonces, todos estos gestos de cara a la Comunidad de Madrid, pero también a toda España, Madrid como capital de España, lo que ha demostrado y está demostrando al Santo Padre es que en España sigue habiendo mucha fe y que eso que nos ponen los medios de comunicación, pues lo están moviendo personas que quieren cambiar las ideologías, pero que esta fe sigue arraigada en el pueblo español. Y realmente tenemos esa esperanza que gracias a esta visita pueda reforzarse esta fe en todos los españoles y sea como una nueva primavera, así como esas flores que han puesto para su llegada, como nos ha dicho él también, ¿no?, que el bien siempre es mayor y el bien tiene que comunicarse. Nos da a todos una gran valentía y un gran respaldo para demostrar nuestra fe, incluso públicamente, como lo han hecho ahora las calles de Madrid.
3: Claro que sí. Bueno, hermana Marister, si te parece, bueno, esto se estaba poniendo muy interesante, pero si te parece, hacemos una pausa, no se vayan, porque nos va a contar la hermana Marister un gesto muy bonito que sucedió a la llegada del Papa al aeropuerto de Barajas, que es el aeropuerto internacional de Madrid, y hubo un gesto precioso. Pero no se vayan, lo vamos a contar después de tener esta breve pausa.
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3: Bueno, pues antes de contarles un poquito lo que pasó ese sábado, antier, por la noche, que fue muy bonito, y además hice un vídeo a una joven que participó, nos va a contar la hermana María Esther la llegada del Papa al aeropuerto.
4: Me imagino que todos han podido seguirlo a través de los medios de comunicación, también EWTNS, que lo ha transmitido, y gracias a Dios, bastantes medios. Y ya sabemos que todo esto es siempre muy protocolario, estricto protocolo que debe haber. Pero también hay sorpresas y hay veces que se rompe el protocolo, como pasó, por ejemplo, en el aeropuerto de Barajas, una vez que los reyes de España lo saludaron y, bueno, se hizo un saludo pequeño, corto, breve, porque la bienvenida oficial iba a ser en el Palacio Real. Cuando entraban al aeropuerto ya para tomar el coche, las imágenes que nos mostraron de repente hicieron que todo el protocolo se rompiera, porque habían tenido, no sé a quién se le ocurrió, pero realmente si ha sido a la organización de todo el evento, me pareció una idea excepcional, porque había unos 20 niños más o menos, no todos, pero casi todos con alguna discapacidad, y estaban esperando al Papa con pequeños carteles que parece que ellos mismos habían hecho. Había algunos que tenían una imagen del Papa chiquitita en su mano, como no sé si para regalársela o para mostrar.
3: Qué bonito.
4: Estaban con sus mamás y de repente se acabó el protocolo. No sé si ustedes lo vieron, pero después otros medios también lo han repicado y personas que nosotros teníamos ahí cercanas también nos han mandado fotos, porque justo una de las niñas que estaba allí esperando con su madre al Santo Padre es conocida nuestra. Entonces, pues ha sido hermoso porque de repente no solo el Santo Padre, sino también el rey Felipe VI, la reina Doña Leticia, se han ido hacia el lado derecho y dejaron el camino hacia donde ellos iban a tomar el coche y han empezado a saludar a estos niños que con esa cara de inocencia lo estaban esperando, y se ha visto hasta a la misma reina arrodillarse para poder hablar con estos niños. Ya sabemos que la reina, bueno, aparte de que ha sido una gran periodista, ella es una apasionada por la educación. Y pues me imagino que se habrá enternecido al ver a estos niños, que de verdad eran de ternura. Y como digo, han roto todo el protocolo. Me parece muy bonito que los primeros españoles, por decirlo de alguna manera, los primeros ciudadanos que hayan recibido a un papa en tierra española hayan sido estos niños, y además con una, bueno, como se dice, con capacidades especiales. Para mí es un canto a la vida.
3: Así es
4: una reivindicación.
3: Así es.
4: A la vida, que toda vida vale. Uh-huh. Y como digo, todo es mensaje y todo es simbólico. Entonces no han sido, podría haber sido, no sé, pues una delegación de cualquier asociación, los voluntarios, etcétera, etcétera. Pero no, han sido los niños, y además estos niños especiales que han enternecido el corazón del Santo Padre, de los reyes, sus majestades los reyes, y que han dado como un toque de calidez especial pues en realidad todo el tono de la visita. Me pareció algo hermoso y, como digo, después nos comentaron que el saludo y la cercanía fue... Estuvieron un rato entreteniéndose con ellos, preguntándoles, y de hecho por eso llegaron un poquito más tarde al Palacio Real de lo que en el horario estaba indicado. A mí me parece que ha sido un gesto hermoso para los que han organizado este encuentro, este primer encuentro en tierra española.
3: Y qué bonito que a continuación, bueno, después de esta recepción... con todas las autoridades en el Palacio Real, el siguiente evento fuera con los jóvenes una vigilia. Bueno, ha sido impresionante porque yo estaba llegando a donde me iba a quedar, que estaba cerca, bueno, creo que a unos 100 metros de donde estaba siendo la
4: Plaza de Lima.
3: La Plaza de Lima. Y veo, bueno, que están cantando, muchos jóvenes, mucho policía también, pero tranquilos. Porque además es que en algún momento se le preguntó a algún policía, bueno, ¿y estos eventos cuando viene el Papa, cuando son de jóvenes, como si fuera, yo qué sé, que viene un rockero y luego termina todo terrible, rotos,
4: sucio,
3: botella, vienen los antidisturbios... Sin embargo, decía la policía, no, es que a nosotros estos eventos no nos preocupan cuando son
4: eventos religiosos
3: porque se portan muy bien, son muy cultos y para nosotros no hay ninguna clase de problemas. Que esto lo digan el cuerpo de policía, pues también dice mucho de que estando con Dios todo está en armonía, ¿no? A pesar de que externamente pues lo manifestamos, pero no hay ese vandalismo, no hay esa cosa. Bueno, entonces, esa noche, antier, sábado, la vigilia en la Plaza de Lima, que está en la calle de La Castellana, que es una calle muy ancha con varios carriles de coches, que también entre varios carriles que están a la derecha en una dirección y la otra en otra dirección los coches, hay una zona en medio con jardines, bueno, también con los colores del Vaticano, blanco y amarillo, o sea, toda la ciudad estaba de gala. Y entonces, bueno, pues no se oía alboroto, porque yo estaba de lejos, la policía no me dejó entrar porque habían cortado las calles hasta llegar ahí. Ya era de noche y, bueno, termina el evento, los jóvenes se dispersan, ahí no pasa nada de disturbios, lo cual muy bien, porque había jóvenes de todas edades, ¿no? Y luego resulta que nos enteramos que... En esta vigilia el Papa, creo que en Roma también había habido una vigilia con jóvenes, creo que fue
4: en Barcelona también,
3: sí, del año pasado por lo de que fue declarado el año.
4: El año jubilar tuvo el jubileo de los jóvenes.
3: Sí. Y también hubo un rato largo de oración.
4: Adoración, ¿no? Adoración ante el Santísimo Sacramento,
3: bueno,
4: expuesto.
3: Pues también lo hubo y un silencio como de una hora y pico sepulcral. Que para pedir esto a los jóvenes, esto es decirle a un joven que se calle durante una hora o una hora y media, bueno, es pedirle algo imposible. Pero los jóvenes estuvieron en como tenían que estar, haciendo caso. Algunos se tomó fotografías de algunos muy recogidos, en silencio. Sabemos que los jóvenes son jóvenes, pero eso dice mucho, ¿no? Los jóvenes sabían que habían venido a adorar a Dios.
4: Que el Papa en estos encuentros con jóvenes, no ha tenido muchos, pero en estos encuentros con jóvenes especialmente, haga esta invitación a la adoración, no solamente a la oración en silencio, que sí que les habló que tenían que tener momentos de silencio, tenían que aprender a dejar de lado las tecnologías para poder ponerse a la escucha del Espíritu Santo, a la escucha de Dios. Pero es que él es el primero en dar ejemplo, porque se expuso el Santísimo después que concluyó el diálogo con los jóvenes, respondió a las preguntas, que también son muy interesantes, no nos da tiempo a comentarles todos, pues el Papa expone el Santísimo Sacramento, comienza la adoración eucarística con una oración del Santo Padre y en esa Plaza de Lima de repente se enmudece. Queda totalmente en silencio, se interpretan unos himnos eucarísticos muy suaves, dan paso también, como decimos, a la oración del Santo Padre, con el centenar de miles de asistentes que había. Se lee un pasaje del Evangelio de San Juan, si no recuerdo mal, también, y allí están en silencio. Es un ejemplo que nos da el Papa para decirnos dónde está el centro, dónde debe estar nuestro centro. Y además, recordemos que el sábado por la noche ya eran vísperas de el Corpus Christi, que es la fiesta del Rey de Reyes y del Amor de los Amores. Por lo tanto, ¿cómo no íbamos a honrar a Cristo en el Santísimo Sacramento en esa vigilia cuando estábamos ya a punto de celebrar su fiesta? El Papa también está siendo muy cristocéntrico. Ante cualquier tipo, grupo de personas que le toca hablar, de nombrar a Dios como centro de la vida. Y esto pues también nos alegra, si bien es cierto después estuvieron pues que cantando antes de que llegara el Papa, etcétera, pero entró la Virgen de la Almudena, esto fue también muy bonito.
3: La patrona de Madrid,
4: hacia las 7:30, un poquito antes de que llegara el Papa, pues entró la Virgen de la Almudena, que se quedó allí también para la misa de ayer
3: en
4: Cibeles. Entonces, todos son gestos que nos hacen mucho bien. Realmente se está rezando también mucho por el fruto de toda esta visita, y ojalá que quede en los corazones de los jóvenes y de los no tan jóvenes españoles y de todos los que viven aquí, aunque no sean de España, pero viven en tierra española, para que se renueve nuestra fe y nos ayude a darnos cuenta que no debemos tener miedo de vivir esa fe y de profesarla.
3: Así es, porque Cristo vive y los jóvenes tienen que manifestar con su vida, y su vida también moral. No es que ahora porque viene el Papa, pero luego vivimos de cualquier manera. No, tiene que haber una coherencia entre la moral y lo que yo vivo, porque yo no puedo profesar una fe y luego no vivirla. Entonces, es lo que decía un poquito el Papa Juan Pablo II, que tiene que haber esa fe, pero también demostrarlo yo en mi vida normal, no de pecado, pero luego sí, yo voy a misa, pero luego vivo como si fuera un pagano. Pues no, tiene que haber esa concordancia entre mi vida y la fe que profeso. Bueno, vamos a hacer la segunda pausa del programa, porque ya vamos a entrar en, qué precioso, en el día del Corpus, el domingo ayer. Además, en la Iglesia Universal celebrábamos el Corpus Christi, donde, hermana María Esther, esa misa, esa santa misa, fue impresionante. Entonces, pero no se vayan, yo todo el tiempo les estoy diciendo que no se vayan, y seguro que no se van a ir, porque lo vamos a relatar casi como si estuviéramos allí.
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3: Bueno, pues nos citaron a los de prensa a las 5 de la mañana en la Puerta del Sol, que es la zona céntrica, a las 5 para la revisión, para los controles de policía a todos nosotros. Éramos muchos y nos llevaron en buses hasta la Plaza de Cibeles. Y, hermana María Esther, eran las 6 de la mañana cuando salimos de la Puerta del Sol, de

0: centro internacional de prensa y ya veíamos por las calles a las 6:30 de la mañana gente aproximándose a la plaza de Cibeles que está en esa gran avenida de la Castellana, gente aproximándose ya porque la misa iba a ser a las 10 de la mañana.
1: O sea, 4 horas esperando.
0: 4 horas. Entonces yo decía, Dios mío, aquí hay fe. Es que esto es impresionante. Entonces lo estuve filmando y los periodistas también dentro de los buses diciendo, esto es increíble, pero esta gente va a estar 3 o 4 horas esperando, y la gente ya aproximándose, andando, grupos de jóvenes. Yo supe que habían venido de muchas parroquias de toda España,
1: claro,
0: al evento, a estos eventos que iba a haber. Bueno, entonces llegamos allí, nos pusieron en las gradas donde iba a estar la prensa, que justo estuvimos enfrente del gran altar que habían hecho para la ocasión, y detrás está el Palacio de Comunicaciones, muy bonito. Habían llevado a Nuestra Señora de la Almudena, estaba, según lo veíamos de frente, a mano izquierda, y luego ya todos los obispos y cardenales iban a subir al gran presbiterio que habían organizado a través de una escalinata muy grande, y ahí iban a estar. Entonces estuvimos esperando que ya llegara la comitiva, también por pantallas grandes íbamos viendo, porque había 3 helicópteros y uno de ellos nos iba diciendo por dónde iba diciendo, no, él estaba encima justo de donde iba el papamóvil.
1: Claro, para que todos, nadie se quedara sin ver la ceremonia, llegaran de donde llegaran. Nos han dicho los medios de comunicación que ha habido 1,5 millones de personas.
0: Sí.
1: Se dice pronto, pero 1,5 millones de personas son muchas en esa plaza de Cibeles, que estaba abarrotada y que gracias a Dios, pues como tiene varias calles, se pueden concentrar todo este grupo gigantesco de personas. 150 obispos hubo en ese gran presbiterio, también estuvo la familia real, y 1,600 sacerdotes, imagínate, con ornamentos confeccionados para la ocasión e inspirados en la Catedral de la Almudena. Es decir, no iban todos de cualquier manera, sino iban todos con sus... ¿cómo se llama? Las estolas de la Almudena. Y además, toda esa plaza, bueno, tú lo has visto mejor porque has estado muchísimo más cerca, cómo estaba de adornada, bellísima,
0: hasta los
1: árboles le hacían honor al Rey de Reyes, en realidad, también al Santo Padre, porque él es su representante en la tierra, cabeza visible de la Iglesia, pero ha sido tan bonito y tan bien elegida esta fecha, porque justamente yo cuando lo veía al Papa, que además quiso llevar él caminando la custodia, no sabíamos muy bien cómo iba a ser, si a lo mejor iba a subir al papamóvil y desde allí iba a ser la procesión. No, quiso él hacerlo y se le veía muy, muy concentrado
0: muy
1: y muy
0: recogido.
1: Y llevaba a Cristo realmente presente en el Santísimo Sacramento del altar en sus manos. Pues yo me imagino que en una profunda oración, rezando por cada uno de los que estaban allí presentes, por el fruto de su visita, porque él se sabe instrumento, él sabe, es una carga muy grande la que lleva sobre sus espaldas, que a todos abrumaría porque realmente nos supera y nos trasciende, pero al tiempo pues realmente se abandona en Dios, sabiendo que si Dios le ha dado esa carga, también le da la gracia. Gracias especiales que tienen obviamente los sumos pontífices para poder ser pastores de esta grey tan inmensa y poder incluso pues estar dispuestos a dar la vida por su feligresía. Me estoy acordando ahora de un detalle que nos comentó uno de los oyentes, nosotros también transmitimos desde NSE todo el evento, y uno de los oyentes nos preguntó a través de una red social que por qué el Papa no había llegado a España con la sotana blanca solamente, sino que llegaba con una capa roja. Le había llamado la atención. Y esto nos dio pie a hacer una bonita catequesis, porque si bien es cierto, el Papa siempre va con su sotana blanca, la sotana blanca es privilegio del Santo Padre, porque el blanco no solamente significa pureza, que también toda la pureza que debe tener ese ministro, siervo de los siervos de Dios, sino que también representa la caridad, el amor. Pero en esta ocasión es verdad, efectivamente vemos al Papa llegando con lo que se llama la muceta, que es como una especie de capa y que es roja. ¿Por qué es roja y no es, por ejemplo, azul o dorada, que podría ser también un símbolo real? Pues es roja porque el rojo significa, sobre todo en el Papa, que también hace juego con los solideos de los obispos, con los zapatos del Papa, que suelen ser rojos, y uno dice, ¿por qué? Que parece muy llamativo. Porque el rojo representa el martirio. El martirio primero del gran mártir por excelencia, que fue Cristo, que dio la vida por nosotros, y después de todos los mártires que a lo largo de los ya 21 siglos de Iglesia han dado la vida por Cristo. Y ese rojo también representa que el mismo Santo Padre está dispuesto a dar la vida por su Iglesia. Pero esta muceta se la pone solo en grandes ocasiones, en recepciones especiales, no siempre va. Si os fijáis, en otros eventos donde ha estado el Papa, por ejemplo hoy que ha estado en el Congreso, en el Senado, pues no ha ido con esa muceta en el Parlamento. Entonces, pero cuando ha llegado, pues como que ha llegado de gala, ha llegado de solemnidad, eso es lo que quería decir. Ha llegado como que para él esta visita es muy importante y esto es lo que representa.
0: Qué bonito, bueno, creo que no sabíamos ese gran detalle y bueno, ya nos hemos enterado de por qué el Papa aparece con la muceta roja. Bueno, pues lo que, como ha dicho la hermana Marister, 1,5 millones es mucho, y lo más impresionante, la gente no va por curiosidad, porque estar entre el público, entre 1,5 millones de personas en una calle aledaña, pues uno dice, yo aquí no voy a ver nada, ¿yo para qué voy? No, es que es una respuesta de decir, yo tengo fe, yo creo en Cristo y yo voy aunque me hace de calor, porque estábamos a 35 grados y no ha empezado el verano, estamos todavía en primavera. El verano empieza el 21 de junio, 35 grados en Madrid. Una persona entre 1,5 millones es que tiene fe y quiere demostrar sí, sí, que yo vengo aquí aunque me hace de calor, aunque no pueda beber, aunque no pueda, porque quiero decir que Cristo vive y vengo a estar junto al representante de Cristo. Y lo más bonito, bueno, una de las cosas que impresiona incluso a nuestros compañeros periodistas, el silencio. Antes de la misa habían avisado, por favor, porque claro, todo el mundo con sus banderas, por favor, durante la misa no se pueden alzar banderas ni pancartas. Eso ha sido una obediencia total. Nadie alzó pancartas, ni se vio ninguna bandera. Después sí, claro, todo el mundo estaba contento, todo el mundo muy obediente. En el momento de la consagración, mucha gente de rodillas en el pavimento, los jóvenes, que eran muchos de los voluntarios, y lo vi, todos de rodillas en la consagración, y también cuando pasó la procesión del Santísimo Sacramento, todo el mundo en silencio, porque cuando se alzó se tocaron las campanas, exacto, unas campanas muy bonitas, un silencio sepulcral, y eran 1,5 millones de personas. A mí me conmovió mucho eso, diciendo, bueno, mira, qué respetuoso. La gente sabe que Cristo está vivo en la Eucaristía, que Cristo se merece un respeto y que Cristo se merece que nos arrodillemos ante Él. Entonces, fíjense qué bonito, todo un pueblo, toda una ciudad, por lo menos al menos el 1,500,000, postrados ante Cristo en la Eucaristía. Por lo tanto, así han sido unos momentos muy de mucha fe, de mucho respeto, de mucho decir, nosotros tenemos fe, aquí hay unas raíces cristianas.
1: Y fíjate, el Santo Padre hizo mención de una tradición que hay en España muy bonita. Así. No de casualidad, en España se celebra el Día del Corpus, es también el Día de la Caridad.
0: Así.
1: Entonces, no se trata, decía el Papa, solamente de sacar la custodia, sino que se trata también de dejarnos sacar nosotros mismos del egoísmo, de la indiferencia, de una fe cómoda o privada, para responder a la invitación de Cristo a cambiar la mirada. Y efectivamente, es verdad que es una tradición hermosa que se celebra el mismo día, el Día de la Caridad, para darnos cuenta que la comunión con Cristo tiene que tener una coherencia con la comunión con el hermano, especialmente con el más necesitado. Esa es una tradición ya antigua en España, que no en todos los países lo tienen. Pero bueno, el Papa dejó una encomienda a la España de hoy y de mañana, ¿no? Que esa religiosidad que desde hace siglos en realidad se ha vivido en este país, ahora ya no, utilizó una frase llamativa. Que esa religiosidad no sea solo un museo del pasado para visitar, no, porque es verdad que España tiene una gran riqueza religiosa en sus catedrales, en sus museos, etcétera, que no sea solamente para eso la fe, ¿no?, sino que sea una escuela de fe de la que se pueda seguir bebiendo también hoy. Es decir, es una fe activa. Es una fe vivida, es una fe obedencial, como decías, es una fe que cambia mi vida, que transforma y que me conforma a la vida de Cristo. No es una fe de etiqueta, de ponerme solo los domingos cuando voy a misa y después la cuelgo en el zaguán de mi casa y entonces ya yo vivo otra vida porque ahora estoy en el trabajo o estoy en las diversiones, entonces ya mi fe no conforma mi vida, ¿no?, sino que ahora soy otra persona. No, debe ser una fe que de verdad nos transforme y nos haga constructores de un mundo nuevo. Depende de nosotros. Y el Papa pues nos lo ha hecho entender, tanto a los jóvenes, con las respuestas que les dio, como a todos los que estuvieron allí en Cibeles, y bueno, todos los que pudieron seguirlo a través de las redes, que me imagino que serían muchos millones más.
0: Sí. También recordar que en la homilía el Papa se refirió a un santo que es muy querido también, bueno, aquí en España, quizás en otros países también se le conozca, un obispo de Andalucía, de la parte sur de España, que es San Manuel González, uh-huh, y se le conoce como el obispo del Sagrario Abandonado. Él quería revivir toda esa devoción del pueblo a Jesús en el sagrario, y entonces él iba plantando sagrarios en los pueblos, en las iglesitas pequeñas, y entonces hacía referencia el Santo Padre a que ese amor eucarístico no sea solo en las grandes celebraciones o de modo ocasional, sino también esa fidelidad silenciosa de quien acompaña al Señor con una amistad humilde y discreta que se alimenta día a día. También hizo mención de este gran santo, ¿no?, que en España se conoce también mucho, San Juan de la Cruz, los grandes místicos, San Juan de la Cruz, Santa Teresa de Jesús, aunque el Papa solo se refirió a San Juan de la Cruz.
1: Pero los ha nombrado a los dos, por ejemplo, en su primer discurso en la Sala de las Columnas, nombró a San Juan de la Cruz y a Santa Teresa de Ávila, y el rey también, porque sabe que son dos grandes santos místicos conocidos en la Iglesia Universal. Y por ejemplo, hoy en el Parlamento, pues también quiso hacer mención, casi al final de su discurso, largo discurso y muy claro discurso,
0: ¿qué dijo, entre otras cosas, hermana María Esther? Si lo tiene, porque además se refirió a algo también un poquito de... Bueno, ahora nos lo vas a explicar, pero dijo algo también de las pinturas que hay.
1: Bueno, hay dos imágenes de piedra...
0: Dentro del Parlamento.
1: Dentro del Parlamento, que con los reyes católicos, claro, uh-huh, y los nombró, obviamente, y también la bóveda, que se veía hermosa, también... demuestra un poco el decálogo, fíjate.
0: Qué bonito.
1: Entonces, el Papa desde luego ha dado un sí a la vida rotundo, ha nombrado, bueno, primero que ha sido recibido con una gran ovación al principio, pero la que ya ha roto, dijéramos, toda previsión ha sido la ovación final, porque se han puesto todos de pie, todo el Parlamento de pie aplaudiendo, minuto tras minuto, eso no acababa, seguían aplaudiendo.
0: Bueno, y eso no es que estuviera previsto.
1: En absoluto. Ya la presidenta en algún momento le hablaba, la otra persona que tenía a su lado, el Papa en un momento pues miraba hacia abajo, ya no muy humilde, muy respetuoso, pero esa ovación seguía. Y después de varios minutos se ha empezado a escuchar, seguían los aplausos, y se ha empezado a escuchar entre los mismos ministros o los miembros del Senado: ¡viva el Papa! ¡Viva el Papa! ¡Viva España! Entonces, ha seguido tanto, no lo he contado, pero no sé si habrán sido casi 10. Y después de varios minutos se ha empezado a escuchar, seguían los aplausos, y se ha empezado a escuchar entre los mismos ministros o los miembros del Senado: ¡viva el Papa! ¡Viva el Papa! ¡Viva España! Entonces, ha seguido tanto, no lo he contado, pero no sé si habrán sido casi 10.

0: Ha invitado a esta España y ha hecho también un voto de confianza. Ha dicho que España puede ofrecer mucho, tiene unas grandes raíces. Ha invitado incluso también a alzar la mirada,
1: ¿Qué es
0: utilizando
1: el lema?
0: el lema de esta visita. Y ha dicho, por ejemplo, una ley no alcanza su verdadera grandeza por el mero hecho de haber sido formalmente aprobada.
1: Así
0: La
1: es.
0: alcanza cuando, además de ser válida en su forma, puede comparecer ante la dignidad de la persona y salir de ese examen sin avergonzarse.
1: Así.
0: Ha sido muy claro, lleno de respeto, se le estaba escuchando con muchísimo interés y por eso ha invitado a los senadores, a los diputados presentes a alzar la mirada entonces, a no alejarse de la realidad, sino a recordar que toda decisión de las autoridades públicas toca personas de carne y hueso.
1: Así es.
0: Tienen que saber para quiénes están legislando, especialmente a quienes tienen menos fuerza para hacerse oír. Ha sido realmente hermoso porque además ha hecho toda una catequesis, podríamos decir, de raíces cristianas, no solamente para los creyentes, sino también para los no creyentes, porque la ley natural la llevamos todos impresa dentro de nosotros. La revelación es verdad que viene después y viene para los que acogen esa fe, pero incluso sin la revelación, con la sola razón, nosotros podemos llegar a conocer la existencia de Dios y la existencia de una ley natural. Entonces el Papa, además con una gran preparación,
1: así se ha notado, está muy
0: se
1: bien
0: ha notado
1: preparado.
0: Muy bien preparado, ha estado a la altura y haciendo toda una revisión de la historia de España, se ha visto cómo realmente tiene enraizada pues esta ley natural y cómo entonces pues ninguna nación, y hablando especialmente de España, puede afrontar los desafíos que afronta sin esta visión y esta magnitud, ¿no?
1: Así es.
0: Pensando siempre en la dignidad humana. En eso ha sido muy, muy claro. Y, bueno, también siendo realista, sabiendo que el mundo atraviesa una profunda crisis espiritual y cultural, pero justamente los representantes y los responsables de estas leyes públicas son precisamente los que tienen que poner la vida de los pueblos por encima de los intereses que benefician a unos pocos.
1: Así que alegría que esto se diga y se tenga la valentía, porque ya sabemos que en un parlamento pues no todos están como de parte, diríamos, de Dios, ¿no? Hay de todo, como en la viña del Señor hay de todo, pero el que lo hayan escuchado, el que lo hayan ovacionado, es verdad, yo lo ovaciono y a lo mejor, pero eso también significa mucho, y quizás en otros países que lo han podido estar escuchando sea un referente para, como decía la hermana María Esther, estas leyes a los más indefensos. Podemos pensar en el aborto, en la eutanasia, un anciano que como ya no vale para nada, pues apliquémosle la eutanasia, aquí no pasa nada. Pues sí pasa, y pasa mucho.
0: Esperemos que no quede solo en palabras, porque además
1: Exacto.
0: el Papa ha sido muy respetuoso en la manera de presentarlo. Él, una de las frases que ha tenido también es que la fe no pretende imponerse mediante privilegios tampoco. Sin embargo, tampoco puede ser relegada al silencio como si fuese algo irrelevante para la vida pública. Es decir, el Papa sabe cuáles son sus derechos y los derechos de una ciudadanía que quiere vivir su fe. Y eso incluso está en las constituciones. Entonces, él ha nombrado también alguna de las leyes donde se habla pues de la libertad religiosa. En fin, es para meditar de verdad ese discurso largo, pero realmente sin pérdida ninguna. Recemos para que todo esto dé fortaleza a aquellos dirigentes que sí están de acuerdo y que ahora van a tener un argumento que no es baladí, de que el Santo Padre, por primera vez entrando en el Parlamento de España, haya dicho todas estas palabras. No va a ser tan fácil, dijéramos, dejarlas en el olvido.
1: Exactamente.
0: Lo encomendamos.
1: Bueno, y esta tarde, como ya estamos casi terminando el programa, aunque no se nos va a olvidar, por supuesto, rezar las tres Ave Marías y que la patrona de España es la Inmaculada Concepción, lo acompañe en este viaje

0: apostólico, porque es muy importante para toda una nación, así como ha sido importante los otros viajes apostólicos, por supuesto, del Papa a los países a los que ya ha visitado. Entonces, hermana Marister, hoy que el Papa sigue en Madrid, porque ya mañana viene a Barcelona, ¿qué hay hoy en Madrid?
1: Bueno, se ha encontrado también después con la Conferencia Episcopal Española, que además celebra sus 60 años de creación. Creo que iba a almorzar con ellos ahora, y por la tarde tenemos una ofrenda floral, más o menos como a las 5:30 de la tarde, hora española. Va a ir él, en este caso va a ir a visitar a la Virgen, a la patrona de Madrid, Nuestra Señora de la Almudena. Tengo entendido que en esta ocasión no van a estar los reyes, pero va a estar la reina Sofía, que la hemos echado un poco de menos, pero efectivamente, como ella ya es reina emérita, pues no ha aparecido públicamente, pero sabemos que ella es muy católica. Ah, fíjense que esta tarde, cuando se encuentre con el Papa León XIV, será el Papa número 6 que conozca, porque ella ha conocido desde Juan XXIII. Tiene ya sus años la reina Doña Sofía, pero se va a encontrar con él en esta ofrenda floral y lo va a conocer
0: Qué
1: personalmente por
0: bonito.
1: primera vez a su sexto santo padre.
0: Qué
1: Y
0: bonito.
1: después de esta ofrenda, pues ya se va a trasladar al Estadio Bernabéu, donde va a tener una vigilia con toda la comunidad diocesana de Madrid y, bueno, pues todos los que quieran participar.
0: Bueno, pues hermana Maristero, muchísimas gracias. El miércoles volvemos a estar con ustedes para comentarles, seguirles comentando el viaje del Papa. Y como no nos va a dar tiempo las tres Ave Marías, las vamos a reunir en una sola. Entonces vamos a pedir a nuestro técnico que nos ponga la sintonía. María, Madre mía, por el poder que te concedió el Padre, por la sabiduría que te concedió el Hijo y por el amor que te concedió el Espíritu Santo, líbranos de caer en pecado. Dios te salve María, llena eres de gracia, el Señor es contigo, bendita tú eres entre todas las mujeres y bendito es el fruto de tu vientre, Jesús.
1: Santa María, Madre de Dios, ruega por nosotros pecadores, ahora y en la hora de nuestra muerte. Muerte. Amén.
0: Bueno, pues qué alegría. El miércoles también tenemos a la hermana María Esther. El miércoles ya diremos cómo fue lo del el Estadio Santiago Bernabéu en Madrid y también ya cómo está siendo la acogida aquí del Papa, porque llega mañana
1: Y mañana
0: martes.
1: tenemos aquí otra vigilia también en otro estadio. Así que el miércoles, cuando hablemos con ustedes, amigos oyentes, ya tendremos al Papa en Barcelona, bien
0: Uy,
1: cerquita.
0: yo creo que lo vamos a invitar aquí a Enesi.
1: Casi, bueno, nos da mucha tentación porque la Sagrada Familia, como decimos, la tenemos bien cerca. Así que de repente se podría dar un salto. Bueno, no está en el protocolo, pero sería una alegría.
0: Bueno, gracias hermana María Esther por haber
1: Gracias a ti, hermana
0: estado.
1: Dolores.
0: Gracias y bueno, que la Virgen María y San José los acompañen siempre.
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1: La Eucaristía, la misa, es una oración comunitaria. Y podemos entender mejor la Eucaristía. Y eso nos va a ayudar muchísimo para tener una mejor conciencia, una mejor participación en la mesa eucarística. Nos va a ayudar en nuestra conversión, nos va a ayudar a dar un mejor testimonio cada vez más creíble y auténtico. Nos va a ir convirtiendo en sal y luz de la tierra y del mundo. También podemos visitar el sagrario, reconociendo que pronto se hará presente en el altar, llegar antes para estar ahí conversando con el Señor, que se va a partir, a donar a nosotros en su cuerpo. Sería muy importante llegar a este momento con las lecturas estudiadas. ¿Cómo las podemos estudiar? Bueno, las leemos despacio. Nos preguntamos qué dice la palabra de Dios, qué me dice a mí y qué podemos responder al Señor. Podemos también escuchar una homilía en algún podcast en EWTN para así llegar con las lecturas mejor entendidas. La Eucaristía es un tesoro y entre mejor lo comprendamos, no se nos va a ir de la mano el tesoro. Que no botemos al basurero un diamante por error. 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

Hola, muy buenas. Ante todo, demos gracias a Dios por este nuevo día de su creación que nos regala.

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Hola, ¿qué tal, mis queridos? ¿Cómo están ustedes? Bien. Cuánto me alegro, porque aquí estamos felices, encantados de la vida. Bienvenidos a este espacio, Pasa la Luz de la Luna, en esta, su primera hora. Bendiciones. Bienvenidos ustedes, queridos, que a través del continente americano, el Caribe, Europa, África, Asia, Oceanía, nos unimos en un solo cuerpo, en un mismo espíritu, en un único corazón para orarle a nuestro Señor, a Jesús, a Dios. Bienvenidas las radios emisoras católicas del mundo, que también estamos unidos, precisamente para hacer posible que esta señal llegue ahí, hasta los confines de la tierra. Reciban todos un abrazo así de grande en Cristo Jesús.

Hoy, en la costa este de los Estados Unidos de Norteamérica, es martes 9 de junio del año 2026. Santoral en el día de hoy, San Efrén, doctor de la Iglesia. Si usted, mi querida hermana, mi querido hermano, conoce a alguien que se llame Efrén, felicítelo, porque precisamente hoy es su santo y, ¿por qué no?, también pudiera ser su cumpleaños.

Efrén significa muy fructífero. San Efrén logró ya durante su vida gran fama como poeta y compositor de himnos religiosos, y en la antigüedad fue el más grande poeta cantor de la Santísima Virgen. La Iglesia Católica lo ha declarado doctor de la Iglesia y los antiguos lo llamaban arpa del Espíritu Santo. Tenía especialísima cualidad para escribir poesías, y San Basilio dice que era tal la estimación que los antiguos tenían por sus escritos, que después de las lecturas de la Sagrada Escritura, en varias iglesias se leía alguna página escrita por este santo. El mejor triunfo de San Efrén es el que a él le debemos en gran parte la introducción de los cánticos sagrados e himnos en las ceremonias católicas. Por medio de la música, los himnos se fueron haciendo populares y se extendieron prontamente por todas las iglesias. Los himnos de San Efrén se hicieron famosos por todas partes. Efrén nació en Sibé, Mesopotamia, Irak, en el año 306. Él afirma de sí mismo que de joven no le daba mucha importancia a la religión, pero que cuando le llegaron las pruebas y los sufrimientos, entonces así se dio cuenta de que necesitaba de Dios. El santo narra que en un sueño vio que de su lengua nacía una mata de uvas, la cual se extendía por muchas regiones, llevando todas partes racimos muy agradables y provechosos. Con esto se le anunciaba que sus obras, sus signos y cantos se iban a extender por muchas regiones, llevando alegría y agradabilidad. El obispo lo nombró director de la Escuela de Canto Religioso de su ciudad, y allí formó muchos maestros de canto para que fueran a darle solemnidad a las fiestas religiosas de diversas parroquias. Los persas de Irán invadieron la ciudad de Nisibe, tratando de acabar con la religión católica, y entonces Efrén, junto con gran número de católicos, huyeron a la ciudad de Edesa, y en esa ciudad pasó los últimos años de su vida, dedicado a componer sus inmortales poesías y a rezar, meditar y enseñar religión a cuantos más podía. Dicen que la idea de dedicarse a componer himnos religiosos le llegó al ver que los herejes llevaban mucha gente a sus reuniones por medio de los cantos que allí recitaban. Y entonces Efrén dispuso hacer también muy simpáticas las reuniones de los católicos por medio de himnos y cánticos religiosos, y en verdad que logró conseguirlo.

para mejor inspirarse. Nuestro santo buscaba siempre la soledad de las montañas, y en los sitios donde santos monjes eremitas vivían en oración y en continuo silencio. Allí, lejos del remolino de la vida social, le llegaba mejor la inspiración de lo alto. Pero el obispo de Edesa, al darse cuenta de las cualidades artísticas del santo, lo nombró director de la escuela de canto de la ciudad, y allí estuvo durante 13 años, del 350 al 363, formando maestros de canto para las parroquias, y sus himnos servían en las iglesias para exponer la doctrina cristiana, alejar las herejías y los vicios y aumentar el fervor de los creyentes. Y aún hoy, sus composiciones poéticas siguen siendo de grandísimo provecho para los lectores. Él expone las enseñanzas de la religión católica, demostrando gran admiración por nuestros dogmas o grandes verdades de la fe. Dicen los historiadores que cuando hablaba de la segunda venida de Cristo y el día del juicio final, empleaba una elocuencia tan vigorosa que el pueblo estallaba en gemidos y sonoros llantos, y en sus predicaciones consideraba como deber suyo principalísimo prevenir y preparar al pueblo para que nadie se dejara engañar por los errores de las sectas. Los herejes se quejaban de que los muy bien ensayados coros de Efrén en los templos católicos atraían tantos devotos que los templos de las sectas se quedaban vacíos. La humildad de San Efrén era tan grande que se creía totalmente indigno de ser sacerdote. Aunque las gentes lo consideraban un gran santo y su vida era la de un fervoroso monje o religioso, por eso prefirió quedarse en simple diácono. La última vez que tomó parte en los asuntos públicos fue en el año 370, cuando hubo una gran carestía y una pavorosa escasez de alimentos. Los ricos habían acaparado los alimentos y se negaban a repartirlos entre los pobres por temor a que se aprovecharan los avivados. Entonces San Efrén se ofreció de mediador y, como a él sí le tenían total confianza, organizó un equipo de entrenados distribuidores y logró llevar cuantiosos alimentos a la gente más necesitada. En una grandísima epidemia, organizó un grupo de 300 camilleros y con ellos recogía a los enfermos y los llevaba a los sitios especiales para tratar de conseguir su curación. Uno de sus biógrafos comenta: estas dos labores fueron dos ocasiones formidables que Dios le dio a nuestro santo para que se ganara dos bellísimas coronas más para la eternidad: la de calmar el hambre de los más pobres y la de devolverles la salud a los enfermos más abandonados. Seguramente al llegar al cielo habrá oído de labios de Jesús aquella bellísima frase que él prometió y que dirá un día a los que ayudan a los pobres y enfermos: estuve enfermo y me fuiste a visitar, tuve hambre y me diste de comer. Ven al banquete preparado desde el comienzo de los siglos. De San Efrén se conservan 77 himnos en honor de Cristo y de la Virgen Santísima,
y de los temas más sagrados de la religión católica. Su admiración inmensa hacia los sufrimientos son verdaderamente admirables y conmovedoras. Con razón la gente se lloraban cuando lo escuchaban o cuando leían sus emocionantes escritos. Por Jesús y María tenía los más profundos sentimientos de simpatía y admiración. A María la llamaba siempre Madre de Dios. Su partida al cielo sucedió probablemente en junio del año 373.

Espíritu Santo, envíanos muchos poetas y escritores que, como tu fiel discípulo San Efrén, redacten bellos escritos que nos entusiasmen a todos por nuestra santa religión católica. Amén.

Comenzamos, mis queridos, a recibir sus llamadas con sus peticiones. Para ello les recuerdo los números de teléfono a llamar. En los Estados Unidos de Norteamérica, en Puerto Rico, tenemos un número de teléfono que es gratis. 1-866-398-6377. 1-866-398-6377. Fuera de los Estados Unidos de Norteamérica, fuera de Puerto Rico, tenemos este otro número de teléfono que es internacional. 001-205-271-2976. 001-205-271-2976. Les recuerdo, mis queridos, que este número de teléfono lo podemos usar también dentro de Puerto Rico, dentro de los Estados Unidos de Norteamérica. 205-271-2976.

Hay un correo electrónico donde usted nos puede escribir con sus intenciones. catolicapaz@hotmail.com. Y no se olvide que nos encuentra usted también en Facebook. Paz a la luz de la luna. Ahora, mis queridos, los invito para compartir juntos la oración a la consagración al Sagrado Corazón de Jesús. Mi querida hermana, mi querido hermano, ahí donde usted se encuentre, unidos todos, decimos así:

Amable Jesús mío, como testimonio de mi agradecimiento y en reparación de mis infidelidades, yo, Pedro, te doy mi corazón. Me consagro enteramente a ti y propongo con tu gracia no ofenderte ya más. Amén.

Estamos, mis queridos, en el mes de junio, el mes del Sagrado Corazón de Jesús. Tenemos esta reflexión para el día de hoy, 9, que es el pecado venial. Pero antes vamos a reflexionar con esta hermosa oración del Padre León de Jón. Corazón amantísimo de Jesús, digno de todo amor y de toda mi adoración, movido por el deseo de reparar y de lavar las ofensas graves y numerosas hechas contra ti, y para evitar que yo mismo me manche de la culpa de la ingratitud, te ofrezco y te consagro enteramente mi corazón, mis afectos, mi trabajo y todo mi ser. Por cuanto son pobres mis méritos, oh Jesús, te ofrezco mis oraciones, mis actos de penitencia, de humildad, de obediencia y de las demás virtudes que practicaré hoy y durante mi vida entera, hasta el último suspiro. Propongo hacer todo por tu gloria, por tu amor y para consolar a tu corazón. Te suplico, Señor, aceptes mi humilde ofrecimiento por las manos purísimas de tu madre y madre mía, María. Dispón de mí y de mis cosas, Señor, según el beneplácito de tu corazón. Amén.

Para hoy día 9 tenemos el pecado venial. El tribunal de Anás, Jesús recibe una bofetada de un siervo y en la humildad de su corazón exclama: el pecado venial deliberado es una bofetada, Jesús. No lo pone en la cruz como el pecado mortal, pero es siempre un agravio, una injusticia, una ofensa. ¿Qué diríamos de un criado que obedeciese los mandatos del amo, pero despreciase sus deseos y sus consejeros? ¿Qué diríamos de un hijo que diese una bofetada a su madre? Nosotros hacemos algo peor con Jesús cuando cometemos el pecado venial.

Las lecturas de la liturgia del día de hoy, martes 9 de junio del año 2026, son las siguientes. Primera lectura. Lectura del libro de Tobías, 11, 5 al 17. Primera lectura. Lectura del libro de Tobías, 11, 5 al 17. Salmo responsorial 145. Salmo responsorial 145. Evangelio. Lectura del Santo Evangelio según San Marcos 12, 35 al 37. Evangelio. Lectura del Santo Evangelio según San Marcos 12, 35 al 37.

0: Bien, mis queridos, vamos ya a comenzar a recibir sus llamadas con sus peticiones. Pasa la luz de la luna. Adelante está usted en el aire.
1: ¿Es conmigo?
0: Es con usted misma.
1: Oh, sí, soy Julia y hablo para poner a mi familia en oración.
0: ¿Cómo no, Julia? ¿Quiénes son su familia? A ver.
1: A mi esposo Martín, a mi hijo Martín Jr., a Cristina, a Nancy, a mis 10 nietos.
0: Óigame,
1: y
0: 10.
1: A mí, que ahora estoy celebrando mi cumpleaños.
0: ¿Hoy está usted celebrando su cumpleaños?
1: Sí, hora 9.
0: Mi vida, hay que sonar un trocito de las mañanitas.
1: Sí.
0: Porque usted sabe que sin mañanitas no hay cumpleaños.
1: Sí, ¿verdad?
0: Sí, el cumpleaños no sirve. Tenemos que sonar un trocito de las mañanitas. Y esas son para usted, Julia.
1: Gracias.
0: Amén, mi vida, amén.

0: Bien, mi querida, con este trocito de las mañanitas ya puede usted decir que está cumpliendo años.
1: Muchas gracias, Pedrito.
0: Es un verdadero placer, amor. Sepárame un trozo gracias. Del cake.
1: Sí, ¿verdad? Se sí. Lo va a mandar por email.
0: No, se lo como usted un trocito y dice, esto es por Pedro.
1: Oh, okay.
0: Y ya yo lo
1: yo
0: aquí.
1: Yo me lo como por usted.
0: Yo me degusto con eso.
1: Ok, muchas okay. Gracias.
0: No, gracias a usted, mi vida. Cuéntenos, ¿qué otras intenciones tiene usted en su corazón?
1: Ay, pues tengo muchas, pero pues pido por todas las almas del purgatorio.
0: Okay.
1: Especialmente a las más necesitadas, en especial mis seres queridos, y por todos los que tienen cáncer,
0: amén.
1: Y por el aborto, y por la salud de toda mi familia.
0: Amén, mi vida. ¿Nos va usted a acompañar en una decena de la coronilla? ¿Se puede quedar?
1: Está bien.
0: Gracias, Julia. Muchas bendiciones para usted, ¿eh? Y muchas felicidades.
1: Gracias. Ángel, gracias.
0: Amén. Pasa la luz de la luna. Adelante, está usted en el aire.
2: Buenas madrugadas, Pedrito. ¿Cómo se encuentra el día de hoy?
0: Buena madrugada, Katherine. Yo estoy feliz, encantado de la vida.
2: Qué bueno, Pedrito. Me da mucho gusto saber que se sigue encontrando bien.
0: Amén, muchacha, amén. Cuéntenos, Katherine, ¿qué intenciones tiene usted en esta madrugada?
2: Bueno, Pedrito, no le quisiera quitar o robar mucho su tiempo, pero solo quería hacerme presente y que sepa que aquí seguimos con la fe de seguir estando en la coronilla.
0: Pues por supuesto, mi vida, si nos quiere usted acompañar en la doxología, ¿se puede usted quedar?
2: Sí, con mucho gusto. Oh.
0: ¿No?
2: ¿Perdón? ¿Qué decía?
0: No, que se puede usted quedar.
2: Sí, si usted me lo permite, aquí lo seguimos. Claro. Con mucho gusto, seguimos acompañando.
0: Claro que sí, le damos un abrazo a su mamá Gloria, que estoy seguro que está junto a usted ahí acompañándola. ¿Eh?
2: Sí.
0: Acompáñenos entonces usted en una, no en la decena, sino en la doxología. Gracias.
2: Sí, con mucho gusto, sí.
0: Amén. Pasa la luz de la luna. Adelante, está usted en el aire. De ahí acompañándola. ¿Eh?
2: Sí.
0: Acompáñenos entonces usted en una, no en la decena, sino en la doxología. Gracias.
2: Sí, con mucho gusto, sí.
0: Amén.

0: hablar de nuevo con usted.
1: Ay, mi queridísimo.
0: Usted es una gran alegría cuando uno habla con usted, don Pedrito.
1: Ay, mi querido, gracias, gracias, Jesús. Muchas sí. bendiciones para usted también, y para mí me es un verdadero mi esposa, placer.
0: Mi esposa se llama Luz.
1: ¿Luz?
0: Sí, fue la que operaron de la rodilla, pero ahora la van a operar de otra rodilla.
1: Pero ya se sanó de la rodilla operada.
0: Sí, de la primera ya está bien, don Pedrito.
1: Está bien recuperada, ¿verdad? No, no tiene dolor
0: bien
1: ni
0: recuperada.
1: Nada.
0: Sí, ya está bien, don Pedrito. Ahora sigue la otra.
1: Bueno, pues entonces...
0: Dios y la Santísima Virgen.
1: Hay que meterle mano a la otra rodilla, entonces.
0: Sí, así es, don Pedrito. Y quería poner en... que usted me hiciera favor de poner en el rezo de la coronilla a mis hijos...
1: ¿Me da el nombre de ellos?
0: Sí, cómo no, el primero de mis hijos es Jesús Iván. ¿Qué? El otro se llama Félix.
1: ¿Félix?
0: Y el más chico, o sea, tengo tres hijos nada más, se llama Josué, que es el que le digo que lo fue a ver a Sacramento, California.
1: Ya recuerdo que usted me comentó que Josué había estado en Sacramento.
0: Sí, ya, nosotros estamos aquí en California, pues. Y para nosotros es una gran alegría, una gran satisfacción poder hablar con usted, que usted es una gran persona para nosotros, bueno... Pienso yo que para nosotros y para toda la gente que estamos unidos en el rezo de la coronilla.
1: Gracias, Jesús, gracias. Espero no decepcionarle.
0: No, de ninguna manera, don Pedrito. Y también quisiera poner en el rezo de la coronilla a mis nietos.
1: ¿Cuántos nietos tienen ustedes?
0: Tenemos 7.
1: 7. ¡Qué familia tan hermosa, mi querido!
0: Sí, pues, don Pedrito. Mire,
1: 3 hijos con 7 nietos, óigame. Está
0: con 7 nietos, don Pedrito.
1: Está mire, usted como Abraham, está haciendo las veces de Abraham. Ay, mi querido, es que me fascina ver las familias así, como van creciendo.
0: También quisiera pedir por mis nueras, una se llama María Guadalupe, la otra Merly, y la otra se llama Sael.
1: Sael.
0: Mis nietos es Jacobo.
1: Jacobo.
0: Sheila.
1: Sheila.
0: Ascaná.
1: Ascaná.
0: Sí. Eliana.
1: Eliana.
0: Jeremy.
1: Aisea.
0: Saulo. Y el otro se llama Adrián. Y el otro se llama Brandon. Son todos mis nietos,
1: pero yo he contado Pedrito. aquí 1, 2, 3, 4, 5, 6, 7, 8 y 9.
0: Oh, sí, perdón.
1: Son 9 nietos, mi querido.
0: Ya se me andaban olvidando 2. Sí. 9 nietos, don Pedrito.
1: 9 nietos, mi queridísimo. Ya lo que le dije anteriormente, usted está haciendo las veces de Abraham.
0: Sí, pues. Sí. Ah, qué caray, don Pedrito. Mire, ya no le voy a quitar mucho su tiempo porque hay muchas personas que quieren entrar, don Pedrito.
1: Claro,
0: y también
1: que sí.
0: Quería poner a las divinas.
1: En el rezo.
0: De cómo.
1: En el rezo.
0: Las divinas ánimas del purgatorio, don Pedrito.
1: Ok, mi querido. Muy
0: por favor.
1: ¿Cómo no?
0: Y a usted y a su familia.

0: Gracias, gracias, mi queridísimo. Y ya veo.
1: Ya sabe que lo queremos mucho, don Pedrito, aquí en la familia.
0: Yo lo quiero mucho a usted, Jesús, y a Luz, que lo iluminó. Luz lo iluminó.
1: Sí, sí, estoy muy iluminado.
0: Un abrazo. Un abrazo para usted, mi querido Jesús.
1: Un abrazo en Cristo Jesús, don Pedrito.
0: Amén.
1: Que esté bien y lo queremos mucho, don Pedrito.
0: Gracias, mi queridísimo. Yo los quiero mucho también a ustedes. Un abrazo en Cristo para ustedes también. Pasa la luz de la luna, delante está usted. Ups, ups. Ay, bueno. Pasa la luz de la luna, adelante está usted en el aire.
2: Buenas noches, Pedrito, buena madrugada.
0: Buena madrugada, muchacha. ¿Cómo está usted, Paola?
2: Muy bien, Pedrito, gracias a Dios y dándole gracias a Dios que me ha dejado un año más, ¿verdad?
0: Amén. Cuéntenos, ¿qué intenciones tiene usted en sí. esta madrugada?
2: Pues le pido a Pedrito, pues primeramente entrego en manos de Dios a usted y a su familia.
0: Gracias.
2: A la hermana Mayra, a la hermana Edith, a estos hermanos que están hablando ahorita. Pero principalmente estoy hablando, Pedrito, para que me haga un gran favor de poner el nombre de Brenda Amador ante el Santísimo, porque tiene cáncer, está embarazada y tiene dos niños más, y la van a operar pues a la hora de acá de California a la 1:30 de la mañana.
0: Okay. Brenda Amador.
2: Brenda Amador, sí.
0: ¿Y qué tiempo tiene ella del embarazo, mi vida?
2: No sé bien, pero parece que tiene como 6 meses, 7 meses.
0: Okay. Vamos a orar mucho por Brenda Amador.
2: Además que tiene cáncer y que ya le habían dicho que ya estaba bien y no, le regresó. Y también al señor José Luis Valdés, que también le regresó el cáncer. Al señor Florentino Uribe, que ya le mocharon el dedo gordo de un pie.
0: Okay. Vamos a orar.
2: Y pues por todos los enfermos de cáncer y enfermos de cualquier enfermedad, Pedrito, porque pues sufre mucho tanto el enfermo como las familias, ¿verdad?
0: Seguro, mi vida, seguro. Vamos a orar por todos ellos.
2: Entregamos a todos los enfermos, a los presos, a los doctores, a los bomberos, principalmente el señor Agustín y a su esposa y su familia.
0: Gracias, mi querida Paola. Si desea usted acompañarnos en una decena,
2: sí,
0: se puede quedar.
2: Quedo, sí.
0: Gracias, amor. Quedo, muchas bendiciones.

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1: Una, se te ha perdido algo en la casa y no descansas hasta encontrar ese algo. Puede ser una llave, puede ser un libro, puede ser la licencia, puede ser tu cédula. Y no descansas hasta encontrar eso que se te perdió. Hay gente que se le pierde hasta el celular. Imagínate salir de la casa incomunicado. Eso es imposible hoy en día. Cuenta la historia de que una mujer tenía 10 monedas y perdió una de ellas y encendió una lámpara y barrió toda la casa buscando con cuidado hasta encontrarla. Y cuando encuentra esa moneda, reunió a todas sus amigas y vecinas y les dijo: «Alégrense conmigo porque ya encontré la moneda que se me había perdido». Eso nos sucede a nosotros cuando encontramos aquello que se nos perdió. Pero hablemos un poquito de esta moneda y de esta mujer. En la parábola de la moneda encontrada, se nos insinúa en dónde la mujer encontró la moneda. Dice que ella barre la casa hasta encontrarla, es decir, que la encontró barriendo. Estaba en medio del polvo y la basura. ¿De qué basura te sacó Dios Padre? ¿De qué basurero me ha sacado a mí? Pues allí donde nos encontró Dios Padre, nos ha lavado, nos ha limpiado y ha hecho una fiesta, porque nos ha encontrado.
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Entonces Jesús preguntó a los 12, ¿acaso también ustedes quieren irse? Simón Pedro le respondió, Señor, ¿a quién iríamos? Tus palabras dan vida eterna. Nosotros creemos y sabemos que tú eres el Santo de Dios. Juan 6:67.

El Señor así lo permite. Por eso estamos nuevamente aquí, en paz a la luz de la luna en esta, su segunda hora. Bienvenidos, bendiciones. Bienvenidos ustedes, queridos, que justo en este momento, a través del continente americano, el Caribe, Europa, África, Asia, se nos unen, nos unimos, bendiciones. Bienvenidas las radios emisoras católicas del mundo, que en este instante también se nos unen, nos unimos, bendiciones. Jamás olviden que ustedes hacen posible que esta señal llegue ahí, hasta los confines de la tierra. Reciban todos un abrazo así de grande en Cristo Jesús. Continuamos recibiendo sus llamadas con sus peticiones. Para los hermanos que nos acaban de sintonizar, les recordamos los números de teléfono a llamar. Y nos estamos preparando para el rezo de la coronilla a la Divina Misericordia. En los Estados Unidos de Norteamérica, en Puerto Rico, tenemos un número de teléfono que es gratis, 1-866-398-6377. 1-866-398-6377. Fuera de los Estados Unidos de Norteamérica, fuera de Puerto Rico, tenemos este otro número de teléfono que es internacional, 001-205-271-2976. 001-205-271-2976. Les recuerdo, mis queridos, que este número de teléfono lo podemos usar también dentro de Puerto Rico, dentro de los Estados Unidos de Norteamérica. 205-271-2976. Hay un correo electrónico donde usted nos puede escribir con sus intenciones. catolicapaz@hotmail.com. Y no olvide que nos encuentra usted también en Facebook. Paz a la luz de la luna.

0: Bien, mis queridos, vamos a continuar recibiendo sus llamadas con sus peticiones. Pasa la luz de la luna. Adelante, está usted en el aire. Adelante, es con usted.
1: Apedito, buenas noches, buena madrugada.
0: Buenas noches, buena madrugada, mi querida. ¿Teresa de Jesús? No.
1: Sí, hermanito, Teresa de Jesús.
0: Óigame. Vaya, atiné de milagro, mi vida.
1: Este hermanito con la voz, ¿verdad? Que cada día el Señor me ha hecho ese gran milagro de nuevamente, hermanito, entrar en línea, ¿verdad? Él sabe por qué. Él sabe por qué, hermanito, ¿verdad?
0: Seguro.
1: Estoy súper contenta, sí, hermanito, porque gracias a él, mire, aquí estamos, ¿verdad? Sí. Dándole gracias a Dios por aquí en California, ya son las 10 y algo. Allá en Miami, ¿verdad? Ya es más tarde, ya de madrugada, ¿verdad? Buena madrugada, hermanito, me antes que nada.
0: Aquí es.
1: Esa musiquita que pone de fondo, hace tiempo también una hermana en Cristo con nosotros se ha unido en la oración, dijo que se la hacía muy bonita. Y a mí también se me hace, no sé, como que me... ¿Cómo se, hermanito? ¿Cómo le diré? Se me hace muy hermosa, pero al mismo tiempo como que... ¿Cómo le explico? Como que se me viene esa como... nostalgia, no sé, pero alegría, no sé, es una cosa, como una música muy hermosa, hermanito, ¿sí?
0: Sentimientos encontrados, sentimientos encontrados.
1: Exacto, hermanito, exacto, como eso, sentimientos encontrados. Me acuerdo de mis padres allá en México, allá están allá ahorita, como le digo, ¿verdad? Vamos y venimos, y de cuando yo, hermanito, tenía, pues, empecé con mi crisis matrimonial más fuerte, hermanito. Híjole, fue cuando escuchaba esa en la noche y como que lloraba, hermanito, y me dice una negra que es muy espiritual y católica, dice, mira, es porque te está sanando el Señor, Tere, con esa musiquita. Le digo, yo pienso que sí. Y ahora la escucho, hermano, y ya sin tanto dolor, sí, pero como si usted me trae recuerdos, hermano, ¿sí? De sentimientos encontrados, ¿verdad?
0: Es hermoso, Me alegro que le haya servido de algo la música también, ¿verdad?
1: Ay, hermanito, no tiene idea.
0: La música es muy sanadora.
1: Tiene idea, hermanito, cada día, sí, cada día. Híjole, no puedo expresarle todo lo que esa melodía de fondo me sana, híjole, es una cosa que no le puedo explicar, hermanito. Que cada día que le escucho con usted, ¿verdad? Cuando no puedo, pues obviamente no, ¿verdad? Me trae conmigo esos sentimientos, ¿verdad? Cuando estaba con en mi crisis matrimonial, que todavía la tengo, hermanita, pero ya como usted decía, ya recuerdo con menos dolor, hermano, sí, ya vamos de poco a poco. Y también, mire, le quiero dar gracias al Señor de la Misericordia, porque ayer mi esposo hizo un acto, hermano, que yo me quedé, o sea, sorprendida, ¿verdad? Y como dijo aquí el sacerdote, el padre Rodolfo Llamas, dijo, son los chispajos divinos, hermano, pero, o sea, desde hacía mucho, pues, que no pasaba un acto de atención hacia mí, ¿verdad? Uh-huh. Y me, ¿cómo le diré? Me sorprendió mucho, hermanito. O sea, recordar esos hermosos recuerdos, momentos que mi esposo y yo antes, ¿verdad? De toda esta tormenta, hermano, que estamos pasando, y ciclón, ¿verdad? No hacía, ¿verdad? Y le dije, Señor, que gracias, Señor, por ese hermoso momento. Me fui ya luego al Santísimo y le pedí mucho, Señor, pedirte por usted, que siempre nos guarde muchísimos años, Diosito.
0: Gracias.
1: Y que nos lo conserve para que nos dé esa dosis, hermano, de buenas palabras de fe y de confianza, ¿eh? Y gracias, hermanito.
0: No, gracias.
1: Realmente le agradezco demasiado porque usted ha sido un instrumento que nos envió Dios. Y mi vida personal, muchísimo, hermano, lo tengo, ¿verdad? Muy presente todas las palabras que me ha dicho, la perseverancia, y luego, ay, como dijo pedirte del Padre, la perseverancia. Uh-huh. Y me levanto, hermanito, me levanto desde estar abajo y arriba, ¿verdad?
0: Gracias,
1: sí,
0: mi vida.
1: Y hermanito, sí. Mire, sí. Quiero, hermanito, cuando me andarán, ya porque sé que mucha gente está esperando, a mi tío, el hermano de mi madre, hermanito Pedro, que es el que está, pues, con su problema de su mente, ¿verdad? Uh-huh. Ya está un poquito, no ha tenido ahorita ningún avance porque está esperando la cita con el neurólogo, pero sí nos dio un poquito más de tristeza porque ya dice, ¿verdad? La esposa de él, mi tía política, dice que ya ahora, ayer, no empezó a no reconocerla. Y pues es algo que es parte, hermano, pero no de su problema, pero sí nos, como ser humano, nos desmorona, ¿no? Es una persona muy querida por nosotros,
0: Claro.
1: ¿Verdad?
0: Y hay que tener fe, hay que tener fe en el Señor y pedirle.
1: Yo sé, hermano, yo sé.
0: La sanación, si está dentro de sus posibilidades, ¿verdad?
1: Exactamente, si es su voluntad,
0: si es
1: exactamente.
0: Correcto.
1: Y lo queremos mucho porque correcto. Es una persona muy alegre y ahorita que está con esta situación, ¿verdad? De su trauma, o sea, es el síndrome postraumático y demencia, pues ¿cómo se dice? El corazoncito se nos ha, ¿verdad?
0: Sí.
1: Somos personas de fe, pero siempre, hermano, pero sabe que la ¿cómo dicen? Los seres humanos, ¿verdad? Somos muy pues vulnerables, ¿verdad? Y es un tío muy querido porque ellos son unos hermanos muy que nos han dado ese ejemplo de la hermandad, pero en parte están ahorita un poco divididos y es lo que más, hermano, se nos hace más triste la situación,
0: claro,
1: de que nunca se han peleado, hermano, pero y todo por unas cosas insignificantes, hermanito, por unas tierras, ¿sí me entiendes? Ay, Dios mío. Es todo, hermano, fíjese nada más, ¿eh?
0: Las cosas materiales.
1: Exactamente.
0: Ayúdenos en una decena, Teresa de Jesús.
1: Seguro que sí, hermanito, bendiciones.
0: Gracias, mi
1: vida. Abrazo a Cristo Jesús.
0: Sí, muchas bendiciones, gracias. Para usted. Hasta siempre,
1: sí,
0: Teresa.
1: Gracias. Sí, gracias.
0: Pasa la luz de la luna. Adelante, está usted en el aire.
2: Buenas noches, Pedrito.
0: Carmela, mi vida. Buena madrugada, buenas noches.
2: Buenas noches, Pedrito, aquí estoy.
0: Oiga, qué tiempo sin saber de usted.
2: Sí, Pedrito, lo que pasa es que a veces el estado de ánimo no me ayuda y no quiero que se refleje tanto en mi voz.
0: No, pero fíjese. Cuando nosotros tenemos el estado de ánimo bajo, es cuando más necesitamos del Señor y unirse más en la oración y compartir con los hermanos. Porque aunque usted no lo crea, usted oye el programa, puede compartir con ellos, aunque aparentemente no le haga nada, pero sí, usted va a estar escuchando y va a ver alguna palabra, algo que una hermana o un hermano diga, y a usted le va a llegar al corazón y la va a hacer reaccionar. O sea, es cuando más necesitamos de nuestro Señor, y es aquí donde lo encontramos, con los hermanos, ¿verdad? Recuerde que el Señor nos pide que nos amemos nosotros como amemos a nuestros hermanos como a nosotros mismos, y es por eso. Porque al amar al hermano, nos estamos amando más nosotros.
2: Sí, de hecho, la lectura del Evangelio se trató hoy de eso acá. Pues todavía estoy para nosotros. Y sí, yo sé esto, Pedrito, y no he dejado de escucharlo. No llamo, pero...
0: No, pero participe.
2: Yo quiero... Sí he intentado llamar algunas veces, pero no me ha entrado la llamada. No todos los días, pero sí lo intento, pero otras veces no. Prefiero escuchar y orar con ustedes. Pero siempre estoy aquí y aparte pues voy a misa y también en mis labores, en mis trabajos, también estoy orando. También oro por ustedes. Pero no sé, que mi voz siempre refleja mi estado de ánimo y pues no sé, que no quiero dar tristeza.
0: Pero no, pero no se encierre, mi vida, no se encierre. Para que su estado de ánimo no darlo a conocer, al contrario. El hecho de que su estado de ánimo esté bajo, eso va a ayudarle a usted, que nosotros acá, los hermanos, la vamos a apoyar más. ¿Comprende lo que
2: gracias,
0: le quiero decir?
2: Pedrito.
0: Es lo lógico, es lo normal, es lo que espera Jesús de usted, mi querida Carmela.
2: Sí, de mi parte también, ahí está, Pedrito, siempre pido por todos, los escucho y...
0: Claro.
2: Y también me uno mucho a peticiones, algunas están más dolorosas que otras, pero sí, mi corazón está ahí, Pedrito.
0: Estamos orando mucho por usted y por toda su familia, mi vida.
2: Sí, y sigo pidiendo para que se termine el aborto. no dejo de pedir también por eso, porque Dios tenga misericordia de estas personas que no dan su brazo a torcer para sí. que se arrepientan y muchas otras cosas que hay en mi corazón, Pedrito, que el tiempo no me deja.
0: Amén, amén. Vamos a unirnos a todas estas intenciones que usted nos ha presentado en esta noche, en esta madrugada, y vamos a orar mucho, mucho por usted, mi vida. Ánimo.
2: Muchas gracias, Pedrito.
0: Ánimo, sí. Carmela, ánimo.
2: Muchas gracias, Pedrito.
0: Recuerde que el Señor está ahí con usted. Está la Santísima Virgen María, su ángel de la guarda también. Y estamos todos nosotros acá, apoyándole con la oración.
2: Muchas gracias, Pedrito.
0: Y la oración tiene un poder muy grande, mi vida. Es el poder más... Sí. Usted se puede imaginar una bomba atómica, la más grande. Todas las bombas atómicas no tienen el poder de la oración.
2: No, pues Dios es más grande que todo.
0: Amén, amén, amén, mi vida.
2: Y estoy aprendiendo mucho más. Además, estoy entendiendo el dolor de Jesús en esta pausa donde estoy.
0: Es muy importante. Una, su dolor al dolor de Jesús. Y usted va a ver cómo todo se le va a hacer mucho más llevadero.
2: Sí, Pedrito.
0: Gracias, Carmela. ¿Nos va usted a acompañar en una decena? ¿Se puede quedar?
2: Sí, estoy esperando, Pedrito, con mucho gusto.
0: Gracias, Carmela. Muchas bendiciones para usted, mi vida, ¿eh? Fe y adelante. Pasa la luz de la luna. Adelante está usted en el aire.
3: Maestro Pedro.
0: ¿Cómo es?
3: Maestro Pedro.
0: Mi querida, usted es... Ay, espérese. Vitalina, ¿verdad?
3: Sí, hermanito Pedro, que Dios te bendiga. ¿Cómo estás? Yo
0: muy
3: toda la noche
0: bien.
3: Pensando contigo.
0: Muy bien, mi vida.
3: En que no hable contigo, hermanito Pedro, porque todas las líneas están ocupadas. Yo quiero hablarte, pero todas las líneas están bien ocupadas. Pero yo estoy orando contigo, hermanito Pedro.
0: Ay, qué bendición, Vitalina. Eso es lo que necesitamos. Unirse.
3: Sí, es lo que necesitamos, hermanito Pedro.
0: Que se una usted
3: te
0: en la oración.
3: Hermanito Pedro, que te hablé para decirte que te acuerdas de Mario, ya tiene gracias a mi Padre Dios. Uh-huh. Lo corrieron de su propio trabajo bueno que tenía el otro, pero un amigo de él lo llamó a eso mismo de arreglar carros, hermanito Pedro.
0: Ya.
3: Pero ya está trabajando, gracias a mi Padre Dios, y que estoy orando contigo, hermanito Pedro.
0: Amén, mi vida, amén. Vamos a orar mucho por
3: pero
0: Mario.
3: Yo te hablo, hermanito Pedro, para que me pongas en el banco de oración a mí y a mi esposo, porque ya ves, hermanito Pedro, el matrimonio no va a faltar una cosa u otra.
0: Bueno, el matrimonio son dos personas que se unen y hay que aguantarse los unos a los otros, mi vida.
3: Es cierto, hermanito Pedro, y ahí estamos.
0: Y ahí donde está mérito, sí. El mérito del matrimonio está sí. En eso, en amar sí, los defectos, amar los sí, defectos de la otra parte y reconocer sí. Uno sus propios defectos.
3: Sí, es cierto, hermanito Pedro, y ahí estoy orando contigo todos los días, hermanito, no me duermo yo hasta que ya rezo la oración contigo, la de mi Padre Dios, porque Él me ayuda en muchas cosas, hermano Pedro, que me ha visto... Mal, pero él es misericordioso, hermanito Pedro.
0: ¿Cómo se llama su esposo? Recuérdeme el nombre de su esposo, mi vida.
3: Rafael Madrigal, es que tiene diabetes, hermanito Pedro, de cualquier cosita ya se enoja, tiene el azúcar. Está azucarado, sí. Hermanito Pedro.
0: Sí, es que los muchachos y las muchachas azucaradas tienen mal genio, mi vida.
3: Sí, es cierto, hermanito Pedro, y nomás hay que aguantar ya que...
0: Cuando debiera ser todo lo contrario.
3: De mi padre.
0: Debiera ser todo lo contrario, ¿sí? Porque son personas muy dulces.
3: Sí, es cierto.
0: Pero bueno, ahí está...
3: Sí, hermanito Pedro, son enfermedades sí. Que ocurren, hermanito Pedro, en las personas.
0: Sí, sí, sí. Acompáñenos, Vitalina, en una decena de la coronilla en esta madrugada.
3: Sí, hermanito Pedro, allí me pones al banco de oración, hermanito Pedro, contigo y...
0: Claro.
3: El Santísimo allá y yo voy a seguir orando acá contigo.
0: Por favor.
3: Y espiritualmente, hermanito Pedro.
0: Vamos a orar mucho por Mario para que le vaya muy bien en este nuevo trabajo.
3: Sí, hermanito Pedro, te digo una cosa, hermanito Pedro, que que la mujer esté aquí, anda, que sí, que no, que sí, que no, y pero la que sigue en la casa con su niño, con el niñito ahí.
0: Vamos a orar mucho por Mario, mi querida. Gracias, Vitalina. Muchas bendiciones para usted.

Bien, mis queridos, llega la hora de orar juntos la coronilla de la Divina Misericordia. Este es un momento muy especial. Es un instante único. Vamos a suplicar misericordia a nuestro Señor, a Jesús, a Dios. Unidos en un solo cuerpo, en un mismo espíritu, en un único corazón, oremosle, llenos de fe, de confianza, sabiendo que el Señor nos concede todo, absolutamente todo lo que le pedimos, siempre y cuando no vaya en contra de nuestra santificación.

Mi querido Señor Jesús, aquí estamos ante tu presencia. Hemos venido a suplicar tu infinita misericordia. Ante todo, Señor, te suplicamos misericordia para nuestros hermanos, esos que justo en este preciso instante, en algún lugar del mundo, están partiendo de este cuerpo físico para sus familias. Suplicamos misericordia, Señor. Nuestros hermanos enfermos físicos, enfermos espirituales, familiares, necesitan, Jesús, de tu misericordia. Te la suplicamos, Señor. Nuestros hermanos, presos físicos, presos espirituales, familiares, ten misericordia de todos y cada uno de ellos. Para este mundo, Señor, imploramos tu infinita misericordia. Cada hogar, cada familia, cada matrimonio, nuestros hijos, nuestra juventud, ten misericordia, Jesús. El Papa, rogamos misericordia para él, para todo el clero, tu iglesia. Nuestros hermanos seminaristas, hermanas novicias, hermanos de vida consagrada, ten misericordia, Jesús. Pedimos misericordia también, Señor, para nuestros hermanos que permanecen ahí, en el purgatorio, por nuestros hermanos que se encuentran conduciendo en las carreteras del mundo, camioneros, taxistas y demás. Ten misericordia, Jesús, para nuestros hermanos que están navegando en el cielo, en los mares de tu creación. Ten misericordia, Señor, para nuestros hermanos mineros y sus familias también. Derrama tu infinita misericordia en nuestros hermanos vigilantes y sus familias. Ten misericordia, Jesús, para nuestros hermanos mal llamados, indocumentados. Misericordia para sus familiares también. Te pedimos, Jesús, leyes justas, Señor. Leyes que se hacen tan, pero tan necesarias. Y tú lo sabes, Jesús. Tú bien que lo sabes. Te pedimos misericordia para nuestros hermanos que tienen la oportunidad de crear e implementar las leyes justas. Que no dilaten más esta situación. Gracias, Jesús. Gracias, Jesús, porque tú siempre nos escuchas. Gracias, Jesús, por la paciencia que nos tiene, Señor, a cada uno de nosotros, comenzando por mí. Gracias por tu amor. Gracias por tu infinita misericordia. Señor, amén. En el nombre del Padre, del Hijo y del Espíritu Santo. Amén. Expiraste, Jesús, pero la fuente de vida brotó para las almas y el mar de misericordia se abrió para el mundo entero. Oh, fuente de vida, insondable misericordia divina,
abarca al mundo entero y derrámate sobre nosotros. Oh sangre y agua, que brotaste del corazón de Jesús como una fuente de misericordia para nosotros, en ti confío. Oh sangre y agua, que brotaste

del corazón de Jesús como una fuente de misericordia para nosotros. En ti confío, oh sangre y agua, que brotaste del corazón de Jesús como una fuente de misericordia para nosotros. En ti confío. Amén. Padre nuestro que estás en el cielo, santificado sea tu nombre. Venga a nosotros a tu reino. Hágase tu voluntad en la tierra como en el cielo. Danos hoy nuestro pan de cada día. Perdona nuestras ofensas, como también nosotros perdonamos a los que nos ofenden. No nos dejes caer en la tentación y líbranos del mal. Amén. Dios te salve María, llena eres de gracia, el Señor está contigo, bendita tú eres entre todas las mujeres, y bendito es el fruto de tu vientre, Jesús. Santa María, Madre de Dios, ruega por nosotros, pecadores, ahora y en la hora de nuestra muerte. Amén. Creo en Dios Padre Todopoderoso, Creador del cielo y de la tierra. Creo en Jesucristo, su único Hijo, nuestro Señor, que fue concebido por obra y gracia del Espíritu Santo. Nació de Santa María Virgen. Padeció bajo el poder de Poncio Pilato. Fue crucificado, muerto y sepultado. Descendió a los infiernos y al tercer día resucitó de entre los muertos, subió al cielo y está sentado a la derecha de Dios Padre Todopoderoso. Desde allí ha de venir a juzgar a los vivos y a los muertos. Creo en el Espíritu Santo, la Santa Iglesia Católica, la comunión de los santos, el perdón de los pecados, la resurrección de la carne y la vida eterna. Amén.

0: Padre eterno, te ofrezco el cuerpo y la sangre, el alma y la divinidad de tu amadísimo Hijo, nuestro Señor Jesucristo, como propiciación de nuestros pecados y los del mundo entero. Jesús, por su dolorosa pasión,
1: ten misericordia de nosotros y del mundo entero.
0: Por su dolorosa pasión,
1: ten misericordia de nosotros y del mundo entero.
0: Por su dolorosa pasión,
1: ten misericordia de nosotros y del mundo entero.
0: Por su dolorosa pasión,
1: ten misericordia de nosotros y del mundo entero.
0: Por su dolorosa pasión,
1: ten misericordia de nosotros y del mundo entero.
0: Por su dolorosa pasión,
1: ten misericordia de nosotros y del mundo entero.
0: Por su dolorosa pasión,
1: ten misericordia de nosotros y del mundo entero.
0: Por su dolorosa pasión,
1: ten misericordia de nosotros y del mundo entero.
0: Por su dolorosa pasión,
1: ten misericordia de nosotros y del mundo entero.
0: Por su dolorosa pasión,
1: ten misericordia de nosotros y del mundo entero.
0: Amén.
1: Un abrazo, don Padrito, en Cristo Jesús.
0: Saludos para usted y un abrazo también para usted y para Luz en Cristo Jesús. Bendiciones, Jesús.
1: Gracias, don
0: Padrito. Gracias. Hasta siempre, mis queridos. Padre eterno, te ofrezco el cuerpo y la sangre, el alma y la divinidad de tu amadísimo Hijo, nuestro Señor Jesucristo, como propiciación de nuestros pecados y los del mundo entero. Paola, por su dolorosa pasión. Paola, se nos durmió Paola. Teresa de Jesús, por su dolorosa pasión,
2: ten misericordia de nosotros y del mundo entero.
0: Por su dolorosa pasión,
2: ten misericordia de nosotros y del mundo entero.
0: Por su dolorosa pasión,
2: ten misericordia de nosotros y del mundo entero.
0: Por su dolorosa pasión,
2: ten misericordia de nosotros y del mundo entero.
0: Por su dolorosa pasión,
2: ten misericordia de nosotros y del mundo entero.
0: Por su dolorosa pasión,
2: ten misericordia de nosotros y del mundo entero.
0: Por su dolorosa pasión,
2: ten misericordia de nosotros y del mundo entero.
0: Por su dolorosa pasión,
2: ten misericordia de nosotros y del mundo entero.
0: Por su dolorosa pasión,
2: ten misericordia de nosotros y del mundo entero.
0: Por su dolorosa pasión,
2: ten misericordia de nosotros y del mundo entero.
0: Amén.
2: Amén.
0: Gracias. Pedrita. Muchas bendiciones, Teresa de Jesús. Padre eterno, te ofrezco el cuerpo y la sangre, el alma y la divinidad de tu amadísimo Hijo, nuestro Señor Jesucristo, como propiciación de nuestros pecados y los del mundo entero. Vitalina, por su dolorosa pasión,
3: ten misericordia de nosotros y del mundo entero.
0: Por su dolorosa pasión,
3: ten misericordia de nosotros y del mundo entero.
0: Por su dolorosa pasión,
3: ten misericordia. del mundo entero.
0: Por su dolorosa pasión.
3: Ten misericordia de nosotros y del mundo entero.
0: Por su dolorosa pasión.
3: Ten misericordia de nosotros y del mundo entero.
0: Por su dolorosa pasión.
3: Ten misericordia de nosotros y del mundo entero.
0: Por su dolorosa pasión.
3: Ten misericordia de nosotros y del mundo entero.
0: Por su dolorosa pasión.
3: Ten misericordia de nosotros y del mundo entero.
0: Por su dolorosa pasión.
3: Ten misericordia de nosotros y del mundo entero.
0: Por su dolorosa pasión.
3: Ten misericordia de nosotros y del mundo entero.
0: Amén.
3: Amén. Bendiciones, Pedrito.
0: Bendiciones, Vitalina. La quiero mucho, Padre eterno, te ofrezco el cuerpo y la sangre, el alma y la divinidad de tu amadísimo Hijo, nuestro Señor Jesucristo, como propiciación de nuestros pecados y los del mundo entero. Carmela, por su dolorosa pasión,
4: ten misericordia de nosotros y del mundo entero.
0: Por su dolorosa pasión.
4: Ten misericordia de nosotros y del mundo entero.
0: Por su dolorosa pasión.
4: Ten misericordia de nosotros y del mundo entero.
0: Por su dolorosa pasión.
4: Ten misericordia de nosotros y del mundo entero.
0: Por su dolorosa pasión.
4: Ten misericordia de nosotros y del mundo entero.
0: Por su dolorosa pasión.
4: Ten misericordia de nosotros y del mundo entero.
0: Por su dolorosa pasión.
4: Ten misericordia de nosotros y del mundo entero.
0: Por su dolorosa pasión.
4: Ten misericordia de nosotros y del mundo entero.
0: Por su dolorosa pasión.
4: Ten misericordia de nosotros y del mundo entero.
0: Por su dolorosa pasión.
4: Ten misericordia de nosotros y del mundo entero.
0: Amén.
4: Amén. Bendiciones, Pedrito.
0: Bendiciones, Carmela. La quiero mucho yo también a usted, Cuídese. Amén. Padre eterno, te ofrezco el cuerpo y la sangre, el alma y la divinidad de tu amadísimo Hijo, nuestro Señor Jesucristo, como propiciación de nuestros pecados y los del mundo entero. Por su dolorosa pasión.
5: Ten misericordia de nosotros y del mundo entero.
0: Por su dolorosa pasión.
5: Ten misericordia de nosotros y del mundo entero.
0: Por su dolorosa pasión.
5: Ten misericordia de nosotros y del mundo entero.
0: Por su dolorosa pasión.
5: Ten misericordia de nosotros y del mundo entero.
0: Por su dolorosa pasión.
5: Ten misericordia de nosotros y del mundo entero.
0: Por su dolorosa pasión.
5: Ten misericordia de nosotros y del mundo entero.
0: Por su dolorosa pasión.
5: Ten misericordia de nosotros y del mundo entero.
0: Por su dolorosa pasión.
5: Ten misericordia de nosotros y del mundo entero.
0: Por su dolorosa pasión.
5: Ten misericordia de nosotros y del mundo entero.
0: Por su dolorosa pasión.
5: Ten misericordia de nosotros y del mundo entero.
0: Amén.
5: Amén, Pedrito, le pido nos ponga ante el Santísimo para que Dios dé mucha comida para mañana para las personas.
0: Amén, mujer. Vamos ahora, mis queridos, a orar la doxología. Y le pedimos a nuestra hermana Katherine, nos acompañe en este propósito. Santo Dios, Santo fuerte, Santo inmortal.
2: Ten piedad de nosotros y del mundo entero.
0: Santo Dios, Santo fuerte, Santo inmortal.
2: Ten piedad de nosotros y del mundo entero.
0: Santo Dios, Santo fuerte, Santo inmortal.
2: Ten piedad de nosotros y del mundo entero.
0: Oh sangre y agua.
2: Oh sangre y agua, que brotaste del corazón de Jesús como manantial de misericordia para nosotros, en ti confío. Amén.
0: Amén. Oh Dios eterno.

0: alma y mi cuerpo, mi vida y mi muerte, y todo lo que vendrá después de ella. Pongo todo en tus manos, oh mi madre, cubre mi alma con tu manto virginal, y concédeme la gracia de la pureza de corazón, alma y cuerpo. Con tu poder, defiéndeme de todo enemigo, especialmente de aquellos que esconden su malicia bajo una máscara de virtud. Fortalece mi alma para que el dolor no la quebrante. Madre de la gracia, enséñame a vivir en Dios. Oh María, una espada terrible ha traspasado tu santa alma. Nadie sabe de tu sufrimiento, excepto Dios. Tu alma no se quebranta, sino que es valiente, porque está con Jesús. Dulce María, une mi alma a Jesús, porque solo entonces podré resistir todas las pruebas y tribulaciones, y solo mediante la unión con Jesús, mis pequeños sacrificios complacerán a Dios. Dulcísima Madre, continúa enseñándome sobre la vida interior. Que el estado del sufrimiento no me abata jamás. Oh Virgen pura, derrama valor en mi corazón y protégelo. Amén.
1: Amén. Gracias, Catherine. Gracias, Gloria.
0: A usted, Pedrito, y muchas bendiciones. Y a usted y todos los que estén escuchando.
1: Amén, mi vida. Muy buenas noches, y buenas madrugadas.
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1: Jesús se retiró a orar. Cuando eligió a los 12 apóstoles, pasó toda la noche en oración. Y en varios versículos de la palabra de Dios vemos cómo Jesús se retiraba para la oración. Nosotros estamos buscando ese momento para escuchar al Señor, no para hablar nosotros, sino para escucharlo como hacía Jesús. Él no eligió a los 12 apóstoles así impulsivamente, sino que después de pasar la noche en oración, sintió ese impulso del alma de elegir a los que eligió. La oración nos va a ayudar en el discernimiento. ¿Y qué es el discernimiento? Es elegir la decisión correcta entre el bien y el mal en cada segundo de nuestra vida. Y para eso tenemos que tener los sentimientos de Cristo, la mirada de Cristo. Tenemos que seguir sus huellas, conocer la palabra, estar en clases de Biblia. Y esto nos va a ayudar montones a escuchar al Señor y a tomar decisiones importantes en nuestra vida. Y todos los días tomamos decisiones, cada paso es una decisión. Y podemos vivir en oración, hermanas y hermanos de EWTN. Podemos vivir en oración, o sea, trabajar la jornada laboral ofreciendo todo al Señor, entendiendo que esto sí le gustaría al Señor, esto no. Discernir es separar lo bueno de lo malo. Y en la oración, escuchando al Señor, lo podremos lograr sin duda. 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

Hola, ¿qué tal, queridos amigos? Aquí les saluda Douglas Archer, el arquero de Dios. Bienvenidos, amigos. Ya estamos listos para comenzar aquí en Fecha Canción.

al estudio 3 una vez más para iniciar una nueva semana con ustedes, aquí escuchando siempre la música de nuestros grupos y cantantes católicos. ¡Qué fin de semana hemos tenido, amigos, como iglesia, acompañando a nuestro querido Papa León XIV en su viaje a España! ¿Pueden creer, amigos, que pues apenas arrancó su viaje? Estamos solamente en el tercer día. Nos queda el resto de la semana todavía, hasta el viernes. Cada día esta semana tendremos cobertura del viaje del Papa aquí en EWTN, tanto en radio como en televisión. Así que si quieren seguir hasta pues las el video, o sea, la imagen, está todo disponible a través de EWTN en todas nuestras diferentes plataformas. Y por supuesto, pues aquí en Radio Católica Mundial les ponemos en primera fila en cada uno de los eventos. Y hoy, por ese motivo, amigos, solo vamos a tener media hora de programa, porque a las y media nos vamos a conectar nuevamente con la cobertura para una oración que el Papa va a presidir a la Virgen de la Almudena en Madrid, y luego un gran encuentro que va a tener en el estadio donde juega Real Madrid. Imagínense, amigos, ese lugar ya están mostrando pues imágenes desde el estadio Bernabéu allá en Madrid, y está ya repleto, está lleno, no queda ni una silla vacía en todo ese estadio. Así que impresionante va a ser el encuentro con el Papa en Madrid el día de hoy. Y bueno, así como hoy, toda la semana, amigos, tenemos cobertura de cada uno de los eventos con el Papa León XIV en España. Hoy entonces, amigos, en Fecha Canción nos toca nada más media hora y tenemos un par de estrenos que vamos a escuchar el día de hoy. Acuérdense, amigos, que si me quieren enviar algún saludo, algún mensaje, siempre me pueden escribir por correo electrónico fehechacancion@ewtn.com. O también nos pueden buscar por las redes, por Facebook, Fe Hecha Canción, y por Instagram. La cuenta en Instagram es Arquero de Dios. Ok, entonces, pues vamos a comenzar con un par de lanzamientos que tenemos para ustedes el día de hoy. Y el primero llega desde Argentina, de Uriel Arcodachi, con el grupo Filocalia. Y la canción se llama Pan de Vida.

Esa es una nueva canción de Uriel Arcolacci junto con el grupo Filocalia, todos de Argentina. Se llama Pan de Vida. Y bueno, pues seguimos, amigos. Seguimos con más estrenos y más novedades para ustedes. Hay que estar en la sintonía de Fecha Canción cada día si quieres estar al tanto de toda la nueva música de nuestros grupos y cantantes. Entonces, pues aquí tenemos una nueva canción de una cantante dominicana que se llama María Marcelino. Y esta nueva canción que salió hace poco se llama Encuentro de Amor. Aquí está.

Escuchamos a María Marcelino desde República Dominicana. Esta es una nueva canción suya que se llama Encuentro de Amor. Bueno, pues amigos, seguimos con más novedades, con más estrenos para ustedes del día de hoy en Fe Hecha Canción. Estamos estrenando también en estos días un nuevo disco de Pablo Martínez que se llama Misericordia. Y es una es un disco inspirado en las palabras del Papa Francisco. Y aquí hay una canción que me parece excelente que la escuchemos en estos días porque nos estamos acercando a la fiesta del Sagrado Corazón. Y Pablo tiene una canción en este disco que encontró su inspiración en ¿fue una encíclica o fue carta apostólica? Se me olvida qué exactamente cuál fue el tipo de documento que fue. Pero bueno, el Papa Francisco, ¿se acuerdan amigos que él publicó un texto muy bonito sobre la devoción al Sagrado Corazón? Y como les digo, no me acuerdo si fue encíclica o si fue una carta apostólica, pero bueno, en todo caso, sobre el Sagrado Corazón que sirvió de inspiración para esta canción de Pablo Martínez de su nuevo disco, Misericordia.

Pablo Martínez, su canción Sagrado Corazón. Y bueno, pues como les dije, amigos, inspirada en Carta Encíclica. Ya lo busqué porque estaba como medio confundido. No me acordaba si era Carta Encíclica o Carta Apostólica. Ok, Carta Encíclica del Papa Francisco sobre el Sagrado Corazón de Jesús, que tenía como título Dilexit Nos. Así que bueno, vamos a ir escuchando otras canciones de este nuevo disco de Pablo Martínez, amigos, en estos días. Y mientras tanto, seguimos con más estrenos y más novedades aquí en Fecha Canción, Kiki Troya. Uf, el programa hoy es muy argentino porque Kiki también es de ese país, como ustedes bien saben. Y su nuevo disco se llama Supremo Amor. Son todas canciones a la Eucaristía. Y vamos con un tema, aquí una versión de un tema conocidísimo que se llama Altísimo Señor. Aquí está la versión de Kiki.

intro, amigos. ¡Qué bonita versión de esta canción que se llama Altísimo Señor! La conocerán muchos de ustedes. Y esta versión es, la encontramos en su nuevo disco, Supremo Amor, Cantos Eucarísticos. Bueno, amigos, entonces nos da tiempo para una última canción hoy. Y luego ya me despido. Si me están escuchando en la noche o en la madrugada, no se preocupen porque luego de estos mensajes vamos a regresar con el segundo segmento del programa. Como siempre, solo que vamos a poner un segmento pregrabado. Pero si me están escuchando en vivo en la mañana, luego de este corte vamos a tener cobertura de el viaje del Papa León XIV a España para el día de hoy, el lunes, en este 8 de junio. Y vamos a terminar hablando de España. Vamos a terminar con Jesús Cabello y esta nueva canción de su disco Siempre, que está por salir. Pero nosotros tenemos esta canción como primicia aquí en el programa. Alaba a tu Dios, Sion.

Llegamos al final del primer segmento del programa. Acuérdense, amigos, ya que ustedes me están escuchando en la noche o en la madrugada, pues como les expliqué, ya pues no estamos en vivo a continuación con la cobertura del viaje del Papa, porque eso ya sucedió en la mañana. Así que luego de estos mensajes vamos a regresar con un segundo segmento pregrabado. No se me vayan.

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1: Míranos. Una vez estaban Pedro y Juan en una puerta llamada La Hermosa. Iban camino a la iglesia y se encuentran con un hombre paralítico. Pedro y Juan se acercan y el paralítico, como estaba acostumbrado, creía que estos dos le iban a dar alguna ofrenda, alguna limosna. Pedro y Juan le dicen, míranos. Esa simple frase lleva consigo un mensaje dando al paralítico a mirar sus rostros, sino también a ver algo más profundo, el amor de Jesús reflejado en ellos. En la Biblia, Pedro le dice a ese hombre lisiado, no tengo ni plata ni oro, pero lo que tengo te doy. En el nombre de Jesucristo de Nazaret, levántate y anda. Así como Pedro y Juan mostraron al hombre lisiado que tenían algo más valioso que monedas, también nosotros podemos mostrar a quienes nos rodean que tenemos algo muy poderoso dentro de nosotros, un tesoro que es el amor y el poder de Jesús. Imagina el impacto si decimos, míranos a aquellos que necesitan esperanza, amor y ayuda. No necesitamos ser perfectos ni tener grandes riquezas, solo necesitamos llevar este tesoro dentro de nosotros para poderlo compartir con los demás.
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¿Qué tal, amigos? Gracias por seguir aquí en la sintonía de Fecha Canción. Aquí les saluda Douglas Archer, el arquero de Dios, en este primerísimo día de la semana laboral. Bueno, para muchos de nosotros. Yo sé que hay muchos de ustedes que, pues, empezaron su semana laboral el día de ayer. Pero bueno, hoy es lunes y hoy es primerísimo día de junio. Estamos contentísimos de iniciar este nuevo mes con ustedes, amigos. Este mes va a ser increíble de música. Nuestros músicos y cantantes seguramente van a impresionarnos este mes con nuevas canciones, con nueva música, y vamos a tener todos los lanzamientos y todas las novedades cada día, cada semana, aquí en Fecha Canción. Así que bueno, si quieren comunicarse conmigo en este segundo segmento para que pongamos alguna de sus favoritas, ya saben que me pueden llamar o me pueden escribir. Así que si quieren llamarme, 1-866. Les doy tiempo. Busquen papel y lápiz. 1-866-398-6377. O a nivel internacional desde cualquier país del mundo. 1-205-271.

1-2-9-7-6. Email, correo electrónico para los viejos como yo. sehechacancion@ewtn.com y también para los viejos, Facebook. Bueno, mentira, estoy bromeando. Facebook, Fe Hecha Canción, y los jóvenes, Instagram. En Instagram, Arquero de Dios. Margarita, que no debe ser vieja, seguramente será más joven que yo, que me escribe desde, creo que desde New York o desde New Jersey, o bueno, por allá por el noreste de los Estados Unidos. Margarita quiere escuchar la canción Has Sido Tú, Siempre Has Sido Tú, de Lolis. Claro que sí, Margarita. Comenzamos el segundo segmento con Lolis.

Dolis desde Texas, aquí en Estados Unidos. Y esta canción suya se llama Siempre Has Sido Tú. Muchas gracias, Margarita, por siempre estar en la sintonía de Fe Hecha Canción. Quiero enviar saludos a mi amiga Natalie. Ella es venezolana y me escribe desde muy lejos, desde el futuro, me dice ella, porque ella se encuentra en el país de Omán. Gracias, Natalie, por tu mensaje. Dice que pues nos escucha por allá donde ella se encuentra mientras cocina sus arepas. Así que bueno, ojalá salgan bien las arepas. Natalie, gracias por escuchar. Dice ella que si podemos poner una de sus favoritas de Rafael Moreno, Vengan a mí. Claro, con muchísimo gusto. Un abrazo, Natalie.

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1: Me encanta la música de Rafael Moreno y escuchamos su canción Vengan a mí. Tremenda, tremenda canción. Bueno, pues amigos, y seguimos aquí con más nueva música. Es que, en esta última semana, amigos, salió una cantidad enorme de nuevas canciones y lanzamientos, y muchos de ellos solamente pues hemos escuchado una sola vez, así que pues hay que seguir escuchando toda esta nueva música, como por ejemplo esta nueva canción de Franklin Conil, realizada en colaboración con el gran Kiki Troya, que se llama Espíritu Santo, te necesito.

Y seguimos, amigos, con una nueva canción de Pablo Martínez junto con Celinés, que salió hace unos días y que se llama Paz de Dios.

Bonita canción y pues seguramente muchos de ustedes que me están escuchando en la Florida pues se van a sentir pues emocionados escuchando esta canción si fueron al concierto de Pablo allá en Corpus Christi en Miami la semana pasada. Seguramente fue un momento muy bonito de compartir con él. Bueno, esta canción es su más reciente con Celinés y se llama Paz de Dios. Bueno, pues amigos, ya llegamos al final de nuestro programa el día de hoy. Gracias a todos ustedes por estar en la sintonía. Vamos a terminar con Marco López y su más reciente que se llama Pan del Cielo.

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0: Oración al ángel de la guarda. Ángel de Dios, bajo cuya custodia me puso el Señor con amorosa piedad, a mí, que soy vuestro encomendado, iluminadme hoy, guardadme, regidme y gobernadme. Amén.
1: Da lo que tienes para que merezcas recibir lo que te falta. San Agustín.

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1: Cristo es nuestra salvación, y nuestra salvación depende en serle fiel a Él. Fiel confiando que, incluso cuando el camino es oscuro e incierto, Él nos precede, y nos precede dándonos el ejemplo de llevar la cruz, que es el precio de oponerse al mal en nuestra vida. En nuestra vida se ha dejado reliquias, ha dejado una carga, una gravedad hacia el mal. Bueno, vamos a morir a esa carga, pero también cuando nos enfrentamos al mal que se puede expresar a través de las acciones de otras personas. Él nos enseña a ser fieles, a seguirlo de cerca, a tomar nuestra cruz y de esa manera construir con Él nuevos cielos y nueva tierra donde la justicia tenga un lugar estable, o sea, donde ya no haya mentira. El padre de la mentira ya ha sido definitivamente derrotado. Ya lo derrotó Jesucristo. Lo derrota en nuestra vida en la medida que lo seguimos generosamente tomando nuestra cruz cada día. Gracias por acompañarnos hoy en Más que Noticias. Los saluda Eddie Rodríguez Morel.
2: También reciba mi saludo, amigos. Les habla Guillermo Montezuma. Hemos terminado el mes de mayo. Ha comenzado el mes nuevo de junio, en donde vamos a tener muy presente el Sagrado Corazón de Jesús, el Corpus Christi también, y pues también en una fecha ahí compañera de este Sagrado Corazón es el Inmaculado Corazón de María. Y por ello quería tomar unas líneas de San Bernardo de Claraval, que había escrito sobre la Virgen María esto: si se levantan los vientos de las tentaciones, si tropiezas con los escollos de la tentación, mira a la estrella, llama a María. Si te agitan las olas de la soberbia, de la ambición o de la envidia, mira a la estrella, llama a María. Si la ira, la avaricia o la impureza impelen violentamente la nave de tu alma, mira a María. Si turbado con la memoria de tus pecados, confuso ante la fealdad de tu conciencia, temeroso ante la idea del juicio, comienzas a hundirte en la cima sin fondo de la tristeza o en el abismo de la desesperación, piensa en María. Amigos, este es un texto que se los recomiendo, de San Bernardo de Claraval. Es más extenso, quisiera decirlo todo, pero es el momento de entrar a las noticias y tomar un artículo muy hermoso de Nicolás Castelli, que nos habla de que ha sido el último tiempo un tiempo donde ha habido debates sobre los títulos de María, corredentora, mediadora, y él dice que debe ser, este es el tiempo en que debe ser restaurado de inmediato dentro de la piedad católica un título ante los recientes testimonios del sínodo, que son simplemente erróneos, que contradicen explícitamente la doctrina cristiana. Y por ello que propone esto como un título de piedad y urgente, que es recordar a María, Nuestra Señora, la destructora de todas las herejías. Un excelente artículo que vamos a compartirle de Crisis Magazine.
1: Y porque hay muchas herejías a las que evidentemente enfrentarse. La herejía es un error, algo que niega la verdad del hombre como lo ha revelado Jesucristo. Y qué importante que el Papa en su encíclica sobre justamente la inteligencia artificial, y no solo, sobre otros temas también, nos haya hablado de un autor que es muy querido para muchos, pero dijeron, bueno, una frase bonita que sirvió para abordar el tema de bueno, hay que cuidar la verdad del hombre como lo ha revelado Jesucristo. Y qué importante que el Papa en su encíclica sobre justamente la inteligencia artificial, y no solo, sobre otros temas también, nos haya hablado de un autor que es muy querido para muchos, pero dijeron, bueno, una frase bonita que sirvió para abordar el tema de bueno, hay que cuidar la verdad del hombre como lo ha revelado Jesucristo. Y qué importante que el Papa en su encíclica sobre justamente la inteligencia artificial y no solo, sobre otros temas también, nos haya hablado

0: niega la verdad del hombre como lo ha revelado Jesucristo. Y qué importante que el Papa, en su encíclica sobre justamente la inteligencia artificial, y no solo, sobre otros temas también, nos haya hablado de un autor que es muy querido para muchos, pero dijeron, bueno, una frase bonita que sirvió para abordar el tema de, bueno, hay que cuidar la verdad del hombre como lo ha revelado Jesucristo. Y qué importante que el Papa, en su encíclica, sobre justamente la inteligencia artificial, y no solo, sobre otros temas también, nos haya hablado de un autor que es muy querido para muchos, pero dijeron, bueno, una frase bonita que sirvió para abordar el tema de, bueno, hay que cuidar.
1: Es que ya interpretó el mismo tema musical en el año 2003, siendo un adolescente, en la vigilia de Cuatro Vientos que hubo en Madrid con Juan Pablo II. Era un adolescente, era casi una niña, cantó este tema con como tus brazos de generoso, y ahora, 23 años después, la misma artista va a volver a interpretar el mismo tema musical ante otro papa. Por lo tanto, imagínate el privilegio. Ya tuvimos a Niña Pastori, ¿te acuerdas que tocó en Cedia, en Cedia 24, que cantó ante un papa? Pues va a ser la segunda artista que cante nuevamente ante un sumo pontífice en su despedida, en este caso, de Madrid.
2: Y es también maravilloso porque tenemos otro encaje con el Papa Benedicto XVI, que estuvo ahí en ese mismo lugar en 2011 para la Jornada Mundial de la Juventud, también despidiéndose de sus voluntarios. Así que ya ves las huellas de tres papas en Madrid.
1: Al final yo creo que este es un reconocimiento, Paola, muy justo, ¿no? Porque es verdad que la visita del Santo Padre ha sido de sábado a martes, por lo menos aquí en la capital de España, pero los voluntarios llevan semanas, me atrevería a decir meses, con reuniones, con preparaciones, con ensayos de todo tipo, en situaciones, oye, incluso bastante extremas. Ha habido momentos de tensión, porque como por pues momentos en los que...
2: desmayos en el público.
1: Ha habido desmayos, ha habido afluencias que se han, en fin, desbaratado, se han desatado. Por tanto, han tenido situaciones muy complicadas, pero lo que siempre me llama la atención es que todo siempre ha sido con una sonrisa, con una buena cara. Habrá habido momentos de tensión, pero todos ellos están muy, muy agradecidos, y por tanto es muy de agradecer que el Santo Padre haya querido tener este gesto en su despedida antes de partir hacia la ciudad condal, hacia Barcelona. Y seguimos con... Paola, tú que llevas el contador de bendiciones de bebés, ¿por cuántos vamos ya?
2: He perdido la cuenta, Gonzalo, he perdido la cuenta. Ha sido bellísimo ver a bebés. Bueno, también veíamos distintas banderas, distintas personas de todos lugares del mundo, ¿no? Con lo cual hay que agradecer a todos los que nos están viendo desde casa, que han sido muchos, Gonzalo, que han enviado muchos mensajes, una amplia cobertura en América. Pues también a los que nos escuchan en Radio Católica Mundial, los que se han despertado temprano para poder ver este momento con el pontífice, y los que nos escuchan aquí en España también.
1: Claro, y debemos decir que en redes sociales, también en YouTube, ayer pues batimos récords en lo que es la joven EWTN en España. Batimos récords sin lugar a dudas por esta emisión, sobre todo en la jornada ayer, en los días anteriores. La gente, los españoles están confiando. Mira, el bebé estaba llorando y le han dado al Santo Padre a un niño pequeño que pobrecito estaba llorando de, entiendo, por todo el ruido y todo el follón que se está montando ahí. Pues como les decía, gracias a todos ustedes por confiar en EWTN, por hacer posible esta transmisión, porque que sepan ustedes que estamos poniendo toda nuestra ilusión, nuestro mejor hacer, con gente que ha venido desde Roma, con gente que ha venido como Paola desde Estados Unidos, desde Washington, nuestro productor ejecutivo, tantísima gente desde Albania, desde tantos rincones del planeta, para hacer posible todo esto, más la gente aquí en España, que tenemos esa pequeña infraestructura que esperemos que vaya creciendo poco a poco con el paso de los meses, para que EWTN en España vaya aumentando y ganándose la confianza de todos los hogares de nuestro país, ¿no? Así también, que gracias a los que nos ven aquí y en Hispanoamérica, que es muy importante.
2: Y ha sido parte, Gonzalo, nuestro equipo en Roma, que está haciendo esta cobertura, también Sales, que están en tierra, que están acompañando al Papa. También el equipo en Birmingham, Alabama, que está conectado para que esta cobertura sea posible. Es un gran equipo de parte de WTN que está detrás de esta transmisión, Gonzalo.
1: Y mientras el Papa está ahí con el Cardenal Cobo, que sepan que el Cardenal Cobo, evidentemente, como el arzobispo de la ciudad de Madrid, ha sido uno de los grandes protagonistas en cada intervención del Papa o acto del Papa, le ha introducido siempre el Cardenal Cobo. Cuando nos vayamos a Barcelona, cambiaremos de cardenal. El titular de la diócesis catalana, en este caso, va a ser el otro cardenal, Omella, a quien tú también conoces bien, Paola, por toda tu época de corresponsal en el Vaticano, y va a ser, para que se vayan acostumbrando, quien va a estar con el Papa. De hecho, el Papa en Barcelona no dormirá en la Nunciatura Apostólica. La Nunciatura Apostólica, como todos ustedes saben,

0: es como la sede del embajador de la Ciudad del Vaticano en España, y está en la capital, en este caso en Madrid. En Barcelona el Papa dormirá en la casa arzobispal, donde vive el arzobispo, en este caso el cardenal Omeya. Hola.
1: Bueno, el recorrido que vamos a tener hoy será de Madrid a Barcelona. Este encuentro con los voluntarios, el primero a las 10 de la mañana. A las 11 tenemos la salida del avión desde el Aeropuerto Internacional Adolfo Suárez Madrid-Barajas hacia Barcelona. A las 12:25 se prevé que llegue al Aeropuerto Internacional Josep Tarradellas. Ayúdame a pronunciarlo.
0: ¿Cuál?
1: Tarradellas.
0: Josep Tarradellas, sí.
1: Josep Tarradellas, de Barcelona.
0: Paola habla, de momento, habla tres o cuatro idiomas, pero el catalán todavía no es uno de ellos.
1: Todavía,
0: pero yo
1: no
0: me he propuesto que salga de esta transmisión sabiendo catalán, claro que sí.
1: Luego a la 1 tenemos el rezo de la hora media en la Catedral de Santa Cruz y Santa Eulalia. Y tenemos por la noche este momento tan esperado, esta vigilia de oración en el Estadio Olímpico.
0: Sí, porque fíjate, en esa vigilia de esta noche, Paula, se va a repetir un formato que a mí me encantó de la vigilia de oración y la adoración eucarística que hubo el sábado por la noche en Madrid, ¿no? Porque previa a ella, varios jóvenes pudieron preguntar al Santo Padre las cuestiones que les inquietaban, ¿no? Las preguntas sobre el sentido de la vida o de sus realidades diarias, sus sufrimientos, sus esperanzas, sus anhelos, y se la pudieron preguntar al Santo Padre, y el Santo Padre, en ese formato muy íntimo, de confianza, aunque había 600.000 personas escuchando, pero se consiguió crear esa atmósfera cercana e íntima, pudo contestarles a ellos desde el corazón y con palabras directas, llanas, que es lo que me ha gustado muchísimo de este pontífice, la profundidad de su mensaje, Paola, por un lado, pero por otro lado, lo entendible que es todo lo que dice, ¿verdad?
1: Ha dicho cosas maravillosas, de hecho, jamás me voy a olvidar esa imagen, hablando frente al Congreso cuando tuvimos 7 minutos de aplausos. Yo creo que si el Papa no se hubiera ido en ese momento, continúan los aplausos, Gonzalo, continúan los minutos. Estamos viendo ahora imágenes en directo desde el encuentro con los voluntarios en el pabellón del IFEMA en Madrid. Mira la cantidad de manos, la cantidad de teléfonos en el aire, todos pendientes a cada movimiento del Papa.
0: Y sobre todo, mírale la cara, porque tiene una cara de, oye, que esta mañana lleva mucho tute desde el sábado pasado, que madrugaba muchísimo desde Roma para viajar. Esta mañana ya tenía, no sé a qué has dicho que era la misa, a las 7 de la mañana ya celebrada la Santa Misa en la sede de la Nunciatura Apostólica, con lo cual ya lleva varias horas el Santo Padre despierto, pero con energía. Es verdad que es un Papa más joven que de las últimas imágenes que nos quedamos de Benedicto o de Juan Pablo II, del propio Francisco, en sus últimos días, meses y semanas. Es decir, es un Papa vigoroso, mucho más joven, pero aún así tiene 70 años. Yo pienso, una persona de 70 años ya es un poco mayor, ¿no? Pero se le ve contento, se le ve sonriente. Yo creo que lo está disfrutando, Paola.
1: Claro que sí. Y también vemos en las imágenes, vimos hace poco ese como traje naranja, ¿no? El que han llevado el distintivo de los voluntarios en todo este encuentro. Y como has dicho, Gonzalo, esta celebración eucarística que tuvo en la mañana nos hace recordar, evidentemente, que la misión del Papa aquí en España es confirmar en la fe. Así es como lo dijo él, confirmar en la fe a los que están, a los que vienen a todos estos eventos.
0: Mira. Por eso yo aguardo, bueno, impaciente, Paola, no solo lo que va a decir ahora, que entiendo que leerá un discurso, pero como ayer probablemente en el Bernabéu tendrá momento de tiempo para improvisar y para agradecer y decir lo que le salga del corazón, más allá del discurso que está preparado y que está, pues efectivamente, muy discernido, ¿no? Y luego me interesa muchísimo, Paola, tú, ¿qué va a ocurrir en el avión papal, ¿no? Porque entiendo que tendrá tiempo de hablar con los periodistas, y ahí con los periodistas supongo que le preguntarán los periodistas, no sé si nos puede explicar cómo funciona el formato de pregunta-respuesta que se hace en el avión papal, pero para hablar en primera persona, de tú a tú, y cómo se siente, cómo ha vivido esta experiencia en Madrid, porque ha tenido momentos muy emocionantes, y yo creo que es momento de escuchar al Santo Padre, que, por cierto, en este momento procede a bajar, desciende de este golf cart y se dirigirá, supongo, al estrado y a la zona que las autoridades han, o los organizadores, mejor dicho, han preparado. Mira, ahí tenemos a la ministra de Defensa de nuestro país, Margarita Robles, que saluda al Santo Padre. Va a ser la última autoridad del gobierno, el delegado del gobierno en Madrid, está ahí presente, un consejero del gobierno regional de la Comunidad de Madrid, también otra consejera tenemos por aquí, y más autoridades que han querido acercarse hoy a este recinto ferial de IFEMA para despedirse del Santo Padre. Paula, ¿cómo puede ser esa
1: rueda de prensa?
0: Esa rueda de prensa en el avión papal? ¿Cómo suelen ser?
1: Es una gran oportunidad para los periodistas. Usualmente los periodistas que están acreditados ante la Santa Sede tienen que acreditarse también para este viaje. No van todos. Hay aproximadamente unos 400 periodistas acreditados. Muchísimos más tuvimos durante la época del cónclave y entre ellos unos pocos se acreditan para subirse al avión de Ita Airways, que es el que lleva al pontífice en sus viajes apostólicos. Lo vemos entrando ahora al escenario. Dentro de nada hablará con los voluntarios y con sus familias. Pero Gonzalo, es una rueda de prensa muy esperada porque los periodistas tienen la oportunidad de hacerle preguntas. No son todos. Se selecciona al azar algunos de ellos para hacer estas preguntas relacionadas a su viaje apostólico.
0: Se seleccionan al azar los periodistas que pueden preguntar.
1: Así es. Hay una organización, hay una... pues una especie de organización que reúne a los periodistas acreditados y la cabeza se dedica a hacer esta especie de rifa y seleccionan a los periodistas que eran preguntas en distintos idiomas.
0: Qué interesante. Bueno, ya vemos al Santo Padre que está dando un último vistazo a su discurso. Veremos, vamos en directo a escuchar el sonido ambiente que nos llega desde IFEMA. Recuerden que en primer lugar tendremos... este encuentro con voluntarios y ese himno de bienvenida. Fíjense, esta es la cantante Chenoa, una cantante... Chenoa, no, Soraya, disculpen Soraya, que me he equivocado yo. Soraya, cantante también internacional española, con las lágrimas en los ojos, emocionadísima. Vamos a escuchar.
2: ...que vamos a cosechar en los próximos días y que sin duda, lo hemos visto en su sonrisa, Santo Padre, le habrán ayudado a usted y a miles, a cientos de miles de personas a vivir una experiencia inolvidable en su viaje a nuestro país.
3: Santo Padre, usted nos ha interpelado a todos a tener un corazón sensible con las necesidades de los demás, a salir de los egoísmos y a hacer de la ayuda y el servicio un encuentro con los hermanos en el único abrazo del Padre. Todos ellos, todos los que están aquí y algunos que no han podido venir, han dicho sí a esa llamada. 18.000 síes. Nosotros les llamamos el ejército silencioso por el trabajo que han hecho durante todos estos días y que sabemos que usted, su santidad, ha estado muy pendiente. Nos encantaría poder contarle la historia que hay detrás de cada uno de estos voluntarios, de ese servicio. No hay tiempo, como se puede entender. Sí que le vamos a poder mostrar y va a poder escuchar algunos testimonios. Pero lo que sí que le podemos dar, en nombre de todos ellos, es 18.000 veces gracias por estar aquí.

0: merece mucho la pena, es mucho sacrificio, pero es una experiencia única que me llega al alma, me abre el corazón.
1: Sí, para mí ha merecido la pena estar aquí colaborando con el equipo para que todos pudiéramos disfrutar de este momento que nos ayuda a fortificar nuestra fe.
2: Merece la pena ser voluntario completamente, para servir, servir. Y la felicidad está en dar sin recibir nada a cambio. Y es cuando se encuentra uno con Cristo.
3: Cristo está aquí, Cristo está en cada uno de los peregrinos que vienen. En el cansancio, en las ansias de ver al Papa. Me he encontrado con Cristo en decirle a una persona, aquí tienes una botella de agua.
2: Yo he visto a Cristo en la gente, pero sobre todo en esa sonrisa que te encuentras siempre, en ese necesitas algo tal.
4: A ver al Papa y a que nos transmita su mensaje.
3: Lo dice la Escritura y lo dice muy claro, dice que se acercaban a Pedro para que les tocara la sombra del manto. Y aquí viene la gente buscando eso, la sombra del manto del Santo Padre.
4: Nunca he visto a un Papa de cerca y he tenido la oportunidad y creo que es una experiencia inolvidable.
5: Mensaje de felicitación. Por su entrega, por su generosidad.
6: Me parece increíble que unos jóvenes que lo que quieren es estar en primera fila, pues que yo, que tengo yo una edad, esté aquí en primera fila y que ellos estén con una sonrisa ayudando a que podamos ver al Papa. Es increíble.
7: Así que gracias a todos por todo vuestro servicio, que si esto sale es gracias a tanta gente voluntaria que de manera gratuita estáis ahí sirviendo para todos.
8: Han estado siempre simpaticísimos, cercanos, atentos a todo lo que hacía falta. La verdad es que estos actos pueden salir adelante gracias a los voluntarios. Muchísimas gracias a todos.
9: A mí lo que más me ha llamado la atención es vuestra sonrisa a la hora de ayudar a los demás. Y creo que esa es la alegría que hay que transmitir, ya no solo ahora que ha venido aquí el Papa, sino cuando volvamos a nuestras casas, a las universidades, a los trabajos. Contagiar esa alegría que nos pide muchas veces Jesús, que nos pide Dios, que nos ha pedido también el Papa.
0: No me cabe en el corazón todo el agradecimiento que tengo por todos vosotros, por vuestra entrega, por haber dedicado vuestro tiempo, vuestros dones al servicio de este evento tan precioso que sin duda va a revitalizar y está revitalizando ya Madrid, España y el mundo entero.

Buenos días y bienvenido, Santo Padre. Todos estos meses de servir preparando la visita del Papa, pese al gran esfuerzo que nos ha supuesto, lo he enfocado como un regalo que me hacía la Iglesia, esa Iglesia que es mi madre y que ahora confiaba en su hija para preparar el encuentro de todos sus hijos con el Vicario de Cristo. No lo enfocaba como hacer algo para el Papa, sino que siempre era la Iglesia y Jesucristo los que estaban en el corazón. Esa Iglesia que ha estado sosteniéndome en mis peores momentos, que se ha alegrado en los mejores. Esa Iglesia en la que he sufrido y que me ha dolido, y en la que he descubierto la vida, en la que se me ha regalado a Cristo, en la que, en la oración y al pasar todo lo que he vivido por el corazón, descubrí que es mi madre y como tal la vivo y la quiero. En el acto que más he participado había dos momentos, la fase creativa y la operativa. Mi objetivo en la primera era que cada persona que acudiese tuviese un encuentro verdadero con la Iglesia y con Cristo Eucaristía, que cada peregrino se supiese Iglesia, que cada detalle estuviese cuidado con mimo para alcanzar ese fin. En la segunda etapa, cuidar el tesoro que se me ha dado, cuidar a la Iglesia, que todo fuese profesional, que en cada momento hubiese verdad y belleza. Preparar un momento así implica muchas reuniones y conversaciones con personas que piensan diferente a ti, con cada uno creyendo que su propuesta es la mejor para todos. Estos meses han sido una escuela de humildad y siempre me venía esta oración: lo que doy a la Iglesia no es más que una ínfima restitución del don que se me ha dado, Cristo. Estoy muy agradecida porque en todo momento me he sabido muy acompañada por Dios, tanto directamente como a través de las personas que ha puesto a mi lado, tanto en el equipo core como en el creativo, además de todas las personas que desde fuera soportaban y acompañaban mis malos días por el cansancio. Cuando empecé en la preparación de la visita, una persona me dijo que si esto no nos hacía más santos y nos acercaba más a Dios, que lo dejásemos. Lo primero es la santidad. Qué gusto poder llegar a este momento con la tranquilidad de que en todo ha estado Dios acompañando y sosteniendo.

después de... Después de lo expresado por nuestra amiga Isa de parte de todos nosotros, Santo Padre, queridos compañeros voluntarios, ¿por qué somos voluntarios? Dándole vueltas y no encuentro una respuesta del todo racional. No esperamos nada a cambio. Hay más bien una certeza callada, la de saber que estás haciendo lo correcto. Una llamada que se escucha en el corazón y a la que simplemente dices que sí. Como cristiano, aprendes a no apagar esa voz. Aprendes que la entrega no se justifica, se vive. Me llamo Nuño, soy padre de 8 hijos y junto con mi mujer, Cookie, intentamos vivir la entrega a los demás, aprendiendo cada día. Al decir que sí, descubres lo que esta visita significa de verdad. Ser cristiano es seguir a Cristo y el Papa es su vicario en la tierra. Por eso, cuando asumí la responsabilidad de desarrollar la plataforma de voluntarios, lo viví como mucho más que un proyecto técnico. Buscábamos 10.000 personas y aquí se han juntado más de 17.000. He podido ver sus fotos, su mirada, su ilusión. Y cuando en mi trabajo me han visto ocupado, he sabido decir con orgullo, estoy de voluntario en la visita del Papa. Como yo, mirad cuánto estamos aquí. Y eso en sí mismo ya es evangelizar. Decirlo en alto, sin disimular, en una época que muchas veces empuja a lo contrario. Y decimos que sí, no con lo que nos sobra, sino con lo mejor, con la entrega de nosotros mismos. Aquí tenemos voluntarios de todas las edades y ambientes, con mucha experiencia en seguridad, en logística, en sanidad, músicos, mil oficios. Gente que no ha venido a echar una mano cualquiera, ha venido a poner su tiempo bueno y su talento al servicio de la Iglesia y su comunidad. Cuando das lo mejor que tienes, cuando te das tú, el que recibe lo nota, y tú también, porque descubres que lo mejor de ti no se gasta al darlo, crece. Santo Padre, en nombre de todos los voluntarios, gracias por venir hasta aquí y por sus palabras, y por su cercanía estos días. Y a todos vosotros, gracias por decir que sí, por escuchar y por dar testimonio con vuestra vida, servicio y entrega. Señor, ayúdanos a decir siempre que sí, movidos por tu Espíritu Santo, por el ejemplo de vuestra Madre María y la docilidad de San José. Alcemos la mirada.

0: Muchas gracias, Santo Padre, por sus palabras y por estos días de visita. Nosotros y toda la Iglesia de Madrid nos comprometemos a seguir viviendo y a llevar el nombre de Jesús allá donde vayamos.
1: Así es. Y Santidad, seguimos rezando por usted. Que el Señor le conceda su gracia y su luz para que lleve adelante de la mejor manera el ministerio que le ha encomendado, recordándonos siempre que alcemos la mirada.

Muchas gracias, gracias. Eminencia, don José, queridos hermanos, hermanas, buenos días. Este encuentro es el último de la etapa madrileña de mi viaje apostólico. Pero me alegra mucho que sea con vosotros, voluntarios y voluntarias. Cada uno de vosotros y muchos más que no han podido estar aquí esta mañana, merecéis un gracias muy especial porque habéis ofrecido vuestra presencia, vuestro servicio, y lo habéis hecho por amor al Señor, a la Iglesia y al Papa. Gracias de todo corazón.

Agradezco a los dos portavoces que nos han brindado sus testimonios y a quienes han realizado el video y la actuación musical. He sabido que desde el principio vuestra respuesta a la convocatoria ha sido entusiasta. En pocos días habéis superado las cifras solicitadas y así las necesidades han quedado ampliamente cubiertas. Os habéis tomado días libres en el trabajo. Algunos de vosotros os habéis dedicado a tiempo completo durante meses, pero cada uno ha dado lo que ha podido, entregando corazón, manos, ideas, talentos, sonrisas. Que Dios os recompense como solo Él sabe hacerlo.

Me gustaría compartir con vosotros una sencilla reflexión que resumiría así. Los cristianos están llamados a llevar al mundo la levadura de la gratuidad. Jesús utilizó la imagen de la levadura en una parábola sobre el reino de los cielos, recogida por el evangelista Mateo. El reino de los cielos se parece a la levadura. Una mujer la amasa con 3 medidas de harina hasta que todo fermenta. Vuestra experiencia de estos días, como la de tantos hermanos y hermanas, voluntarios en circunstancias similares, pienso en el jubileo del año pasado, es un signo del reino que viene, y lo es por un aspecto esencial, la gratuidad. La gratuidad es una levadura que hace crecer la calidad humana, ética y espiritual de una sociedad, porque podríamos decir que es un rasgo típico de la ciudad de Dios, en un mundo continuamente influenciado por la lógica del interés y del lucro, donde el término crecimiento se reduce a la dimensión económico-financiera. Es necesario pensar y vivir según la lógica más verdadera, es decir, la de un crecimiento humano integral. Es la lógica del Evangelio que dice: y si hacéis bien solo a los que os hacen bien, ¿qué mérito tenéis? También los pecadores hacen lo mismo. Y si prestáis a aquellos de los que esperáis cobrar, ¿qué mérito tenéis? Queridos hermanos, Jesucristo vino a traer al mundo la levadura del reino de los cielos. La mezcló con la masa de nuestra humanidad enferma para sanarla desde dentro, con el agua y la sangre de su sacrificio y con el fuego del Espíritu Santo. Y tras su muerte y resurrección, envió a sus discípulos con la fuerza del mismo Espíritu para que fueran en el mundo signos e instrumentos de su reino, el reino de amor, de justicia, de paz. Esto se realiza mediante la predicación, pero también, y diría más aún, a través de un estilo de vida, una forma de pensar, de comportarse, que es la del Evangelio. Pues bien, un rasgo esencial de este estilo es la gratuidad que habéis testimoniado estos días aquí en Madrid. Gracias.

Gracias. Quizá las estadísticas no lo registren, pero sabemos que en estos días, también gracias a vosotros, esta ciudad ha crecido y está más cerca del reino de Dios.

mérito nuestro, no, todo es gracia suya. Este es el secreto, el amor de Dios que mueve el sol y los astros y mueve los corazones de quienes han encontrado al Señor Jesús, que dijo: hay más dicha en dar que en recibir. Hermanas, hermanos, hermanas y hermanos, sigamos por este camino con humildad y mansedumbre, sin ninguna presunción, pero firmes en la fe y generosos en el servicio. Que la Virgen María os conceda ser levadura del reino siempre y en todas partes. Gracias y nos vemos en Roma.

Santidad, como ve, gracias es la mejor palabra y la mejor oración con que le despedimos. Al concluir estos días intensos, llenos de encuentro, venimos aquí para elevar una acción de gracias con muchos de los voluntarios y voluntarias que, como ve, han hecho posible este momento. Ahora nos sale del corazón hacer nuestras las palabras de María con toda nuestra diócesis. Proclama mi alma la grandeza del Señor, se alegra mi espíritu en Dios mi Salvador. Este es, en definitiva, hoy nuestro canto. Cuando María canta, no habla primero de sí misma, habla de lo que Dios ha hecho. Y eso queremos hacer hoy nosotros. Es el canto sencillo de quienes se han atrevido a alzar la mirada y han dado lo mejor de sí desde el momento en que se les comunicó que el Papa venía a visitarnos. Por eso hemos podido vivir realmente una experiencia de iglesia misionera y en comunión. Durante estos días hemos visto rostros emocionados, jóvenes buscando sentido, familias rezando juntas, sacerdotes entregados, voluntarios felices desde primera hora hasta el final de la jornada. Y hemos alcanzado a ver algo muy importante, que la Iglesia vive cuando sirve, cuando se entrega y cuando lo hace unida, mirando juntos al mismo horizonte misionero que Cristo nos señala. Por eso hoy queremos presentar las maravillas que el Señor hace cuando damos con gratuidad, cuando servimos a los otros en lo escondido, alzando la mirada. Como María en Nazaret, aquí habéis venido una representación de los muchos que habéis trabajado en silencio, sin buscar reconocimiento, pero haciendo posible el milagro del encuentro, de la acogida y de la comunión, y poniendo en el centro a las personas concretas, especialmente a las más frágiles y olvidadas. Gracias a vosotros, proclamamos la grandeza del Señor y sus maravillas, especialmente estos días. Sabemos que quizá lo más evangélico de esta visita no ha sido lo que ha aparecido en las pantallas, sino la cantidad de amor escondido que la sostuvo por medio de vosotros, voluntarios. Así, Santidad, hemos tenido una vez más la gracia de contemplar el rostro más hermoso de la Iglesia, el de unas manos que sirven con alegría. Gracias por ayudarnos a levantar la mirada y ver la grandeza del Señor. Gracias por recordarnos que el Evangelio sigue teniendo fuerza para tocar el corazón de nuestras ciudades y abrir caminos de fraternidad en medio de un mundo cansado de divisiones y ruido. Ahora seguimos caminando como diócesis, siendo más pueblo, confirmado en la fe gracias a su paso entre nosotros. Como María ahora, guardamos lo vivido en el corazón y nos ponemos en marcha con todos los procesos que se han emprendido. Santidad, rece por esta Iglesia que camina en Madrid, para que nunca pierda la alegría del Evangelio ni el ardor misionero. Nosotros no dejaremos de rezar por usted y su ministerio, y ahora con más fuerza, pues el encuentro de estos días ha reforzado nuestra vinculación a Pedro. Santidad, cuente siempre con nosotros y gracias por poder proclamar juntos la grandeza del Señor.

Pero antes de terminar y de recibir la bendición, lo que hemos recibido estos días es una siembra, santidad. Nos ha dejado mucho trabajo. Una siembra que hay que cuidar en las parroquias, las asociaciones, los movimientos, los colegios, y hay que dejarla crecer. Por eso, antes de irse santidad, hay aquí 18 primeras piedras de las parroquias que la provincia eclesiástica van a construirse en estos años.

Le pedimos que sencillamente baje, las bendiga esas piedras, que serán también el compromiso, allí donde estamos, de hacer crecer esta preciosa siembra que el Señor ha hecho a través de usted.

Y quiero dejar también como don para toda la familia aquí en Madrid la comunión de la iglesia, este cáliz, que no nos olvidemos jamás de lo que celebramos en el memorial de Cristo que nos ha salvado. Muchas gracias a todos.

0: Hermanas y hermanos, el Señor esté con vosotros. Bendito sea el nombre del Señor. Nuestro auxilio es el nombre del Señor. La bendición de Dios Todopoderoso, Padre, Hijo y Espíritu Santo, descienda sobre vosotros. Amén. Muchas gracias a todos.
1: Muchísimas gracias.
2: Muchas gracias.
1: Gracias, Santo Padre.

0: Gracias. Gracias, Santo Padre, por este regalo. Como ven, es un auténtico regalo que nos llena de júbilo y que nos invita, con su palabra, con su viaje, con su valentía, a salir en misión. La misión que nos ha dicho estos días, en tocar el corazón de los demás con el fuego del amor de Dios. Muchísimas gracias.
1: Gracias, Santo Padre. Le vamos a acompañar con nuestras oraciones en Barcelona, en Canarias, y le damos las gracias porque a la luz del Evangelio nos ha encendido esa chispa para acompañar a una humanidad nueva. Gracias, Santo Padre.
0: Y para despedir, quiero que todos los voluntarios, junto al coro, le regalemos al Santo Padre una canción que tiene mucho que ver con la misión que nos ha puesto.

0: Alma misionera, con eso despedimos.
1: Bueno, punto y final, mientras el Santo Padre ya se despide de las últimas personas que han estado con él en el estrado, en el escenario. Qué bonito broche final, Paola, qué bonito punto y final, chimpún, como decimos aquí en España, al viaje del Papa a la capital de España con un discurso. Mira, esa señora la conozco yo, se llama Blanca Alfaro, que tiene, si no me equivoco, 8 hijos, muchos de ellos han sido voluntarios, uno es sacerdote.
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0: ¿Qué tal, gente? ¿Cómo les va? ¿Cómo están? Bienvenidos, amigos, a nuestro Con Sabor a las Cosas Nuestras. Los indios Tacunau nos dejaban de Don Roberto Cambaré, Angélica. La cortina musical, Los Jóvenes del Folclore. Ayer estuvimos en Diamante, en el campo Martín Fierro. Estuvimos compartiendo un acto muy emotivo en el que se realizó todo un homenaje y se impuso el nombre de las cabinas de transmisión del campo de Jineteada Martín Fierro, en el predio Martín Fierro, de Luis Alberto Piojo Rey. Así es el nombre de las cabinas de transmisión de el Festival de Diamante. Fue un encuentro con familiares, amigos, colegas de Luis Rey, que nos reunimos para rendir este homenaje. En la oportunidad ofició de locutor el querido amigo y colega Pablo Marcosich, quien decía lo siguiente en el inicio de este breve acto.
1: Estamos hoy en un día muy especial, muy emotivo, de muchas emociones, de muchos recuerdos. Pensaba cuando Marcela me habló para que estuviera aquí tratando de llevar adelante el acto, que seguramente en mi lugar podría estar, pensaba, ¿no?, Eduardo Godoy, que alguna vez allí en la primera ocasión que tuvo la radio, hacía Se puede, si usted me acompaña. Y esto, era mi lugar de donde me hacía la rabona de la facultad. Iba y allí comencé a aprender de la radio. Pensaba en Osvaldo Oliva, que podía también estar aquí, porque recuerdo que Osvaldo no solo era hombre de la radio, sino que también era hombre casi de la facultad. Claro, Padrino Manuel, y además cuando el Piojo salía a hacer los sonidos de los hermanos Cuesta, iban con la casilla rodante y la familia Oliva, ¿no? Recuerdo de Feliciano, por ejemplo, pero también está Santiago, digamos, un hombre de la radio. Pensaba en tantos nombres, Cacho Gasparini, Jorge Santana, Hernán Cariño, tantos nombres que pasaron por FM Orión, seguramente me estoy olvidando de muchos. Aquí está Gilberto, que ha sido también un soldado de esta radio y de las tradiciones. Benito Zaragoza, que también ha acompañado en los últimos tiempos, junto al tío Correy. Pero bueno, seguramente estoy siendo injusto en dar nombres propios, pero seguramente en Luis, esa generosidad de siempre de abrirle el micrófono a mucha gente, siendo autorreferencial, a mí me dio la posibilidad de empezar en la radio y de trabajar en transmisiones deportivas, que entre otras cosas, ya no sé acordar, aquí en el Club Echagüe, cuando el Piojo se enfrentó a la selección argentina con la de Cuba y fuimos con el Piojo, y allí estaban grandes jugadores y trabajamos, digo, entendió lo que era la comunicación. Y este día es muy especial porque también ayer fue un día muy especial. Fíjense cómo se hace más importante todavía este día, porque el gobierno de Claudia Sheinbaum, el 7 de junio, se declaró personalidad destacada Pirulo. Así que fíjense cómo estamos uniendo también a la familia en este día tan especial, una familia que ha tenido tanto que ver con los medios de comunicación.
0: Luego de las palabras de Pablo, hubo una serie de participación de amigos y de colegas de Luis Rey, cerrando este tiempo de alocuciones, su hija Eliana, quien se refería respecto a su padre de esta manera.
2: Es como una síntesis y un resumen de lo que estamos hablando de los talentos personales del Piojo. Porque ahí está donde Miguelito habla de la parte de los rayos, de la música, el músico que tocaba instrumentos musicales. Entonces, es como el origen de todo lo que dio vida después. Son como las raíces de lo que es el sonidista. y lo que es el comunicador. Primero comunica con la música, después habla el micrófono y habla. Entonces, como que abarca mucho más cosas. Es como que nace el músico y empezó como a desarrollar la corresponsabilidad de Radio Victoria, que fue lo primero que iniciaron. Estaba a la vuelta en Casa Urigoyen. Y esa idea de que no solo tocar la M, sino que ahora me voy a la FM, porque ya la amplitud, no, necesito la frecuencia modulada, no solo la amplitud. Entonces se amplía y lo entrega. Entonces yo digo, es un talento que una persona desarrolla y encima la entrega. Y la comparte, y la entrega. Con el que hablaste, va a tomar el flojo. Con el que hablaste, tiene una experiencia, una anécdota y hasta una pelea, pero tiene algo vivido con él. Entonces es una persona que se, no sé cómo explicarlo, pero que hizo una expansión de lo que era la vida. Auténtico. Bien auténtico. No le vayan a pedir falsedades al Piojo porque no lo van a lograr. Es imposible. En algo nos pareció. Y bueno, y eso es lo que yo quiero rescatar. Es decir, el músico, el sonidista, el comunicador, el periodista, y el sonido, la iluminación, las conexiones que ha hecho con todo el mundo, o sea, donde vayas. Manuel se fue a estudiar a Ecuador, y en Ecuador estaba con una foto del padre con la consola nueva, no me acuerdo cómo fue la historia, y una persona que estaba allá dice, yo este gordito lo conozco, en el Ecuador. Y él no pensaba encontrar a alguien que conociera a la familia, porque fue solo, cuando estudió sonido e iluminación en el exterior. Entonces, Manuel, ¿quién era la persona que lo recordaba?
3: El gordo Pierre. Manager de Peteco, de
2: Sola. Entonces, al lugar donde vaya, alguien tuvo algo que ver con él. Entonces, es como, no está en otro lado que fundamentado en el desarrollar el talento personal, en hacer lo que uno vino a hacer al mundo. Entonces, digo, él tuvo la gracia y la suerte de descubrir cuando fue joven, chico, por palanca del padre, de que era lo que tenía que hacer. Por eso le fue bien. Por eso no tuvo carencia, por eso lo vivió bien. Todo lo que hizo, y es lo único que uno, vamos al mensaje personal para todos, lo que venimos a hacer primero es a tratar de descubrir a qué vinimos, dónde está mi talento, qué es lo que me gusta, dónde disfruto, dónde me siento mal, bueno, ahí no es. Entonces, él tuvo esa gracia, esa suerte, y es merecido por eso. Así que bueno, recordarlo en todos los aspectos que él pudo desarrollar, y que solamente fue descubrir su talento, y en real. Y sin mezquindades, porque compartió todo. Los amigos lo pueden decir. Compartió todo. Así que bueno, eso es todo. Gracias.
0: Así que, a partir de el día de ayer, las cabinas de transmisión del Festival Nacional de Jineteada y Folclore de Diamante tiene nombre. Y es el de Luis Alberto Piojo Rey. Merecido. Total y absolutamente merecido el reconocimiento. Y después se nos invitó a un ágape en el comedor del predio, donde disfrutamos de algunas exquisiteces y de la charla y del buen momento con los colegas de la ciudad de Diamante. Fundamentalmente había también de otras localidades acompañando, que fueron también invitados a participar de esta celebración por el Día del Periodista. Y ayer también, en horas de la tarde, nos enterábamos del fallecimiento del maestro Héctor Aricó. Y vamos a estar dedicando parte del programa precisamente a esta personalidad, verdadera personalidad de la danza folclórica argentina, que recorrió gran parte del mundo capacitándose y capacitando, y que a la edad de 69 años fallecía en horas del mediodía de este lunes 8 de junio. Y estaremos compartiendo música, y estaremos con efemérides folclóricas, y estaremos, creo que, con una buena propuesta radial para el día de hoy. Quien se quiera comunicar con nosotros, la línea es el 3434-066-875. Nos encuentran en Instagram, en Facebook y en YouTube como Con Sabor a las Cosas Nuestras. La música llega con Sebastián Pineda, de Franco Barrio Nuevo y Germán Calver, Purmamarca.

0: Sebastián Pineda nos dejaba de Franco Barrio Nuevo y Germán Calver, Purmamarca.
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0: Les cuento, un día como hoy del año 1915, nace en Carlos Pellegrini, provincia de Santa Fe, Catalino Domínguez Guerra, glosista, presentador, autor, compositor. Junto a Polito Castillo organizó el primer festival del chamamé en el Luna Park de Buenos Aires en 1961. Firmó el Puente de la Traición con Cardoso y Fiel Paisanita con Cocomarola, entre otros. Catalino Domínguez Guerra murió a los 76 años de edad.

0: 1922 nace en Candelaria, provincia de San Luis, Ricardo Arce, cantor, guitarrista, fundador de Los Opuntanos en 1963, junto a sus hermanos Julio y Luciano, Alfredo Alfonso y José Zavala. Debutaron en Radio El Mundo de Buenos Aires, en el programa Defendamos lo Nuestro. Ricardo Arce murió a los 77 años de edad.
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0: En 1930 nace en San Javier, provincia de Misiones, Ricardo Ojeda, músico, bandoneonista, compositor, director orquestal. En 1961 dirige la Orquesta Folclórica de Misiones, autor de la cantata de General Indio, Bravo Menzú y El Cumandaí, entre otras. Asiduo partícipe del Ateneo de Folclore de Cosquín.

En 1952 muere en Paraguay Félix Pérez Cardoso, músico, arpista, compositor, reconocido como autor de Pájaro Campana, galopa mundialmente famosa por sus arreglos en su adaptación del arpa. Compuso Los 60 Granaderos con Hilario Cuadros y Mi Poncho con Charrúa, entre otros. Gran amigo de Yupanqui. Al morir tenía 43 años de edad.

En 1981 muere en Buenos Aires Osvaldo Román Andino Álvarez, autor, compositor, cantor. Formó dúo con Alberto Merlo. Compusieron juntos Rincón de López, Pa Dolores y Hasta tu Rancho, con Abel Figueroa, Bienaiga, Ese General, y con Agustín Carabajal, Chacarera del Crari. Al morir, Osvaldo Román Andino Álvarez tenía 61 años de edad.

En 2008 muere en Babio, partido de Magdalena, provincia de Buenos Aires, Juan Manuel Jiménez, en un accidente automovilístico. Era músico, acordeonista, había nacido en Longchamp, Buenos Aires, integrante fundador de los Jiménez con su hermano Facundo. Compuso Carnaval de la Amistad, que es lo que tenemos en la cortina, y Callejera, un chamamé con su música, entre otros. Al morir, Juan Manuel Jiménez tenía 24 años de edad. Un joven a quien recordamos con muchísimo cariño, porque junto con su hermano Facundo, fueron la primer entrevista que realizamos en Cosquín. Una mañana de enero, nos encontrábamos junto con la querida María Elvira Grillo, y en una vereda, hacía escasos 30, 40 metros de la Plaza Próspero Molina, donde hay un negocio de venta de artículos regionales, nos encontrábamos con los hermanos Jiménez y les realizábamos una entrevista. Allí nos entregaban el disco Hasta las Manos, su primer trabajo discográfico. Un disco en el que participaron como invitados Teresa Parodi, El Chango Espaciú, Tancredo. Un muy buen trabajo. Lo que vamos a escuchar es un tema que pertenece a Juan Manuel y que lleva por título Callejera. Los Jiménez, en Con Sabor a las Cosas Nuestras.

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0: Danzas folclóricas argentinas, Aires, lo que estábamos escuchando. Y le decíamos que en el día de ayer nos enterábamos del fallecimiento del maestro Héctor Aricó, quien, sin lugar a dudas, ha marcado todo un tiempo dentro de la danza folclórica argentina. Este último tiempo, como profesor titular de las cátedras Danzas Folclóricas Argentinas 3 y 4, Antecedentes Históricos y Desarrollo Regional de las Danzas Folclóricas Argentinas, Atuendo Tradicional Argentino y Origen y Desarrollo del Tango, en la Universidad Nacional de las Artes.
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0: Lugar donde
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0: se desempeñó como docente.
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0: en el profesorado de danzas nativas y folclores y también de trabajar en el Instituto Nacional Superior de Folclore. Héctor Aricó estudió danzas folclóricas en la Escuela Nacional de Danzas y composición coreográfica en Yugoslavia, Italia, Estados Unidos de América, Eslovenia y la Unión Soviética. Verdaderamente una persona que se dedicó de lleno a su profesión y que ha dejado una importante producción bibliográfica, que es un permanente material de consulta de profesorados de universidades y de ámbitos de formación del folclore. Entre sus obras más reconocidas se encuentran Danzas Argentinas 1, 2, 3 y 4, Danzas Tradicionales Argentinas, Una Nueva Propuesta, Atuendo Tradicional Argentino, Apuntes sobre Bailes Criollos, versiones coreográficas recopiladas por Domingo Lombardi, Danzas Tradicionales Argentinas para Actos Escolares y Retazos de Tradición. Aricó trabajó como maestro, coreógrafo y director en Inglaterra, Unión Soviética, Suiza, España, Francia, Eslovenia, Italia, Estados Unidos de América, Islas Canarias, Alemania y Japón. Fue director de la Escuela Municipal de Danzas José Neglia de Morón, en la provincia de Buenos Aires. Además, tuvo una prolífica actuación permanente como jurado de certámenes de danzas folclóricas, presidiendo el jurado de danzas folclóricas en las competencias internacionales de Johannesburgo, Sudáfrica y Santiago de Chile. En su carrera profesional obtuvo distinciones como el primer premio a la mejor delegación extranjera en Inglaterra en 1980. Premio a la sobresaliente actividad artística otorgado por el Consejo Argentino de la Danza UNESCO en 1981. Primer premio al mejor coreógrafo extranjero en Yugoslavia en 1988. Medalla de bronce al Grupo Folclórico Tradicional en Francia 1994. Medalla de plata al Grupo Folclórico Estilizado en Francia en 1997. Diploma de honor a la trayectoria docente otorgado por el Consejo Argentino de la Danza UNESCO en el 2005. Reconocimiento a la trayectoria profesional en danzas folclóricas argentinas otorgado por el área Transdepartamental de Folclore del Instituto Universitario Nacional del Arte en Argentina en el 2007 y el Premio Conex 2014 en Letras Especialidad Folclore, otorgado por la Fundación Conex. Por su parte, y con motivo de cumplirse los 10 años de la creación de la Universidad Nacional de las Artes y los 5 años de la departamentalización, el Departamento de Folclore lo distinguió con el Premio a la Trayectoria Académica y Artística por su destacada contribución en la investigación y a través de sus innumerables publicaciones en el campo del folclore, las artes populares y las artes, así como su aporte a la escena nacional y la educación en artes, de acuerdo a la resolución 0080 del año 2024. Sin dudas que su obra es y será un gran legado para la cultura nacional. Nuestro reconocimiento, nuestro homenaje y despedida al gran maestro de la danza folclórica argentina, Héctor Aricó, que falleció en la jornada de ayer.

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1: Corre el año 39 en un obraje del Chaco. Enero lo aviva al sol como apurando a un churrasco. Y allí, en el medio del monte entre crujidos y hachazos, la gente distingue un ruido que no es común en el pago. Es el ruido de un motor que está llegando a los altos porque viene en la picada, queriendo domar las huellas que le dejaron los carros. El hachero que escuchó dejó amagado un hachazo y gritando de alegría se fue corriendo a los altos, porque ese ruido no es otro que el ruido claro del auto en el que llega el patrón con la plata del salario. Por eso corren contentos, por eso van a esperarlo. Todos quieren ser primero en saber la hora del pago para irse a lavar al rancho mientras tejen ilusiones y hacen planes para gastarlo. Yo voy a comprar ropa nueva, no, yo provista para rato. Yo voy a ver si llego al pueblo porque nos fui en todo el año. Y otros, entre truco y vino, seguro han de liquidarlo. Y así, entre la algarabía de prepararse para el pago, la gente olvida que un Dios le dio a todos un destino que es un camino marcado, y que si alguno lo deja, se ensume hasta las orejas en el charco del diablo. Pero en eso nadie piensa. Y ya en el medio de la siesta, las guainas barren un patio, le acomodan los asientos y cuelgan unos faroles para que sirva para la fiesta. ¡Ya abrió la administración!, gritó un hachero a la gente y asomó un señor de lentes que le llaman contador. Se escuda en un mostrador que encaja contra una puerta y allí pide las libretas para hacer la liquidación.
2: A ver, Ramiro González.
1: ¡Presente!, gritó un paisano que refregando las manos se acercó hasta el mostrador.
2: Esto es lo que te sobró. Son 33,90. Poné el dedo en el recibo, acá tenés la libreta. Y si es que querés chupar, paga la caña al contado, porque ya saben ustedes que para el chupi no hay cuenta.
1: Ajá,
2: le dijo González.
1: Traiga nomás esa caña, ya que es plata lo que sobra.
2: Y se fue a esperar el baile, prendido de la botella. Y así siguieron pasando los hacheros en cadena. Cada hachero un eslabón, cada eslabón una pena. Penas que pronto olvidaron con esa caña que quema, porque todos se llevaron para el baile su botella. Y hasta que llegó la noche en aquel rancho de fiesta.
1: Fiesta pobre del hachero que no sabe ni una letra, y el que montado en su sueño quiere escapar rienda suelta por el camino del vino hasta una vida más buena.
2: Pero el vino es traicionero y lo aparta de esa huella. Él lo empuja desde adentro para que vuelva a la fiesta. Él lo invita a que demuestre que es más hombre que cualquiera. Porque el vino manda fácil cuando el hombre es sin escuela. Y así comienza la cosa. Tal vez por una soncera empieza la discusión, los ánimos se caldean y después de un empujón ya está lista la pelea. Benítez quiso sacar a la novia de Cabrera y el novio, en cuanto lo vio, copó la banca en la fiesta. No chupe si es que no aguanta, y conmigo no se meta, no sea que lo planche un cachetazo en la jeta. Y ese fue todo el motivo que originó la tragedia. Benítez sacó el cuchillo, también lo sacó Cabrera, y al pobre viejo don Castro, cuando vino a separar, Benítez le erró un puntazo que de darle lo bandea. Los cuchillos se encontraron, se gatearon como fiera. Benítez perdió dos pasos que fue ganando Cabrera. Se hicieron unos amagues, como estudiando flaqueza. Benítez sacó el cuchillo, también lo sacó Cabrera, y al pobre viejo don Castro, cuando vino a separar, Benítez le erró un puntazo que de darle lo bandea. Los cuchillos se encontraron, se gatearon como fiera. Benítez perdió dos pasos que fue ganando.

0: El contador de los lentes, que llegaba en camiseta, mirando dijo en voz alta, sin reparo a que lo oyeran: cuando no, estos negros tapen no van a andar en pelea. Tienen plata y ya se chupan. Más vale que ni nacieran. No, mi amigo, no se pase, que también es culpa nuestra, dijo el patrón en un tono como a callarlos de enseña. Nosotros trajimos plata y vendimos ese vino que fue el que tomó Benítez y hecho sangre ahora chorrea. Aunque de todas las culpas, la mayor es la ignorancia de esta gente sin escuela, que se divierte a su modo ya que chupar es su fiesta. No se divierten mejor porque nadie les enseñe, lo mismo que el trabajar y ese vivir como bestias, o de no saber firmar por no conocer las letras. Fue porque nadie les dijo que en el pueblo hay una escuela donde hay un director y tal vez una maestra, que ya hubieran evitado hace rato esta pelea con esos dones de padre que brotan de su paciencia. Pero ya no pudo hablar, se hizo el duro a su manera y se corrió para lo oscuro, disimulando su pena. Y en el medio de aquel patio, como una muestra inservible de otro tipo de coraje, se fue apagando Benítez, tendido en un viejo catre. La noche se hizo profunda, quedó en silencio el obraje. Un hacha quedó sin dueño, un hijo quedó sin padre, y un cusco pensó pa' dentro: si estaré solo en el rancho, ya no hará falta que ladre. Allí quedaba ese hachero, personaje de una historia escrita en su propia sangre, para carne de los chismes de las viejas del paraje, o pa' que al llegar al pueblo en un cajón sin lustrarse, la gente diga tristona: hubo pago en el obraje.
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4: Mi querido amigo Trabuco González, los amigos Trabuco González, Estela Correa, su palabra, su música, compartiendo nuestro programa en este final de Con sabor a las cosas nuestras, que volverá a estar con ustedes, si Dios lo permite, mañana a esta misma hora, en este mismo punto del dial y con una propuesta más o menos similar a la del día de hoy. Nos vamos con Estela Correa cantando, Trabuco González en la guitarra. En este cierre de programa nos dejan La Sin Nombre. Sigan en la compañía de la radio. Que Dios me los bendiga. Chao.

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1: Cuando saludamos a María, la reconocemos como Madre de Misericordia e intercesora del género humano ante aquel a quien ella engendró. Por eso, le consagramos nuestro día en la oración del Ángelus.

0: En el nombre del Padre, y del Hijo, y del Espíritu Santo. Amén. El ángel del Señor anunció a María.
1: Y concibió por obra y gracia del Espíritu Santo.
0: Dios te salve María, llena eres de gracia, el Señor es contigo. Bendita tú eres entre todas las mujeres, y bendito es el fruto de tu vientre Jesús.
1: Santa María, Madre de Dios, ruega por nosotros pecadores, ahora y en la hora de nuestra muerte. Amén.
0: He aquí la esclava del Señor.
1: Hágase en mí según tu palabra.
0: Dios te salve María, llena eres de gracia, el Señor es contigo. Bendita tú eres entre todas las mujeres, y bendito es el fruto de tu vientre Jesús.
1: Santa María, Madre de Dios, ruega por nosotros pecadores, ahora y en la hora de nuestra muerte. Amén.
0: Y el Verbo se hizo carne.
1: Y habitó entre nosotros.
0: Dios te salve María, llena eres de gracia, el Señor es contigo. Bendita tú eres entre todas las mujeres, y bendito es el fruto de tu vientre Jesús.
1: Santa María, Madre de Dios, ruega por nosotros pecadores, ahora y en la hora de nuestra muerte. Amén.
0: Ruega por nosotros, Santa Madre de Dios,
1: para que seamos dignos de alcanzar las promesas y gracias de Jesucristo.
0: Infunde, Señor, tu gracia en nuestros corazones, para que cuantos por el anuncio del ángel hemos conocido la encarnación de tu Hijo Jesucristo, por su pasión y su cruz, lleguemos a la gloria de su resurrección. Por Jesucristo nuestro Señor. Amén. Gloria al Padre, y al Hijo, y al Espíritu Santo.
1: Como era en el principio, ahora y siempre, por los siglos de los siglos. Amén.

Recemos juntos la oración por la patria. Jesucristo, Señor de la historia, te necesitamos. Nos sentimos heridos y agobiados. Precisamos tu alivio y fortaleza. Queremos ser nación, una nación cuya identidad sea la pasión por la verdad y el compromiso por el bien común. Danos la valentía de la libertad de los hijos de Dios para amar a todos sin excluir a nadie, privilegiando a los pobres y perdonando a los que nos ofenden, aborreciendo el odio y construyendo la paz. Concédenos la sabiduría del diálogo y la alegría de la esperanza que no defrauda. Vos nos convocás. Aquí estamos, Señor, cercanos a María, que desde Luján nos dice: Argentina, canta y camina. Jesucristo, Señor de la historia, te necesitamos.

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0: Muy buenos días tengan todos. En este martes de la segunda semana del Salterio, alabemos al Señor en esta mañana con toda la tierra. Cantemos sus maravillas, porque es grande en medio del pueblo el Dios que nos justifica. Dios mío, ven en mi auxilio.
1: Señor, date prisa en socorrerme. Gloria al Padre, y al Hijo, y al Espíritu Santo, como era en el principio, ahora y siempre, por los siglos de los siglos. Amén. Aleluya.
0: Te damos gracias, Señor, porque has depuesto la ira y has detenido ante el pueblo la mano que lo castiga.
1: Tú eres el Dios que nos salva, la luz que nos ilumina, la mano que nos sostiene y el techo que nos cobija.
0: Y sacaremos con gozo del manantial de la vida las aguas que dan al hombre la fuerza que resucita.
1: Entonces proclamaremos, cantemos con alegría, el nombre de Dios es grande, su caridad infinita.
0: Que alabe al Señor la tierra, cantemos sus maravillas. Qué grande en medio del pueblo el Dios que nos justifica. Amén. Envíame, Señor, tu luz y tu verdad. Hazme justicia, Señor, defiende mi causa contra gente sin piedad. Sálvame del hombre traidor y malvado.
1: Tú eres mi Dios y protector. ¿Por qué me rechazas? ¿Por qué voy andando sombrío, hostigado por mi enemigo?
0: Envía tu luz y tu verdad, que ellas me guíen y me conduzcan hasta tu monte santo, hasta tu morada.
1: Que yo me acerque al altar de Dios, al Dios de mi alegría, que te dé gracias al son de la cítara, Señor Dios mío.
0: ¿Por qué te acongojas, alma mía? ¿Por qué te inquietas? Espera en Dios, que volverás a alabarlo. Salud de mi rostro, Dios mío.
1: Gloria al Padre, y al Hijo, y al Espíritu Santo, como era en el principio, ahora y siempre, por los siglos de los siglos. Amén. Envíame, Señor, tu luz y tu verdad.
0: Protégenos, Señor, todos los días de nuestra vida. Yo pensé, en lo mejor de mis días, me tengo que marchar. Tengo que ir hacia las puertas del abismo, me privan del resto de mis años.
1: Yo pensé, ya no veré más al Señor en la tierra de los vivientes. Ya no miraré a los hombres entre los habitantes del mundo.
0: Levantan y enrollan mi vida como una tienda de pastores, como un tejedor devanaba yo mi vida y me cortan la trama.
1: Día y noche me estás acabando, sollozo hasta el amanecer. Me quiebras los huesos como un león, día y noche me estás acabando.
0: Estoy piando como una golondrina, gimo como una paloma. Mis ojos mirando al cielo se consumen. Señor, que me oprimen, sal fiador por mí.
1: Me has curado, me has hecho revivir. La amargura se me volvió paz cuando detuviste mi alma ante la tumba vacía y volviste la espalda a todos mis pecados.
0: El abismo no te da gracias, ni la muerte te alaba, ni esperan en tu fidelidad los que bajan a la fosa.
1: Los vivos son quienes te alaban. Como yo ahora, el Padre enseña a sus hijos tu fidelidad.
0: Sálvame, Señor, y tocaremos nuestras arpas todos nuestros días en la casa del Señor.
1: Gloria al Padre, y al Hijo, y al Espíritu Santo, como era en el principio, ahora y siempre, por los siglos de los siglos. Amén. Protégenos, Señor, todos los días de nuestra vida.
0: Señor, tú mereces un himno en Sion, y a ti se te cumplen los votos, porque tú escuchas las súplicas. A ti acude todo mortal a causa de sus culpas. Nuestros delitos nos abruman, pero tú los perdonas. Dichoso el que tú eliges y acercas para que viva en tus atrios, que nos saciemos con los bienes de tu casa, con los dones sagrados de tu templo.
1: Con obras admirables nos respondes, Dios Salvador nuestro, tú, esperanza del confín de la tierra y de las islas más remotas, tú que afianzas los montes con tu fuerza, ceñido de poder, tú que reprimes el estruendo del mar, el estruendo de las olas y el tumulto de los pueblos.
0: Los habitantes del extremo del mundo se sobrecogen ante tus signos. Tú haces que canten de alegría desde el oriente al occidente.
1: Tú cuidas de la tierra, la riegas y la enriqueces sin medida. La sequía de Dios va llena de agua. Preparas los trigales, riegas los surcos, emparejas los terrones. Tu llovizna los deja mullidos y bendice sus brotes. Coronas el año con tus bienes y a tu paso rebosa la abundancia. Resuman los pastos del desierto y las colinas se adornan de alegría. Las praderas se cubren de rebaños y los valles se visten de mieses, que aclaman y cantan.
0: Gloria al Padre y al Hijo y al Espíritu Santo, como era en el principio, ahora y siempre, por los siglos de los siglos. Amén.
1: Señor, tú mereces un himno en Sion.
0: De la primera carta a los Tesalonicenses.
1: Ustedes, hermanos, no viven en las tinieblas, para que ese día los sorprenda como un ladrón. Todos ustedes son hijos de la luz, hijos del día. Nosotros no pertenecemos a la noche ni a las tinieblas. Escucha mi voz, Señor, espero en tu palabra.
0: Escucha mi voz, Señor, espero en tu palabra.
1: Me adelanto a la aurora pidiendo auxilio.
0: Espero en tu palabra.
1: Gloria al Padre, y al Hijo, y al Espíritu Santo.
0: Escucha mi voz, Señor, espero en tu palabra. De la mano de nuestros enemigos, líbranos, Señor. Bendito sea el Señor Dios de Israel, porque ha visitado y redimido a su pueblo, suscitándonos una fuerza de salvación en la casa de David, su servidor, como lo había predicho desde antiguo por boca de sus santos profetas.
1: Es la salvación que nos libra de nuestros enemigos y de la mano de todos los que nos odian. Ha realizado así la misericordia que tuvo con nuestros padres, recordando su santa alianza y el juramento que juró a nuestro padre Abraham.
0: Para concedernos que, libres de temor, arrancados de la mano de los enemigos, le sirvamos con santidad y justicia en su presencia todos nuestros días.
1: Y a ti, niño, te llamarán profeta del Altísimo, porque irás delante del Señor a preparar sus caminos, anunciando a su pueblo la salvación y el perdón de sus pecados.
0: Por la entrañable misericordia de nuestro Dios, nos visitará el sol que nace de lo alto, para iluminar a los que viven en tiniebla y en sombra de muerte, para guiar nuestros pasos por el camino de la paz.
1: Gloria al Padre, y al Hijo, y al Espíritu Santo, como era en un principio, ahora y siempre, por los siglos de los siglos. Amén. De la mano de nuestros enemigos, líbranos, Señor.
0: Bendigamos a nuestro Salvador, que con su resurrección ha iluminado el mundo, y digámosle suplicantes.
1: Haz, Señor, que caminemos por tu senda.
0: Señor Jesús, al consagrar nuestra oración matinal en memoria de tu santa resurrección,
1: te pedimos que la esperanza de participar de tu gloria ilumine todo nuestro día.
0: Te ofrecemos, Señor, los deseos y proyectos de nuestra jornada.
1: Dígnate aceptarlos y bendecirlos como primicias de nuestro día.
0: Concédenos crecer hoy en tu amor,
1: a fin de que todo concurra para nuestro bien y el de nuestros hermanos.
0: Te pedimos, Señor, que el ejemplo de nuestra vida resplandezca como una luz ante los hombres,
1: para que todos den gloria al Padre que está en los cielos.
0: Porque deseamos que la luz de Cristo ilumine a todos los hombres, pidamos al Padre que su reino llegue a nosotros.
1: Padre nuestro que estás en el cielo, santificado sea tu nombre. Venga a nosotros tu reino. Hágase tu voluntad en la tierra como en el cielo. Danos hoy nuestro pan de cada día. Perdona nuestras ofensas, como también nosotros perdonamos a los que nos ofenden. No nos dejes caer en la tentación y líbranos del mal.
0: Envía, Señor, a nuestros corazones la abundancia de tu luz, para que avanzando siempre por los caminos de tus mandatos, nos veamos libres de todo error. Por nuestro Señor Jesucristo, tu Hijo, que vive y reina contigo en la unidad del Espíritu Santo y es Dios por los siglos de los siglos. Amén. El Señor nos bendiga, nos guarde de todo mal y nos lleve a la vida eterna. Amén.

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1: Hoy, 9 de junio, la Iglesia Católica nos invita a recordar a San Efrén, un santo venerado como diácono y doctor de la Iglesia. San Efrén, cuyo nombre completo era Efrén el Sirio, vivió en los primeros siglos del cristianismo y se destacó por su sabiduría y su contribución a la teología y a la espiritualidad. San Efrén nació en Nisibis, una antigua ciudad en lo que hoy es Turquía, y desde muy joven mostró un gran talento, una profunda devoción religiosa. Fue ordenado diácono y dedicó su vida al servicio de la Iglesia, al estudio de las Sagradas Escrituras. Es conocido especialmente por sus escritos teológicos y sus himnos espirituales que expresaban su profundo amor a Dios y su fe. San Efrén fue un ferviente defensor de la ortodoxia cristiana y combatió las herejías de su tiempo a través de sus enseñanzas, de sus escritos. Su obra influyó significativamente en la formación y el desarrollo de la teología y la espiritualidad de la Iglesia primitiva. Además, San Efrén fue un gran promotor de la caridad y la compasión hacia los más necesitados, animando a los fieles a vivir una vida de generosidad y servicio. En este día en que recordamos a San Efrén, podemos reflexionar sobre su legado y su ejemplo de fe, de sabiduría. Sus escritos y enseñanzas nos inspiran a profundizar en nuestra relación con Dios y a vivir una vida de amor y servicio hacia los demás. Que San Efrén, diácono y doctor de la Iglesia, interceda por todos nosotros y nos guíe en nuestro camino espiritual.

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La Iglesia dedica todo el mes de junio al Sagrado Corazón de Jesús, para que experimentemos con mayor intensidad el amor generoso y fiel de Cristo por todas las personas. Al ver el corazón del Señor, debemos de mirar el costado traspasado por la lanza, donde resplandece la inagotable voluntad de salvación por parte

0: todo corazón. Bendice a nuestra familia, nuestra casa, a nuestros vecinos, parientes y amigos. Danos fuerza, Señor, para que carguemos nuestra cruz de cada día. Que nuestro amor a tu corazón compense la frialdad, la indiferencia y la ingratitud y la falta de amor de quienes no te conocen, te desprecian o te rechazan. 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
1: 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La palabra juega un poco con la gran palabra fe, que para todos nosotros tiene un significado tan importante, ¿no? La fe es la entrega libre que hacemos de nuestra vida a Cristo, ¿no? 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

Ahora los invitamos a meditar los misterios de nuestro Señor contemplados a través del corazón de María. 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

0: En el nombre del Padre, del Hijo y del Espíritu Santo. Amén. Hoy contemplamos los misterios dolorosos. En el primer misterio contemplamos la oración de Jesús en el huerto. Enseguida Jesús salió y fue como de costumbre al Monte de los Olivos, seguido de sus discípulos. Cuando llegaron, les dijo: «Oren, para no caer en la tentación». Después se alejó de ellos y, puesto de rodillas, oraba: «Padre, si quieres, aleja de mí este cáliz, pero que no se haga mi voluntad, sino la tuya». Padre nuestro que estás en el cielo, santificado sea tu nombre. Venga a nosotros tu reino, hágase tu voluntad en la tierra como en el cielo.
1: Danos hoy nuestro pan de cada día, perdona nuestras ofensas, como también nosotros perdonamos a los que nos ofenden. No nos dejes caer en la tentación y líbranos del mal. Amén.
0: Dios te salve María, llena eres de gracia, el Señor es contigo. Bendita tú eres entre todas las mujeres y bendito es el fruto de tu vientre, Jesús.
1: Santa María, Madre de Dios, ruega por nosotros pecadores, ahora y en la hora de nuestra muerte. Amén.
0: Dios te salve María, llena eres de gracia, el Señor es contigo. Bendita tú eres entre todas las mujeres y bendito es el fruto de tu vientre, Jesús.
1: Santa María, Madre de Dios, ruega por nosotros pecadores, ahora y en la hora de nuestra muerte. Amén.
0: Dios te salve María, llena eres de gracia, el Señor es contigo. Bendita tú eres entre todas las mujeres y bendito es el fruto de tu vientre, Jesús.
1: Santa María, Madre de Dios, ruega por nosotros pecadores, ahora y en la hora de nuestra muerte. Amén.
0: Dios te salve María, llena eres de gracia, el Señor es contigo. Bendita tú eres entre todas las mujeres y bendito es el fruto de tu vientre, Jesús.
1: Santa María, Madre de Dios, ruega por nosotros pecadores, ahora y en la hora de nuestra muerte. Amén.
0: Dios te salve María, llena eres de gracia, el Señor es contigo. Bendita tú eres entre todas las mujeres y bendito es el fruto de tu vientre, Jesús.
1: Santa María, Madre de Dios, ruega por nosotros pecadores, ahora y en la hora de nuestra muerte. Amén.
0: Dios te salve María, llena eres de gracia, el Señor es contigo. Bendita tú eres entre todas las mujeres y bendito es el fruto de tu vientre, Jesús.
1: Santa María, Madre de Dios, ruega por nosotros pecadores, ahora y en la hora de nuestra muerte. Amén.
0: Dios te salve María, llena eres de gracia, el Señor es contigo. Bendita tú eres entre todas las mujeres y bendito es el fruto de tu vientre, Jesús.
1: Santa María, Madre de Dios, ruega por nosotros pecadores, ahora y en la hora de nuestra muerte. Amén.
0: Dios te salve María, llena eres de gracia, el Señor es contigo. Bendita tú eres entre todas las mujeres y bendito es el fruto de tu vientre, Jesús.
1: Santa María, Madre de Dios, ruega por nosotros pecadores, ahora y en la hora de nuestra muerte. Amén.
0: Dios te salve María, llena eres de gracia, el Señor es contigo. Bendita tú eres entre todas las mujeres y bendito es el fruto de tu vientre, Jesús.
1: Santa María, Madre de Dios, ruega por nosotros pecadores, ahora y en la hora de nuestra muerte. Amén.
0: Dios te salve María, llena eres de gracia, el Señor es contigo. Bendita tú eres entre todas las mujeres y bendito es el fruto de tu vientre, Jesús.
1: Santa María, Madre de Dios, ruega por nosotros pecadores, ahora y en la hora de nuestra muerte. Amén.
0: Gloria al Padre, al Hijo y al Espíritu Santo.
1: Como era en el principio, ahora y siempre, por los siglos de los siglos. Amén.

0: En el segundo misterio contemplamos la flagelación de Jesús. Pilato les dijo: «Ya que ustedes tienen la costumbre de que pongan libertad a alguien en ocasión de la Pascua, ¿quieren que suelte al rey de los judíos?». Ellos comenzaron a gritar diciendo: «A él no, a Barrabás». Pilato, para contentar a la multitud, les puso en libertad a Barrabás y mandó entonces azotar a Jesús. Oremos.
1: Padre nuestro que estás en el cielo, santificado sea tu nombre. Venga a nosotros tu reino y hágase tu voluntad en la tierra como en el cielo.
0: Danos hoy nuestro pan de cada día, perdona nuestras ofensas, como también nosotros perdonamos a los que nos ofenden. No nos dejes caer en la tentación y líbranos del mal. Amén.
1: Dios te salve María, llena eres de gracia, el Señor es contigo. Bendita tú eres entre todas las mujeres y bendito es el fruto de tu vientre Jesús.
0: Santa María, Madre de Dios, ruega por nosotros pecadores, ahora y en la hora de nuestra muerte. Amén.
1: Dios te salve María, llena eres de gracia, el Señor es contigo. Bendita tú eres entre todas las mujeres y bendito es el fruto de tu vientre Jesús.
0: Santa María, Madre de Dios, ruega por nosotros pecadores, ahora y en la hora de nuestra muerte. Amén.
1: Dios te salve María, llena eres de gracia, el Señor es contigo. Bendita tú eres entre todas las mujeres y bendito es el fruto de tu vientre Jesús.
0: Santa María, Madre de Dios, ruega por nosotros pecadores, ahora y en la hora de nuestra muerte. Amén.
1: Dios te salve María, llena eres de gracia, el Señor es contigo. Bendita tú eres entre todas las mujeres y bendito es el fruto de tu vientre Jesús.
0: Santa María, Madre de Dios, ruega por nosotros pecadores, ahora y en la hora de nuestra muerte. Amén.
1: Dios te salve María, llena eres de gracia, el Señor es contigo. Bendita tú eres entre todas las mujeres y bendito es el fruto de tu vientre Jesús.
0: Santa María, Madre de Dios, ruega por nosotros pecadores, ahora y en la hora de nuestra muerte. Amén.
1: Dios te salve María, llena eres de gracia, el Señor es contigo. Bendita tú eres entre todas las mujeres, y bendito es el fruto de tu vientre, Jesús.
0: Santa María, Madre de Dios, ruega por nosotros pecadores, ahora y en la hora de nuestra muerte. Amén.
1: Dios te salve María, llena eres de gracia, el Señor es contigo. Bendita tú eres entre todas las mujeres, y bendito es el fruto de tu vientre, Jesús.
0: Santa María, Madre de Dios, ruega por nosotros pecadores, ahora y en la hora de nuestra muerte. Amén.
1: Dios te salve María, llena eres de gracia, el Señor es contigo. Bendita tú eres entre todas las mujeres, y bendito es el fruto de tu vientre Jesús.
0: Santa María, Madre de Dios, ruega por nosotros pecadores, ahora y en la hora de nuestra muerte. Amén.
1: Dios te salve María, llena eres de gracia, el Señor es contigo. Bendita tú eres entre todas las mujeres, y bendito es el fruto de tu vientre, Jesús.
0: Santa María, Madre de Dios, ruega por nosotros pecadores, ahora y en la hora de nuestra muerte. Amén.
1: Dios te salve María, llena eres de gracia, el Señor es contigo. Bendita tú eres entre todas las mujeres, y bendito es el fruto de tu vientre, Jesús.
0: Gloria, Santa María, Madre de Dios, ruega por nosotros pecadores, ahora y en la hora de nuestra muerte. Amén.
1: Gloria al Padre, al Hijo y al Espíritu Santo.
0: Como era en el principio, ahora y siempre, por los siglos de los siglos. Amén. Amén.

0: En el tercer misterio contemplamos la coronación de espinas. Los soldados tejieron una corona de espinas y se la pusieron sobre la cabeza. Lo revistieron con un manto rojo y acercándose le decían: «Salud, rey de los judíos», y lo abofeteaban. Jesús salió llevando la corona de espinas y el manto rojo. Padre nuestro que estás en el cielo, santificado sea tu nombre. Venga a nosotros tu reino. Hágase tu voluntad en la tierra como en el cielo.
1: Danos hoy nuestro pan de cada día. Perdona nuestras ofensas, como también nosotros perdonamos a los que nos ofenden. No nos dejes caer en la tentación y líbranos del mal. Amén.
0: Dios te salve María, llena eres de gracia, el Señor es contigo. Bendita tú eres entre todas las mujeres y bendito es el fruto de tu vientre Jesús.
1: Santa María, Madre de Dios, ruega por nosotros pecadores, ahora y en la hora de nuestra muerte. Amén.
0: Dios te salve María, llena eres de gracia, el Señor es contigo. Bendita tú eres entre todas las mujeres y bendito es el fruto de tu vientre Jesús.
1: Santa María, Madre de Dios, ruega por nosotros pecadores, ahora y en la hora de nuestra muerte. Amén.
0: Dios te salve María, llena eres de gracia, el Señor es contigo. Bendita tú eres entre todas las mujeres y bendito es el fruto de tu vientre Jesús.
1: Santa María, Madre de Dios, ruega por nosotros pecadores, ahora y en la hora de nuestra muerte. Amén.
0: Dios te salve María, llena eres de gracia, el Señor es contigo. Bendita tú eres entre todas las mujeres y bendito es el fruto de tu vientre Jesús.
1: Santa María, Madre de Dios, ruega por nosotros pecadores, ahora y en la hora de nuestra muerte. Amén.
0: Dios te salve María, llena eres de gracia, el Señor es contigo. Bendita tú eres entre todas las mujeres y bendito es el fruto de tu vientre Jesús.
1: Santa María, Madre de Dios, ruega por nosotros pecadores, ahora y en la hora de nuestra muerte. Amén.
0: Dios te salve María, llena eres de gracia, el Señor es contigo. Bendita tú eres entre todas las mujeres y bendito es el fruto de tu vientre Jesús.
1: Santa María, Madre de Dios, ruega por nosotros pecadores, ahora y en la hora de nuestra muerte. Amén.
0: Dios te salve María, llena eres de gracia, el Señor es contigo. Bendita tú eres entre todas las mujeres y bendito es el fruto de tu vientre Jesús.
1: Santa María, Madre de Dios, ruega por nosotros pecadores, ahora y en la hora de nuestra muerte. Amén.
0: Dios te salve María, llena eres de gracia, el Señor es contigo. Bendita tú eres entre todas las mujeres y bendito es el fruto de tu vientre Jesús.
1: Santa María, Madre de Dios, ruega por nosotros pecadores, ahora y en la hora de nuestra muerte. Amén.
0: Dios te salve María, llena eres de gracia, el Señor es contigo. Bendita tú eres entre todas las mujeres y bendito es el fruto de tu vientre Jesús.
1: Santa María, Madre de Dios, ruega por nosotros pecadores, ahora y en la hora de nuestra muerte. Amén.
0: Dios te salve María, llena eres de gracia, el Señor es contigo. Bendita tú eres entre todas las mujeres y bendito es el fruto de tu vientre Jesús.
1: Santa María, Madre de Dios, ruega por nosotros pecadores, ahora y en la hora de nuestra muerte. Amén.
0: Gloria al Padre, al Hijo y al Espíritu Santo.
1: Como era en un principio, ahora y siempre, por los siglos de los siglos. Amén.

0: En el cuarto misterio contemplamos a Jesús con la cruz a cuestas, camino al Calvario. Pilato dijo a los judíos, «Aquí tienen a su rey». Ellos vociferaban, que muera, crucifícalo». Pilato les dijo, «¿Voy a crucificar a su rey?». Los sumos sacerdotes respondieron, «No tenemos otro rey que el César». Entonces Pilato se lo entregó para que lo crucifiquen y ellos se lo llevaron. Jesús, cargando sobre sí la cruz, salió de la ciudad para dirigirse al lugar llamado del cráneo, en hebreo, Gólgota. Oremos.
1: Padre nuestro que estás en el cielo, santificado sea tu nombre. Venga a nosotros tu reino y hágase tu voluntad en la tierra como en el cielo.
0: Danos hoy nuestro pan de cada día, perdona nuestras ofensas, como también nosotros perdonamos a los que nos ofenden. No nos dejes caer en la tentación y líbranos del mal. Amén.
2: Dios te salve María, llena eres de gracia, el Señor es contigo. Bendita tú eres entre todas las mujeres y tu voluntad en la tierra como en el cielo.
0: Danos hoy nuestro pan de cada día, perdona nuestras ofensas, como también nosotros perdonamos a los que nos ofenden. No nos dejes caer en la tentación y líbranos del mal. Amén.
2: Dios te salve María, llena eres de gracia.

0: muerte. Amén.
1: Dios te salve María, llena eres de gracia, el Señor es contigo. Bendita tú eres entre todas las mujeres, y bendito es el fruto de tu vientre, Jesús.
0: Santa María, Madre de Dios, ruega por nosotros pecadores, ahora y en la hora de nuestra muerte. Amén.
1: Dios te salve María, llena eres de gracia, el Señor es contigo. Bendita tú eres entre todas las mujeres, y bendito es el fruto de tu vientre, Jesús.
0: Santa María, Madre de Dios, ruega por nosotros pecadores, ahora y en la hora de nuestra muerte. Amén.
1: Dios te salve María, llena eres de gracia, el Señor es contigo. Bendita tú eres entre todas las mujeres, y bendito es el fruto de tu vientre, Jesús.
0: Santa María, Madre de Dios, ruega por nosotros pecadores, ahora y en la hora de nuestra muerte. Amén.
1: Dios te salve María, llena eres de gracia, el Señor es contigo. Bendita tú eres entre todas las mujeres, y bendito es el fruto de tu vientre, Jesús.
0: Santa María, Madre de Dios, ruega por nosotros pecadores, ahora y en la hora de nuestra muerte. Amén.
1: Dios te salve María, llena eres de gracia, el Señor es contigo. Bendita tú eres entre todas las mujeres, y bendito es el fruto de tu vientre, Jesús.
0: Santa María, Madre de Dios, ruega por nosotros pecadores, ahora y en la hora de nuestra muerte. Amén.
1: Dios te salve María, llena eres de gracia, el Señor es contigo. Bendita tú eres entre todas las mujeres, y bendito es el fruto de tu vientre, Jesús.
0: Santa María, Madre de Dios, ruega por nosotros pecadores, ahora y en la hora de nuestra muerte. Amén.
1: Dios te salve María, llena eres de gracia, el Señor es contigo. Bendita tú eres entre todas las mujeres, y bendito es el fruto de tu vientre, Jesús.
0: Santa María, Madre de Dios, ruega por nosotros pecadores, ahora y en la hora de nuestra muerte. Amén.
1: Dios te salve María, llena eres de gracia, el Señor es contigo. Bendita tú eres entre todas las mujeres, y bendito es el fruto de tu vientre, Jesús.
0: Gloria, Santa María, Madre de Dios, ruega por nosotros pecadores, ahora y en la hora de nuestra muerte. Amén.
1: Gloria al Padre, al Hijo y al Espíritu Santo.
0: Como era en el principio, ahora y siempre, por los siglos de los siglos. Amén. Amén.

0: En el quinto misterio contemplamos la crucifixión y muerte de nuestro Señor Jesucristo. Cuando llegaron al lugar llamado del cráneo, lo crucificaron junto con los malhechores, uno a su derecha y el otro a su izquierda. El sol se eclipsó y la oscuridad cubrió toda la tierra hasta las 3 de la tarde. El velo del templo se rasgó por el medio. Jesús con un grito exclamó: «Padre, en tus manos encomiendo mi espíritu», y diciendo esto, expiró. Padre nuestro que estás en el cielo, santificado sea tu nombre. Venga a nosotros tu reino, hágase tu voluntad en la tierra como en el cielo.
1: Danos hoy nuestro pan de cada día, perdona nuestras ofensas, como también nosotros perdonamos a los que nos ofenden. No nos dejes caer en la tentación y líbranos del mal. Amén.
0: Dios te salve María, llena eres de gracia, el Señor es contigo. Bendita tú eres entre todas las mujeres y bendito es el fruto de tu vientre Jesús.
1: Santa María, Madre de Dios, ruega por nosotros pecadores, ahora y en la hora de nuestra muerte. Amén.
0: Dios te salve María, llena eres de gracia, el Señor es contigo. Bendita tú eres entre todas las mujeres y bendito es el fruto de tu vientre Jesús.
1: Santa María, Madre de Dios, ruega por nosotros pecadores, ahora y en la hora de nuestra muerte. Amén.
0: Dios te salve María, llena eres de gracia, el Señor es contigo. Bendita tú eres entre todas las mujeres y bendito es el fruto de tu vientre Jesús.
1: Santa María, Madre

0: Dios, ruega por nosotros pecadores, ahora y en la hora de nuestra muerte. Amén.
1: Dios te salve María, llena eres de gracia, el Señor es contigo. Bendita tú eres entre todas las mujeres, y bendito es el fruto de tu vientre, Jesús.
0: Santa María, Madre de Dios, ruega por nosotros pecadores, ahora y en la hora de nuestra muerte. Amén.
1: Dios te salve, María, llena eres de gracia, el Señor es contigo. Bendita tú eres entre todas las mujeres, y bendito es el fruto de tu vientre, Jesús.
0: Santa María, Madre de Dios, ruega por nosotros pecadores, ahora y en la hora de nuestra muerte. Amén.
1: Dios te salve María, llena eres de gracia, el Señor es contigo. Bendita tú eres entre todas las mujeres y bendito es el fruto de tu vientre, Jesús.
0: Santa María, Madre de Dios, ruega por nosotros pecadores, ahora y en la hora de nuestra muerte. Amén.
1: Dios te salve María, llena eres de gracia, el Señor es contigo. Bendita tú eres entre todas las mujeres y bendito es el fruto de tu vientre, Jesús.
0: Santa María, Madre de Dios, ruega por nosotros pecadores, ahora y en la hora de nuestra muerte. Amén.
1: Dios te salve María, llena eres de gracia, el Señor es contigo. Bendita tú eres entre todas las mujeres y bendito es el fruto de tu vientre, Jesús.
0: Santa María, Madre de Dios, ruega por nosotros pecadores, ahora y en la hora de nuestra muerte. Amén.
1: Dios te salve María, llena eres de gracia, el Señor es contigo. Bendita tú eres entre todas las mujeres, y bendito es el fruto de tu vientre, Jesús.
0: Santa María, Madre de Dios, ruega por nosotros pecadores, ahora y en la hora de nuestra muerte. Amén.
1: Dios te salve María, llena eres de gracia, el Señor es contigo. Bendita tú eres entre todas las mujeres, y bendito es el fruto de tu vientre, Jesús.
0: Santa María, Madre de Dios, ruega por nosotros pecadores, ahora y en la hora de nuestra muerte. Amén.
1: Gloria al Padre, al Hijo y al Espíritu Santo.
0: Como era en un principio, ahora y siempre, por los siglos de los siglos. Amén.

0: Rezamos por el Papa, por la Iglesia, por las almas del purgatorio y por las vocaciones sacerdotales y religiosas. Padre nuestro que estás en el cielo, santificado sea tu nombre. Venga a nosotros tu reino, hágase tu voluntad en la tierra como en el cielo.
1: Danos hoy nuestro pan de cada día, perdona nuestras ofensas, como también nosotros perdonamos a los que nos ofenden. No nos dejes caer en la tentación y líbranos del mal. Amén.
0: Dios te salve María, llena eres de gracia, el Señor es contigo. Bendita tú eres entre todas las mujeres y bendito es el fruto de tu vientre, Jesús.
1: Santa María, Madre de Dios, ruega por nosotros pecadores, ahora y en la hora de nuestra muerte. Amén.
0: Dios te salve María, llena eres de gracia, el Señor es contigo. Bendita tú eres entre todas las mujeres y bendito es el fruto de tu vientre, Jesús.
1: Santa María, Madre de Dios, ruega por nosotros pecadores, ahora y en la hora de nuestra muerte. Amén.
0: Dios te salve María, llena eres de gracia, el Señor es contigo. Bendita tú eres entre todas las mujeres y bendito es el fruto de tu vientre, Jesús.
1: Santa María, Madre de Dios, ruega por nosotros pecadores, ahora y en la hora de nuestra muerte. Amén.
0: Gloria al Padre, al Hijo y al Espíritu Santo.
1: Como era en un principio, ahora y siempre, por los siglos de los siglos. Amén.
0: Bendita sea tu pureza y eternamente lo sea, pues todo un Dios se recrea en tan graciosa belleza. A ti, celestial princesa, Virgen Sagrada María, yo te ofrezco en este día alma, vida y corazón. Mírame con compasión, no me dejes, Madre mía. En el nombre del Padre, del Hijo y del Espíritu Santo. Amén.

Señor, sabemos que siempre contamos con vos, que a pesar de nuestras infidelidades, vas a estar ahí para cuidarnos, protegernos, guiarnos, darnos fuerzas, respaldarnos y para creer en nosotros. Ayúdanos a ser como vos, a estar al lado de quienes nos necesitan, a dejar pasar las ofensas que nos hagan, a ser generosos con nuestro amor, a saber perdonar, porque no siempre tenemos las herramientas necesarias para resolver nuestros problemas y por eso nos defendemos, lastimando a los que están más cerca de nuestros corazones. Te pedimos, por San Cayetano, que nos des la posibilidad de transformar nuestra pequeñez y nuestro egoísmo en alegría y esperanza, para nosotros y para quienes nos rodean.

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Buenos días, queridos amigos de Palabras de Vida. Soy el padre Ariel Folonier, compartiendo con ustedes una edición más de este programa, en el que, como siempre, compartimos la palabra, el evangelio del día, la reflexión, la oración. En este caso, transitando el martes décimo del tiempo durante el año, semana décima, en la cual comenzamos a leer como evangelio el texto de San Mateo. Hasta la semana novena se leía en forma más o menos continua el evangelio de Marcos. Hoy pasamos al evangelio según San Mateo. Habíamos escuchado en el día de ayer en el sermón de la montaña, en su comienzo, en el capítulo 5 de San Mateo, y hoy nos encontramos con la continuación, Mateo 5, del 13 al 16. Como siempre, antes de la proclamación de la palabra y antes de su reflexión, la oración, la invocación al Espíritu Santo, pidiendo que venga en nuestro auxilio.

nombre del Padre, del Hijo y del Espíritu Santo. Amén. Ven Espíritu Santo, llena los corazones de tus fieles y enciende en ellos el fuego de tu amor. Envía, Señor, tu Espíritu para darnos nueva vida y renovarás la faz de la tierra. Oh Dios, que has iluminado los corazones de tus fieles con las luces del Espíritu Santo, danos el gustar de todo lo recto según el mismo Espíritu y gozar siempre de sus consuelos. Por Jesucristo nuestro Señor. Amén.

0: Evangelio de nuestro Señor Jesucristo, según San Mateo, capítulo 5, versículos 13 al 16. Jesús dijo a sus discípulos: Ustedes son la sal de la tierra, pero si la sal pierde su sabor, ¿con qué se la volverá a salar? Ya no sirve para nada, sino para ser tirada y pisada por los hombres. Ustedes son la luz del mundo. No se puede ocultar una ciudad situada en la cima de una montaña, y no se enciende una lámpara para meterla debajo de un cajón, sino que se la pone sobre el candelero para que ilumine a todos los que están en la casa. Así debe brillar ante los ojos de los hombres la luz que hay en ustedes, a fin de que ellos vean sus buenas obras y glorifiquen al Padre que está en el cielo. Palabra del Señor.
1: Gloria a ti, Señor Jesús.

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1: Hemos escuchado el relato del Evangelio según San Mateo, capítulo 5, versículos 13 al 16. Nos encontramos comenzando la lectura de Mateo, como les decía al inicio del bloque anterior, a partir de la semana décima y por varias semanas vamos a escuchar en forma más o menos continua el Evangelio según San Mateo, capítulo 5, en este caso hoy, capítulo 5, 13 al 16, el comienzo casi del Sermón de la Montaña. Ayer escuchábamos cuando Jesús, así lo dice Mateo, subió a la montaña, se sentó, los discípulos se acercaron a él y entonces comenzó a enseñarles. Comenzando por las bienaventuranzas, hoy nos encontramos con la continuación. En ese texto Jesús compara a los cristianos, a los seguidores de Cristo, nos compara con la sal de la tierra y la luz del mundo. La sal, para comprender la metáfora, la sal era en la antigüedad mucho más que un mero elemento para sazonar comidas, para darle gusto a las comidas. La sal tenía una función de conservación. Tenemos que ubicarnos que en la antigüedad no existía el fenómeno de la refrigeración, no existía la heladera. De modo que para poder conservar la comida, la carne, etc., para que se conserven, se la salaba. La sal impedía que la carne se pudriera. Y luego, cuando se la quería comer, se le retiraba la sal a la carne, el charque, etc. Y se lo cocinaba, se lo asaba, se lo hervía, etc. Tan importante, tan valiosa era la sal, que era una suerte de moneda de cambio. Se utilizaba para pagar cosas la sal. De ahí viene el nombre de salario. El salario era la cantidad de sal que te entregaban, te pagaban a cambio de un cierto trabajo. Porque la sal era importantísima, determinante, determinante para conservar los alimentos. Cuando en el Evangelio se dice, ustedes son la sal de la tierra, de alguna manera lo que se está diciendo es que la tarea del cristiano es conservar, sostener, mantener el mundo, lo que le rodea, hacer presente la vida de Cristo para que la muerte no entre en el mundo, para que no se pudra. Ahora bien, dice Jesús, si la sal pierde el sabor, ¿para qué sirve? Para nada, sino para ser tirada y pisada por los hombres. La tarea del cristiano es sostener la presencia de Dios en el mundo para evitar que el mundo se arruine, se eche a perder. La tarea del cristiano es a veces con su presencia evitar el mal. Y esto es verdad. Y sucede. ¿Cuántas veces pasa que porque hay presente un cristiano en un ambiente determinado, los otros a veces se cuidan de hacer ciertas cosas? O evitan hacerlo, porque no, está fulano, que le molesta, o te la complica, o te corrige, etc. La presencia del cristiano exorciza, espanta los males, de alguna manera. Nuestra presencia está destinada a intentar, no por nuestras fuerzas, sino con la ayuda de Dios, nuestra presencia intenta evitar que el mal se cuele, se gane, con nuestra presencia, con nuestra palabra, con nuestro accionar. Pero, cuando la sal pierde el sabor, no sirve para nada, sino para ser tirada y pisada por los hombres. Y siempre recuerdo que nuestro párroco de adolescencia, el padre Reverdito, nos decía que cuando uno es cristiano, o es sacerdote, o es consagrado, o lo que sea, y públicamente es reconocido como tal, si de repente uno se equivoca, peca o yerra, rápidamente aparece la burla. Uno es pisoteado por los hombres. Míralo al cristiano, míralo al católico. Mirá vos, ese que se la daba de esto. Entonces, cuando uno pierde el sabor, inmediatamente es pisoteado por los hombres. Pausa y enseguida retornamos.

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1: Continuamos con nuestro programa de palabras de vida, comentando el Evangelio de Mateo, capítulo 5, versículos 13 al 16. Jesús trae hoy dos metáforas: sal de la tierra y luz del mundo. Vamos a detenernos en la segunda de ellas. Ya hemos comentado en el primer bloque la primera. Dice Jesús: no se puede ocultar una ciudad situada en la cima de la montaña, y no se enciende una lámpara para meterla debajo de un cajón, sino que se la pone sobre el candelero para que ilumine a todos los que están en la casa. Luz del mundo. La luz como guía, la luz como referencia, la luz como aquella que muestra el camino y que impide que uno tropiece y caiga. La vida del cristiano es luz para los otros, guía para los otros. Así es. La vida y la palabra de un padre para sus hijos, del padrino para su ahijado, del sacerdote para sus fieles, de la religiosa para los cristianos, del profesor para sus alumnos, etc. Guía y referencia. ¿Cuántas veces nosotros nos hemos espejado en la vida de los santos, contemplando la vida de los santos, viendo lo que los santos hacían? San Ignacio de Loyola, en pleno inicio de su conversión, leyendo la vida de los santos, exclamó: si ellos pudieron, ¿por qué yo no? La vida de los santos fue para él luz, luz del mundo, una guía, una referencia. Quiso hacer lo que habían hecho los santos. La vida de los santos fue una referencia, una luz y una guía para su vida. Por eso Jesús remata el Evangelio diciendo: así debe brillar ante los ojos de los hombres la luz que hay en ustedes. No dice la luz que son ustedes, dice la luz que hay en ustedes. La luz no proviene de nosotros. Nosotros no somos unas luces. Nosotros somos simplemente los que portamos una luz que es Jesucristo. Se enciende en nosotros en el bautismo la luz de la fe. La luz no es mía, la luz es Cristo. Por eso Él dice: así debe brillar ante los ojos de los hombres la luz que hay en ustedes, no que son ustedes, a fin de que ellos, los hombres, vean sus buenas obras, las obras nuestras, y glorifiquen, no a nosotros, al Padre que está en el cielo. Debe brillar ante los ojos de los hombres la luz que hay en nosotros. Por eso nuestra tarea es dejarnos encender por Dios, para ser en Dios una luz. No nosotros. Repito una vez más, Dios es la luz. Pero cuando nos dejamos conducir por Dios, nos encendemos. Es como una antorcha, como una vela. La vela no es la que alumbra, es el fuego que se enciende en la vela. La antorcha, estrictamente hablando, no es la que alumbra, es la llama que enciende la antorcha la que alumbra. La antorcha es el soporte que permite que la luz esté allí. Pues bien, esa es nuestra tarea, dejar que Dios, el Espíritu, nos encienda, nos ilumine, haga de nosotros portadores de luz para alumbrar y ser luz para los otros, para que los otros vean nuestras obras y glorifiquen, no a nosotros, Señor, sino tu nombre da la gloria, como dice un salmo. Por eso, cerrando ya este programa y compartiendo el texto de hoy, pidamos como gracia particular ser sal y luz para los otros. Ser sal y luz, sal para conservar la presencia de Dios en el mundo, luz para ser guía, para que Dios a través nuestro sea guía para otros. Dios te conceda una buena jornada, Dios te bendiga. En el nombre del Padre, del Hijo y del Espíritu Santo. Amén. Hasta la próxima semana.

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1: Para mí la fe es eso que te da como la fuerza para poder continuar, la fuerza para poder afrontar las dificultades y las alegrías también. 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

Buenos días. En este nuevo encuentro que tenemos con ustedes, vamos a continuar con nuestra reflexión moral y vamos a entrar en un tema, digamos así, muy subjetivo. ¿Por qué digo subjetivo? Porque vamos a hablar del sujeto moral. Obviamente, quien lleva adelante la vida moral es la persona, ¿no es cierto? La persona cristiana, en este caso estamos hablando de moral cristiana, ¿no? Y lo hacemos desde nuestra subjetividad, es decir, poniendo en acto, poniendo en actuación todo lo que somos, nuestras potencias, nuestras facultades, nuestros sentimientos, ¿no? Bueno, ¿cómo podemos visibilizar esta realidad del sujeto moral? Y tenemos que decir que somos personas llamadas por Dios, es decir, que tenemos una vocación. Ese es un texto clave, ¿no?, que tenemos que tener presentes. Somos llamados, somos vocados. Nuestra vida es una vocación. Mi condición personal es una condición, una identidad de alguien que ha sido llamado por Dios, en este caso, ¿no es cierto? ¿No? Y por lo tanto, el punto de partida de nuestra vida moral es poder saber realmente quiénes somos, conocer, tomar conciencia de mi propia realidad, ¿no? ¿Y cuál podría ser una respuesta inmediata que emerge ciertamente de la palabra de Dios? Que hemos sido elegidos por Dios, ¿no? La palabra vocación de alguna manera hace referencia a esto. Soy llamado, es decir, Dios me ha elegido, me ha convocado, me ha hecho presente en la existencia. Y esto es lo que yo tengo que saber. ¿Qué texto podemos utilizar para poder tomar conciencia de esta condición llamada, elegida? Si vamos a la epístola a los Efesios en el capítulo 1, miramos los versículos 3 al 5. El texto comienza así, ustedes lo van a recordar inmediatamente. Bendito sea Dios, Padre de nuestro Señor Jesucristo, quien por medio de Cristo nos bendijo con toda clase de bendiciones espirituales del cielo. Por Él, antes de la creación del mundo, prestemos atención, nos eligió para que por el amor fuéramos consagrados e irreprochables en su presencia. Y tomamos el versículo 5 también. Él nos predestinó a ser sus hijos adoptivos por medio de Jesucristo conforme al beneplácito de su voluntad, ¿no? Entonces, en Él hemos sido elegidos. En Jesucristo hemos sido elegidos desde siempre por el Padre Dios. Bueno, esto tiene que hacerse para nuestra vida moral profundo en nuestra interioridad, ¿no? Lo tengo que saber con conciencia clara, con absoluta certeza. Soy llamado. Y por lo tanto, si soy llamado porque he sido elegido en el amor de Dios, en Jesucristo, para la vida moral, la primera actitud debería ser esta de escuchar, ¿no? Abrir mis oídos, conocer la palabra, saber que soy llamado y de qué manera soy llamado, para qué soy llamado. Una vez que yo puedo tomar conciencia de esta llamada, de esta elección eterna de parte de Dios, bueno, sé qué es lo que debo responder, ¿no? Entonces, miren qué hermoso que es esto, qué lindo, ¿no? Cómo nos hace realmente vivir nuestra vida de hijos de Dios. Si nuestra existencia es una existencia que parte de la elección de Dios, nuestra vocación se desarrolla en el diálogo, ¿no? El saber escuchar y el saber responder, ¿no? Por lo cual, también cae como una conclusión inmediata, la oración va a ser determinante en la vida moral. Porque la oración es diálogo, ¿no es cierto? La oración es escucharlo a Dios para poder responderle a Dios y así generar un diálogo, un círculo virtuoso de amor entre el Padre y nosotros, hijos en el Hijo, ¿no? La oración es determinante por la vida moral.
A través de la oración, a través de este diálogo, yo día a día, poco a poco, en la fe, voy saliendo de la oscuridad. Voy tomando conciencia de quién soy y para qué estoy en la vida. ¿Cuál es la misión que el Señor me ha encomendado? Aquí podemos recordar también de un modo inmediato cómo San Pablo de alguna manera hace hincapié en esta verdad nuestra cuando dice que la fe llega a nosotros por el oído, ¿no? Por la escucha. Claro, nosotros si somos llamados porque hemos sido elegidos por Dios, tenemos que escuchar. Escuchar supone esclarecer el sentido de mi existencia y de mi misión. Voy tomando conciencia poco a poco, ¿no? Voy iluminando mi vida y por lo tanto puedo tomar decisiones acertadas, ¿no? También, y hoy día estamos hablando mucho de esto en la iglesia, en este diálogo con Dios, que es oración, que lo llamamos oración, yo tengo un modo propio, ¿no? De ir, sobre todo en orden a la vida moral y a las elecciones que voy a ir haciendo, yo tengo que asumir una actitud de discernimiento. Discernir qué es lo que Dios me va pidiendo. Es decir, en este, de este diálogo que vamos teniendo con Dios, ir sacando. Esto significa discernir. Ir tomando del conjunto aquello que realmente está destinado a mis actos morales, ¿no? Es decir, ¿qué es lo que yo debo hacer para ser consecuente, para ser coherente con ese diálogo con Dios, ¿no? De ese diálogo con Dios tienen que salir conductas concretas, porque, permítanmelo decir, si no corremos el riesgo de que nuestra vida cristiana se quede simplemente en poesía, digamos, en escuchar cosas bonitas, pensar cosas bonitas, decir cosas lindas, pero porque nuestra vida cristiana es una vida muy concreta, así como concretamente Dios

me eligió a mí, ¿no? Así también yo debo vivir en relación con Dios como hijo en el Hijo de un modo muy concreto, a través de mis pensamientos, de mis gestos, de mis actos cotidianos, ¿no? Por eso debo discernir. Discernir permite ir tomando estos puntos de referencia de mi vida moral, ¿no? Hay otra manera también de decir esto mismo, y es necesario para el discernimiento, que es la inteligencia de la fe, ¿no? Es decir, yo creo en Dios, pero vuelvo a decir, no puede ser un creer abstracto que queda allí en una expresión ideal, ¿no? Sino que tengo que hacer inteligencia de la fe para asumir lo que Dios me está diciendo y llevarlo al corazón, llevarlo a la vida concreta. Para esto yo puedo encontrar una gran ayuda en algunos modelos de vida, ¿no? Algunos testigos precisamente de este modo de actuar, que son los santos, ¿no? Los santos que me permiten configurarme mi vocación concreta. Cada uno de nosotros tiene una vocación específica, particular, original, se suele decir única e irrepetible, ¿no? Bueno, esta realidad vivencial, este modo de vida, esta misión que Dios me encomienda, yo la voy discerniendo en mi vida concreta a través del diálogo con Dios. Pero no me encuentro solo para esa decisión, ¿no? No es que resuelva, digamos, por así decir, de una manera individualística, como diciendo, bueno, a mí me parece que, no. Tengo que fijarme no solamente en lo que Dios me dice, que es el punto de referencia primero, sino además en cómo otros han asumido en su vida específica este diálogo con Dios. Y allí tengo los modelos de los santos, ¿no? Que no solamente me dan el ejemplos concretos y variados, sino que además interceden por mí para que yo pueda asumir mi vocación concreta. Muy bien, esta es entonces la vida moral del sujeto, ¿no? De la persona llamada. Es una vida que parte de una elección, es una vida que se nutre en el diálogo con Dios y que a través del discernimiento concreto va sabiendo qué es lo que debe hacer y qué es lo que no debe hacer, ayudado por la Iglesia, es decir, por el testimonio de aquellos que nos han precedido y a quienes nosotros llamamos santos.

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1: Somos sujetos morales, de esto estamos hablando. ¿Qué más podemos tomar de la palabra de Dios para precisar, ¿no?, nuestra condición de personas llamadas a una vida moral santa? Bueno, dice la Biblia que nosotros somos imagen de Dios por creación. Hemos sido creados a imagen y semejanza de Dios. Y también nos dice el Nuevo Testamento que hemos resucitado con Cristo en su Pascua, actualizada, hecha concreta en el bautismo que hemos recibido, ¿no? ¿Qué podemos deducir de estas dos expresiones que nacen de la palabra de Dios? Bueno, que nosotros tenemos una enorme fortaleza, que es por la resurrección. En esta vida nueva que hemos recibido a partir del bautismo, tenemos la presencia del Espíritu Santo. Y esto nos da una fortaleza única, ¿no? Hemos sido configurados a Cristo, somos hijos del Padre, participamos realmente de la naturaleza de Dios, ¿no? Por lo tanto, tenemos la capacidad de vivir con santidad, ¿no? De poder llevar adelante una vida moral, como dice el texto de San Pablo a los Efesios, una vida moral santa e irreprochable, ¿no? Pero también tenemos una fragilidad. No hay que desconocer esta dimensión de nuestra persona. Somos frágiles por nuestra creaturalidad. Es decir, tenemos una inclinación hacia el pecado dada por la concupiscencia, consecuencia del pecado original. Recordamos rápidamente, es una afirmación, un dato de la teología dogmática, que nosotros por el bautismo hemos sido perdonados de nuestros pecados, ¿no? Es decir, realmente hemos recuperado la condición original, pero ha quedado en nosotros esa cierta inclinación al mal, ¿no?, fruto de esa herida que quedó en nuestro interior, ¿no? Bueno, en esta condición de frágiles y fuertes, de ser personas capaces, pero al mismo tiempo con cierta inclinación hacia el mal, nosotros vivimos nuestra vida cotidiana. Todo esto, como ustedes pueden pensar, nos constituye en personas que viven en el misterio. Somos personas que constituimos un misterio de fortaleza y de debilidad, de luces y de sombras, ¿no? En la cual vamos viviendo nuestra cotidianidad. Y aquí hay un texto muy importante del Concilio Vaticano II en Gaudium et Spes, en el número 22, que nos dicen que el misterio del hombre, eso somos, se ilumina y se entiende a la luz del misterio del Verbo encarnado, es decir, de Jesucristo. Así que siempre ponemos nuestra mirada en Cristo para poder ver en nosotros cuál es nuestra vocación, ¿no? Nuestra vocación que se traduce en una misión, sabiendo que Dios nos va a dar la fortaleza, la fuerza del Espíritu para hacer aquello que Él nos pide, aún en nuestra debilidad, que nunca va a faltar, que siempre va a estar presente, ¿no? Por eso, antes que poner nuestra mirada en nuestra fragilidad, que no desconocemos, ponemos nuestra mirada en lo que Dios nos está pidiendo y la fuerza que nos está dando para cumplir la misión. Somos fuertes porque imagen de Dios, configurados a Él en la Pascua, somos hijos del Padre, templos del Espíritu Santo, partícipes de la caridad de Dios que por el Espíritu Santo ha sido derramada en nosotros. Fíjense qué identidad tan hermosa la del hombre por gracia de Dios. Y también podemos decir, debemos decir, que somos frágiles porque somos criaturas, somos contingentes, estamos condicionados por muchos factores que hacen a nuestra vida concreta, condicionamientos de personalidad, condicionamientos del medio ambiente, condicionamientos de formación, de historia personal, ¿no? Y que tenemos por la concupiscencia esta cierta inclinación al pecado. Esta es nuestra realidad. En esta realidad nosotros tratamos de vivir nuestra vida moral, poniendo el acento sobre todo en aquello que también la Escritura subraya insistentemente, que es confiar en Dios, ¿no? Confiar en Dios, porque hemos sido llamados para vivir consagrados e irreprochables en la presencia de Dios, que es amor.

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1: Concluyamos entonces esta reflexión acerca del sujeto moral, volviendo a poner nuestra mirada en el designio de Dios, ¿no? Siempre nos entendemos, nos conocemos y asumimos nuestras capacidades a partir de la mirada que ponemos en Dios, ¿no? Él es el principio y el fin, Él es nuestra fuerza. ¿Y qué decimos poniendo nuestra mirada en Dios? Que hemos sido predestinados eternamente en Cristo para ser santos e irreprochables en el amor, ¿no? Por lo tanto, que nuestra vida moral se va a ir desarrollando a partir de una misteriosa pero real atracción que vamos a experimentar en nuestras personas. Básicamente esto se siente a nivel interior, que es una atracción hacia Cristo, que es nuestra plenitud, ¿no? Jesucristo, resucitado, glorioso Señor de la creación, recapitula en Él todas las cosas para entregar a toda la creación y para entregarnos también a nosotros como hijos en el Hijo al Padre al final de los tiempos, ¿no? Y esta realidad de recapitulación se va concretando en el día a día y se traduce en la vida moral de cada uno de nosotros. Este es el dinamismo de nuestra cotidianeidad, de nuestra vida, ¿no? Sentir esa atracción que nos conduce hacia el Padre, en quien todo comienza y todo termina, ¿no? Este misterio de este dinamismo de atracción hacia el Padre tiene un nombre, ¿no? Que es el de la santidad. Nosotros en el bautismo, por la acción del Espíritu Santo, somos santos y estamos llamados a la santificación. Fíjense ustedes, ¿no? Qué curioso, les parece como una paradoja. Somos santos, lo somos, porque somos hijos en el Hijo, pero estamos llamados a la santificación. Es una santidad que tiene que alcanzar una plenitud. Estamos en camino, somos peregrinos. Quien conduce, realiza, ilumina, fortalece este caminar de santificación es claramente el Espíritu Santo. Con un agregado que es muy importante, que además nosotros caminamos hacia el Padre no solitariamente, sino que lo hacemos como miembros de un cuerpo, que es el cuerpo de Jesucristo, ¿no? Entonces estamos vinculados en el caminar a una familiaridad fraterna. No podemos caminar sin hacernos eco, digamos así, sin tener en cuenta, sin tomar conciencia.

de esta realidad de cuerpo que conformamos. Por lo tanto, siempre de un modo solidario, siempre de un modo comunitario, en comunión eclesial, para todos aquellos que hemos recibido por gracia el bautismo de Dios, ¿no? De modo tal que nos ayudamos mutuamente. En la actualidad estamos poniendo bien de relieve, y es muy bueno que así lo hagamos, que nuestra vida es una vida fraterna. Porque claramente, ¿no? Si somos hijos del Padre, somos hermanos entre nosotros. Otra manera de decir esto es que formamos parte de un solo cuerpo. ¿Sí? Entonces caminamos hacia el Padre como cuerpo. Y cuando hablamos de la virtud de la esperanza, siempre se pone mucho cuidado en subrayar esta dimensión del caminar hacia la casa del Padre. No es un caminar solitario, es imposible. La esperanza se da en la iglesia, la esperanza se da en el cuerpo, la esperanza se da en este caminar en familiaridad fraterna, como familia de hijos del Padre y hermanos entre nosotros. Por lo tanto, atraídos por Cristo, llamados santidad plena, caminando en la comunión de una sola familia por la acción del Espíritu Santo. Esta es nuestra vida moral. Este es el modo propio que el sujeto moral, el sujeto de la vida cristiana, va hacia la casa del Padre. Si Dios quiere, nos encontramos próximamente.

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En cierta ocasión dijo San Bernardo a su hermana Umbelina: no sé, pero preveo que vas a ser santa. ¿Así? Le dijo la joven entre risueña y escéptica. Y dime, querido hermano, tú que eres tan sabio, ¿cuáles son las señales de esa santidad? Está muy claro, dijo San Bernardo. No has perdido nunca el buen humor y sigues siendo capaz de reírte de ti misma. Esa es una señal clarísima, porque el infierno jamás ha producido buen humor.

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Dice el documento de Aparecida. La iglesia necesita una fuerte conmoción que le impida instalarse en la comodidad, el estancamiento y en la tibieza, al margen del sufrimiento de los pobres del continente. Necesitamos que cada comunidad cristiana se convierta en un poderoso centro de irradiación de la vida en Cristo. Esperamos un nuevo Pentecostés que nos libre de la fatiga, la desilusión, la acomodación al ambiente. Una venida del Espíritu que renueve nuestra alegría y nuestra esperanza.

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En el nombre del Padre, del Hijo y del Espíritu Santo. El Dios de la esperanza, que por la acción del Espíritu Santo nos colma con su alegría y su paz, esté siempre con todos ustedes. Para poder celebrar dignamente estos sagrados misterios, reconozcamos nuestros pecados. Tú que ofreciste el perdón a Pedro arrepentido, Señor, ten piedad. Tú que prometiste el paraíso al buen ladrón, Cristo, ten piedad. Tú que perdonas a todo hombre que confía en tu misericordia, Señor, ten piedad. Dios Todopoderoso, tenga misericordia de nosotros, perdone nuestros pecados y nos lleve a la vida eterna. Oremos. Dios y Señor, de quien proceden todos los bienes, escucha nuestras súplicas. Concédenos que, inspirados por ti, pensemos lo que es recto y, guiados por ti, lo llevemos a la práctica. Por nuestro Señor Jesucristo, tu Hijo, que vive y reina contigo en la unidad del Espíritu Santo y es Dios por los siglos de los siglos. Amén.

Lectura del primer libro de los Reyes. En aquellos días se secó el torrente del que bebía el profeta Elías, porque no había llovido en la región. Entonces la palabra del Señor llegó al profeta Elías en estos términos: Ve a Sarepta, que pertenece a Sidón, y establécete allí. Ahí yo he ordenado a una viuda que te provea de alimento. Él partió y se fue a Sarepta. Al llegar a la entrada de la ciudad, vio una viuda que estaba juntando leña. La llamó y le dijo: Por favor, tráeme en un jarro un poco de agua para beber. Mientras ella lo iba a buscar, la llamó y le dijo: Tráeme también en la mano un pedazo de pan. Pero ella respondió: Por la vida del Señor, tu Dios, no tengo pan cocido, sino solo un puñado de harina en el tarro y un poco de aceite en el frasco. Apenas recoja un manojo de leña, entraré a preparar un pan para mí y para mi hijo. Lo comeremos y luego moriremos. Elías le dijo: No temas, ve a hacer lo que has dicho, pero antes prepárame con eso una pequeña galleta y tráemela. Para ti y para tu hijo lo harás después. Porque así habla el Señor, el Dios de Israel: El tarro de harina no se agotará, ni el frasco de aceite se vaciará, hasta el día en que el Señor haga llover sobre la superficie del suelo. Ella se fue e hizo lo que había dicho Elías, y comieron ella, él y su hijo, durante un tiempo. El tarro de harina no se agotó ni se vació el frasco de aceite, conforme a la palabra que había pronunciado el Señor por medio de Elías. Palabra de Dios.

0: Respóndeme cuando te invoco, Dios, mi defensor. Tú, que en la angustia me diste un desahogo, ten piedad de mí y escucha mi oración. Y ustedes, señores, ¿hasta cuándo ultrajarán al que es mi gloria? Amarán lo que es falso y buscarán lo engañoso.
1: Muéstranos, Señor, la luz de tu rostro.
0: Sepan que el Señor hizo maravillas por su amigo. Él me escucha siempre que lo invoco. Tiemblen y no pequen más. Reflexionen en sus lechos y guarden silencio.
1: Muéstranos, Señor, la luz de tu rostro.
0: Hay muchos que preguntan, ¿quién nos mostrará la felicidad si la luz de tu rostro, Señor, se ha alejado de nosotros? Pero tú has puesto en mi corazón más alegría que cuando abundan el trigo y el vino.

Que el Señor esté con ustedes. Evangelio de nuestro Señor Jesucristo según San Mateo. Jesús dijo a sus discípulos: ustedes son la sal de la tierra, pero si la sal pierde su sabor, ¿con qué se la volverá a salar? Ya no sirve para nada, sino para ser tirada y pisada por los hombres. Ustedes son la luz del mundo. No se puede ocultar una ciudad situada en la cima de una montaña, y no se enciende una lámpara para meterla debajo de un cajón, sino que se la pone sobre el candelero para que ilumine a todos los que están en la casa. Así debe brillar ante los ojos de los hombres la luz que hay en ustedes, a fin de que ellos vean sus buenas obras y glorifiquen a su Padre que está en el cielo. Palabra del Señor. Si en el Evangelio del día de ayer escuchábamos estas bienaventuranzas que el Señor les daba a sus discípulos y también a todos nosotros, ese ADN cristiano que tiene que correr a lo largo de toda nuestra vida y de toda nuestra accionar en el tiempo que estamos viviendo. Y Jesús hoy nos llama también y nos exhorta puntualmente a esto, a ser luz y sal de la tierra. Esa sal que debe dar el sabor a los alimentos, que conserva los alimentos, pero también se corre el riesgo de que la sal pierda ese sabor. Ese sabor que da la vida y ese sabor que hace agradable todo aquello que llevamos a nuestra boca. Por eso el Señor nos advierte de no perder este sabor en nuestra vida. Muchas veces nos pasa a los cristianos cuando quizás nos acostumbramos a la vida de la fe y nuestra fe comienza a ser como algo solamente lineal y hacemos actos repetitivos y nos falta esa fortaleza, ese impulso para poder seguir adelante. Es como que es esta sal que no tiene el sabor y Jesús nos advierte, más vale que sea tirada y pisada por los hombres. Para que nosotros no perdamos el sabor de nuestra fe, el impulso de la fe que queremos transmitir y que queremos acrecentar a lo largo de la vida, para eso tenemos que estar en contacto con Jesús. En nuestra oración personal, en toda nuestra vida espiritual, cultivarla para poder también iluminar a los demás. Esa luz que está en nuestro corazón, que el mismo Señor ha encendido en el momento que nos llama a la vida, en el momento de nuestro bautismo, cuando tomamos luz del cirio pascual para poder ser luz a lo largo de nuestra vida, tenemos también que cuidarla. Es la luz de Jesús que va brillando en la oscuridad. Es esa luz del Señor que va iluminando a todos los que están en la casa y que se va extendiendo a lo largo del tiempo. Muchas veces puede ser una luz como la de una vela, como un pabilo humeante, pero tenemos que tratar de que esa luz no se apague en nuestro interior, porque de esa manera quedaremos a oscuras. Nuestra vida con el Señor quedará oscurecida y va a ir perdiendo el sentido pleno con que el Señor quiere que podamos brillar ante los ojos de los demás. Ese brillo no es un brillo personal, sino todo lo contrario. Nosotros llevamos en nuestro interior un tesoro que es el mismo Dios. Es transmitir esta palabra que nos ha sido confiada con hechos, con gestos y con nuestra presencia. Por eso al final del Evangelio el Señor nos dice esto: así debe brillar ante los ojos de los hombres la luz que hay en ustedes, para que ellos vean nuestras buenas obras. Esas buenas obras que vamos a hacer en tanto y en cuanto, si dejamos que el Señor vaya iluminando nuestra vida, que el mismo Jesús vaya modelando nuestro corazón y también con nuestra docilidad a su palabra, con nuestra docilidad a escucharlo a lo largo del tiempo. Más allá que muchas veces nuestro querer o nuestra voluntad quiere otra cosa, pero aquel que es llamado, aquel que es discípulo, escucha a su maestro confiando plenamente en que el Señor va a llevar a buen puerto esa obra que ha comenzado en nosotros.
Por eso, no desanimarnos en este tiempo y hacer que esa luz que está en nuestro corazón pueda iluminar. Y también ese sabor de la fe, esa sal que nos dice el Señor en el Evangelio, también pueda darle ese gusto a la vida, ese gusto a la vida de Dios, ese gusto a la vida espiritual. Por eso que el Señor nos conceda esta gracia, no dejar apagar esa luz que está en nuestro corazón, ser luz para los demás, por supuesto, y contagiar la alegría de ser cristianos, de saber que el Señor nos ha llamado, está con nosotros y que nos envía a la misión a lo largo del tiempo. Que así sea.

Recen, hermanos, para que este sacrificio que es mío y es de ustedes sea agradable a Dios, Padre Todopoderoso. Mira, Señor, con bondad nuestro servicio litúrgico para que nuestra ofrenda te sea agradable y nos haga crecer en la caridad. Por Jesucristo nuestro Señor. Que el Señor esté con ustedes. Levantemos el corazón. Demos gracias al Señor nuestro Dios. En verdad es justo y necesario, es nuestro deber y salvación darte gracias siempre y en todo lugar, Señor Padre Santo, Dios Todopoderoso y Eterno. Tú creaste al hombre por amor y aunque condenado justamente, con tu misericordia lo redimiste por Cristo Señor nuestro. Por él los ángeles celebran tu gloria. Te adoran las dominaciones, se estremecen las potestades. En el cielo te aclaman con alegría las virtudes celestiales y los santos serafines. Permítenos asociarnos a sus voces cantando el himno de tu gloria.

Santo eres en verdad, Padre, y con razón te alaban todas tus criaturas, ya que por Jesucristo tu Hijo, Señor nuestro, con la fuerza del Espíritu Santo, das vida y santificas todo, y congregas a tu pueblo sin cesar, para que ofrezca en tu honor un sacrificio sin mancha, desde donde sale el sol hasta el ocaso. Por eso, Padre, te suplicamos que santifiques por el mismo Espíritu estos dones que hemos separado para ti, de manera que se conviertan en el cuerpo y la sangre de Jesucristo, Hijo tuyo y Señor nuestro, que nos mandó celebrar estos misterios. Porque Él mismo, la noche en que iba a ser entregado, tomó pan y, dando gracias, te bendijo, lo partió y lo dio a sus discípulos, diciendo: tomen y coman todos de él, porque esto es mi cuerpo, que será entregado por ustedes. Del mismo modo, acabada la cena, tomó el cáliz, y dándote gracias de nuevo, lo pasó a sus discípulos, diciendo: tomen y beban todos de él, porque este es el cáliz de mi sangre, sangre de la alianza nueva y eterna, que será derramada por ustedes y por muchos para el perdón de los pecados. Hagan esto en conmemoración mía. Este es el sacramento de nuestra fe. Así, Padre, al celebrar ahora el memorial de la pasión salvadora de tu Hijo, de su admirable resurrección y ascensión al cielo, mientras esperamos su venida gloriosa, te ofrecemos en esta acción de gracias el sacrificio vivo y santo. Dirige tu mirada sobre la ofrenda de tu Iglesia y reconoce en ella a la víctima por cuya inmolación quisiste devolvernos tu amistad, para que, fortalecidos con el cuerpo y la sangre de tu Hijo y llenos de su Espíritu Santo, formemos en Cristo un solo cuerpo y un solo espíritu. Que Él nos transforme en ofrenda permanente para que gocemos de tu heredad junto con tus elegidos, con María la Virgen, Madre de Dios, San José su esposo, los apóstoles y los mártires, y todos los santos por cuya intercesión confiamos obtener siempre tu ayuda. Te pedimos, Padre, que esta víctima de reconciliación traiga la paz y la salvación al mundo entero. Confirma en la fe y en la caridad a tu Iglesia peregrina en la tierra, a tu servidor, el Papa León, a nuestro obispo Jorge Ignacio, al orden episcopal, a los presbíteros y diáconos y a todo el pueblo redimido por ti. Atiende los deseos y súplicas de esta familia que has congregado en tu presencia. Reúne en torno a ti, Padre misericordioso, a todos tus hijos dispersos por el mundo, a nuestros hermanos difuntos y a cuantos murieron en tu amistad. Recíbelos en tu reino, donde esperamos gozar todos juntos de la plenitud eterna de tu gloria, por Cristo Señor nuestro, por quien concedes al mundo todos los bienes. Por Cristo, con Él y en Él, a ti, Dios Padre omnipotente, en la unidad del Espíritu Santo, todo honor y toda gloria por los siglos de los siglos. Amén. Y como hijos de Dios, recemos la oración que Jesús nos enseñó. Padre nuestro que estás en el cielo, santificado sea tu nombre. Venga a nosotros tu reino, hágase tu voluntad en la tierra como en el cielo. Danos hoy nuestro pan de cada día, perdona nuestras ofensas, como también nosotros perdonamos a los que nos ofenden. No nos dejes caer en la tentación
y líbranos del mal. Líbranos de todos los males, Señor, y concédenos la paz en nuestros días, para que, ayudados por tu misericordia, vivamos siempre libres de pecado y protegidos de toda perturbación, mientras esperamos la gloriosa venida de nuestro Salvador Jesucristo. Señor Jesucristo, que dijiste a tus apóstoles: la paz les dejo, mi paz les doy, no tengas en cuenta nuestros pecados, sino la fe de tu Iglesia, y conforme a tu palabra, concédele la paz y la unidad. Tú, que vives y reinas por los siglos de los siglos, amén. Que la paz del Señor esté siempre con todos ustedes. Como hermanos en Cristo, nos damos el saludo de la paz.

Este es el Cordero de Dios que quita el pecado del mundo. Dichosos los invitados a la cena del Señor. Señor, no soy digno de que entres en mi casa, pero una palabra tuya bastará para sanarme.

0: Oremos. Te pedimos, Padre, que la acción medicinal de este sacramento nos libre de nuestras maldades y nos guíe por el camino recto. Por Jesucristo nuestro Señor.
1: Amén.
0: Que el Señor esté con ustedes. Que los bendiga y acompañe Dios, el que es Padre, Hijo y Espíritu Santo. Para amar a Dios y servir a los hermanos, vayamos en paz.

Desde Plaza Cibeles, el Papa León XIV celebró la misa de Corpus Christi dejando un mensaje muy claro. La Eucaristía no es tradición o una ceremonia religiosa, es la presencia viva de Jesús que sigue caminando con su pueblo. El Papa destacó que las históricas procesiones del Corpus de España no deben verse como un simple folclore o recuerdo del pasado, son una expresión de fe que invita a llevar a Cristo más allá de los templos, hacia las calles, la familia, los pobres, los enfermos y quienes sufren. León XIV recordó que seguir a Jesús implica salir del egoísmo, comprometerse con el bien común y construir una sociedad más justa y solidaria. Y animó a que la rica tradición religiosa española siga siendo una escuela de fe para las nuevas generaciones. Por último, invitó a volver a la fuente de la Eucaristía para encontrar amor, paz, esperanza y fuerza para transformar la realidad que nos rodea, convirtiéndonos nosotros mismos en pan compartido para los demás.

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5: Muy buenos días, ¿cómo están? Bienvenidos. Volvemos a encontrarnos para compartir juntos nuestro poliedro.

Nos une y por eso nos encontramos aquí como todos los días. Qué lindo volver a encontrarnos, ¿no? Un día, ayer nos estuvimos haciendo algunas cositas, preparándonos para siempre mostrarles, contarles lindas historias, encontrarnos en este poliedro que nos une todos los días. Así que bienvenidos todos. Aquí estamos para disfrutar nuestro poliedro.

Bienvenidos a los que están en la radio, a los que están en la tele, a los que se suman a YouTube. Fuimos un montón el sábado en Corpus, de eso vamos a hablar en un ratito, así que los animamos a seguir conectándonos por ahí. La consigna de hoy tiene que ver con la fiesta del Corpus. Contame cómo viviste la fiesta de Corpus Christi en tu familia, en tu parroquia, en tu comunidad, en tu barrio, en tu ciudad. Nosotros aquí en Buenos Aires tuvimos una gran fiesta que nos unió a todos, a toda la iglesia, celebrando al cuerpo y la sangre de Jesús.

Muy bien, bienvenidos todos nuevamente. Gracias por estar allí del otro lado, juntos, animándonos a armar este poliedro que tiene muchas caras y que tiene, por supuesto, en cada una de ellas, que somos nosotros, reflejadas la luz del Evangelio. Así que arrancamos este martes 9 de junio con mucha información, así que gracias por sumarse. Miren qué linda la nueva gráfica que tenemos en nuestra pantalla. Ahí, además de los títulos y los nombres de todos los que vamos apareciendo, también tienen permanentemente esos lugares para encontrarnos en Radio Pan y Trabajo, en nuestro YouTube, por supuesto, en Canal Orbe. Y como ven, ahí en la esquinita, ahí en la esquinita, aparece nuestro QR para que a través de la aplicación de Mercado Pago, si ustedes pueden, nos den su ayuda para seguir creciendo, para seguir avanzando y contando estas lindas historias que nos mueven día a día. En el 11-55-77-8303, hoy les pregunto cómo vivieron el Corpus Christi. Me lo cuentan también en el chat de YouTube y en un ratito lo compartimos. Empiezo a compartir, ya tengo un montón de mensajitos, así que en un ratito los compartimos juntos. Realmente vivimos una gran fiesta el pasado sábado, una fiesta de los jóvenes, una fiesta de los no tan jóvenes, una fiesta de todas las comunidades que se desenvuelven y que expresan su fe y que hacen su trabajo también comprometido en la comunidad aquí en la Arquidiócesis de Buenos Aires. Todos juntos nos unimos para celebrar la fiesta de Jesús, Jesús Eucaristía, que sale a nuestras calles para encontrarnos y para interpelarnos y para decirnos: no se puede seguir a Jesús. Jesús dice: no me pueden seguir a mí si no aman a sus hermanos. Así que también el fin de semana fue el fin de semana de la caridad, del encuentro con los hermanos. Ahí vemos algunas imágenes de lo que fue la misa. En un ratito vamos a compartir algunas palabras, algún parrafito de las palabras de nuestro arzobispo. La verdad es que hace mucho tiempo no vivíamos un Corpus tan lindo. El clima estuvo mezzo, pero no hizo frío, que eso fue buenísimo. No hubo sol, eso es cierto, pero el sol lo pusimos nosotros, ¿no es cierto? Porque celebramos juntos a Jesús Eucaristía, Jesús sacramentado, que nos acompaña en nuestra vida todos los días. Bien, así que en un ratito quédense porque lo compartimos. Ahora, si les parece, ¿puedo repasar un poquito el tiempo? ¿Qué me dicen los chicos de la producción? ¿Hacemos un repasito del tiempo? Bueno, 11 grados 9 la temperatura actual en nuestra zona. Refrescó bastante aquí en la zona metropolitana de Buenos Aires, ¿eh? Así que tengan precaución los que salen y vuelven a la noche porque va a estar frío, máxima de 15 para este martes. Así que todavía permanece un poquito de neblina que aparecía en la mañana, así que tengan cuidado también con eso. En Paraná, Entre Ríos, de paso mando un saludito a nuestros amigos de Radio Corazón y todas las repetidoras que ahí andan sumándose, por supuesto, a este poliedro. Un abrazo grande para ustedes. Cuéntenme ustedes también cómo vivieron su Corpus Christi, ¿eh? 12 grados y medio allí, con 17 de máxima para hoy, todavía con algunas lloviznitas, pero ya mejora la situación. Y en Resistencia, cerquita de esas peñas, saludando a los amigos de Don Orione, de Radio Don Orione, cuéntenme cómo vivieron el Corpus Christi. 16 grados, algo nublado con neblina, máxima de 20 para hoy. En toda la región vamos a tener un descenso de la temperatura, digo, en todo el territorio nacional vamos a tener un descenso en la temperatura en los próximos días. Vamos a vivir días más fríos, así que no se queden dormidos con el abrigo, que después aparece las gripes y las cosas. Y además, a pesar del frío, por favor, ventilemos los ambientes. Y eso nos ayuda, obviamente, a evitar todo este tipo de enfermedades que pululan en esta época del año. Muy bien, recuerden, 11-55-77-8303. Ahí espero sus mensajitos. ¿Cómo vivieron el Corpus Christi? En todos lados,
me lo cuentan y lo compartimos juntos. Ahora sí, tenemos una efeméride para compartir, efeméride de Flor Ramallo, efemérides para curiosos.

0: un inmenso desierto donde el hombre jamás se siente solo, pues percibe la vida palpitar a su alrededor. ¿Quién dice esto? El Capitán Nemo en 20.000 leguas de viaje submarino de Julio Verne. Y es absolutamente cierto, el verdadero pulmón del planeta no es verde, es azul. Hoy en Efemérides para Curiosos te invito a las profundidades marinas en el Día Mundial de los Océanos. Los océanos producen alrededor del 50% del oxígeno del planeta y absorben el 30% del dióxido de carbono. Regulan el clima y albergan la mayor parte de la biodiversidad de la Tierra. ¿Pero somos conscientes que tenemos que cuidarlos? A nivel mundial, arrojamos más de 8 millones de toneladas de plástico al año en los mares. Es el equivalente a vaciar un camión de basura por minuto en el agua. Hoy nuestros mares son el vertedero de los desechos humanos y si no cambiamos esto, en el 2050 vamos a ver más plástico que peces nadando. Por suerte, muchos estudian los océanos para proteger sus especies. El año pasado, científicos del CONICET, en colaboración con el Smith Ocean Institute, se convirtieron en un suceso nacional. Transmitieron en vivo y en directo desde las profundidades del cañón en Mar del Plata, usando un robot submarino, Sebastian. Bajaron casi 4.000 metros al fondo de nuestro mar y lo que descubrieron y compartieron en el streaming fue digno de un Martín Fierro de Oro. Encontraron alrededor de 40 especies totalmente nuevas, esponjas raras y un increíble pulpo telescopio traslúcido. Proteger nuestros océanos es, literalmente, proteger nuestra vida. Porque, como decía el Capitán Nemo, el mar lo es todo. ¿Llegaste a ver el streaming viral del CONICET? ¿Qué te asombró más, el pulpo telescopio o la famosísima estrella culona? Te leo en los comentarios.
1: Impactó, claro que sí, ese streaming. Se puede todavía ver en algunas partes, buscar en YouTube y poder ver algunas otras cositas. Y hay más proyectos también, así que hay que estar atentos, apoyando la ciencia siempre en Argentina y agradeciendo todo el trabajo que hacen. Gracias, Flor, también por la efemérides. Ahora damos vuelta el poliedro porque hoy también tenemos muchas cosas, muchas noticias para repasar, así que llegan las noticias a Poliedro.

0: Muy bien, tapas en poliedro y muchas noticias para contar. Variopintas, si decimos palabras antiguas, me gusta la palabra variopintas, es decir, de todo un poco hay para contar. Nos vamos al diario Va de Negocios, que es un diario de tinte económico, ¿no? Pone en su tapa, sobre todo, un montón de noticias económicas interesantes como para tener en cuenta aquí en nuestro país. El gobierno dice con su titular más grande, corrige el atraso cambiario y un dólar que durante mucho tiempo estuvo oscilando y rozando la barrera de los 1.400, 1.380, 1.390, 1.400, 1.405, pim, pim, pim, ahora se fue a 1.450. Economía, dice el titular de Va de Negocios, aprovecha el bajo impacto en los precios por el freno en la actividad y ya lleva aumentados aproximadamente un 4% en el valor del dólar, en un mes. Es un tema de puja, porque algunos dicen, no, si el dólar se mueve mucho para arriba va a aumentar todo de nuevo. Otros dicen, sí, pero el dólar está atrasado y se tiene que posicionar para que no nos llenemos de productos importados. Bueno, los que exportan quieren un dólar más acomodado. Así que ahí está, por ahora, en esas bandas de flotación, un dólar que todavía no es libre y que va rondando en el camino, según lo dice el propio gobierno, hacia su propia estabilización. Hablando de la situación de la economía en Argentina, el propio Va de Negocios también dice que el salario mínimo perdió un 39% de poder de compra en este último tiempo, en el periodo de Javier Milei, que ya lleva, el gobierno de Javier Milei lleva 2 años, ¿no? Estamos un poquito más, casi justo en la mitad, porque nos queda todo este 2026 y todo el 2027. Así que, bueno, es un tema complejo porque esto genera, obviamente, mayor endeudamiento. Esto aparece en otros diarios también. Muchas personas que no llegan a fin de mes. Hoy vamos a hablar de cómo maximizar nuestro salario, de cómo tener mejores situaciones si es que tenemos un poquitito de ahorro o cómo darnos cuenta de hasta dónde financiar, ¿no? Hasta dónde estirar el presupuesto con la tarjeta de crédito. Nos vamos a otro diario, vamos a La Nación, si les parece, para contar algunas otras cosas que tienen que ver con el desarrollo de la política en nuestro país. Porque en el Senado crece la tensión con una nueva ronda de designaciones de jueces, ¿no? Ya tuvimos la semana pasada una ronda tensa en el Congreso y la tensión, dice La Nación, vuelve a instalarse en el Senado a partir de las 10. O sea, ya mismo hace un ratito empezaron a trabajar en la Comisión de Acuerdos los pliegos de 7 candidatos a jueces que impulsa el gobierno. En paralelo, también se desarrolla otra negociación de 64 pliegos a cambio del apoyo de proyectos de ley con gobernadores y senadores que no son propios de La Libertad Avanza, pero tienen una situación más dialogada. Así que veremos qué pasa con esto, porque hay algunos sectores dentro de los propios senadores, la oposición más dura en el peronismo, que se oponen, por ejemplo, al pliego de uno de los camaristas que se llama Víctor Pesino, promovido por el gobierno, después de fallar en favor de la reforma laboral. Bueno, también hay dudas respecto de otra candidata jueza que es esposa de un periodista. ¿Se acuerdan lo que pasó con María Verónica Micheli, la cuñada de otro periodista tan renombrado, periodista de La Nación, ¿no? Algo nada más. Bueno, cambio de tema, me quedo en La Nación, porque en La Nación hay dos noticias internacionales que son protagonistas en este día martes. Por un lado, el balotaje en Perú. Ya fue el domingo 7, pero los resultados son tan cercanos. La mitad de la población literal votó a Keiko Fujimori y la otra mitad votó a Roberto Sánchez. Y ahí está la tensión. Este es el balotaje, ya es la segunda vuelta, hay que definirlo. Y algunos dicen van a tardar un mes para definir esa delgada línea de votos que separa y que define quién es, en definitiva, el candidato que va a empezar a gobernar Perú en el próximo tiempo. Vinculado con esto, está la otra noticia, la del Papa, porque el Papa se dice que no definirá su venida a estas zonas hasta que no se defina esa situación electoral en Perú. Pero por otra parte, el Papa León está en España y esa es la foto que La Nación pone en su tapa con la presentación del Papa en las últimas actividades que tuvo en Madrid. Allí recibió una ovación de senadores y diputados españoles que lo aplaudieron aproximadamente durante 7, 8 y algunos dicen 10 minutos, rompiendo las divisiones, ¿no? Sobrepasando las divisiones existentes también, como pasa en todos lados, dentro de una propia Cámara Legislativa. Así que el Papa ya dejó Madrid, ahora llegó a Barcelona, hace un ratito estaba rezando en la Catedral de Barcelona, rezando la hora sexta, y después a la noche de España, que van a ser tipo las 3 de la tarde nuestras, va a tener también una vigilia de oración en un estadio muy grande allí en la zona. Así que vibra Cataluña también, porque mañana es el aniversario de Gaudí y mañana todas las celebraciones se van a la Sagrada Familia, ¿no? Y allí estará también, por supuesto, el Papa León. Realmente muy emotivo, muy emocionante será. Última noticia en La Nación, me quiero quedar con dos noticias que están en la parte superior de la tapa. Una que tiene que ver con el fútbol, porque hoy juega Argentina a las 10 de la noche en otro amistoso de cara al comienzo del Mundial, que empieza el jueves. Así que están ahí todos expectantes. Parece que juega Messi hoy. Hay mucha presión para que Scaloni lo ponga a Messi a jugar unos minutos. Todo el mundo lo quiere ver. Así que a partir de las 10 de la noche tenemos este amistoso. Última prueba. Juega con Islandia antes de comenzar el Mundial. Recuerden que el partido de Argentina creo que, si no me equivoco, es el 16, ¿no? Creo que el primer partido que juega Argentina le toca el 16 y después el 22 de julio. Y por el otro lado, lamentar también el fallecimiento de María Rosa Fogasot, una gran actriz de la tele, del cine, del teatro, con personajes livianos, pero también con personajes profundísimos, una figura imprescindible del teatro local, que falleció en el día de ayer también. Así que recordar, junto a la gran cantidad de artistas y personas notables que han fallecido en los últimos días, bueno, los despedimos. Votos para, por supuesto, para acompañar a la familia y, bueno, un beso al cielo para todos los que nos han ayudado a través de la música, a través del cine, el teatro, de las artes varias, a pasar bien, mejor, distintos momentos de nuestra vida. Así que creo que por ahí estoy. Temas interesantes. Bueno, no lo dije, pero algunos diarios todavía dan cuenta de la impresionante despedida del Indio Solari, más de 1 millón de personas en Avellaneda y hubo allá en el Parque Domínico una despedida emotiva, organizada, tranquila, que bueno, finalizó creo que ayer a la mañana, sí, digo bien, ayer lunes a la mañana, después de que 1 millón de personas pasaran por esa, por la Capilla Ardiente, ¿no? Bueno, muy bien, aquí estamos. Estas son algunas de las noticias más importantes en Poliedro.
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0: Queremos saber de vos y queremos que nos cuentes cómo viviste el Corpus. Esa es la consigna que tenemos en este martes, que como siempre es una excusita, una gran y pequeña excusa para encontrarnos. A ver, tengo algunos mensajitos. Nora me dice, lo vi todo por el canal, vi la celebración de Corpus Christi. Norma me dice, hermosa jornada en Avellaneda, estuve con el obispo Maxi y en San Pedro Amengol, hermoso, mi hijo es un estuvo de monaguillo. Bueno, bendecido día, ya creo que sí, Norma, ¿eh? Te mandamos un beso grande también. María Pietra dice, gracias por transmitir tan hermosamente. Te escucho tu voz, María Pietra. Toda la ceremonia del Corpus, estuve desde las 13 hasta las 17, 4 horas hermosamente vividas. Gracias, María Pietra, te mandamos un abrazo enorme, enorme. Contanos, o en el chat de YouTube acá, en el 11-5577-8303, y compartimos juntos en un ratito tus mensajitos. Ahora sí, llega la 11 hasta las 17, 4 horas hermosamente vividas. Gracias, María Pietra, te mandamos un abrazo enorme, enorme. Contanos, o en el chat de YouTube acá, en el 11-5577-8303, y compartimos juntos en un ratito

0: Bienvenido.
1: Y el gusto, el placer de saludarte y ya arranco mangueando. Ya arranco mangueando.
0: Sonaste, porque no traje nada.
1: No, a ver si me pueden ponchar un poquito la imagen tuya, porque no te estoy viendo. A ver si la parte técnica de Canal Orbe 21 puede ponchar.
0: Estamos estrenando, Mati, hoy te aviso. Estamos estrenando nuestra nueva gráfica, se ve fantástico. Después, míralo cuando cortemos.
1: Absolutamente nada, no estoy viendo absolutamente nada. A ver si en técnica podemos solucionar. Perfecto, ahí está.
0: Ahí estamos. Hola, Mati.
1: Excelente. Ahora te saludo. ¿Cómo andás, Gaby? Ahí te veo. Ahí te veo perfecta, impecable. Bueno, ¿cómo andás, Gaby? ¿Cómo te
0: bien,
1: va?
0: Bendecido Marte. Igualmente,
1: Gaby,
0: y felicitaciones que el otro día no hablamos. Hermosa cobertura el sábado,
1: Todos, Gaby, ¿no? Gran laburo, me parece, de Canal Orbe 21, desde la parte periodística, la parte de producción, desde la parte técnica, de la parte de sonido. Todos.
0: Mira, dijiste parte técnica y te fuiste a negro, justo.
1: Y eso que los estoy elogiando, Y eso
0: no,
1: que
0: son,
1: estoy
0: a veces son cuestiones
1: y
0: de
1: también
0: la, de
1: felicitar,
0: la
1: él ya sabe a quién me refiero. Quien tuvo en tiempo y en forma calentito, la mancha, la comida también.
0: Bien.
1: Tan importantes esos detalles que llegan esos mimitos
0: son
1: al corazón.
0: Horas de trabajo. Che, ¿qué te parece? Saco, Mati, ¿dónde estás hoy?
1: Es difícil porque, sí, a ver si me asomo un poquito, tal vez me saque. Que retrocedo. A ver si te acordás de este patio. Voy a dar vuelta a la cámara porque no te voy a dar ninguna pista, sino
0: bueno,
1: a ver si te acordás
0: que lo
1: de
0: vea.
1: Este
0: espérame
1: patio.
0: Que todavía no lo veo.
1: Hace bastante que vinimos, Gaby.
0: Ya vinimos.
1: Y si te digo gesto solidario de Cuaresma. Hicimos varios.
0: Sí, hicimos.
1: También.
0: No me estás ayudando,
1: muy
0: Mati.
1: Explícito, Gaby. No estaría siendo demasiado explícito.
0: No me estás dando muchas manos.
1: Basta de rodeos, basta de vueltas. Hace el bien. Bueno, estamos en el barrio, en la Villa 20.
0: Bien.
1: En Lugano, Gaby.
0: Sí.
1: En la parroquia María Madre de la Esperanza. ¿Recordás que fue uno de los gestos solidarios que nosotros estuvimos presentes? Cuyo párroco es el padre Facundo Ribeiro, en este caso,
0: es.
1: Gaby. Bueno, nosotros cuando ingresamos por este pasillo de la Villa 20 en Lugano, ¿no? Decíamos, en la Villa 20 en Lugano, ahí está el padre Facu que está trabajando y hablando, porque vos viste que se comunican por WhatsApp con el párroco constantemente.
0: Todo el tiempo, Gaby.
1: A ver, lo que estoy mostrando, este lugar, nosotros cuando vinimos a realizar el gesto solidario de Cuaresma, literalmente, Gaby, estas paredes chorreaban de agua, de humedad.
0: Ay,
1: no sabés
0: diga.
1: Lo que era este sector.
0: Claro, en la tele no se apreciaba tanto, vos
1: claro.
0: Estabas ahí y lo pudiste ver.
1: Recordemos que a través del gesto solidario de Cuaresma, de esa contribución desinteresada, obviamente de toda la gente que aporta su granito de arena, Gaby, este lugar paulatinamente comenzó a cobrar vida.
0: Qué bien,
1: y comenzó,
0: Mati.
1: Mirá,
0: pero
1: en mirá estas
0: qué lindo, Mati.
1: ¿Qué te parece?
0: Espectacular.
1: A ver, instalación de luz LED, ¿qué
0: excelente.
1: Te parece? Para bajo consumo.
0: Para trabajo, para buena iluminación.
1: Mirá,
0: claro.
1: Esto sale caro, Gaby. Es la mano de obra de toda la instalación.
0: Yo
1: más
0: no
1: allá del Turlock.
0: Sí, debe ser carísimo.
1: Toda la instalación eléctrica, si no me equivoco. Bueno, y aquí todo dividido con Durlock. Bueno, casa nueva, Gaby,
0: hermoso.
1: Prácticamente nueva, muy luminoso, con mucha vida. ¿Yo voy a dar vuelta a la cámara? No, lo voy a saludar.
0: Ahí está el padre.
1: Padre Facu, ¿cómo andás? ¿Está bien lo que explicábamos? Chorreaba de humedad este sector.
2: Sí, mostraba mucha agua en un salón muy viejo, más antiguo de la parroquia.
1: Claro.
2: Así que estamos hablando de la década del 70, 70, 80.
1: Mirá, si han pasado décadas.
2: Sí, así que si bien era un espacio, digamos, histórico, porque era un poco lo que quedaba de la primitiva capilla y salón de la parroquia, también el deseo de esa época en algún momento era convertir este espacio en un centro de formación laboral. Así que, bueno, en línea con eso es que
1: aclaremos algo al aire.
0: Sí,
1: y
0: Mati.
1: A recordar y escuche atentamente la gente de técnica de producción. ¿Cuál es el gesto solidario Cuaresma? Villa 20, Villa Lugano, no Villa 20. ¿Cuál fue el gesto solidario Cuaresma? ¿Lo recordamos un poquito, Facu?
2: Bueno, el gesto de Cuaresma el año pasado, que el cual fuimos una mano muy grande, fue para la reforma de algunos salones, que de acá en un ratito los vamos.

0: a ver. Uh-huh. Y también la puesta en valor de este espacio, que es una obra nueva prácticamente, claro, que es el salón donde estamos ahora. Hermoso. Y donde también detrás tuyo está el espacio de peluquería, después también lo vamos a ver.
1: Claro.
0: Así que todo eso lo hicimos junto a Gesto de Cuaresma y todas las personas que ayudaron.
1: Bien, bueno, nosotros vinimos para mostrar un poquito. Vamos a dar vuelta al poliedro mientras tanto y después seguimos con el gesto solidario. Gaby, vamos a abrir esa puerta.
2: Sí.
1: Y vamos a ingresar a un taller nosotros.
2: Uy, me encanta.
1: Porque aquí, los días martes, Gaby, funciona el curso de pastelería.
2: Uy, Mati, vos elegís a propósito, no me digas.
1: Los días, Gaby, mira. Rol de... ¡No! Ay. ¿Cómo rol de cane? ¡No! Me están cargando. No, juro que me están cargando. No, pero juro que me... Gaby... Esto
2: bueno,
1: no está ficcionado.
2: Escúchame, pará, espera.
1: No lo que iban
2: me lo mandan a mí, Mati, que a mí me encanta. Y fue mi cumpleaños
1: rol
2: la semana
1: de
2: pasada.
1: Canela.
2: Hermoso.
1: Lo
2: más rico del mundo.
1: A ver, parece que lleva harina, parece que lleva levadura, parece que lleva sal, parece que lleva manteca, parece que lleva leche.
2: Todo bien hasta que llegamos al final.
1: Huevo y
2: canela.
1: La palabra
2: escúchame,
1: canela.
2: Escúchame, Mati, pero deciles que a uno no le pongan canela y te lo dan.
1: Bien,
2: y riquísimo.
1: Me gustó. Mira, vení, padre Facu, ¿sabes cuál es la interna? Porque no entendés nada.
2: No es la interna, sino, vos sos el problema.
1: Yo odio la canela. Y hoy van a ser rol de canela. Así que bueno, justo. Pero es el destino de la canela.
2: Es para la conductora, Mati.
1: Es para la conductora, tal cual. Bueno, este, Gaby, es otro de los espacios que no estaban en buenas condiciones.
2: Bueno, pero qué bien, Mati, mirá qué lindo todo.
1: Viste, mira, vamos a... Mira, los caños nuevos, Gaby,
2: perfecto,
1: con lo que eso conlleva, ¿no?
2: Sí.
1: Para el drenaje del agua, para que no haya filtraciones, para que no haya
2: las
1: goteras.
2: Las luces, mirá esos plafones y iluminan re bien.
1: Son todos plafones LED. Sí. Parece algo sencillo. Me voy a correr, voy a mostrar esto también. Toda la instalación eléctrica,
2: seguridad,
1: tan importante, Gaby.
2: Claro, seguridad.
1: Bueno. Excelente, mira,
2: escuchame,
1: todo
2: Mati,
1: el cañerío nuevo.
2: Es bárbaro. Sí. Yo lo que te quería comentar eso es esto, ¿no? Que
1: sí. Es
2: mucho trabajo, es mucho dinero. Además lo tienen lindo porque si lo terminaron ya desde el año pasado, lo mantienen muy bien, hay que felicitarlos. Y es una gran obra, ¿no es cierto, Mati?
1: ¿Qué te parece, Gaby? A ver, nos quedan 2 minutos y nosotros vamos a mostrar los roles. Acá están los roles de canela, ¿no?
2: ¿Y
1: ya están en marcha.
2: Ah, ya tienen la canela, están... Mati, está verde.
1: Sí. ¿A dónde está la profe? Vení, profe. Rol de canela.
2: Bueno,
1: no me gusta
2: es
1: la
2: riquísimo.
1: Canela. ¿Podemos evitar
2: se
1: la
2: usa.
1: Canela?
3: La podemos evitar la canela.
1: La podemos evitar la canela.
3: ¿Cuál es este? Azúcar moreno, azúcar rubia.
1: Ay, me gustó. Sí, qué lindo curso. Qué... Pastelería, ¿no?
3: Sí, pastelería. Sí.
1: Bien. Bueno, días, martes, ¿no? Todos los martes.
3: Sí, martes de 8:30 a 11:00 o de 11:00 a 1:30.
1: Ah, profe, excelente. Tu nombre, ¿cómo es tu nombre? Perdón.
3: Profe Erika.
1: Erika, bueno, ¿y qué significa para todas estas chicas? A ver, mira los rostros, así las mostramos, Gaby.
2: Muy bien.
1: ¿Qué significa este espacio para ellas? A ver, ¿qué crees que significa para ellas? Decime vos, Erika.
3: Un lugar de aprendizaje, de progresar y de salir adelante para luego poder ellas mismas vender.
1: Qué lindo.
2: Claro,
1: a ver con
2: obvio.
1: Ella. Buen día. Uy, no, y se me da vuelta. Vení, ¿cómo andás? ¿Cómo te va? Buen día. ¿Cómo
2: Nadie
1: es tu nombre?
2: Se resiste a Mati.
1: ¿Cómo andás, Vero?
4: Bien.
1: Lindo espacio, ¿no? Rol de canela. Che, yo haría rol de chocolate,
2: bueno,
1: rol de vainilla.
2: Mati, se usa, es rico.
1: ¿Te gusta la canela?
4: Sí, no tengo problema.
1: A ver, relevamiento, ¿te gusta la canela?
4: No.
1: Muy bien. No le gusta la canela. Nos vamos a llevar bien. ¿Qué significa este lugar para vos, este espacio?
4: También, como dijo la profe, de aprendizaje.
1: Mira.
4: Hay compañerismo también.
1: Qué bueno, qué bueno.
4: Eso es importante. Y,
1: lindo.
4: Vamos todas a aprender.
1: Qué hermoso.
2: Excelente.
1: ¿Cuánto hace que venís?
5: Y yo hace poco me integré, hace poco con las chicas. Algunas cosas no hice, pero me integré enseguida con el grupo, con la profesora y todas las compañeras, son muy compañeras, un lindo curso porque nos acompañamos entre todas y alguna que llega tarde, porque todos tenemos chicos, ayudamos a las otras y así podemos armar una linda cadena de compañeros.
2: Nadie se salva solo.
1: Exactamente, Gaby, vuelta a la cámara, nadie se salva solo. Bien. Curso de pastelería, entonces en un ratito seguimos, padre Facu, ¿te parece? Rol de
2: Mati
1: canela.
2: Mati degusta y después nos cuenta.
1: Yo voy a esperar el rol de vainilla de chocolate.
2: Bueno, guárdate uno en un paquetito y
1: te llevo, Gaby. Te llevo a Rivadavia 413, quinto décimo piso, ¿te parece?
2: Sí,
1: aparte, vos no sabés la no es un toquecito. Yo creo que es canela y después rol. Canela, coma, después rol. Sí,
2: pero es que así tiene que ser, Mati. Vos tráeme uno y yo después te digo qué tal estaba. Bueno, Mati, beso. Nos vemos en un rato.
1: Chao, Gaby, nos vemos en un ratito.
2: Chao. Qué risa, justo le fue a tocar. Bueno, nosotros damos vuelta al poliedro y venimos en un momento, compartimos linda música.

0: Un beso a Jorge de Flores, que pedía este tema de Calamaro que recién escuchábamos, donde manda marinero, así que lo compartimos juntos mientras nos preparamos para seguir dando vuelta el poliedro, porque queremos presentarles temas interesantes. Ustedes saben que, por ahí lo sienten en carne propia, que muchas veces la forma en la que trabajamos, cómo organizamos nuestras actividades, a veces en casa y a veces también en las empresas, perjudica nuestra salud porque nos alimentamos mal. Las personas que trabajan mucho tiempo de manera muy acelerada, ¿no?, comen mal y eso perjudica tanto nuestra salud como nuestra productividad. Para hablar del tema, estamos con Agustina Mirosky del otro lado, que es una especialista, consultora en salud y que ha hecho un trabajo muy lindo publicado hace muy poquito tiempo sobre esta realidad de los trabajadores. Agustina, bienvenida a Poliedro, gracias por estar con nosotros. ¿Me escuchás?
1: Hola, Gabriela, muchas gracias.
0: Ahí estamos. Gracias a vos por conectarte, sí, y por ayudarnos a entender cuál es o cómo es esta realidad que ustedes han estudiado, cuáles son estas principales o los principales hallazgos de la investigación, que el estudio que ustedes hicieron, entre eso, los trabajadores y cómo nos alimentamos y cómo producimos.
1: Bueno, yo soy Agustina, soy Health Coach, coach integrativa de salud y bienestar. Trabajo en recursos humanos y también como coach. Y mi misión es que las personas se encuentren un balance entre la vida laboral y su nutrición, su bienestar, su felicidad. Y bueno, con Gastón, a través de su empresa DateMe, hicimos una recopilación de estudios que trataban del tema de cómo es la salud en el trabajo en relación con la alimentación, ¿no? No, nos levantamos a la mañana, estamos muy apurados, por ahí no comemos súper bien, salimos de reunión en reunión,
0: se nos corta
1: nuestro comportamiento durante el día y nuestras decisiones y en nuestra salud.
0: Claro. Perdón, te interrumpí porque se nos había entrecortado un poquito, pero se entendió igualmente lo que decías. Todas esas actividades que hacemos repercuten en nuestra productividad y nuestra salud. Pero ¿y por qué es tan influyente en el rendimiento laboral, por ejemplo? Porque uno puede entender, bueno, si como mal, por ahí aumento de peso o qué sé yo, pero digo, ¿por qué influye directamente en la productividad también lo que comemos?
1: Bueno, en realidad esto también está relacionado con cómo funciona nuestro cerebro y nuestro cuerpo. Nosotros, en general, lo que estuvimos analizando es que, bueno, el comportamiento que tenemos es levantarnos apurados a la oficina y procesados que producen picos de azúcar que nos dan como una satisfacción inmediata, pero que no nos nutren. Y que después tampoco, o sea, esos picos de azúcar nos traen mal humor, eso está respaldado en estudios, y que después no nos hacen pensar con claridad. Entonces, al no nutrirnos bien, tal vez ni siquiera movernos del escritorio, no nos sentimos
0: Se cortaba un poquito, se entrecorta, Agus. A ver, vamos a tratar de mejorarlo. Vamos a tratar de mejorarlo mientras se reconectamos. Les cuento que estamos conectados con Agustina Mirosky. Ella es consultora en salud, trabaja, ha hecho un estudio en este sentido, ¿no? Mirando cómo las personas comen, las personas laboralmente activas, cómo comen, cómo organizan su alimentación a lo largo de la comida, de la rutina cotidiana, cómo comen, cuánto se mueven. También es una buena consigna para otro día, lo vamos a preguntar. Pero digo, ustedes trabajan en casa, trabajan en una empresa, ¿cómo organizan su alimentación y Me parece interesante, ahora se lo vamos a preguntar a Agustina también, si la gente es consciente de esto, de los propios trabajadores, digo, ¿no? Si somos conscientes de que no podemos pensar con claridad o que en algún momento del día aparece ese bajón de anímico o ese cansancio que nos impide continuar con nuestra actividad a lo largo de la jornada. La otra pregunta que le voy a hacer a Agustina ahora cuando reconectemos es, ¿qué pueden hacer las empresas? O si las empresas son conscientes también de que pueden colaborar en algo con esta mejor alimentación y mejor productividad de los trabajadores. Agus, te tengo ahí ya del otro lado nuevamente.
1: Sí, perdón, perdón, se me desconectó.
0: Sí, a veces pasa, no te preocupes, son cosas de las conexiones, no pasa nada. Yo lo que me quedé hablando con nuestra audiencia mientras reconectábamos era la siguiente pregunta que tenía ahí pendiente. ¿Y las empresas son conscientes de que los trabajadores necesitamos tiempo o lugares o no sé, comida de calidad, a veces la traemos nosotros, ¿no? A veces hay comedores, pero ¿se organizan las empresas para mirar ese aspecto de los trabajadores, su alimentación?
1: Yo creo que algunas sí y otras no, y que también la empresa la hacemos nosotros, cada agente individual.
0: Bien.
1: Entonces, nosotros también tenemos que, como empleados, poner ciertos límites y decir, bueno, mira, esta es mi hora de comer, de, no sé, 12 a 1, estoy ocupada, me bloqueo la agenda,
0: Claro.
1: pero es muy difícil de hacer si los líderes no hacen lo mismo.
0: Claro.
1: En uno de los estudios que leímos, justamente decían que nosotros solemos imitar el comportamiento de nuestros jefes.
0: Tal cual.
1: Entonces, vemos que nuestro jefe no almuerza o almuerza en el escritorio un sanguchito en 10 minutos. Sería como, lo veríamos como extraño o como mal visto ponernos nosotros a almorzar una hora, no sé, en la plaza o en un lugar que nos distraiga la mente. Entonces, es un poco juego entre las dos partes, la
0: Claro.
1: empresa que se tiene que poner las pilas en cuidar más a los empleados, porque además de todo, a ellos les conviene tener empleados felices que no renuncien y subiría la productividad si se
0: Claro.
1: dieran cuenta de esto. Y por otro lado, nosotros como empleados ponernos como un poco más duros y decir, bueno, mira, yo voy a comer ahora,
0: Claro.
1: me bloqueo esta hora. Es muy difícil, pero se puede lograr.
0: Yo creo que también, Agustina, porque estamos hablando con Agustina Mirovski, esto tiene que ver por ahí, vos decime, por una subestimación que hacemos nosotros, las personas en general, somos hay mayor cantidad de empleados que de empleadores en toda empresa, y puede ser que los empleados no se den cuenta de lo importante que es parar o comer conscientemente y no hacerlo a las apuradas.
1: Y sí, yo creo que los empleados siempre estamos como pensando en los minutos, en que, uy, me van a mirar si no estoy conectado, uy,
0: Claro.
1: también está este tema de la inmediatez hoy en día, que si
0: Tal
1: alguien te
0: cual.
1: habla y no contestas en 2 minutos, parece que andas a saber a dónde te fuiste, por qué no estás contestando, y le llega un mail hasta el CEO de por qué, qué pasó acá.
0: Claro.
1: Entonces, eso es difícil de manejar, pero bueno, también creo que como empleados podemos responder, mirá, estaba ocupado, estaba comiendo, me fui 30 minutos,
0: Claro.
1: ¿cómo te puedo ayudar ahora? Pero sí, no, a veces no nos damos cuenta y que nuestro trabajo es único e importante y que se puede, a veces hay cosas que se pueden dilatar, las que no, obviamente no hay que desatenderlas tampoco.
0: Claro. ¿Cuáles serían las recomendaciones así breves para quienes se están voy a usar un término del gremio, desayunando de esta situación, te están enterando de esto que pasa y están empezando a pensar cuáles son sus propias conductas y notan que algo está en sintonía con lo que estamos diciendo. No nos estamos desenvolviendo bien, no estamos revisando nuestra alimentación. ¿Podríamos tener, no sé, 4 o 5 puntos como para empezar a mejorar nuestra alimentación y por tanto nuestra vida y nuestro desempeño en el trabajo?
1: Sí, yo, bueno, como empleada recomendaría primero levantarse un ratito más temprano y desayunar en paz y cosas con alto nivel nutricional, que no
0: Bien.
1: sea un café rápido y unas galletitas, que sean, no sé, huevos, una tostada con queso, algo que nos nutra, frutas,
0: Claro.
1: desde la primera hora de la mañana y ya salir con otra tranquilidad,
0: Bien.
1: no estar apurados a la hora de llegar al trabajo.
0: Bien.
1: Y ya empezar de otra manera el día, agarrar unas snacks saludables, eso se puede conseguir en casa, una bolsa de frutos secos, una banana, cosas que sean fáciles, porque al
0: Sí.
1: principio tampoco uno va a ser una cosa gourmet
0: Claro.
1: natural, pero se puede, en vez de una barrita de cereal, comprar un par de bananas, eso es fácil.
0: Bien.
1: Después intentar bloquearse un tiempo, un momento para comer, donde aunque sean 30 minutos, pero comer en paz.
0: Bien.
1: Y cuando podemos elegir la opción más saludable, tal vez algo que no sea fast food, que no sea siempre un sándwich o algo rápido, sino que decir, bueno, mira, esta ensalada con pollo tampoco está tan mal y no van a tardar. La gente siempre piensa en lo más rápido y fácil de comer, pero bueno, siempre hay opciones saludables que también son fáciles y a veces no las tenemos en
0: Claro,
1: cuenta.
0: claro.
1: Bueno, también para los que tienen algún cargo, alguna jefatura, decir, bueno, ¿por qué no vamos a comer hoy? Bloquearse el calendario, esta es mi hora de comida, dar el ejemplo de alguna forma.
0: Claro.
1: Eso es fácil. Es fácil para alguien que tiene visibilidad mostrar cómo, no sé, uy, salí a correr en mi hora del mediodía hoy, o bueno, mañana voy a hacer, no sé, una comida sana. Y bueno, para los empleados, cosas fáciles que podemos hacer es a cada hora levantarnos un segundito y volvernos a sentar, por lo menos.
0: Por lo menos.
1: Eso baja el cortisol, activa el sistema linfático, nos calma un poco y es dar tres vueltitas así. Y volver,
0: Al
1: ya está.
0: escritorio.
1: Sí.
0: Tal cual, tal
1: Tomar
0: cual.
1: agua, tomar bastante agua. Pero bueno, de a una las cosas, sin desesperarse, porque de repente ahora uno van a leer la nota, seguro, y van a decir, uy, no hago nada de lo recomendado, todo está mal. Y no, no están así.
0: Claro. Sí, los cambios hay que hacerlos de a poco para no volverse loco y claudicar antes de empezar, obviamente. Buenas
1: Sí.
0: recomendaciones para mejorar. Y eso además de mejorar nuestra salud, también mejora nuestra productividad. Eso es súper interesante.
1: Sí. Bueno, está probado que si añadimos frutas a nuestra dieta, aumenta la productividad.
0: Muy
1: Creo que
0: bien.
1: por eso las empresas han traído frutas,
0: Sí.
1: pero falta toda la base de coman las frutas,
0: Tengan el tiempo, 5 minutos.
1: párense, hagan ejercicio.
0: Claro. Bueno, poco a poco. Ojalá que en algún
1: Sí.
0: momento podamos aplicarlo. Algunos tendrán más posibilidad, otros que otras. Y es cierto, la comodidad nos gana, nos quedamos sentados mucho tiempo y nuestro cuerpo no está preparado para eso. Así que gracias por ayudarnos a verlo, a vislumbrarlo y tomar acciones en ese sentido. Gracias, Agustina, te mandamos un
1: De
0: abrazo.
1: nada, de nada. Muchas gracias y bueno, un abrazo.
0: Un abrazo para vos también, saludos.
1: Saludos.
0: Muy bien, hay recomendaciones, ¿eh? Son los que están trabajando y no se paran en toda la mañana, no toman agua y después llegan con un hambre que se comen cualquier cosa. No, bueno, sigamos los consejos de Agustina y vamos a andar, me parece, un poquito mejor. ¿Damos vuelta al poliedro? Por supuesto, tengo ahí en punta para compartir con ustedes la semana del Papa León, las últimas actividades del Papa León por Flor Ramallo.
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3: Este es el resumen semanal de noticias con todas las actividades del Papa León XIV en España. En la mañana de este sábado 6 de junio, el Papa León XIV llegó a España en el marco de su cuarto viaje apostólico. El pontífice destacó que esta visita será una oportunidad para conectar con la sociedad y especialmente con la juventud, con propósito de difundir el amor de Dios, la caridad y el respeto humano en cada una de sus paradas, que incluyen Madrid, Barcelona e Islas Canarias. Tras una bienvenida oficial por parte de los reyes, el pontífice dedicó un emotivo momento privado para saludar a un grupo de niños discapacitados. Posteriormente, el Santo Padre se trasladó al Palacio Real para la ceremonia de bienvenida, donde pronunció su primer discurso en Madrid ante las autoridades, los representantes de la sociedad civil y el cuerpo diplomático. Allí, el Papa destacó las raíces cristianas del país, el legado de Santa Teresa de Ávila, San Juan de la Cruz e Ignacio de Loyola, e invitó a apostar al diálogo y abandonar las divisiones y la polarización. Por la tarde, visitó el Centro de Información y Acogida Sedia 24 Horas, gestionado por Cari. En él ha podido escuchar los testimonios de trabajadores y asistidos que le han recordado que el amor de Cristo nos empuja hacia los hermanos. Allí la alegría y el dolor de cada uno son la alegría y el dolor de todos, y al escucharnos mutuamente afrontamos juntos los retos, ha asegurado el Santo Padre en el discurso. A las 20:30 del sábado se desarrolló la esperada vigilia de oración con más de 500.000 jóvenes que aguardaban desde temprano su momento con el Santo Padre en la Plaza Lima de Madrid. Respondiendo a las preguntas que 7 jóvenes le hicieron en representación de toda la Iglesia Joven Española, León XIV los exhortó a no dejar que sus vidas sean arrebatadas por la ambición de la riqueza, el placer o el poder, a no caer en el vacío de la indiferencia, del conformismo, la violencia y la mentira, sino más bien ser constructores de una nueva humanidad. Antes de dar paso al momento de adoración eucarística y firmar el reverso de la cruz de los jóvenes, León XIV exhortó a los presentes a seguir el ejemplo de los apóstoles, siendo misioneros del Evangelio ante las pobrezas materiales y espirituales de nuestro tiempo. La primera celebración eucarística del Santo Padre en España ha coincidido con la solemnidad del Corpus Christi en el día domingo. En una plaza civil colmada de fieles, llamó a redescubrir la riqueza espiritual de las tradiciones religiosas españolas, recordando que en este país las solemnes procesiones de este día han plasmado durante siglos la piedad, el arte, la música, la arquitectura y la vida del pueblo español, pero aclara que no se trata de una manifestación exterior, sino de la fe de la presencia del Señor resucitado, que está vivo y sigue pasando en medio de nosotros, aseguró el Papa. En la tarde del domingo, en el Movistar Arena de Madrid, su santidad escuchó los testimonios de los participantes del encuentro Tejer Redes en el Mundo de la Cultura, del Arte, de la Economía y del Deporte. A todos ellos, el pontífice los invitó a hacer hilos nuevos para tejer redes nuevas que armonicen todos los ámbitos de la vida, para entramar una sociedad renovada en donde el tiempo se impregne de eternidad. Después de haber escuchado cada uno de los testimonios, el Santo Padre manifestó su alegría por este encuentro en un espacio que acoge no solo eventos deportivos y culturales, sino emociones profundas del ser humano.
0: Mucha actividad, ¿eh? Y siguieron las actividades también, y ahora ya el Papa está en Barcelona, así que seguramente lo compartiremos. Tendremos más informes de Flor, esperando todos lo que va a pasar el día de mañana, que va a ser impresionante, ¿no? La inauguración de los últimos modificaciones de la Sagrada Familia de Gaudí, el aniversario de Gaudí y el homenaje, ¿no?, que la Iglesia le hace a este gran artista, que ha hecho una escultura maravillosa en una iglesia para que todos podamos tener un espacio que nos conecte con Dios a través del arte. Bueno, seguimos y mensajitos de Corpus Christi. Veían ustedes al Papa, ¿no?, celebrando en la Plaza Cibeles. Nosotros acá celebramos en la Plaza de Mayo y fue un evento maravilloso. ¿Cómo lo viviste con nosotros? ¿Tengo o no? Contame. Tengo mensajitos. A ver.
4: Hola, hola Gaby, hola, hola Mati. Bueno, antes que nada, hola Flor también. Hola. Antes que nada, un feliz día del periodista. Porque
0: muchas gracias.
4: No tuvimos tiempo de
0: saludarnos. Sí, fue como toda una vorágine.
4: Gracias,
0: ¿viste?,
4: por todo lo que nos brindan todos los días. ¿Cómo viví Corpus? Mirá, el viernes empezamos preparando todo en catedral, las cajas,
0: claro,
4: para las colectas.
0: Sí, justo,
4: el sábado de tempranito, ahí dando vueltas por la curia, preparando el servicio a los sacerdotes y todo, a los seminaristas, ¿no? Y después viviendo muy linda la misa, la procesión. La verdad que fue
0: una
4: muy lindo Corpus.
0: Sí.
4: Y cuando volví a casa, repasando la marcha que no la había podido
0: ver. Claro.
4: viéndolos a ustedes.
0: Gracias.
4: Así que gracias, gracias, gracias.
0: Un poco bueno, en vivo, un poco.
4: A tener una linda semana. Bendiciones para todos.
0: Aquí gracias.
4: Ana María de la Acción Católica.
0: Gracias, Ana María. Te mandamos un beso, siempre sirviendo, siempre trabajando un montón. La verdad es que cuando vimos que entraban todos esos chicos, ya lo habíamos visto, porque Matías estaba mostrándonos desde todo el recorrido, ¿no? Y de la marcha que salió de la Floralis, allá en la Plaza de la Flor, al lado de la Facultad de Derecho, y vino caminando hasta la Plaza de Mayo. Y cuando entraban eran cuadras y cuadras y cuadras de chicos. La verdad que fue un shock de energía y de alegría, ¿no? Un golpe grande en el buen sentido para darle mucha alegría, espontaneidad, emoción a este corpus. ¿Les parece que vayamos a la música? Por supuesto, y venimos en un ratito porque tenemos más palidro para compartir.

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2: Aquí estamos con ustedes, acompañándolos, y vuelve a visitarnos Pablo Videla, que es el director del Banco Ciudad de Buenos Aires, para acompañarnos en, veníamos hablando fuera de cámara, en lo que nos parece muy importante, la educación financiera. ¿Qué tal, Pablo? Buen día, ¿cómo estás?
3: Buen día, Gaby. Muy bien, gracias.
2: Bueno, gracias por venir nuevamente y por ayudarnos a entender. Hace un momento hablábamos con Pablo de la poca educación financiera que tenemos cuando somos chicos o adolescentes, jóvenes, y vamos a la escuela. No hablamos prácticamente de eso. Aprendemos cuando somos chicos a manejar la plata, la maestra nos enseña cuál es el valor, ¿no? Hacemos cálculos también para hacer cosas matemáticas, pero no pensamos en cómo tener una buena salud financiera, ¿no?

0: Y sería tan importante que lo pudiéramos hacer.
1: Sí, recién estaban hablando de salud y de ejercicios.
0: Sí.
1: Tener una buena relación con el dinero es importantísimo para tu salud financiera y tu salud verdadera. Es
0: Claro, tu
1: decir,
0: salud física, claro,
1: si
0: y
1: vos
0: mental.
1: tenés una buena relación con el dinero, te va a ir bastante bien en la vida. Vas a tener por lo menos un problema muy
0: Claro,
1: grande
0: vas a tener
1: solucionado.
0: tranquilidad,
1: Aquellos
0: claro.
1: que no tienen una buena relación con el dinero, que viven con deudas, viven mal porque uno
0: Claro.
1: gasta muchísimo tiempo en ver de dónde consigo plata esta vez, a quién le pido, uno gasta muchísima energía en eso que no se debería gastar, en las
0: Claro.
1: deudas.
0: ¿Y cómo se hace para aprender? Porque eso siempre me intriga. Antes, cuando mi papá me decía, cuando yo era chico, mi papá me sacó en la escuela, nos sacaron la libreta de ahorro y ahí íbamos poniendo y las estampillas y me mostraba. Y después se fue perdiendo toda esa cuestión, nos fuimos despegando de ese tema. ¿Cómo se enseña a un chico, a un joven, a tener noción de sus gastos y de sus ingresos y a poder balancearlo? No sé.
1: Bueno, el presupuesto, ¿no? Enseñarles, habría que enseñarles el
0: Claro.
1: presupuesto. A mí me daban una semanalidad, es decir, me daban plata por semana. Esto es lo que tenés,
0: Arréglate con
1: arreglate.
0: esto.
1: Después no tenés más, viste, te tenías que
0: Claro.
1: arreglar. Presupuesto, ahí ya empezabas a saber lo que era un presupuesto. Ahora, el joven, nosotros preguntamos siempre, ¿quién sabe cuánto gastó en los últimos 3 días? Y son muy pocos los que levantan la mano, incluidos los docentes, porque también le
0: Claro,
1: preguntamos a los docentes,
0: claro.
1: ¿sabés cuánto gastaste en los últimos 3 días? Y generalmente,
0: Y no.
1: sí, no saben.
0: O por ahí uno dice, sí, fui a la verdulería, espera que pienso tanto, o fui a comprar en la farmacia tanto, pero después aparecen un montón de gastos en el trabajo. Me compré no sé qué en el recreo, mientras iba de camino, mientras volvía, el
1: El
0: transporte.
1: famoso gasto hormiga,
0: Claro.
1: que es fatal.
0: Y me tomo un cafecito y
1: Y
0: me
1: me
0: compro
1: compro
0: un
1: un
0: alfajor.
1: alfajor.
0: No es cierto, sí, es la realidad.
1: Sí. Y bueno, y así se nos va yendo la plata sin darnos cuenta en qué
0: Claro,
1: gastamos. Entonces yo le
0: claro.
1: pido a los docentes, por favor, durante un mes, que los chicos pongan es un minuto, que
0: Claro, armar
1: pongan
0: un
1: cuánto
0: Excel.
1: gasté ayer. Y
0: Claro.
1: después empezar a saber en qué gastaste. Cómo
0: Claro.
1: es conocerse a uno mismo, es importantísimo conocerse en la educación financiera, en la parte de finanzas, conocerse cómo
0: Claro,
1: gastamos
0: claro.
1: y en qué gastamos.
0: Claro, incluso se puede hacer como un cruzamiento con tecnología o con, ¿no? Los chicos aprenden a usar los programas, el Excel, por ejemplo, en la escuela y, bueno, armar una planilla y poder ingresar los gastos, discriminar, en lo más fácil cuando uno aprende a usar el Excel, discriminar
1: O gastar todo con el
0: por día,
1: teléfono. Por
0: por.
1: ejemplo, en China todo es QR, no pagas
0: Claro.
1: nada con efectivo. Es decir,
0: Bueno, acá muchos chicos también.
1: usás
0: Sí.
1: y después vas a la aplicación que tengas o al banco o a la
0: Claro.
1: fintech que tengas, cuánto gasté y cómo. Y ya te saca
0: Y te
1: todo, no
0: hace
1: tenés que
0: hasta
1: hacer nada.
0: gráfico de
1: Hasta el
0: torta,
1: gráfico
0: todo,
1: de lo que gasté, todo,
0: todo,
1: todo.
0: todo, todo, todo.
1: Entonces no sería difícil que los jóvenes empezasen de jóvenes, de muy chicos, no a los 16, 17 años, ya llegaste tarde.
0: Claro.
1: Que empezaran a los 8, 9, 10, que los padres les enseñasen también a darles una mensualidad o semanalidad y que aprendan los chicos a hacer su presupuesto. Es decir, tenés
0: Claro.
1: tanta plata por semana. Esto es lo que hay, no hay más. Al principio el chico probablemente gaste más, se quede 2, 3 días sin nada, pero bueno,
0: Claro.
1: esa es la manera de educarlo. Después se va a ir acomodando y
0: Claro,
1: así.
0: total, comida no le va a faltar, techo no le va a faltar, es el tema de sus gastos y de las cosas. Ahora, también pienso que pasa mucho en este mundo en el que vivimos, con tanto bombardeo de publicidad y
1: Información.
0: de información y de tantas necesidades que no tenemos y que parece que tuviéramos, ¿no? El otro día veía unas en las redes, unas publicidades de una nueva casa de pavaditas, iba a decir otra palabra, de pavaditas chinas
1: Ah, sí,
0: que
1: que se
0: vino,
1: arman en unos días.
0: claro, y hay una tienda internacional que tiene varios negocios acá está inaugurando. Y entonces dice, la publicidad decía, bueno, tenemos eso que todavía no sabías que necesitabas. Entonces yo me quedé así pensando, Bueno, si todavía no sabía que lo necesitaba, era que en realidad no lo
1: No lo necesita.
0: necesitaba. Pero bueno, en esa sociedad en la que se crean tantas necesidades, también es difícil, ¿no? Ajustar, acotar el
1: Sí.
0: presupuesto frente a nuestro objetivo, digo, nuestra mirada, porque a veces no tengo una determinada aspiración y no llego a eso.
1: La sociedad de consumo es
0: Es
1: terrible,
0: terrible, ¿no?
1: terrible, porque aparte todo el tiempo te está influyendo a que compres cosas, todo el tiempo. Si no
0: Claro,
1: compras
0: claro.
1: esto, no sos feliz.
0: Claro. Bueno, tenemos unas plaquitas para compartir, así nos va dando pie también a la charla con
1: Sí, vamos a
0: Pablo
1: hablar.
0: Videla.
1: Vamos a hablar un poco de esto, de lo que hablamos, del presupuesto, ¿no? Uno tiene los gastos fijos y los gastos variables, es algo que es clásico, ¿no? Tenemos comida, transporte, cuotas, gimnasio, Spotify, lo que sea. Esos son
0: Sí.
1: gastos fijos que vos deberías conocerlos,
0: Claro.
1: porque te pasa todos los meses vienen esos gastos. Entonces, sabés cuánto gastás en transporte, cuánto gastás en comida, cuánto gastás en cuotas, que son los tres, digamos, gastos fijos típicos.
0: Claro.
1: Aprende eso. Después tenés el gasto variable. Pongo uno solo, que es entretenimiento.
0: Claro, me
1: ¿Qué
0: voy a
1: hago?
0: salir con mis
1: Sí.
0: amigos
1: ¿A
0: o...
1: una salida, a una juntada? ¿Tengo que comprar comida o bebidas? ¿Qué gasto en eso y cuánto quiero gastar?
0: Claro,
1: Tampoco sabemos, tampoco los jóvenes
0: claro, claro.
1: hacen un presupuesto de eso. Entonces, sumás estas tres cosas y estas cuatro cosas y ves cuánto te entra. Es más
0: Claro.
1: fácil saber cuánto nos entra. Es
0: Claro,
1: bastante más fácil.
0: claro,
1: Generalmente los
0: claro.
1: jóvenes, y nosotros, bueno, nosotros sabemos perfecto porque cobramos generalmente una vez por mes,
0: Claro, y
1: salvando que se haga
0: tenemos ahí
1: comisiones,
0: salario.
1: pero sabemos mucho mejor cuánto nos entra de cuánto salimos. Por eso hay que
0: Claro.
1: meter el trabajo en cuánto gastamos. Es fundamental eso. Eso en el presupuesto es fundamental. Y hay un montón de cosas para gastar menos plata. Todos los bancos, todas las fintechs tenemos descuentos,
0: Tal
1: pero
0: cual.
1: muchísimos descuentos. Nadie los usa muy poca
0: Sí,
1: gente,
0: ¿no?
1: pero muy poca gente. Por eso los bancos, los podemos todavía hacer. Si los usase todo el mundo, no
0: No los
1: podríamos
0: podríamos. ¿Y
1: hacerlo.
0: esos son los descuentos que se hacen a partir de de los gastos por la aplicación, por ejemplo?
1: Por modo, por el banco, por la tarjeta de débito, por la tarjeta de
0: Claro.
1: crédito. Vos entras en cualquier banco o en cualquier fintech y preguntas cuáles son
0: Las
1: los
0: prom.
1: descuentos, las promociones que tengo hoy, y te aparece toda la
0: Claro,
1: tira de lo que
0: claro,
1: tienen.
0: claro. Pero bueno, aparece también ahí y podemos vincularlo con la segunda placa que tenemos. Les cuento a los que están en la radio que pueden ir a vernos también a YouTube y ver más claro esto. Pasa que a veces nos engolosinamos con el uso de la tarjeta, ¿no? Porque muchos de estas compras son o descuentos son por el uso de la tarjeta de crédito y uno paga, paga, paga. No te das cuenta cuando viene la tarjeta el otro mes. Te
1: Sí,
0: duele la panza.
1: la tarjeta es una gran herramienta bien usada
0: Claro.
1: y puede ser un infierno mal usada.
0: Claro.
1: ¿Qué pasa cuando la usamos mal? Empezamos a gastar de más. Creemos que lo que se paga con tarjeta
0: Nadie lo paga.
1: es gratis. Entonces tenemos que
0: Claro.
1: llegar al infierno que es el
0: Ay, no,
1: pago mínimo.
0: terrible, terrible.
1: El pago mínimo jamás hay que hacerlo, es decir, a veces nos
0: Porque
1: queda.
0: tiene una tasa de interés muy grande, ¿verdad? Ese
1: La
0: es
1: más
0: el...
1: alta que cobran los bancos
0: Claro.
1: es sobre los saldos que quedan de las tarjetas que no son
0: Claro,
1: pagadas.
0: claro.
1: Es decir, el pago mínimo es el mejor negocio para el banco. Nunca, jamás, si no les queda más remedio,
0: Bueno,
1: bueno,
0: habrá que
1: no, habrá
0: hacerlo,
1: que
0: claro.
1: hacerlo. Pero si no, no hay que pagar jamás el pago mínimo, hay que
0: Pero
1: pagar
0: ahora,
1: toda la
0: Pablo...
1: tarjeta.
0: Yo pregunto una cosa, suponte que yo tengo un gasto inesperado, bueno, pasó algo, lo pasé por la tarjeta de crédito, al mes que viene no tengo posibilidad y pago el pago mínimo. El otro mes voy a deber más, ahí entonces hay que tratar de si nos pasa eso, bueno, aunque sea un mes solo pagar el pago mínimo, porque si entro en siempre pago mínimo, cada vez debo más, ¿o no?
1: Yo te conté el otro día lo que es el interés compuesto.
0: Sí,
1: El
0: hablamos.
1: interés compuesto, cuando vos invertís, el banco es igual que una verdulería. Compro
0: Bien.
1: plata barata y
0: Y vendo un poquito más cara,
1: vendo
0: claro.
1: plata más cara. Es decir, pago poner el 20% de la plata que me dan y cuando me piden plata, la doy al 40-50%.
0: Claro.
1: Ese porcentaje lo usamos para pagar el banco, los
0: Sí,
1: sueldos,
0: todo,
1: todo.
0: todo.
1: Eso, cuando vos invertís, es menos, porque vos estás invirtiendo el 20%. Cuando vos me estás pidiendo plata, lo que haces con la tarjeta, que te
0: Claro.
1: quedás abajo, te cobro el 50%.
0: Claro.
1: Y el 50% es un mes, al mes es otra vez el 50% más,
0: Sobre
1: un
0: lo
1: poco
0: que...
1: más.
0: Claro.
1: O sea que es interés compuesto al revés. Lo maravilloso que es el interés compuesto cuando ahorrás,
0: Claro. Se
1: cuando
0: hace
1: debés, es
0: complicado.
1: peor porque es mucho más alto todavía el interés.
0: Claro,
1: Entonces te
0: claro.
1: hace una bola de nieve imposible de pagar. Imposible. Entonces, ¿qué pasa? Te vas al verás, el infierno de las finanzas, porque
0: Sí.
1: ya no podés usar ningún banco,
0: Claro, apareces
1: ninguna
0: ahí, nadie
1: fintech,
0: te quiere
1: apareces
0: dar
1: como
0: nada.
1: deudor, nadie te da
0: Claro.
1: créditos, nadie te da nada, desaparece del sistema. Y para salir del verás es también complicado, hay que hacer
0: Sí.
1: muchos trámites, tarda un tiempo. Entonces, en estas épocas difíciles, traten sobre todo de hacer un presupuesto
0: Primero.
1: fundamental:
0: Sí.
1: cuánto gasto y cuánto me entra,
0: Claro.
1: fundamental. Y después, no meterse en
0: Claro,
1: deudas jamás.
0: guardar la tarjeta. Si uno sabe que no puede, guardarla la tarjeta de crédito, ¿no? Si en un momento tenés plata, compras. Hay mucha gente más grande que dice, yo esto, yo compro cuando tengo. Y cuando no tengo, no compro. Eso de la tarjeta no me gusta. Y bueno, y por ahí, cuando uno siente una, o está en una situación así apretada, por ahí lo mejor es guardar la tarjeta en un cajón
1: Sí,
0: y
1: como
0: no
1: dijiste vos,
0: usarla.
1: ¿viste? A veces compramos cosas que no
0: Que no
1: necesitamos, no
0: necesitamos, sobre
1: necesitamos
0: todo.
1: para nada. Y
0: Tal cual.
1: nos dicen, tenés que comprar esto, si vos no compras esto, no vas a ser feliz. Y
0: Claro,
1: caemos en
0: claro.
1: la trampa. Y
0: Exactamente.
1: compramos y nos metemos en un lío.
0: Y si nos pasa lo contrario, si tenemos un restito, ¿cómo podemos hacer para...? Porque a veces pasa también, ¿no? Que nos sobra un puchito cada mes. Y uno dice, bueno, me quedo tranquila, porque lo dejo ahí en mi caja de ahorro. Total, está ahí. Si lo necesito, lo tengo. Porque también está el miedo de, si lo pongo a plazo fijo, después lo necesito, no lo tengo. Bueno, ¿cómo hacer para invertir y sacarle un poquitito de ventaja a un puchito que me quedó en el mes?
1: Nosotros los argentinos tenemos dos maneras de invertir, que son dólares
0: Sí,
1: o plazos fijos. Son las dos
0: lo más común.
1: típicas cosas que
0: Sí.
1: sabemos hacer.
0: Que nos da confianza también.
1: Está perfecto, el plazo fijo está muy bien. Ahora, vos decís, tengo miedo de dejarlo a 30 días
0: Sí.
1: porque por ahí lo tengo que sacar antes. Hay algo que tienen todas las billeteras,
0: Sí.
1: todos los bancos. Mercado Pago, por ejemplo, una cosa que tienen todos los jóvenes, tiene la cuenta remunerada.
0: Ajá.
1: ¿Qué es la cuenta remunerada? Es que si vos haces dos clics, todo el saldo que tenés en Mercado Pago te da intereses diarios. En
0: ¿Lo
1: los
0: tenés que
1: bancos
0: poner en tu cuenta remunerada? ¿Cómo
1: tenés
0: está
1: que
0: esa?
1: decir que querés que
0: Ah,
1: te paguen, nada más, que entra en la
0: okay.
1: cuenta remunerada. Lo mismo, el Banco Nación, por ejemplo, hasta creo que 100 mil pesos también te paga derecho intereses
0: Mira qué
1: diarios.
0: bien.
1: Nosotros, por ejemplo, con dos clics entras en un fondo común que también vos tenés la plata, en lugar de tenerla en tu caja de ahorro a
0: Sí,
1: tasa cero,
0: cero, porque al otro mes tengo la misma
1: que es
0: plata.
1: lo que nos ayuda a los bancos. Muchas gracias a todos aquellos que nos
0: Que no
1: dejan
0: se dan cuenta.
1: la caja de ahorro, la
0: Ay,
1: plata
0: yo
1: ahí
0: soy la
1: sin
0: que me
1: gastarla.
0: queda algo, no la toco.
1: Con dos clics entras a un fondo común y vos entras y
0: ¿Y
1: pasa la plata
0: es
1: ahí, te da
0: seguro
1: intereses.
0: eso?
1: Sí, es lo mismo que la caja de ahorro, solamente que está en un fondo. Y con el otro clic volvés a traer la plata en el mismo día. En el
0: Ah, no
1: mismo
0: la
1: día la
0: tenés que
1: pasás,
0: dejar un tiempo.
1: en el mismo día la traes. No las voy a
0: Ah.
1: dejar vos un día. Y eso tienen todos los bancos y todas las fintechs. Es decir, nunca empezar a aprender a no dejarnos la plata en la caja de ahorro a tasa
0: Claro, es como
1: cero.
0: tenerla nunca, o sea, dejarla en la
1: Como
0: caja de
1: tenerla en
0: ahorro,
1: un cajón.
0: claro, al otro día voy y está el mismo
1: Y es
0: billete.
1: muy fácil que te paguen los intereses día a día.
0: Qué
1: Es facilísimo.
0: bueno, qué bueno.
1: Háganlo
0: Y
1: y no nos
0: ahí,
1: regalen la plata.
0: y el tema de las cripto, porque ahí en la placa dice fondos de criptomonedas. ¿Qué onda las criptomonedas? Yo les tengo mucha desconfianza, la verdad que no entiendo. ¿Será por eso? Porque
1: Bueno,
0: no entiendo.
1: nadie entiende mucho las criptomonedas, pero
0: No
1: No
0: sé qué
1: voy
0: decir.
1: a explicar porque hasta yo tampoco entiendo muy bien
0: Claro.
1: cómo funcionan.
0: ¿Pero es confiable en algunos o no? Hay que tener respeto a eso.
1: Las criptomonedas hay que tener respeto, pero yo sugiero siempre tener un pequeño porcentaje de lo que vos tengas en cripto. Las criptomonedas vinieron para quedarse, sobre todo las cripto, las tres más famosas o importantes, hay que invertir en esas. No hay que invertir,
0: Claro.
1: hay más de 13.000 criptomonedas.
0: Ah, no, qué
1: Hay que
0: locura,
1: invertir en
0: claro.
1: las más
0: Más
1: famosas, es decir,
0: conocida.
1: podés quedarte sin nada o podés ganar mucho. Acordate que las criptomonedas en 2010 el Bitcoin valía
0: Sí.
1: 0,1 centavo. Hoy vale 60.000, llegó a valer
0: Un
1: 120.000.
0: Bitcoin.
1: Un Bitcoin. Vos jugabas al Candy Crush, ponele,
0: Sí.
1: y el premio te daban un Bitcoin.
0: Qué
1: En lugar de
0: bárbaro.
1: una vida, te
0: Claro.
1: daban en muchos juegos. Y, por ejemplo,
0: Mira
1: pasó
0: vos.
1: con muchas cosas con las criptomonedas en el principio.
0: Claro.
1: Por ejemplo, artistas y gente que les pagaban con criptomonedas,
0: Claro.
1: pero valían un dólar en esa época. Si te
0: Claro.
1: pagaban $300, te pagaban 300
0: Claro,
1: criptomonedas.
0: hoy lo multiplicas por 60.000. Qué
1: Pero
0: locura.
1: mucha gente, esas criptomonedas se las olvidó, no sabían, y después cuando buscaron la clave o quisieron encontrarlas, no estaban. Tenían 300 cripto que le habían pagado en una vez que fue a hacer una hora y media de música
0: Sí.
1: y que se olvidó, y cuando vio que valían 30.000, $40.000, dijo,
0: Sí.
1: uy, y no podían
0: Recuperarlo, ¿no? Qué
1: recuperarlas.
0: locura. Bueno,
1: Y así pasó con mucho.
0: o sea, recapitulando, presupuesto, mira, te digo tres palabras a ver si estoy bien. Presupuesto, diversificación y conciencia.
1: Y no pago
0: No
1: mínimo.
0: pago mínimo. En ese
1: Y jamás empezar a tener una disciplina de no dejar la plata en el banco a tasa cero.
0: cero,
1: Lo
0: avivarse.
1: mismo con los dólares. Tener dólares en el cajón es un muy mal negocio. ¿Por qué? Porque lo que hoy $100 compran no es lo mismo dentro de un año.
0: Claro, es
1: Ellos
0: cierto.
1: también tienen inflación. El dinero también
0: Claro, pierde.
1: pierde valor. Entonces hay muchas inversiones, eso lo vamos a dejar
0: Para la semana que
1: para la
0: viene, me
1: semana que
0: interesa.
1: viene. Va muy claro tratar de ser fácil y preciso en qué hay que invertir en dólares y en pesos. En pesos está más o menos solucionado, porque un plazo fijo, fondos comunes,
0: Eso
1: son dos
0: sí.
1: posibilidades buenas, que no hay
0: Bien.
1: mucha mejora para eso. Hay otras inversiones en pesos, pero también las más volátiles, acciones,
0: Más
1: que eso también
0: complejas. Eso está
1: lo vamos a explicar
0: interesante, sí.
1: la vez que viene.
0: Me parece bien. Dale, perfecto, Pablo, gracias, porque hay mucha gente que quiere ganar mucho, mucho, pero el que
1: No.
0: arriesga mucho, el que quiere ganar mucho también arriesga mucho, ¿no es
1: Sí,
0: cierto?
1: el
0: Eso lo
1: que quiere
0: hablamos
1: ganar
0: otro día.
1: mucho generalmente pierde todo.
0: Muy bien, vamos a hablarlo de eso en la próxima vuelta, cuando nos encontremos nuevamente. Gracias, Pablo
1: Bueno,
0: Videla, por
1: muchísimas
0: venir, ¿eh?
1: gracias a ustedes.
0: Un abrazo, nos vemos pronto.
1: Buen día.
0: Nosotros seguimos aquí en Poliedro dando una vueltita por la información, recordando lo lindo que lo pasamos el sábado juntos. Tengo este fragmento para compartir con ustedes de lo que nos decía el padre Jorge Ignacio García Cuerva en la homilía de Corpus Christi.
2: Nos reunimos como Iglesia Arquidiocesana en esta solemnidad del Santísimo Cuerpo y Sangre de Cristo. Y le decimos a Jesús, en Buenos Aires queremos verte, porque ese es el hambre de toda una ciudad, es el hambre más profunda de nuestros corazones. Vemos mucha gente cansada, pero con hambre de un rostro, de una experiencia, hambre de sentido en sus vidas. Entonces, lo decisivo es tener hambre de Jesús y buscar encontrarnos con Él, dejar que Él ilumine y transforme nuestras vidas. Por eso en Buenos Aires queremos verte, pero a veces la miopía de la indiferencia y los prejuicios nos hace egoístas, individualistas, y no te descubrimos en el rostro de los que sufren, en los enfermos, en los que están solos, en los que están deambulando en las calles. En Buenos Aires queremos verte, pero a veces estamos medio tuertos de violencia física y verbal. Nos desconocemos, nos agredimos, nos enfrentamos. Nos tratamos como enemigos tan solo por pensar distinto o por no coincidir con el punto de vista del otro. En Buenos Aires queremos verte, pero la oscuridad de la desesperanza a veces no nos permite encontrarte. Damos todo por perdido. Nos tratamos como enemigos tan solo por pensar distinto o por no coincidir con el punto de vista del otro. En Buenos Aires queremos verte, pero la oscuridad de la desesperanza a veces no nos permite encontrarte. Damos todo por perdido.

la alegría de que Cristo vive en nosotros, que nos ama, que da sentido a nuestras vidas y que nos regala vida eterna. Porque frente a la indiferencia y los prejuicios, Él es fraternidad. Frente a la ansiedad, Él es calma y paciencia. Frente a la violencia, Él es paz y perdón. Frente a la desesperanza, Él es esperanza y confianza en Dios. Por eso, Jesús sacramentado, pan de vida, hoy, desde esta Plaza de Mayo, con fuerza te decimos, quédate siempre con nosotros, te necesitamos mucho. Amén.

0: Ahí estamos, nuestra fe nos une realmente y yo tenía, solamente quiero compartir un mensajito para recordar esto que hemos vivido el sábado, ¿no? Y agradecer a Dios por encontrarnos y por compartir esta gran alegría. Me dice Estela de Mataderos, lo vi todo, qué linda transmisión hicieron, sobre todo para los que no tenemos movilidad, los que no pudimos ir, es hermoso poder compartir todo desde la fe y ver desde nuestros hogares tanta alegría. Gracias, no, gracias a vos, Estela, por compartir con nosotros esta transmisión y este momento tan lindo para la iglesia como es el Corpus Christi. Damos vuelta al poliedro y nos vamos con Mati, que nos está esperando del otro lado, allí desde la parroquia María Madre de la Esperanza. Mati.
1: Qué lindo que está este sector, Gaby, ¿eh? Qué lindo que está este sector, porque decíamos nosotros, vamos a recordar en esta segunda salida dónde
0: Sí.
1: estamos, ¿no? En la Villa 20, en Lugano, en la parroquia Madre María de la Esperanza, cuyo párroco es el padre Facu Ribeiro. Y este
0: Exacto.
1: sector también, Gaby, era un sector entre San Juan y Mendoza, como decíamos nosotros. Mira qué lindo que quedó.
0: Quedó
1: Mira qué
0: bárbaro, mira qué
1: lindo.
0: buen techo,
1: A ver.
0: Mati, ¿eh? El techo está
1: ¿Sabes por qué
0: impecable.
1: aclaramos, Gaby, estas cuestiones? La
0: Mira toda
1: gente
0: la
1: no tiene por qué conocer.
0: cinguería.
1: Eso. La zinc hoy en día nada es económico.
0: No,
1: Pero
0: no,
1: la
0: en absoluto.
1: zinguería, Gaby, seguramente el desagüe también de la zinguería,
0: Sí.
1: bueno, es algo muy costoso. Mira esas
0: Y
1: paredes
0: que
1: que
0: hay que
1: fueron
0: hacerlo bien,
1: revocadas,
0: Mati, porque
1: fueron
0: si no te
1: laburadas
0: filtra el
1: nuevamente.
0: techo,
1: Y
0: claro.
1: bueno, uno de los grandes problemas que había en este lugar era la filtración de agua, de humedad. Era un fandangal, literal, Gaby,
2: Una
1: este
2: pausa
1: sector, ¿eh?
2: necesaria,
1: Bueno,
2: un
1: mira.
2: respiro en el camino, pero no te vayas. En Poliedro aún hay mucho por compartir, mucho por analizar y mucho por reflexionar juntos. Enseguida volvemos para seguir iluminando la actualidad con la luz del Evangelio.
3: Saludamos a María, la reconocemos como Madre de Misericordia e intercesora del género humano ante aquel a quien ella engendró. Por eso, le consagramos nuestro día en la oración del Ángelus.

0: En el nombre del Padre, y del Hijo, y del Espíritu Santo. Amén.
1: El ángel del Señor anunció a María.
0: Y concibió por obra y gracia del Espíritu Santo.
1: Dios te salve María, llena eres de gracia, el Señor es contigo. Bendita tú eres entre todas las mujeres, y bendito es el fruto de tu vientre, Jesús.
0: Santa María, Madre de Dios, ruega por nosotros pecadores, ahora y en la hora de nuestra muerte. Amén.
1: He aquí la esclava del Señor.
0: Hágase en mí según tu palabra.
1: Dios

0: Te salve María, llena eres de gracia, el Señor es contigo. Bendita tú eres entre todas las mujeres, y bendito es el fruto de tu vientre, Jesús.
1: Santa María, Madre de Dios, ruega por nosotros pecadores, ahora y en la hora de nuestra muerte. Amén.
0: El Verbo de Dios se hizo carne
1: y habitó entre nosotros.
0: Dios te salve María, llena eres de gracia, el Señor es contigo. Bendita tú eres entre todas las mujeres, y bendito es el fruto de tu vientre, Jesús.
1: Santa María, Madre de Dios, ruega por nosotros pecadores, ahora y en la hora de nuestra muerte. Amén.
0: Ruega por nosotros, Santa Madre de Dios,
1: para que seamos dignos de alcanzar las promesas y gracias de nuestro Señor Jesucristo. Amén.
0: Derrama, Señor, tu gracia sobre nuestras almas, para que los que hemos conocido, por el anuncio del ángel, el misterio de la encarnación de tu Hijo, por los méritos de su pasión y de su muerte en la cruz, seamos llevados a la gloria de la resurrección. Por Jesucristo nuestro Señor. Amén. Gloria al Padre, al Hijo y al Espíritu Santo.
1: Como era en el principio, ahora y siempre.

0: Recemos juntos la oración por la patria. Jesucristo, Señor de la historia, te necesitamos. Nos sentimos heridos y agobiados. Precisamos tu alivio y fortaleza. Queremos ser nación, una nación cuya identidad sea la pasión por la verdad y el compromiso por el bien común. Danos la valentía de la libertad de los hijos de Dios para amar a todos sin excluir a nadie, privilegiando a los pobres y perdonando a los que nos ofenden, aborreciendo el odio y construyendo la paz. Concédenos la sabiduría del diálogo y la alegría de la esperanza que no defrauda. Vos nos convocás. Aquí estamos, Señor, cercanos a María, que desde Luján nos dice: Argentina, canta y camina. Jesucristo, Señor de la historia, te necesitamos.
1: Le hace falta un nuevo Emaús. La propuesta será...

0: Ahora escuchamos el Evangelio del Día y su reflexión junto al Padre Pedro Brasesco.
1: En el Evangelio de este día martes escuchamos que Jesús dijo a sus discípulos: «Ustedes son la sal de la tierra, pero si la sal pierde su sabor, ¿con qué se la volverá a salar? Ya no sirve para nada, sino para ser tirada y pisada por los hombres. Ustedes son la luz del mundo. No se puede ocultar una ciudad situada en la cima de una montaña, y no se enciende una lámpara para meterla debajo de un cajón, sino que se la pone sobre el candelero para que ilumine a todos los que están en la casa. Así debe brillar ante los ojos de los hombres la luz que hay en ustedes, a fin de que ellos vean sus buenas obras y glorifiquen al Padre que está en el cielo». Jesús dirige sus palabras directamente a los discípulos. A ellos les recuerda que, más allá del peligro de ser perseguidos y calumniados, una de las mayores tentaciones es que su tarea misionera en el mundo pueda perder fuerza u ocultar su vigor. Que sus obras o palabras dejen de transformar el mundo y terminen diluidas en el mundo. Los discípulos han de ser sal y luz. La sal condimenta, purifica y conserva los alimentos. La sal no es para sí misma, sino que está en función de lo que ella puede generar, ser condimento y sabor, preservar de la corrupción del exterior. Del mismo modo, los discípulos no existen para sí mismos, sino para los demás. El discípulo no puede perder el contenido y horizonte de su misión, que es el anuncio de la buena noticia del reino de Dios. Por lo tanto, el peso de la comparación de Jesús termina en la amenaza de ser arrojada y de ser pisoteada si no cumple con su misión. La luz ilumina, da claridad, en contraposición con la oscuridad y las tinieblas. La comparación con la luz adquiere todo su contenido y significación cuando propone la similitud de la ciudad sobre la montaña, visiblemente situada. La luz permite caminar seguros, sin obstáculos, y la ciudad en la montaña es como el faro en el mar que guía hacia dónde se debe caminar. Así, los discípulos de Jesús serán portadores de un anuncio salvador para los hombres, y por ello la misión de los discípulos se corresponde con la misión de su Maestro. La comunidad, que es la luz del mundo, debe hacer brillar esta luz del Evangelio para guiar a la humanidad al encuentro con Dios.

Y recemos juntos esta oración. Señor, ayúdame a preservar la fuerza de la fe para anunciarte y transformar mis ambientes, siendo sal y luz para mis hermanos. Amén. Y que la bendición de Dios Todopoderoso, del Padre, del Hijo y del Espíritu Santo los acompañe siempre.

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1: Gracias por este espacio otra vez, Gabriela y Justina.
2: Y Justina, gracias. Muchas gracias, María, porque gracias a vos también por sumarte a Poliedro para hacer visible lo que Fe y Alegría hace desde hace 30 años en su trabajo por la educación y por la inclusión social. ¿Cómo, como vos responsable de comunicación, cómo ves este camino de 30 años de Fe y Alegría?
1: Bueno, la verdad que con mucha alegría, como haciendo honor a nuestro nombre, exacto, con mucho orgullo de pertenecer a esta obra, con mucha emoción. La verdad que estamos en la semana de aniversario, porque un 3 de junio de 1996, con una salita de 5 en un saloncito, empezaron los primeros 42 niñitos de Fe y Alegría. Wow. Seguramente no tenían ni idea de que sería la primera chispa de algo inmenso para nuestro país, una obra que transformó la vida de miles de niños que hoy ya son egresados, que tienen su familia, que son abuelos, que mandan a sus hijos a nuestras escuelas. Todo ese sueño que parecía una utopía, estos días lo vamos reviviendo con mucha emoción y con mucha gratitud también por aquellos soñadores que se arremangaron y esos padres que hicieron, claro, durante las noches con lluvia ese primer saloncito porque querían un futuro distinto para sus niños, ¿no? Fe y Alegría empezó en un barrio donde era un pantano lleno de casas, como dice...
2: ¿En qué provincia, María?
1: Chaco, uh-huh. En un barrio que se llama Barrio Alberdi, que es a las afueras de la capital, en Resistencia. Y en ese entonces, bueno... Hay una frase que nos define en Fe y Alegría desde el fundador, del padre José María Velas, que dice que Fe y Alegría nace donde termina el asfalto, donde el barrio pierde su nombre, ya nadie sabe dónde es. ¿Viste? Cuando tenés que explicarle a alguien dónde queda, bueno, que no se sabe. Ahí es donde no está la escuela, donde no gotea el agua potable, donde... Bueno, allí es la misión de Fe y Alegría. Y allí empezó, ¿no? Y estos días, cuando revivía un poco los inicios... recordaba unas palabras de Nélida Mesa, que fue la primera maestra,
2: claro.
1: Ella nos decía que daban clase y escuchaban las camionetas de la policía cruzando por el patio y yendo a allanar las casas de los vecinos. Y los vecinos eran los papás de los chicos que se los venían a llevar presos, y lluvia de balas. Y vos decís, y ahí el refugio era la escuela, ¿no? Como decir, bueno, desde acá vamos a empezar a construir algo diferente para estos chicos.
2: Claro, claro. Y ahí detrás tuyo, sí, María, está, perdóname que te interrumpa, está la silla roja, porque ese es el gran proyecto. Ay, pensé que era más grande, mirá lo que es la cosa de la tele. Es para estar en la mesa, claro, para hacerla visible. Para que se pueda ver bien, claro. La silla roja, digo que es el gran proyecto de Fe y Alegría y que nos sigue interpelando a todos.
1: Sí, la silla roja es una campaña que ya, si no me equivoco, tiene más de 12 años. La empezaron lo que sería Fe y Alegría España, que ya tiene el nombre Entre Culturas, y es un símbolo que tomó mucho, mucho valor para nosotros, porque la silla roja es... esa silla vacía, ¿no? Ese niño que hoy no está pudiendo sentarse en un aula, o ese joven que abandonó, o esa chica que por distintas circunstancias dejó de estudiar, por las situaciones que vive en su casa, por situaciones de ella misma, un embarazo precoz, lo que suele. Hay un montón de causas que hoy hacen que muchos chicos y chicas, y adultos incluso, no accedan a su derecho a aprender, ¿no? Uh-huh. Alfabetizarse, a ser parte del mundo, ¿no? A tener compañeros, amigos, juegos, deporte, todo ese universo de posibilidades que brinda un paso en la escuela, ¿no?
2: Claro.
1: Algo distinto.
2: Tal cual.
1: Y esta, bueno, y estos días, y en esta campaña de la Silla Roja la lanzamos generalmente los primeros meses del año.
2: Exacto.
1: Ahora estamos, bueno, como vos bien adelantaste, celebrando los 30 años. Vamos a presentar mañana, tenemos una noche, la
2: Eso,
1: noche de fe.
2: contanos cómo va a ser, porque todo cumpleaños y toda actividad que se hace con tanto amor merece un encuentro, un balance, una celebración. Así que contanos cómo lo van a hacer.
1: Bueno, mañana a partir de las 20 horas tenemos nuestra noche de fe y alegría, que es
2: Lindo.
1: un encuentro, una cena, donde buscamos, como vos dijiste, ¿no? Una oportunidad para encontrarnos, para volver a ver el camino recorrido, los logros, invitar a más personas a que conozcan lo que hacemos, a que se sumen, a que contagien, a que se vayan de la cena con muchas ganas de esto, de contagiar a otros la misión valiosa que hacemos.
2: Tal cual.
1: Y que hacen sobre todo todos los días los más de 600 educadores y educadoras, maestros, docentes, para los más de 6.600 entre niños, jóvenes y adultos, que todos los días asisten a alguno de nuestros centros educativos con cuota cero, sin arancel.
2: Bien,
1: O
2: bien.
1: sea, realmente Fe y Alegría buscamos una educación de calidad, integral, inclusiva, que aborde todas las dimensiones de la persona, en los lugares donde más se necesita. Porque creemos que con la educación se transforma el mundo, ¿no?
2: Tal
1: Que
2: cual.
1: es, la educación es el primer paso.
2: ¿Dónde lo van a hacer, María?
1: Esto es en el Colegio del Salvador, en
2: Bien.
1: Avenida Callao, 542, y nos alegra un montón que este año vamos a tener la participación especial de Patricia Sosa, nada
2: ¡Wow! ¡Qué
1: más.
2: lindo! ¡Hermoso!
1: La piel de gallina, tenemos unas ganas de momento, que generosamente nos regala un show. También vamos a tener, como siempre, la conducción de Silvina Chedié.
2: Bien.
1: También vamos a presentar un video casi documental de haciendo como un recorrido por toda nuestra historia, por todo lo que fuimos viviendo, muy emocionante. Así que, y bueno, y algunas sorpresas más, y
2: Uy,
1: también vamos
2: sí.
1: a contar de otra campaña que se llama Un gol por la educación, que le voy contando un poquito porque
2: Muy
1: después
2: bien.
1: que podamos ampliar. Pero bueno, ya que se viene el fútbol en pocos días,
2: Claro.
1: este gran torneo que nos pone a todos, este gran mundial que nos pone a todos así
2: Claro.
1: fanáticos, qué mejor oportunidad para unir esa pasión, ¿no? Con la educación, que
2: Claro,
1: es
2: claro.
1: para nosotros esta campaña la arrancamos en el mundial anterior, hace 4 años, después la revivimos con la Copa América. Y ahora la volvemos a hacer, pero a nivel mundial. Así que ahora somos 23
2: Buenísimo.
1: países que lanzamos esta campaña, Un gol por la educación, porque bueno, creemos que hay un gran partido que muchos chicos y chicas se están jugando, es el partido de sus vidas, hoy
2: Sí,
1: se lo juegan en un aula.
2: tal cual.
1: Y necesitan un equipo, necesitan maestros que crean en ellos, necesitan a su familia, necesitan educadores, voluntarios
2: Claro.
1: que aulas, que les hagan sentir valiosos, que crean lo que ellos todavía quizás no se la creen, ¿no? Eso es lo que nosotros queremos, ¿no? Que este mundial sea una oportunidad para que por cada partido uno done algo a alguna de nuestras escuelas en cualquier lugar del mundo, porque uno
2: Tal
1: puede
2: cual.
1: donar cualquier país. Desde la página donar.feyalegria.org van a encontrar todo el mapa donde Fe y Alegría está presente y conocer proyectos en distintas partes del mundo. En Argentina vamos a estar recaudando fondos para nuestra escuela de resistencia, justamente la que les contaba
2: La
1: recién.
2: primera.
1: La escuela en marzo sufrió un temporal que arrasó con los techos del nivel secundario. Y las imágenes son desastrosas. Incluso
2: Bueno.
1: cayeron techos en la casa de vecinos, por suerte no pasó nada, pero tenemos que reconstruirlo. Ya se consiguieron casi la mitad de los fondos, pero restan 22 millones de pesos.
2: Bueno.
1: Costo muy alto y vamos a destinar esto, ojalá que la pasión futbolera también tenga una oportunidad de transformar goles para la vida de muchos de los chicos que van a esa escuela, ¿no?
2: Perfecto, perfecto. No sé, le pregunto a la producción y pido perdón. ¿Tenemos la promo como para verla con María de este? Ah, en un segundito. Perfecto. O sea que mientras tanto repasemos, María, porque lo dijimos así rapidito, repasemos las formas de entrar, por ejemplo, a la página de Fe y Alegría y colaborar.
1: Bueno, para conocer el trabajo en Argentina, nuestra página es www.feyalegria.org.ar. Bien. Y para esta campaña es dona.feyalegria.org.
2: Perfecto.
1: Y ahí pueden visitar, pueden donar desde el exterior incluso, Argentina, así que invitamos a los fanáticos y apasionados que están en otros lugares del mundo a que también contagien esto entre sus amigos y familiares y que no sea un impedimento, ¿no?, la distancia, sino que sepan que pueden, que ese grito de gol, ¿no?, resuene en la vida de muchos chicos por mucho más tiempo y en las aulas de nuestra querida escuelita, ahora es un centro educativo de 750 estudiantes.
2: empezaron con 30, 45, 40, 45 sí. Y ahora tienen 750 y sí, es lo más lindo que a uno le puede pasar, ¿no? En ese sentido, crecer, agrandarse, que cada vez haya más chicos y más profesores y más aprender, más desarrollarse.
3: Las oportunidades se multiplican.
1: Y bueno, no sé si para los que quizás no conocen Fe y Alegría, también estamos presentes en la provincia de San Juan, también hacemos talleres con la gente del penal provincial, así que no es solamente...
2: Los chicos, claro.
1: Tratamos de llegar a todo lo que sea las fronteras de exclusión social también, ¿no? Hay personas que hoy quizás están privadas de libertad, pero ni terminaron el primario, ¿no? No tuvieron quizás oportunidades para salir y reinsertarse en la sociedad, tener un oficio, saber emprender. Así que allí se hace un trabajo muy lindo, lo mismo en Salta, en Jujuy, bueno, con otros tipos de poblaciones, ¿no? En San Juan es el único lugar donde trabajamos con personas privadas de libertad, pero también en Salta con Comunidad Wichí, en Misión Chaqueña, un trabajo muy valioso que se está haciendo con 7 clubes de emprendimientos tenemos en nuestros centros educativos. La mayoría son mujeres las que emprenden, las que se animan a sumarse a los clubes, a aprender cómo hacer un presupuesto, cómo fijar precios, cómo hacer el marketing, y empiezan a generar fuertes ingresos para una vida digna, ¿no? Eso es lo que más buscamos.
2: Claro, claro.
1: La educación también se traduzca en posibilidades reales.
2: ¿Te parece, María, que veamos el video de esta campaña y ahí después compartimos un poquito más?
0: Si hay algo que enseña el fútbol, es que nadie gana solo. Detrás de cada jugador hay familias, compañeros y compañeras, entrenadores, docentes y mucho corazón. Hoy, para muchos chicos y chicas, lo que les permite creer en un futuro mejor es la escuela. Sumate a la campaña Un Gol por la Educación de Fe y Alegría, para apoyar sus escuelas en Argentina y en el mundo entero. Juguemos por algo que transforma vidas para siempre. Este equipo nos necesita.
2: Ahí está, dona.feyalegria.org, como nos decía María, la oportunidad de sumarse, ya que estamos tan enfervorizados con el Mundial, que sea una opción para también conectar con dar oportunidades a otros, ¿no? Hacer posible que más personas tengan una oportunidad para formarse y para desarrollarse. Entonces, María, el evento es mañana y les deseamos... Que toda tengan todo y obviamente que se siga juntando mucho, mucho dinero para ayudar a tanta gente.
1: Bueno, muchísimas gracias por el espacio, como siempre, por darnos esta posibilidad de compartir lo que hacemos, de sumar más gente. Así que bueno, ojalá que puedan venir.
2: Sí, con todo el amor, María, porque sabemos que el trabajo de ustedes es enorme y el agradecimiento también de parte en vos. Agradecemos a todos los que están en las comunidades trabajando cotidianamente, en silencio, sin las pantallas, sin los micrófonos, y que entregan la vida todos los días en pos de ayudar a quienes lo necesitan para dar dar oportunidades a todos. Así que muchísimas gracias, María.
1: Gracias a ustedes.
2: Te mandamos un abrazo.
1: Gracias.
2: Muy bien, ahí estábamos entonces en contacto con María Mullen, de la directora de comunicación de, o el responsable de comunicación de Fe y Alegría, un gran trabajo que se hace en nuestra Argentina. Muy bien, y damos vuelta al poliedro y estamos acá con Justi para hablar de la colecta anual de Cáritas, de las caravanas de Cáritas.
3: Fiestón hubo el fin de semana. Fiestón del fin de semana. Bueno, Cáritas Buenos Aires se sumó a la colecta anual de Cáritas, como todo Cáritas en todo el país.
2: En todo el país.
3: En particular, en nuestra ciudad, estuvimos haciendo diferentes actividades para invitar a la gente a conocer Cáritas, a poder visibilizarlo, a celebrar que hay mucho compromiso con la caridad en nuestra ciudad. Y también, ¿por qué no?, a motivar a la gente a poder seguir compartiendo y colaborando con esta causa que tiene Cáritas, de poder hacer también, como parecido a Fe y Alegría, pero desde otro ángulo, claro, desde otra cara del poliedro, podríamos decir.
2: Claro, porque, perdón que te interrumpa, ¿no?, que a mí me encanta esto de interrumpir, pero digo, no es invalidante,
3: no
2: es complementario. Exacto. Y es el poliedro tiene todas las caras, así como lo decía el Papa Francisco, la Iglesia tiene todas estas caras, cada una con su misión. No se invalidan, se complementan.
3: Exacto, y en ese complemento entonces también desde Cáritas buscamos poder acompañar a las personas que tal vez están en una situación más vulnerable, más necesitada de por ahí más exclusión. Uh-huh. Que puedan también hacer de su vida, hacerse protagonistas de su propia bien vida, ¿no? Y hay veces que necesitas un empujoncito, hay veces que necesitas una ayudita al principio para empezar, un acompañamiento, un recurso, una herramienta, y Cáritas está para eso también en nuestra ciudad.
2: Bien, perfecto.
3: Entonces, en las 186 parroquias hay un montón también de actividades, de voluntarios que están al servicio de aquellas personas que se acercan para pedir una ayuda con formación profesional, con algo de comida para su hogar, con un poco de abrigo para sus hijos, para su familia. Y después ya a nivel un poco más diocesano, desde Cáritas Buenos Aires tenemos diferentes también áreas de trabajo, por el trabajo, por la formación profesional, por una vivienda digna, claro, por
2: o los proyectos, ¿no?
3: Exacto.
2: Los proyectos propios, microemprendimientos,
3: exacto, el área de economía social y solidaria, uh-huh, que también busca también el desarrollo de una economía que permita que todos puedan crecer.
2: Perfecto,
3: ¿no?
2: Perfecto, claro.
3: Y todas estas propuestas que tiene Cáritas en Buenos Aires se logran también gracias a dos ofrecimientos claves que tenemos de la sociedad misma, ¿no? Un grupo que ofrece su tiempo, ofrece sus talentos, ofrece lo que tiene en su haber de al hacer, que son, claro, los voluntarios.
2: Exacto. Como
3: tenemos más de 1,000 voluntarios en toda la ciudad, y después también otro grupo que por ahí no tiene disponibilidad de tiempo porque está con trabajo, porque tiene familia, por lo que sea, pero dice, bueno, doy un poquito de mi ingreso,
2: claro,
3: y en dinero entonces también aportan a Cáritas. Además también de todas aquellas personas que acercan ropa, alimentos, abrigo, colchones, muebles, todo
2: lo que, haga falta. Sí,
3: lo que
2: sí
3: hace falta. Acercan también a las parroquias. Un poco eso era lo que intentábamos celebrar este fin de semana con la colecta, y por eso dijimos, esta fiesta se va a ir a toda la ciudad de Buenos Aires.
2: Excelente.
3: Elegimos algunos puntos estratégicos para poder también hacer visible esto. Estábamos presentes en frente de la Floralis Genérica,
2: sí,
3: allí en Alcorta, sobre la avenida Alcorta, y después también en el Obelisco. El sábado puntualmente nos sumamos también, la fiesta de la caridad se sumó a la fiesta del Corpus, porque el cuerpo de Cristo es inseparable de la caridad,
2: obviamente,
3: es la caridad misma, así que también estuvimos presentes en Plaza de Mayo. Y después el domingo, además de estos dos puntos que comentaba, tanto desde la Floralis como desde el Obelisco, empezamos unas caravanas, dos,
2: sí,
3: caravanas de autos que recorrieron toda la ciudad y iban frenando en algunas plazas y iban pasando también por las parroquias, que también estaban haciendo sus colectas ahí alrededor de su radio parroquial. Entonces nos íbamos cruzando, tocábamos bocina, nos presentábamos y así. Entonces un poquito con Canal Orbe, con Mati Bianchi estuvimos allí,
2: beso, Mati.
3: un poco pudiendo ser los ojos, ¿no? De esta caravana, de esta colecta que se vivió de esta manera.
2: Ay, quiero verlo.
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5: Soy Mónica, pertenezco al área de COSOL. Y bueno, y aquí estamos apoyando la movida de la colecta anual 26. COSOL es un área de Cáritas Buenos Aires y lo que nosotros ofrecemos son herramientas para que los emprendedores que buscan trabajar por su cuenta arranquen con un emprendimiento a partir de un saber y bueno, y con ese emprendimiento logren sostener su vida y la de sus familias.
6: Hola, yo soy Eduardo. COSOL nació para dar el siguiente paso después de entregar ropa, entregar alimentos. Y bueno, la ocupación nuestra es encontrar esa gente que tienen inquietudes de hacer algo más, de buscar una salida con sus propias experiencias y sus propias habilidades.
5: Y también aquellos emprendedores que ya están caminando y quieren fortalecer ese emprendimiento, y lo hacemos a través de talleres de capacitación para lo que es la administración y la formación del emprendimiento, y a través de fomentar, digamos, la comercialización de sus productos con ferias como esta, que de hoy esta sería una feria como propia. Tenemos una feria propia también en Devoto, que está todos los 15 de cada mes en la parroquia de Inmaculada Concepción. Y bueno, también hacemos enlaces con algunas ferias privadas o invitamos a las parroquias que en sus fiestas patronales hagan una feria y nosotros nos sumamos con los emprendedores.
7: Hola, soy Mariana y aquí estamos en La Florialis y estamos preparándonos para la supercaravana de Cáritas Buenos Aires. ¿Por qué caravana? Porque Buenos Aires es muy grande y la queremos recorrer y cada vez queremos ampliar más este circuito. Vamos a pasar cerca de varias parroquias que ya fueron avisadas. Y bueno, y también recuerden que pueden colaborar con la colecta a través de nuestro alias Cáritas BSAS. Y van a encontrar también en cualquier parada en que estamos, en el Obelisco, en la Florialis, van a encontrarnos en nuestra página web y en nuestras redes sociales. Van a encontrar también nuestro QR a través del Mercado Pago y siempre con nuestra alias Cáritas BSAS. Y no nos dejen afuera, vamos, que Cáritas este año cumple 70 años, seguimos alentando la esperanza. ¡Vamos!
8: Gracias, gracias por estar siempre.
9: Por favor.
8: Cáritas presente, acá en esta ciudad de Buenos Aires que sale siempre a visitar con todo.
10: Gracias por sumarse a esta colecta, de verdad, gracias.
2: Qué lindo, un beso grande para todos, para Miriam, para todos. ¿Cómo se? Algunos se luquearon, hicieron el desafío de los disfraces.
3: Estuvieron allí, sí. Bueno, porque es una fiesta y las fiestas es, vamos bien vestidos, ¿no? Como dice el Evangelio, para la fiesta hay que irse con el vestido correcto. Así que ahí estábamos con las pecheras de Cáritas. Las chicas que veíamos ahí no saben la onda que le pusieron. Cantaron, bailaron, caminaban por las veredas contándole a la gente.
2: Un día un poco desapacible el domingo porque llovió.
3: Así todo, la gente estaba en la calle bajo la lluvia haciendo colecta, celebrando esta fiesta de la caridad. Y bueno, y las caravanas tenían la particularidad de que cada una empezaba en un punto y recorrían distintas zonas de la ciudad.
2: Bien.
3: Pero llegaba un momento en donde se juntaban las dos, ahí cerca de Chacarita, y entonces venían por Avenida Corrientes todas las dos caravanas juntas, ya unificadas en una, hasta otra vez el obelisco donde finalizaba el recorrido, lindo. Como habrán visto. Gran recorrido, empezó de día, terminó ya con la luz del sol fuera de nuestras vistas. pero muy linda imagen, ¿no? Esto de la lluvia, las luces de la ciudad y Cáritas, que tenía el rojo, el azul, el blanco distribuido por toda la ciudad, con los voluntarios de las parroquias, con los voluntarios de Cáritas Diocesana, pudiendo celebrar esto y también agradeciendo a todas aquellas personas que colaboran con Cáritas en todo, desde lo económico y también desde el voluntariado. Sí. Agregamos también entonces que esto es la fiesta de la caridad que empieza este fin de semana, que pasó con la colecta anual, pero que continúa durante todo el mes de junio, porque queremos hacer de junio un mes de la caridad.
2: Exactamente.
3: Celebrar esto, ¿no? Que el ser humano tiene en su ser de nacimiento, sin que nosotros sepamos, venimos con eso que es la caridad que nos enseña Jesús, es este amor incondicional, este amor que como el samaritano logra ver la vulnerabilidad, exacto, el dolor, la herida, la imposibilidad a veces de aquel que quedó tirado al costado del camino y entonces se conmueve y por eso busca ayudarlo.
2: Por eso,
3: busca ayudarlo sí, con sus propios medios y también como le pasa al samaritano, ¿no? Llega un punto donde dice, bueno, no tengo tiempo, pero te lo dejo acá, te pago todos los gastos y cuando vuelvo me decís cuánto más te debo.
2: Claro.
3: En ese mismo sentido.
2: Ocupando,
3: exacto, ¿no? ¿Cómo podemos también encargarnos del dolor ajeno desde diferentes lugares? Y sobre todo eso, ayudarnos porque somos hermanos y cuando a veces uno está un poquito flojo o el otro puede ayudar y cuando yo esté un poquito flojo tal vez haya un hermano al lado que me vaya a ayudar.
2: Le pido al señor director, por favor, que ponga en pantalla el QR, así hacemos referencia, el QR, gracias, de aquí Caritas Buenos Aires. Y para los que nos escuchan por la radio o no se le animan al QR, pueden hacer su aporte este mes de junio y siempre a caritas.bsas.
3: Ese es el alias. Y si no, ingresas a nuestra web caritasbsas.org.ar.
2: Bien.
3: Y así desde el botoncito donar también puedes dejar tu aporte, que puede ser mensual, puede ser por única vez, y así nos ayudas a esta tarea de poder acercar el rostro misericordioso de Dios a aquellas personas que están en una situación más vulnerable, más necesitada, más excluida.
2: Muy bien, gracias. Gracias, Justi, por presentarnos esto tan lindo que hemos compartido. Te pido que te quedes.
3: Me quedo porque ayer lo prometí que lo iba a saludar a través de la pantalla.
2: ¿Ah, sí? ¿Y dónde lo viste ayer?
3: Estuvimos ahí chateando porque fue el día del periodista.
2: Ah.
3: Entonces nos decíamos ahí.
2: ¿A mí no me chateaste en el teléfono?
3: No, es verdad.
2: Pero yo soy locutora. La perdono.
3: Estábamos trabajando y fue como, bueno, de paso te digo feliz día.
2: Mati, ahí estamos, acá estamos con Justi. ¿Cómo estás?
3: ¿Cómo estás, Mati?
9: Empiezan las escenas al aire.
2: Uy,
9: a mí no me chateaste, dice Gaby. Uy, justo entré escuchando. Ay, Dios. Da explicaciones, Justi. Da explicaciones.
3: Pero yo porque... te saludé por el cumpleaños.
2: Sí.
9: Ahí está. Bien, bueno.
2: Mati.
9: Felicidades. Aprovecho el espacio,
2: Sí.
9: Aprovecho el espacio para saludar a todos los colegas, a todos los comunicadores, a todos los periodistas. Recordemos que el pasado domingo fue el día del periodista.
2: Exacto, el domingo.
9: Así que le mandamos un saludo a todos los periodistas que componen Canal Orbe 21 y a tantos de que uno ha estado cuando estudió comunicación social, ¿no, compañeros? Gaby, recuerdo, el domingo recordaba a todos aquellos que tienen laburo y recuerdo a todos aquellos que no están con laburo, ¿eh?
2: También,
9: y que son
2: sí,
9: tantos buenos profesionales que hoy no tienen laburo. Y hablando de laburo, Gaby,
2: sí.
9: Justi, vaya que hay laburo acá, ¿eh? Vaya que hay laburo.
2: Qué
9: porque
2: linda.
9: Este lugar que repetimos, Gaby, en el 2025, ahí está el padre Facu Ribeiro, y lo mira, y no lo puede creer, no lo puedes creer, literal, no lo puedes creer.
11: La verdad que sí, porque en poco tiempo pudimos arreglar los espacios para retomar los talleres. Acá donde estamos es peluquería.
9: Claro, vamos a verlo. Mirá, decíamos, a ver, estamos viendo en imágenes, en el año 2025 nosotros estuvimos presentes a través del gesto solidario de Cuaresma. Bueno, esto, describilo vos, ¿qué era, Facu?
11: Bueno, acá tenés los calentadores.
9: Sí. Antes, ¿qué era antes este lugar?
11: Este lugar
9: ahora está muy lindo.
11: Era un antiguo salón, capilla,
9: sí.
11: Estamos hablando de años 70, 80, más o menos, que fue la primera capilla que tuvo acá el barrio, y en su momento el padre Héctor Botán, que fue el fundador, digamos, de la parroquia de alguna manera, él quería crear un centro de formación laboral.
9: ¡Qué lindo!
11: Con el nombre de Luján de los Obreros, que era el nombre de la capilla.
9: Entonces, Luján de los Obreros.
11: Bajo esa idea de renovar el espacio, porque la verdad que, como habíamos charlado antes, estaban muy malas condiciones.
9: Muy malas condiciones.
11: Decidimos retomar ese proyecto pastoral y darle ese nombre, Luján de los Obreros, a este centro de formación laboral. Y acá, concretamente, en peluquería. ¿No?
9: Increíble. Así. Gaby, Justi, ¿qué les parece este
2: hermoso
9: lugar?
2: Hermoso.
9: Para que entiendan un poquito, nosotros estamos a pantalla compartida, ¿no?
2: Sí, viendo el antes y el después, claro, a la derecha está
9: lo
2: anterior.
9: Me permiten decir lo siguiente, ¿no, Gaby? Todo lo deteriorado, todo lo... A ver, lo feo, es cierto, como se podía, estaban las condiciones de este lugar. Bueno, miren ahora, todo es luz, todo es, digo, un lugar lleno de oportunidades y de esperanza también. Y vamos a ir a otra de las habitaciones, otro lugar de este recinto, que también se utiliza en demasía, porque atrás de aquella puerta, lo decíamos nosotros, está el taller de pastelería, que seguramente el rol de Canela a esta altura ya debe estar terminado. Y yo ni me asumo.
2: Me lo trae para mí el estudio.
9: Yo, mira, Gaby, yo ni me asumo así. Detrás de ese huequito debe estar el rol de Canela. Este es otro de los sectores, sí. Gaby Justi, que lo mostramos en la primera salida, sí. Que está impecable. Es así,
2: sí,
9: Facu.
2: Está
12: dispuesto para talleres, es como un anexo de los otros talleres.
9: Cuando, es un anexo.
12: Cuando no alcanza el lugar por la cantidad de alumnos que hay o por ahí la clase es más teórica, utilizan esta aula.
9: Bien, sí. Vamos a salir afuera. A ver, nuestro señor director, damos tiempo, tranquilo. Sí. Si tenemos las fotos para mostrar, sería óptimo.
2: Ahí
9: tenemos
2: estamos,
9: fotos.
2: Mati.
9: Estamos viendo, sí, muy, sí, sí, bien. Gran trabajo de producción, excelente, brillante. Bueno, esas fotos que están viendo en este momento es parte de lo que hablamos nosotros y es parte de este sector también. Miren la fachada de lo que estábamos hablando.
2: Claro,
9: cambió
2: totalmente,
9: radicalmente.
2: Sí.
12: Totalmente, totalmente. La verdad, esto es obra nueva, la parte de afuera, así que fue medio imposible sostener algo de la estructura antigua por el estado, claro, en que estaba, era, claro, madera. Decíamos que era una estructura que tenía más de 40 años, 50,
2: claro,
12: años, así,
2: claro,
12: que fue,
2: claro,
12: una puesta en valor total prácticamente, sobre todo para poder abrir los cursos es necesario también tener algunos
2: requisitos
12: presentes, así que
9: es importante también, ¿no? Gaby, el piso, a ver, el piso ahora se puede baldear, antes era un,
2: claro,
9: piso donde el agua se acumula, a ver, ahora está mojado, húmedo porque estuvieron baldeando, bien, claramente,
2: claro,
9: ¿no? Pero no es agua acumulada esta. Antes aquí era agua acumulada, es así, Facu.
12: Sí, sí, sí, sí. Sumado a las filtraciones también teníamos temas de humedad, también el piso un poquito lo emparejamos algunas baldosas o se acumulaba el agua.
9: Claro.
12: Así que bueno, y acá entrando acá en la cancha donde estamos, también pudimos de a poquito ir pintando un poquito las paredes también, porque eso era humedad hacia adentro.
2: Claro.
12: Así que bueno, este mural que lo mantenemos es un poco la frase que atravesó también la pastoral juvenil acá en la parroquia.
9: Hacer bien.
12: Hacer bien. Así que bien. Si bien lo renovamos y demás, la frase quedó histórica de acá.
2: Bien.
12: Y bueno, también todo lo que vemos de enfrente es el Zoom, el que está allá arriba, que también hace actividades el club, explorador.
9: ¿Cuánta vida por la tarde, me imagino, no, padre Facu?
12: Mucha vida a la tarde, a partir de las 5 de la tarde ya comienzan actividades del club, todos los días, de lunes a viernes, los sábados también, los domingos son los momentos donde se compiten las distintas ligas de fútbol, de futsal, hockey,
2: todo,
12: bueno,
2: claro,
12: en fin.
9: Perdón que te interrumpa, sí, porque nosotros a través del gesto solidario de Cuaresma, Gaby, ese día que vinimos a grabarlo, año 2025, recordemos, aquí funciona el comedor, donde la gente no viene a comer precisamente, viene, retira. Ahora están lavando todo, retiran su vianda y le dan de comer aproximadamente 600 raciones por día, padre Facu.
12: Exacto, 60 porciones de comida, digamos, se calcula más.
9: 600 porciones.
12: Sí. Sí, sí, de lunes a viernes.
9: Mira, voy a dar vuelta a la cámara, Gaby.
2: Sí.
9: ¿Cuánta gente aproximadamente, porque ahora está vacío, es el único momento donde este lugar descansa? La gente del otro lado puede decir, che, pero no hay nadie en este momento. En este momento.
2: Claro.
9: Después, ¿cuánta gente aproximadamente en este patio lleno de pibes y pibas con actividades, no, Facundo?
12: Y hasta entre el mediodía y las 4:30 de la tarde, ahí hay un receso obvio, por los,
9: claro,
12: chicos están en la escuela todavía.
9: Descanso también,
12: completa, descanso
9: también.
12: Pero tanto a la mañana como a la tarde hay un bloque importante de gente. O sea, a la mañana está el comedor, la primaria y secundaria de adultos,
9: claro,
12: el centro de abuelos. También hay actividades para los abuelos por fuera del centro, pero también las hay. El centro barrial, el Hogar de Cristo, así que mucha gente a la mañana. Por ahí más de 300 personas durante la mañana. Que
9: más de 300 personas.
12: En,
2: wow,
12: distintos horarios, no todas al mismo tiempo, obviamente.
2: Mucho.
12: Pero mucha gente, gracias a Dios, está siempre la parroquia abierta.
9: Me voy con esto porque nos queda un minuto. Qué importante la contribución, ¿no?, del gesto solidario de Cuaresma, no solamente cuando uno previamente viene a convocar, a grabar, bueno, a convocar a ese gesto que sale del corazón. Qué importante que es, ¿no?
12: Seguro, seguro, y más en estos tiempos de poder ser generoso con lo que tenemos, con estos tiempos, incluso también a dar una mano. Acá muchas de las refacciones que se hicieron lo hizo gente del barrio, de la parroquia.
9: Eso,
12: que dispuso de su tiempo.
9: Mano de obra propia del barrio.
12: Exacto, cada uno poniendo su...
11: su granito de arena. Así que la verdad que en eso, el gesto de Cuaresma es importantísimo para la Iglesia y en estos tiempos mucho más, ¿no?
9: Facu, gracias. Gracias por recibirnos siempre.
11: Dios los bendiga, a todos.
2: Ah, gracias,
9: a ver,
2: padre.
9: Gesto solidario de Cuaresma, Gaby. Me voy con esta frase, me parece, ¿no? Hace el bien. Y vaya que en nuestras comunidades, en nuestras barriadas, se hace el bien. Y que la gente también vea qué se hace con ese gesto que año tras año sale del corazón.
2: Gracias, Mati. Te mando un beso.
9: Ambas. Beso grande. Buen cierre.
3: Nos vemos, Mati.
2: Gracias. Chau, chau. Bueno, nosotros vamos a hacer una pequeña y última pausa en Poliedro. Gracias, Justi, por venir y
3: gracias
2: acompañarnos.
3: Gracias a todos ustedes por invitarme siempre.
2: Dale, nos vemos la próxima mañana. No se pierdan a Justi y en Hacemos Fotocopias.
3: Fotocopias.
2: 19:30.
3: Así es. Vamos a estar seguramente hablando de la visita del Papa a España.
2: Ah, muy bien. Claro, hay que hacer un resumen importante de todo eso. Nosotros volvemos en un minuto. Quédense.

0: querida, buen día y feliz cumpleaños. Un beso grande. Besos mil.
1: ¡Ay, Elsa! ¡Qué linda Elsa! ¿Cómo estás? Bueno, te mando un mensaje. Ahora te voy a mandar después por la radio. Te mando un mensajito de audio. Bueno, ¿tenés el regalo,
2: sí,
1: vos?
2: Sí, Gaby. ¡Ah! Por eso voy a mostrártelo acá. ¡Wow! En vivo y en directo.
1: ¡Miren! ¡Qué lindo regalo!
2: Ahí estamos.
1: A ver, ¿lo abro? Sí,
2: sí, sí, Gaby, por
1: Ay,
2: favor.
1: Ay, qué emoción, pero hace mucho ruido el papel. Espera.
2: Vamos a ver.
1: Mira
2: qué tiene
1: hermoso.
2: Este regalo.
1: ¡Wow! ¿Lo habrá hecho
2: Ahí
1: esta?
2: Va. Eso.
1: ¡Wow! Mira lo que es. Es una chalina. Mira qué
2: preciosa,
1: linda.
2: Preciosa, sí.
1: Hermosa. Muchas
2: Muy
1: gracias.
2: Colorida.
1: Muchas gracias. Voy a tener más frío. Me la pongo.
2: Cual.
1: Y toda perfumadita. Muchas gracias. Hermosa, hermosa Elsa. No tendrías por qué haberte puesto en gastos. No sé si la hiciste vos, después contame.
2: Eso nos va a contar.
1: Si la
2: sí,
1: hiciste vos. Claro. Hermosa.
2: Ahí
1: qué linda. Muchas gracias, Elsa. Te Ay, mandamos un beso grande, grande, grande. Te mando yo. Y gracias por el detalle, ¿no? Por acordarte de mí. Gracias. Muchas gracias. Bueno, qué lindo.
2: Qué manera.
1: Qué lindo, qué lindo, hermoso. Bueno,
2: muy lindo.
1: Gracias, Gonza, por venir. No sé si ya te presenté o no te presenté, no sé qué hicimos.
2: No, empezamos con el regalo.
1: Empezamos así de a lo bestia. Bueno, Gonza Díaz con nosotros, compartiendo un poquito de las noticias de la arquidiócesis, que vaya si las tenemos en este fin de semana, ¿no es cierto?
2: Sí,
1: un montón.
2: Mucha tela para cortar, tal cual. El Corpus Christi se ha llevado todas las miradas. Y también, Gaby, déjame decirlo, no, les obliga, lo que fue la musicalización que acompañó toda la peregrinación. Esta canción que responde a En Buenos Aires queremos verte. Le agradecemos a Germán Soriano que estuvo ahí detrás de esa composición y que todo el mundo bailó, cantó, estaba tatareando también.
1: Bárbaro, bárbaro.
2: Sí. Sí, sí, sí. Agradecerle a él.
1: Y además, ¿sabes qué? Muchos se inspiraron en el tema musical para hacer los propios videos. Los chicos de la Vicaría, por supuesto, Vicaría de Pastoral, Vicaría de Juventud. Y también el gobierno de la Ciudad de Buenos Aires hizo su propio video con la música del Corpus.
2: Sí, sí, sí.
1: Así que re lindo.
2: La Secretaría de Culto de la Ciudad. Bueno, las distintas parroquias musicalizaron esas imágenes que quedaron retratadas con esta canción, que responde directamente a la carta pastoral, ¿no? A esas líneas que nos propone en este documento programático el arzobispo, el padre Jorge, de caminar la ciudad y encontrarlo a Jesús ahí, ¿no?
1: Tal cual.
2: En el que sufre, en el que está solo, en el que necesita compañía. Podemos también llevar la alegría de Jesús y el anuncio concreto en nuestras vidas. Así que ahí quedó muy plasmado y creo que quedará para también la historia.
1: Sí, ahora ya tenemos que empezar a pensar la del año que viene, porque si no nos vamos a quedar cortos.
2: Claro, claro.
1: No, obvio.
2: Hay que superarse.
1: Hay que superarse, hermoso. Sí. Lo pasamos muy bien y creo que pudimos llevar. Bueno, acá tengo un montón de mensajitos de todos ustedes que nos van contando y nos van diciendo eso, ¿no? Que vivieron los de Buenos Aires, los que viven en otro lugar, también la alegría de la procesión del Corpus, ¿no? Recorrer las calles. También, por ejemplo, Marta, que se fue por La Plata ahí en su ciudad con todos los niños, jóvenes, adultos, o los que desde Buenos Aires, como Norma, como Nora, como María Cristina, bueno, como Aida de Posadas, me dice que lo viví junto a ustedes porque no puedo ir, porque no me puedo movilizar bien, bueno, sí. Y gracias a ustedes puedo vivir el Corpus. Bueno, no es que contamos todo eso para tirarnos flores, automandarnos flores, sino para entender la dimensión también de lo que implica comunicar y compartir. Como Aida de Posadas, me dice que lo viví junto a ustedes porque no puedo ir, porque no me puedo movilizar bien, bueno, sí. Y gracias a ustedes puedo vivir el Corpus. Bueno, no es que contamos todo eso para tirarnos flores, automandarnos flores, sino para entender la dimensión también de lo que implica comunicar.

0: presencia del párroco caminando en estos años junto a la comunidad. Y allí fue a celebrar el día domingo la Eucaristía a Monseñor García Cuerva, que también participó de una procesión que se hizo con la comunidad por las calles del barrio. Y si te parece, compartimos.
1: Ay, sí, por supuesto.
2: Mi nombre es Fabiana, del Colegio Ambrosio Toñoni. Estamos cumpliendo 70 años este año, y hoy, el día de la Sagrada Eucaristía, en la solemnidad de Corpus Christi, nosotros celebramos la segunda comunión de nuestro grupo de alumnos de quinto grado. Así que estamos acompañándolos. Vino el arzobispo Jorge Ignacio a celebrar con nosotros, y fue súper emocionante poder compartir con los chicos la peregrinación desde la Casa del Centavo, que está acá muy cerca, llevando al Santísimo con banderas de toda Sudamérica, porque muchas comunidades que vienen a la parroquia Sagrada Eucaristía son de distintas localidades de Sudamérica. Entonces esas banderas desfilaron junto con la Argentina y con todos los chicos que tomaban la segunda comunión. Así que una fiesta completa. Nuestro lema es: con alegría vivamos la Eucaristía en nuestras vidas. Bueno, hoy se dio. Estuvo el arzobispo Jorge Ignacio y nos habló directo al corazón, habló de una mesa eucarística que sea una mesa redonda, sin VIPs, que se pudiera hablar de todo y que tengamos un corazón abierto para escuchar, para hablar y para sentirnos en la mesa con Jesús.
3: Creo que en la mesa del altar no hay tema prohibido. En casa a veces sí. No hablamos de política, de religión, de fútbol, pero acá no. Y entonces, hoy quiero proponerles, en esta solemnidad del Santísimo Cuerpo de Jesús, que traigamos estos dos temas.
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4: Amables oyentes de Radio Vaticana, Vatican News, bienvenidos al programa informativo en lengua española. Un cordial saludo de la redacción hispanoamericana y de quien les acompaña, Sebastián Sansón Ferrari, este martes 9 de junio de 2026, en la décima semana del tiempo ordinario. La Iglesia celebra la memoria litúrgica, entre otros, de San Efrén, diácono y doctor de la Iglesia. Hoy destacamos, cuarto día del viaje apostólico del Papa León XIV a España. El Santo Padre concluye la etapa madrileña y se dirige hacia Barcelona. En el pabellón 3 del IFEMA de Madrid se ha reunido con los voluntarios y les ha agradecido por su labor. La gratuidad es una levadura que hace crecer la calidad humana, ética y espiritual de una sociedad, porque podríamos decir que es un rasgo típico de la ciudad de Dios, ha resaltado el pontífice. Anoche, apoteósica acogida al obispo de Roma en el impresionante estadio Santiago Bernabéu, en el encuentro con la comunidad diocesana. El sucesor de Pedro recordó que hay que volver a aprender el arte espiritual de ser cordiales, sin el cual incluso el anuncio del Evangelio corre el riesgo de convertirse en una recepción impersonal y al perder eficacia deja espacio a la frustración y la desconfianza. En Barcelona, segunda etapa de su viaje apostólico a España, el Santo Padre preside la oración de la hora media en la Catedral de la Santa Cruz y Santa Eulalia y por la noche la vigilia de oración en el Estadio Olímpico Luis Companys. Cobo, tras la visita del Papa, nos ha dejado muchas tareas para el futuro. En instantes, el detalle de las noticias. Buena sintonía. El Papa León XIV ha querido concluir la etapa madrileña de su viaje apostólico a España con un encuentro especialmente significativo, una reunión con los más de 17.000 voluntarios que han hecho posible la organización de los distintos actos celebrados durante estos días en la capital. Ante ellos, congregados en el pabellón 3 de IFEMA, el recinto ferial madrileño, el pontífice expresó un profundo agradecimiento por su servicio y destacó que la gratuidad constituye uno de los testimonios más necesarios para el mundo actual. Os merecéis un gracias muy especial porque habéis ofrecido vuestra presencia y vuestro servicio y lo habéis hecho por amor al Señor, a la Iglesia y al Papa. Gracias de todo corazón, les dijo el Santo Padre.
5: He sabido que desde el principio vuestra respuesta a la convocatoria ha sido entusiasta. En pocos días habéis superado las cifras solicitadas y así las necesidades han quedado ampliamente cubiertas. Os habéis tomado días libres en el trabajo. Algunos de vosotros os habéis dedicado a tiempo completo durante meses, pero cada uno ha dado lo que ha podido, entregando corazón, manos, ideas, talentos, sonrisas. Que Dios os recompense como solo Él sabe hacerlo.

Me gustaría compartir con vosotros una sencilla reflexión que resumiría así. Los cristianos están llamados a llevar al mundo la levadura de la gratuidad. Jesús utilizó la imagen de la levadura en una parábola sobre el reino de los cielos, recogida por el evangelista Mateo. El reino de los cielos se parece a la levadura. Una mujer la amasa con 3 medidas de harina hasta que todo fermenta. Vuestra experiencia de estos días, como la de tantos hermanos y hermanas, voluntarios en circunstancias similares, pienso en el jubileo del año pasado, es un signo del reino que viene, y lo es por un aspecto esencial, la gratuidad. La gratuidad es una levadura que hace crecer la calidad humana, ética y espiritual de una sociedad, porque podríamos decir que es un rasgo típico de la ciudad de Dios, en un mundo continuamente influenciado por la lógica del interés y del lucro, donde el término crecimiento se reduce a la dimensión económico-financiera. Es necesario pensar y vivir según la lógica más verdadera, es decir, la de un crecimiento humano integral. Es la lógica del Evangelio que dice: y si hacéis bien solo a los que os hacen bien, ¿qué mérito tenéis? También los pecadores hacen lo mismo. Y si prestáis a aquellos de los que esperáis cobrar, ¿qué mérito tenéis? Queridos hermanos, Jesucristo vino a traer al mundo la levadura del reino de los cielos. La mezcló con la masa de nuestra humanidad enferma para sanarla desde dentro, con el agua y la sangre de su sacrificio y con el fuego del Espíritu Santo. Y tras su muerte y resurrección, envió a sus discípulos con la fuerza del mismo Espíritu para que fueran en el mundo signos e instrumentos de su reino, el reino de amor, de justicia, de paz. Esto se realiza mediante la predicación, pero también, y diría más aún, a través de un estilo de vida, una forma de pensar, de comportarse, que es la del Evangelio. Pues bien, un rasgo esencial de este estilo es la gratuidad que habéis testimoniado estos días aquí en Madrid. Gracias.

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1: La bondad, aunque sea de unos pocos, puede vencer el miedo de muchos. Sed para todos como una Biblia abierta, que en vuestros rostros y en vuestra vida se pueda encontrar la palabra de Dios. El amor efectivamente es el lenguaje que hace que todos se sientan como en casa. Este fue el aliento del Santo Padre a los participantes en el encuentro con la comunidad diocesana de la capital española, a quienes encontró este lunes, 8 de junio, en el Estadio Santiago Bernabéu de Madrid, en España. Tras haber escuchado los testimonios de los representantes de las diferentes realidades de la Iglesia madrileña, el Santo Padre manifestó su alegría de poder unir su voz a este gran himno de fe, a la de una familia eclesial que está aprendiendo el arte de la polifonía, es decir, de la unidad en la diversidad. Y comentando las palabras que le dirigió el arzobispo de Madrid, el Papa dijo que los números, los datos y los hechos no son suficientes para generar comunidad.
2: Queridos hermanos, queridas hermanas, buenas tardes. Yo supongo que para un jugador de fútbol, hacer un gol en este estadio es algo que les marca un poco la vida. Pero don José, hoy la Iglesia de Madrid ha hecho un golazo para siempre.

0: Gracias. Esta velada es un gran himno de fe y me complace unir mi voz a la vuestra para alabar a Dios y fortalecer los lazos de una familia eclesial tan hermosa que está aprendiendo el arte de la polifonía, es decir, de la unidad en la diversidad. Agradezco a vuestro arzobispo, don José, por haber introducido la parábola del canto, que muestra cómo los números, los datos y los hechos no son suficientes para generar comunidad. Nuestro corazón necesita cantar, es decir, interpretar los acontecimientos y las situaciones celebrando con los demás el sentido que irradian. Para la Iglesia, esto ocurre de manera singular en la liturgia, el gran memorial de la historia que nos ha salvado.
1: Este martes 9 de junio de 2026, en la segunda etapa del cuarto viaje apostólico internacional del Santo Padre León XIV, en este caso a España, el pontífice reza la hora media en la Catedral de la Santa Cruz y Santa Eulalia y por la noche preside la vigilia de oración en el Estadio Olímpico Luis Companis. Los invitamos a seguir en directo los distintos eventos del viaje apostólico del Santo Padre con comentarios en lengua española a través de Radio Vaticana y Vatican News. La visita del Papa León XIV dejó una profunda huella en la capital de España y en toda la nación. En una entrevista exclusiva con Vatican News, el cardenal José Cobocano, arzobispo metropolitano de Madrid, comparte sus impresiones iniciales, visiblemente emocionado y con una valoración sumamente positiva de lo vivido en unas jornadas que define como de una intensidad arrolladora. Compartimos algunos fragmentos de la entrevista concedida a nuestra enviada especial a Madrid, Patricia Inestrosa.
2: Bueno, yo creo que han sido días, primero, de intensos de preparación. Ha habido una preparación con mucho mimo, porque no queríamos que fuera un evento, sino que fuera un proceso, este viaje. Y efectivamente han sido días intensos de preparación. Y luego nos ha sorprendido en nuestras expectativas la respuesta que se ha recibido y la respuesta que ha recibido el Santo Padre, no solo de número, sino del calor de la Iglesia de Madrid, y hoy también sorprendidos por el calor de lo que es la recepción en el Parlamento y la recepción incluso en la Conferencia Episcopal, sí.
3: Cardenal, ha sido algo que ha sorprendido a todos, este aplauso unánime de todos los políticos, que ha durado casi 10 minutos en una ovación de Viva el Papa y dando claramente señales de aceptación total, por supuesto, a sus palabras, a su largo discurso, porque fueron 7 páginas de su discurso.
2: Yo creo que es que se ha manifestado que la situación política y la situación social tienen sed de estos discursos, ¿no? Un discurso en el que participa la Iglesia, un discurso que habla siempre de alzar la mirada, es decir, de ir más allá de las diferencias. Y yo creo que el Papa ha crecido en esta mañana como una autoridad moral y un referente ético, Y con sus propuestas, con las propuestas de la Iglesia en el escenario político europeo de nuevo, Yo creo que tal cual como él lo dice, es decir, yo creo que la Iglesia tiene el reto de crecer y ya viene en continuidad con lo que decía el Papa Francisco, ¿verdad? En este cambio de época, en este momento tan especial, la Iglesia tiene una tradición muy concreta, unas experiencias muy concretas, pero que no tiene por qué repetirlas. Significa de cómo el aprendizaje en la historia, cómo cambiamos los lenguajes, cambiamos las estructuras, pero vamos dando respuestas a los nuevos retos que van apareciendo, ¿no? Yo creo que la encíclica del Papa es una luz y un norte para entender esa afirmación.
1: Hasta Hasta aquí, amigos oyentes, el programa informativo en lengua española de Radio Vaticana y Vatican News este martes 9 de junio de 2026. Gracias por su sintonía. Para no perderse ningún detalle del viaje apostólico del Papa León XIV a España, visite nuestro sitio web vaticannews.va/es y nuestras redes sociales Facebook, X, Instagram, YouTube y WhatsApp. Que tenga un feliz martes. Alabado sea Jesucristo. Laudetur Jesus Christus.
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5: Hoy, 9 de junio, la Iglesia Católica nos invita a recordar a San Efrén, un santo venerado como diácono y doctor de la Iglesia. San Efrén, cuyo nombre completo era Efrén el Sirio, vivió en los primeros siglos del cristianismo y se destacó por su sabiduría y su contribución a la teología y a la espiritualidad. San Efrén nació en Nisibis, una antigua ciudad en lo que hoy es Turquía, y desde muy joven mostró un gran talento, una profunda devoción religiosa. Fue ordenado diácono y dedicó su vida al servicio de la Iglesia, al estudio de las Sagradas Escrituras. Es conocido especialmente por sus escritos teológicos y sus himnos espirituales que expresaban su profundo amor a Dios y su fe. San Efrén fue un ferviente defensor de la ortodoxia cristiana y combatió las herejías de su tiempo a través de sus enseñanzas, de sus escritos. Su obra influyó significativamente en la formación y el desarrollo de la teología y la espiritualidad de la Iglesia primitiva. Además, San Efrén fue un gran promotor de la caridad y la compasión hacia los más necesitados, animando a los fieles a vivir una vida de generosidad y servicio. En este día en que recordamos a San Efrén, podemos reflexionar sobre su legado y su ejemplo de fe, de sabiduría. Sus escritos y enseñanzas nos inspiran a profundizar en nuestra relación con Dios y a vivir una vida de amor y servicio hacia los demás. Que San Efrén, diácono y doctor de la Iglesia, interceda por todos nosotros y nos guíe en nuestro camino espiritual.

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0: corazón. Bendice a nuestra familia, nuestra casa, a nuestros vecinos, parientes y amigos. Danos fuerza, Señor, para que carguemos nuestra cruz de cada día. 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

En lo necesario tengan unidad. En lo discutible, libertad. Pero en todo, caridad. San Agustín.

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0: Gracias, Señor, por llamarnos.
1: Gracias, Padre.
0: Gracias, Espíritu Santo.
1: Santo, Santo.
0: Ven, Señor Jesús.
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No pueden impedir que uno sufra. No pueden garantizar que uno sea feliz. No pueden reemplazar a la madre ni al padre, ni confundirse con el amado ni con el hijo. No evitan que uno cometa errores, ni aciertan siempre en celebrar a tiempo el verdadero triunfo sobre uno mismo. No impiden que el dolor duela, ni aseguran que el amor ame. No detienen el tiempo ni sus deterioros. No apresuran el equilibrio ni sus armonías. No están siempre que hacen falta, ni se van solo cuando uno está preparado para la soledad. Los amigos solamente hacen que el espejo nos devuelva la imagen de alguien capaz de ser amado por alguien que ama. Los amigos solo hacen que la vida valga la pena ser vivida.

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0: En el nombre del Padre, del Hijo y del Espíritu Santo. Amén. Hoy contemplamos los misterios dolorosos. En el primer misterio contemplamos la oración de Jesús en el huerto. Enseguida Jesús salió y fue como de costumbre al monte de los Olivos, seguido de sus discípulos. Cuando llegaron, les dijo: «Oren para no caer en la tentación». Después se alejó de ellos y, puesto de rodillas, oraba: «Padre, si quieres, aleja de mí este cáliz, pero que no se haga mi voluntad, sino la tuya». Padre nuestro que estás en el cielo, santificado sea tu nombre. Venga a nosotros tu reino, hágase tu voluntad en la tierra como en el cielo.
1: Danos hoy nuestro pan de cada día, perdona nuestras ofensas, como también nosotros perdonamos a los que nos ofenden. No nos dejes caer en la tentación y líbranos del mal. Amén.
0: Dios te salve María, llena eres de gracia, el Señor es contigo. Bendita tú eres entre todas las mujeres y bendito es el fruto de tu vientre, Jesús.
1: Santa María, Madre de Dios, ruega por nosotros pecadores, ahora y en la hora de nuestra muerte. Amén.
0: Dios te salve María, llena eres de gracia, el Señor es contigo. Bendita tú eres entre todas las mujeres y bendito es el fruto de tu vientre, Jesús.
1: Santa María, Madre de Dios, ruega por nosotros pecadores, ahora y en la hora de nuestra muerte. Amén.
0: Dios te salve María, llena eres de gracia, el Señor es contigo. Bendita tú eres entre todas las mujeres y bendito es el fruto de tu vientre, Jesús.
1: Santa María, Madre de Dios, ruega por nosotros pecadores, ahora y en la hora de nuestra muerte. Amén.
0: Dios te salve María, llena eres de gracia, el Señor es contigo. Bendita tú eres entre todas las mujeres y bendito es el fruto de tu vientre, Jesús.
1: Santa María, Madre de Dios, ruega por nosotros pecadores, ahora y en la hora de nuestra muerte. Amén.
0: Dios te salve María, llena eres de gracia, el Señor es contigo. Bendita tú eres entre todas las mujeres y bendito es el fruto de tu vientre, Jesús.
1: Santa María, Madre de Dios, ruega por nosotros pecadores, ahora y en la hora de nuestra muerte. Amén.
0: Dios te salve María, llena eres de gracia, el Señor es contigo. Bendita tú eres entre todas las mujeres y bendito es el fruto de tu vientre, Jesús.
1: Santa María, Madre de Dios, ruega por nosotros pecadores, ahora y en la hora de nuestra muerte. Amén.
0: Dios te salve María, llena eres de gracia, el Señor es contigo. Bendita tú eres entre todas las mujeres y bendito es el fruto de tu vientre, Jesús.
1: Santa María, Madre de Dios, ruega por nosotros pecadores, ahora y en la hora de nuestra muerte. Amén.
0: Dios te salve María, llena eres de gracia, el Señor es contigo. Bendita tú eres entre todas las mujeres y bendito es el fruto de tu vientre, Jesús.
1: Santa María, Madre de Dios, ruega por nosotros pecadores, ahora y en la hora de nuestra muerte. Amén.
0: Dios te salve María, llena eres de gracia, el Señor es contigo. Bendita tú eres entre todas las mujeres y bendito es el fruto de tu vientre, Jesús.
1: Santa María, Madre de Dios, ruega por nosotros pecadores, ahora y en la hora de nuestra muerte. Amén.
0: Dios te salve María, llena eres de gracia, el Señor es contigo. Bendita tú eres entre todas las mujeres y bendito es el fruto de tu vientre, Jesús.
1: Santa María, Madre de Dios, ruega por nosotros pecadores, ahora y en la hora de nuestra muerte. Amén.
0: Gloria al Padre, al Hijo y al Espíritu Santo.
1: Como era en el principio, ahora y siempre, por los siglos de los siglos. Amén.

0: En el segundo misterio contemplamos la flagelación de Jesús. Pilato les dijo: «Ya que ustedes tienen la costumbre de que pongan libertad a alguien en ocasión de la Pascua, ¿quieren que suelte al rey de los judíos?». Ellos comenzaron a gritar diciendo: «A él no, a Barrabás». Pilato, para contentar a la multitud, les puso en libertad a Barrabás y mandó entonces azotar a Jesús. Oremos.
1: Padre nuestro que estás en el cielo, santificado sea tu nombre. Venga a nosotros tu reino y hágase tu voluntad en la tierra como en el cielo.
0: Danos hoy nuestro pan de cada día. Perdona nuestras ofensas, como también nosotros perdonamos a los que nos ofenden. No nos dejes caer en la tentación y líbranos del mal. Amén.
1: Dios te salve María, llena eres de gracia, el Señor es contigo. Bendita tú eres entre todas las mujeres, y bendito es el fruto de tu vientre, Jesús.
0: Santa María, Madre de Dios, ruega por nosotros pecadores, ahora y en la hora de nuestra muerte. Amén.
1: Dios te salve María, llena eres de gracia, el Señor es contigo. Bendita tú eres entre todas las mujeres, y bendito es el fruto de tu vientre, Jesús.
0: Santa María, Madre de Dios, ruega por nosotros pecadores, ahora y en la hora de nuestra muerte. Amén.
1: Dios te salve María, llena eres de gracia, el Señor es contigo. Bendita tú eres entre todas las mujeres, y bendito es el fruto de tu vientre, Jesús.
0: Santa María, Madre de Dios, ruega por nosotros pecadores, ahora y en la hora de nuestra muerte. Amén.
1: Dios te salve María, llena eres de gracia, el Señor es contigo. Bendita tú eres entre todas las mujeres, y bendito es el fruto de tu vientre, Jesús.
0: Santa María, Madre de Dios, ruega por nosotros pecadores, ahora y en la hora de nuestra muerte. Amén.
1: Dios te salve María, llena eres de gracia, el Señor es contigo. Bendita tú eres entre todas las mujeres, y bendito es el fruto de tu vientre, Jesús.
0: Santa María, Madre de Dios, ruega por nosotros pecadores, ahora y en la hora de nuestra muerte. Amén.
1: Dios te salve María, llena eres de gracia, el Señor es contigo. Bendita tú eres entre todas las mujeres, y bendito es el fruto de tu vientre, Jesús.
0: Santa María, Madre de Dios, ruega por nosotros pecadores, ahora y en la hora de nuestra muerte. Amén.
1: Dios te salve María, llena eres de gracia, el Señor es contigo. Bendita tú eres entre todas las mujeres, y bendito es el fruto de tu vientre, Jesús.
0: Santa María, Madre de Dios, ruega por nosotros pecadores, ahora y en la hora de nuestra muerte. Amén.
1: Dios te salve María, llena eres de gracia, el Señor es contigo. Bendita tú eres entre todas las mujeres, y bendito es el fruto de tu vientre, Jesús.
0: Santa María, Madre de Dios, ruega por nosotros pecadores, ahora y en la hora de nuestra muerte. Amén.
1: Dios te salve María, llena eres de gracia, el Señor es contigo. Bendita tú eres entre todas las mujeres, y bendito es el fruto de tu vientre, Jesús.
0: Santa María, Madre de Dios, ruega por nosotros pecadores, ahora y en la hora de nuestra muerte. Amén.
1: Dios te salve María, llena eres de gracia, el Señor es contigo. Bendita tú eres entre todas las mujeres, y bendito es el fruto de tu vientre, Jesús.
0: Gloria, Santa María, Madre de Dios, ruega por nosotros pecadores, ahora y en la hora de nuestra muerte. Amén.
1: Gloria al Padre, al Hijo y al Espíritu Santo.
0: Como era en el principio, ahora y siempre, por los siglos de los siglos. Amén. Amén.

0: En el tercer misterio contemplamos la coronación de espinas. Los soldados tejieron una corona de espinas y se la pusieron sobre la cabeza. Lo revistieron con un manto rojo y acercándose le decían: «Salud, rey de los judíos», y lo abofeteaban. Jesús salió llevando la corona de espinas y el manto rojo. Padre nuestro que estás en el cielo, santificado sea tu nombre. Venga a nosotros tu reino, hágase tu voluntad en la tierra como en el cielo.
1: Danos hoy nuestro pan de cada día, perdona nuestras ofensas, como también nosotros perdonamos a los que nos ofenden. No nos dejes caer en la tentación y líbranos del mal. Amén.
0: Dios te salve María, llena eres de gracia, el Señor es contigo. Bendita tú eres entre todas las mujeres y bendito es el fruto de tu vientre Jesús.
1: Santa María, Madre de Dios, ruega por nosotros pecadores, ahora y en la hora de nuestra muerte. Amén.
0: Dios te salve María, llena eres de gracia, el Señor es contigo. Bendita tú eres entre todas las mujeres y bendito es el fruto de tu vientre Jesús.
1: Santa María, Madre de Dios, ruega por nosotros pecadores, ahora y en la hora de nuestra muerte. Amén.
0: Dios te salve María, llena eres de gracia, el Señor es contigo. Bendita tú eres entre todas las mujeres y bendito es el fruto de tu vientre Jesús.
1: Santa María, Madre de Dios, ruega por nosotros pecadores, ahora y en la hora de nuestra muerte. Amén.
0: Dios te salve María, llena eres de gracia, el Señor es contigo. Bendita tú eres entre todas las mujeres y bendito es el fruto de tu vientre Jesús.
1: Santa María, Madre de Dios, ruega por nosotros pecadores, ahora y en la hora de nuestra muerte. Amén.
0: Dios te salve María, llena eres de gracia, el Señor es contigo. Bendita tú eres entre todas las mujeres y bendito es el fruto de tu vientre Jesús.
1: Santa María, Madre de Dios, ruega por nosotros pecadores, ahora y en la hora de nuestra muerte. Amén.
0: Dios te salve María, llena eres de gracia, el Señor es contigo. Bendita tú eres entre todas las mujeres y bendito es el fruto de tu vientre Jesús.
1: Santa María, Madre de Dios, ruega por nosotros pecadores, ahora y en la hora de nuestra muerte. Amén.
0: Dios te salve María, llena eres de gracia, el Señor es contigo. Bendita tú eres entre todas las mujeres y bendito es el fruto de tu vientre Jesús.
1: Santa María, Madre de Dios, ruega por nosotros pecadores, ahora y en la hora de nuestra muerte. Amén.
0: Dios te salve María, llena eres de gracia, el Señor es contigo. Bendita tú eres entre todas las mujeres y bendito es el fruto de tu vientre Jesús.
1: Santa María, Madre de Dios, ruega por nosotros pecadores, ahora y en la hora de nuestra muerte. Amén.
0: Dios te salve María, llena eres de gracia, el Señor es contigo. Bendita tú eres entre todas las mujeres y bendito es el fruto de tu vientre Jesús.
1: Santa María, Madre de Dios, ruega por nosotros pecadores, ahora y en la hora de nuestra muerte. Amén.
0: Dios te salve María, llena eres de gracia, el Señor es contigo. Bendita tú eres entre todas las mujeres y bendito es el fruto de tu vientre Jesús.
1: Santa María, Madre de Dios, ruega por nosotros pecadores, ahora y en la hora de nuestra muerte. Amén.
0: Gloria al Padre, al Hijo y al Espíritu Santo.
1: Como era en un principio, ahora y siempre, por los siglos de los siglos. Amén.

0: En el cuarto misterio contemplamos a Jesús con la cruz a cuestas, camino al Calvario. Pilato dijo a los judíos, «Aquí tienen a su rey». Ellos vociferaban, que muera, crucifícalo». Pilato les dijo, «¿Voy a crucificar a su rey?». Los sumos sacerdotes respondieron, «No tenemos otro rey que el César». Entonces Pilato se lo entregó para que lo crucifiquen y ellos se lo llevaron. Jesús, cargando sobre sí la cruz, salió de la ciudad para dirigirse al lugar llamado del Cráneo, en hebreo, Gólgota. Oremos.
1: Padre nuestro que estás en el cielo, santificado sea tu nombre. Venga a nosotros tu reino y hágase tu voluntad en la tierra como en el cielo.
0: Danos hoy nuestro pan de cada día, perdona nuestras ofensas, como también nosotros perdonamos a los que nos ofenden. No nos dejes caer en la tentación y líbranos del mal. Amén.
2: Dios te salve María, llena eres de gracia, el Señor es contigo. Bendita tú eres entre todas las mujeres y bendito es el fruto de tu vientre Jesús.
0: Santa María, Madre de Dios, ruega por nosotros pecadores, ahora y en la hora de nuestra muerte. Amén.
2: Dios te salve María, llena eres de gracia, el Señor es contigo, bendita tú eres entre todas las mujeres, y bendito es el fruto de tu vientre Jesús.
0: Santa María, Madre de Dios, ruega por nosotros pecadores, ahora y en la hora de nuestra muerte. Amén.
2: Dios te salve María, llena eres de gracia, el Señor es contigo, bendita tú eres entre todas las mujeres, y bendito es el fruto de tu vientre Jesús.
0: Santa María, Madre de Dios, ruega por nosotros pecadores, ahora y en la hora de nuestra muerte. Amén.
2: Dios te salve María, llena eres de gracia, el Señor es contigo, bendita tú eres entre todas las mujeres, y bendito es el fruto de tu vientre Jesús.
0: Santa María, Madre de Dios, ruega por nosotros pecadores, ahora y en la hora de nuestra muerte. Amén.
2: Dios te salve María, llena eres de gracia, el Señor es contigo. Bendita tú eres entre todas las mujeres, y bendito es el fruto de tu vientre Jesús.
0: Santa María, Madre de Dios, ruega por nosotros pecadores, ahora y en la hora de nuestra muerte. Amén.
2: Dios te salve María, llena eres de gracia, el Señor es contigo. Bendita tú eres entre todas las mujeres, y bendito es el fruto de tu vientre, Jesús.
0: Santa María, Madre de Dios, ruega por nosotros pecadores, ahora y en la hora de nuestra muerte. Amén.
2: Dios te salve María, llena eres de gracia, el Señor es contigo. Bendita tú eres entre todas las mujeres, y bendito es el fruto de tu vientre, Jesús.
0: Santa María, Madre de Dios, ruega por nosotros pecadores, ahora y en la hora de nuestra muerte. Amén.
2: Dios te salve María, llena eres de gracia, el Señor es contigo, bendita tú eres entre todas las mujeres, y bendito es el fruto de tu vientre Jesús.
0: Santa María, Madre de Dios, ruega por nosotros pecadores, ahora y en la hora de nuestra muerte. Amén.
2: Dios te salve María, llena eres de gracia, el Señor es contigo, bendita tú eres entre todas las mujeres, y bendito es el fruto de tu vientre Jesús.
0: Santa María, Madre de Dios, ruega por nosotros pecadores, ahora y en la hora de nuestra muerte. Amén.
2: Dios te salve María, llena eres de gracia, el Señor es contigo. Bendita tú eres entre todas las mujeres, y bendito es el fruto de tu vientre Jesús.
0: Gloria, Santa María, Madre de Dios, ruega por nosotros pecadores, ahora y en la hora de nuestra muerte. Amén.
2: Gloria al Padre, al Hijo y al Espíritu Santo.
0: Como era en el principio, ahora y siempre, por los siglos de los siglos. Amén.

0: En el quinto misterio contemplamos la crucifixión y muerte de nuestro Señor Jesucristo. Cuando llegaron al lugar llamado del cráneo, lo crucificaron junto con los malhechores, uno a su derecha y el otro a su izquierda. El sol se eclipsó y la oscuridad cubrió toda la tierra hasta las 3 de la tarde. El velo del templo se rasgó por el medio. Jesús con un grito exclamó: «Padre, en tus manos encomiendo mi espíritu». Y diciendo esto, expiró. Padre nuestro que estás en el cielo, santificado sea tu nombre. Venga a nosotros tu reino. Hágase tu voluntad en la tierra como en el cielo.
1: Danos hoy nuestro pan de cada día. Perdona nuestras ofensas, como también nosotros perdonamos a los que nos ofenden. No nos dejes caer en la tentación y líbranos del mal. Amén.
0: Dios te salve María, llena eres de gracia, el Señor es contigo. Bendita tú eres entre todas las mujeres y bendito es el fruto de tu vientre Jesús.
1: Santa María, Madre de Dios, ruega por nosotros pecadores, ahora y en la hora de nuestra muerte. Amén.
0: Dios te salve María, llena eres de gracia, el Señor es contigo. Bendita tú eres entre todas las mujeres y bendito es el fruto de tu vientre Jesús.
1: Santa María, Madre de Dios, ruega por nosotros pecadores, ahora y en la hora de nuestra muerte. Amén.
0: Dios te salve María, llena eres de gracia, el Señor es contigo. Bendita tú eres entre todas las mujeres y bendito es el fruto de tu vientre Jesús.
1: Santa María, Madre de Dios, ruega por nosotros pecadores, ahora y en la hora de nuestra muerte. Amén.
0: Dios te salve María, llena eres de gracia, el Señor es contigo. Bendita tú eres entre todas las mujeres y bendito es el fruto de tu vientre Jesús.
1: Santa María, Madre de Dios, ruega por nosotros pecadores, ahora y en la hora de nuestra muerte. Amén.
0: Dios te salve María, llena eres de gracia, el Señor es contigo. Bendita tú eres entre todas las mujeres y bendito es el fruto de tu vientre Jesús.
1: Santa María, Madre de Dios, ruega por nosotros pecadores, ahora y en la hora de nuestra muerte. Amén.
0: Dios te salve María, llena eres de gracia, el Señor es contigo. Bendita tú eres entre todas las mujeres y bendito es el fruto de tu vientre Jesús.
1: Santa María, Madre de Dios, ruega por nosotros pecadores, ahora y en la hora de nuestra muerte. Amén.
0: Dios te salve María, llena eres de gracia, el Señor es contigo. Bendita tú eres entre todas las mujeres y bendito es el fruto de tu vientre Jesús.
1: Santa María, Madre de Dios, ruega por nosotros pecadores, ahora y en la hora de nuestra muerte. Amén.
0: Dios te salve María, llena eres de gracia, el Señor es contigo. Bendita tú eres entre todas las mujeres y bendito es el fruto de tu vientre Jesús.
1: Santa María, Madre de Dios, ruega por nosotros pecadores, ahora y en la hora de nuestra muerte. Amén.
0: Dios te salve María, llena eres de gracia, el Señor es contigo. Bendita tú eres entre todas las mujeres y bendito es el fruto de tu vientre Jesús.
1: Santa María, Madre de Dios, ruega por nosotros pecadores, ahora y en la hora de nuestra muerte. Amén.
0: Dios te salve María, llena eres de gracia, el Señor es contigo.
1: Amén.
0: Dios te salve María, llena eres de gracia, el Señor es contigo. Bendita tú eres entre todas las mujeres y bendito es el fruto de tu vientre Jesús.
1: Santa María, Madre de Dios, ruega por nosotros pecadores, ahora y en la hora de nuestra muerte.

0: Rezamos por el Papa, por la Iglesia, por las almas del purgatorio y por las vocaciones sacerdotales y religiosas. Padre nuestro que estás en el cielo, santificado sea tu nombre. Venga a nosotros tu reino, hágase tu voluntad en la tierra como en el cielo.
1: Danos hoy nuestro pan de cada día, perdona nuestras ofensas, como también nosotros perdonamos a los que nos ofenden. No nos dejes caer en la tentación y líbranos del mal. Amén.
0: Dios te salve María, llena eres de gracia, el Señor es contigo. Bendita tú eres entre todas las mujeres y bendito es el fruto de tu vientre, Jesús.
1: Santa María, Madre de Dios, ruega por nosotros pecadores, ahora y en la hora de nuestra muerte. Amén.
0: Dios te salve María, llena eres de gracia, el Señor es contigo. Bendita tú eres entre todas las mujeres y bendito es el fruto de tu vientre, Jesús.
1: Santa María, Madre de Dios, ruega por nosotros pecadores, ahora y en la hora de nuestra muerte. Amén.
0: Dios te salve María, llena eres de gracia, el Señor es contigo. Bendita tú eres entre todas las mujeres y bendito es el fruto de tu vientre, Jesús.
1: Santa María, Madre de Dios, ruega por nosotros pecadores, ahora y en la hora de nuestra muerte. Amén.
0: Gloria al Padre, al Hijo y al Espíritu Santo.
1: Como era en un principio, ahora y siempre, por los siglos de los siglos. Amén.
0: Bendita sea tu pureza, y eternamente lo sea, pues todo un Dios se recrea en tan graciosa belleza. A ti, celestial princesa, Virgen Sagrada María, yo te ofrezco en este día alma, vida y corazón. Mírame con compasión, no me dejes, Madre mía. En el nombre del Padre, del Hijo y del Espíritu Santo. Amén.

María, que atás y desatás los nudos de la vida, atame la boca, para que a nadie ofenda ni calumnie, ni falte a la verdad y hable mentiras. Pero desatame la voz, para que grite la verdad de Jesús y de mi pueblo. Desatados seremos con vos, María, desatadores de nudos, de dolores, discípulos de Jesús, el hombre nuevo que desató los nudos de la muerte, el que puso en tus manos, María, y en las nuestras, el poder de atar y desatar con la fuerza que viene desde el cielo.

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Ninguna persona que haya invocado la misericordia del Señor ha quedado decepcionada. Por eso, con plena confianza y unidos al sacrificio de Jesús, suplicamos por la dolorosa pasión del Hijo de Dios, la misericordia del Padre que todo lo sana y todo lo redime. Ahora rezamos juntos la coronilla a la Divina Misericordia.

0: Rezamos la coronilla de la Divina Misericordia. En el nombre del Padre, del Hijo y del Espíritu Santo. Amén. Padre nuestro que estás en el cielo, santificado sea tu nombre. Venga a nosotros tu reino. Hágase tu voluntad en la tierra como en el cielo.
1: Danos hoy nuestro pan de cada día. Perdona nuestras ofensas, como también nosotros perdonamos a los que nos ofenden. No nos dejes caer en la tentación y líbranos del mal. Amén.
0: Dios te salve María, llena eres de gracia. El Señor es contigo. Bendita tú eres entre todas las mujeres y bendito es el fruto de tu vientre, Jesús.
1: Santa María, Madre de Dios, ruega por nosotros pecadores, ahora y en la hora de nuestra muerte. Amén.
0: Creo en Dios, Padre Todopoderoso, Creador del cielo y de la tierra. Creo en Jesucristo, su único Hijo, nuestro Señor, que fue concebido por obra y gracia del Espíritu Santo. Nació de Santa María Virgen, padeció bajo el poder de Poncio Pilato, fue crucificado, muerto y sepultado, descendió a los infiernos, al tercer día resucitó de entre los muertos, subió a los cielos y está sentado a la derecha de Dios Padre Todopoderoso. Desde allí ha de venir a juzgar a vivos y muertos.
1: Creo en el Espíritu Santo, la Santa Iglesia Católica, la comunión de los santos, el perdón de los pecados, la resurrección de la carne y la vida eterna. Amén.
0: Padre eterno, te ofrezco el cuerpo, la sangre, el alma y la divinidad de tu amadísimo Hijo, nuestro Señor Jesucristo, para el perdón de nuestros pecados y los del mundo entero. Por su dolorosa pasión,
1: ten misericordia de nosotros y del mundo entero.
0: Por su dolorosa pasión,
1: ten misericordia de nosotros y del mundo entero.
0: Por su dolorosa pasión,
1: ten misericordia de nosotros y del mundo entero.
0: Por su dolorosa pasión,
1: ten misericordia de nosotros y del mundo entero.
0: Por su dolorosa pasión,
1: ten misericordia de nosotros y del mundo entero.
0: Por su dolorosa pasión,
1: ten misericordia de nosotros y del mundo entero.
0: Por su dolorosa pasión,
1: ten misericordia de nosotros y del mundo entero.
0: Por su dolorosa pasión,
1: ten misericordia de nosotros y del mundo entero.
0: Por su dolorosa pasión,
1: ten misericordia de nosotros y del mundo entero.
0: Por su dolorosa pasión,
1: ten misericordia de nosotros y del mundo entero.
0: Padre eterno, te ofrezco el cuerpo, la sangre, el alma y la divinidad de tu amadísimo Hijo, nuestro Señor Jesucristo, para el perdón de nuestros pecados y los del mundo entero.
1: Por su dolorosa pasión,
0: ten misericordia de nosotros y del mundo entero.
1: Por su dolorosa pasión,
0: ten misericordia de nosotros y del mundo entero.
1: Por su dolorosa pasión,
0: ten misericordia de nosotros y del mundo entero.
1: Por su dolorosa pasión,
0: ten misericordia de nosotros y del mundo entero.
1: Por su dolorosa pasión,
0: ten misericordia de nosotros y del mundo entero.
1: Por su dolorosa pasión,
0: ten misericordia de nosotros y del mundo entero.
1: Por su dolorosa pasión,
0: ten misericordia de nosotros y del mundo entero.
1: Por su dolorosa pasión,
0: ten misericordia de nosotros y del mundo entero.
1: Por su dolorosa pasión,
0: ten misericordia de nosotros y del mundo entero.
1: Por su dolorosa pasión,
0: ten misericordia de nosotros y del mundo entero. Padre eterno, te ofrezco el cuerpo, la sangre, el alma y la divinidad de tu amadísimo Hijo, nuestro Señor Jesucristo, para el perdón de nuestros pecados y los del mundo entero. Por su dolorosa pasión,
1: ten misericordia de nosotros y del mundo entero.
0: Por su dolorosa pasión,
1: ten misericordia de nosotros y del mundo entero.
0: Por su dolorosa pasión,
1: ten misericordia de nosotros y del mundo entero.
0: Por su dolorosa pasión,
1: ten misericordia de nosotros y del mundo entero.
0: Por su dolorosa pasión,
1: ten misericordia de nosotros y del mundo entero.
0: Por su dolorosa pasión,
1: ten misericordia de nosotros y del mundo entero.
0: Por su dolorosa pasión,
1: ten misericordia de nosotros y del mundo entero.
0: Por su dolorosa pasión,
1: ten misericordia de nosotros y del mundo entero.
0: Por su dolorosa pasión,
1: ten misericordia de nosotros y del mundo entero.
0: Por su dolorosa pasión,
1: ten misericordia de nosotros y del mundo entero.
0: Padre eterno, te ofrezco el cuerpo, la sangre, el alma y la divinidad de tu amadísimo Hijo, nuestro Señor Jesucristo, para el perdón de nuestros pecados y los del mundo entero.
1: Por su dolorosa pasión,
0: ten misericordia de nosotros y del mundo entero.
1: Por su dolorosa pasión,
0: ten misericordia de nosotros y del mundo entero.
1: Por su dolorosa pasión,
0: ten misericordia de nosotros y del mundo entero.
1: Por su dolorosa pasión,
0: ten misericordia de nosotros y del mundo entero.
1: Por su dolorosa pasión,
0: ten misericordia de nosotros y del mundo entero.
1: Por su dolorosa pasión,
0: ten misericordia de nosotros y del mundo entero.
1: Por su dolorosa pasión,
0: ten misericordia de nosotros y del mundo entero.
1: Por su dolorosa pasión,
0: ten misericordia de nosotros y del mundo entero.
1: Por su dolorosa pasión,
0: ten misericordia de nosotros y del mundo entero.
1: Por su dolorosa pasión,
0: ten misericordia de nosotros y del mundo entero. Padre eterno, te ofrezco el cuerpo, la sangre, el alma y la divinidad de tu amadísimo Hijo, nuestro Señor Jesucristo, para el perdón de nuestros pecados y los del mundo entero. Por su dolorosa pasión,
1: ten misericordia de nosotros y del mundo entero.
0: Por su dolorosa pasión,
1: ten misericordia de nosotros y del mundo entero.
0: Por su dolorosa pasión,
1: ten misericordia de nosotros y del mundo entero.
0: Por su dolorosa pasión,
1: ten misericordia de nosotros y del mundo entero.
0: Por su dolorosa pasión,
1: ten misericordia de nosotros y del mundo entero.
0: Por su dolorosa pasión,
1: ten misericordia de nosotros y del mundo entero.
0: Por su dolorosa pasión,
1: ten misericordia de nosotros y del mundo entero.
0: Por su dolorosa pasión,
1: ten misericordia de nosotros y del mundo entero.
0: Por su dolorosa pasión,
1: ten misericordia de nosotros y del mundo entero.
0: Por su dolorosa pasión,
1: ten misericordia de nosotros y del mundo entero.
0: Santo Dios, Santo fuerte, Santo inmortal,
1: ten piedad de nosotros y del mundo entero.
0: Santo Dios, Santo fuerte, Santo inmortal,
1: ten piedad de nosotros y del mundo entero.
0: Santo Dios, Santo fuerte, Santo inmortal,
1: ten piedad de nosotros y del mundo entero.
0: En el nombre del Padre, del Hijo y del Espíritu Santo. Amén.

A San Francisco de Sales le preguntaron un día, ¿cómo se las arregla para vivir contento en medio de tantos problemas y dificultades? Y el amable sabio respondió, es que siempre he tratado de cumplir el consejo de aquel antiguo maestro de espíritu que me decía, si lo que llega a tus manos es un agrio limón, fabrícate con él una limonada.

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Buenos días. En este nuevo encuentro que tenemos con ustedes, vamos a continuar con nuestra reflexión moral y vamos a entrar en un tema, digamos así, muy subjetivo. ¿Por qué digo subjetivo? Porque vamos a hablar del sujeto moral. Obviamente, quien lleva adelante la vida moral es la persona, ¿no es cierto? La persona cristiana, en este caso estamos hablando de moral cristiana, ¿no? Y lo hacemos desde nuestra subjetividad, es decir, poniendo en acto, poniendo en actuación todo lo que somos, nuestras potencias, nuestras facultades, nuestros sentimientos, ¿no? Bueno, ¿cómo podemos visibilizar esta realidad del sujeto moral? Y tenemos que decir que somos personas llamadas por Dios, es decir, que tenemos una vocación. Ese es un texto clave, ¿no? Que tenemos que

tener presentes. Somos llamados, somos vocados. Nuestra vida es una vocación. Mi condición personal es una condición, una identidad de alguien que ha sido llamado por Dios, en este caso, ¿no es cierto? ¿No? Y por lo tanto, el punto de partida de nuestra vida moral es poder saber realmente quiénes somos, conocer, tomar conciencia de mi propia realidad, ¿no? ¿Y cuál podría ser una respuesta inmediata que emerge ciertamente de la palabra de Dios? Que hemos sido elegidos por Dios, ¿no? La palabra vocación de alguna manera hace referencia a esto. Soy llamado, es decir, Dios me ha elegido, me ha convocado, me ha hecho presente en la existencia. Y esto es lo que yo tengo que saber. ¿Qué texto podemos utilizar para poder tomar conciencia de esta condición llamada, elegida? Si vamos a la epístola a los Efesios en el capítulo 1, miramos los versículos 3 al 5. El texto comienza así, ustedes lo van a recordar inmediatamente. Bendito sea Dios, Padre de nuestro Señor Jesucristo, quien por medio de Cristo nos bendijo con toda clase de bendiciones espirituales del cielo. Por Él, antes de la creación del mundo, prestemos atención, nos eligió para que por el amor fuéramos consagrados e irreprochables en su presencia. Y tomamos el versículo 5 también, Él nos predestinó a ser sus hijos adoptivos por medio de Jesucristo conforme al beneplácito de su voluntad, ¿no? Entonces, en Él hemos sido elegidos, en Jesucristo hemos sido elegidos desde siempre por el Padre Dios. Bueno, esto tiene que hacerse para nuestra vida moral profundo en nuestra interioridad, ¿no? Lo tengo que saber con conciencia clara, con absoluta certeza. Soy llamado, y por lo tanto, si soy llamado porque he sido elegido en el amor de Dios, en Jesucristo, para la vida moral, la primera actitud debería ser esta de escuchar, ¿no? Abrir mis oídos, conocer la palabra, saber que soy llamado y de qué manera soy llamado, para qué soy llamado. Una vez que yo puedo tomar conciencia de esta llamada, de esta elección eterna de parte de Dios, bueno, sé qué es lo que debo responder, ¿no? Entonces, miren qué hermoso que es esto, qué lindo, ¿no? Cómo nos hace realmente vivir nuestra vida de hijos de Dios. Si nuestra existencia es una existencia que parte de la elección de Dios, nuestra vocación se desarrolla en el diálogo, ¿no? El saber escuchar y el saber responder, ¿no? Por lo cual, también cae como una conclusión inmediata, la oración va a ser determinante en la vida moral. Porque la oración es diálogo, ¿no es cierto? La oración es escucharlo a Dios para poder responderle a Dios y así generar un diálogo, un círculo virtuoso de amor entre el Padre y nosotros, hijos en el Hijo, ¿no? La oración es determinante por la vida moral. A través de la oración, a través de este diálogo, yo día a día, poco a poco, en la fe, voy saliendo de la oscuridad, voy tomando conciencia de quién soy y para qué estoy en la vida, cuál es la misión que el Señor me ha encomendado. Aquí podemos recordar también de un modo inmediato cómo San Pablo de alguna manera hace hincapié en esta verdad nuestra cuando dice que la fe llega a nosotros por el oído, ¿no? Por la escucha. Claro, nosotros si somos llamados porque hemos sido elegidos por Dios, tenemos que escuchar. Escuchar supone esclarecer el sentido de mi existencia y de mi misión. Voy tomando conciencia poco a poco, ¿no? Voy iluminando mi vida y por lo tanto puedo tomar decisiones acertadas, ¿no?
También, y hoy día estamos hablando mucho de esto en la Iglesia, en este diálogo con Dios, que es oración, que lo llamamos oración, yo tengo un modo propio, ¿no?, de ir, sobre todo en orden a la vida moral y a las elecciones que voy a ir haciendo, yo tengo que asumir una actitud de discernimiento, discernir qué es lo que Dios me va pidiendo. Es decir, en este, de este diálogo que vamos teniendo con Dios, ir sacando. Esto significa discernir, ir tomando del conjunto aquello que realmente está destinado a mis actos morales, ¿no? Es decir, ¿qué es lo que yo debo hacer para ser consecuente, para ser coherente con ese diálogo con Dios, ¿no? De ese diálogo con Dios tienen que salir conductas concretas, porque, permítanmelo decir, si no corremos el riesgo de que nuestra vida cristiana se quede simplemente en poesía, digamos, en escuchar cosas bonitas, pensar cosas bonitas, decir cosas lindas, pero eso no es vida moral, eso no es vida cristiana. ¿Por qué? Y en esto el Evangelio es muy claro, nuestra vida cristiana es una vida muy concreta, así como concretamente Dios me eligió a mí, ¿no? Así también yo debo vivir en relación con Dios como hijo en el Hijo de un modo muy concreto, a través de mis pensamientos, de mis gestos, de mis actos cotidianos, ¿no? Por eso debo discernir. Discernir permite ir tomando estos puntos de referencia de mi vida moral, ¿no? Hay otra manera también de decir esto mismo, y es necesario para el discernimiento, que es la inteligencia de la fe, ¿no? Es decir, yo creo en Dios, pero vuelvo a decir, no puede ser un creer abstracto que queda allí en una expresión ideal, ¿no? Sino que tengo que hacer inteligencia de la fe para asumir lo que Dios me está diciendo y llevarlo al corazón, llevarlo a la vida concreta. Para esto yo puedo encontrar una gran ayuda en algunos modelos de vida, ¿no? Algunos testigos precisamente de este modo de actuar, que son los santos, ¿no? Los santos que me permiten configurarme mi vocación concreta. Cada uno de nosotros tiene una vocación específica, particular, original, se suele decir única e irrepetible, ¿no? Bueno, esta realidad vivencial, este modo de vida, esta misión que Dios me encomienda, yo la voy discerniendo en mi vida concreta a través del diálogo con Dios. Pero no me encuentro solo para esa decisión, ¿no? No es que resuelva, digamos, por así decir, de una manera individualística, como diciendo, bueno, a mí me parece que, no. Tengo que fijarme no solamente en lo que Dios me dice, que es el punto de referencia primero, sino además en cómo otros han asumido en su vida específica este diálogo con Dios. Y allí tengo los modelos de los santos, ¿no? Que no solamente me dan el ejemplo, ejemplos concretos y variados, sino que además interceden por mí para que yo pueda asumir mi vocación concreta. Muy bien, esta es entonces la vida moral del sujeto, ¿no? De la persona llamada. Es una vida que parte de una elección, es una vida que se nutre en el diálogo con Dios y que a través del discernimiento concreto va sabiendo qué es lo que debe hacer y qué es lo que no debe hacer, ayudado por la Iglesia, es decir, por el testimonio de aquellos que nos han precedido y a quienes nosotros llamamos santos.

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1: Somos sujetos morales, de esto estamos hablando. ¿Qué más podemos tomar de la palabra de Dios para precisar, ¿no?, nuestra condición de personas llamadas a una vida moral santa? Bueno, dice la Biblia que nosotros somos imagen de Dios por creación, hemos sido creados a imagen y semejanza de Dios, y también nos dice el Nuevo Testamento que hemos resucitado con Cristo en su Pascua, actualizada, hecha concreta en el bautismo que hemos recibido, ¿no? ¿Qué podemos deducir de estas dos expresiones que nacen de la palabra de Dios? Bueno, que nosotros tenemos una enorme fortaleza, que es por la resurrección. En esta vida nueva que hemos recibido a partir del bautismo, tenemos la presencia del Espíritu Santo. Y esto nos da una fortaleza única, ¿no? Hemos sido configurados a Cristo, somos hijos del Padre, participamos realmente de la naturaleza de Dios, ¿no? Por lo tanto, tenemos la capacidad de vivir con santidad, ¿no? De poder llevar adelante una vida moral, como dice el texto de San Pablo a los Efesios, una vida moral santa e irreprochable, ¿no? Pero también tenemos una fragilidad. No hay que desconocer esta dimensión de nuestra persona. Somos frágiles por nuestra creaturalidad. Es decir, tenemos una inclinación hacia el pecado dada por la concupiscencia, consecuencia del pecado original. Recordamos rápidamente, es una afirmación, un dato de la teología dogmática, que nosotros por el bautismo hemos sido perdonados de nuestros pecados, ¿no? Es decir, realmente hemos recuperado la condición original, pero ha quedado en nosotros esa cierta inclinación al mal, ¿no?, fruto de esa herida que quedó en nuestro interior, ¿no? Bueno, en esta condición de frágiles y fuertes, de ser personas capaces, pero al mismo tiempo con cierta inclinación hacia el mal, nosotros vivimos nuestra vida cotidiana. Todo esto, como ustedes pueden pensar, nos constituye en personas que viven en el misterio. Somos personas que constituimos un misterio de fortaleza y de debilidad, de luces y de sombras, ¿no? En la cual vamos viviendo nuestra cotidianidad. Y aquí hay un texto muy importante del Concilio Vaticano II en Gaudium et Spes, en el número 22, que nos dicen que el misterio del hombre, eso somos, se ilumina y se entiende a la luz del misterio del Verbo encarnado, es decir, de Jesucristo. Así que siempre ponemos nuestra mirada en Cristo para poder ver en nosotros cuál es nuestra vocación, ¿no? Nuestra vocación que se traduce en una misión, sabiendo que Dios nos va a dar la fortaleza, la fuerza del Espíritu para hacer aquello que Él nos pide, aún en nuestra debilidad, que nunca va a faltar, que siempre va a estar presente, ¿no? Por eso, antes que poner nuestra mirada en nuestra fragilidad, que no desconocemos, ponemos nuestra mirada en lo que Dios nos está pidiendo y la fuerza que nos está dando para cumplir la misión. Somos fuertes porque imagen de Dios, configurados a Él en la Pascua, somos hijos del Padre, templos del Espíritu Santo, partícipes de la caridad de Dios que por el Espíritu Santo ha sido derramada en nosotros. Fíjense qué identidad tan hermosa la del hombre por gracia de Dios. Y también podemos decir, debemos decir, que somos frágiles porque somos criaturas, somos contingentes, estamos condicionados por muchos factores que hacen a nuestra vida concreta, condicionamientos de personalidad, condicionamientos del medio ambiente, condicionamientos de formación, de historia personal, ¿no? Y que tenemos por la concupiscencia esta cierta inclinación al pecado. Esta es nuestra realidad. En esta realidad nosotros tratamos de vivir nuestra vida moral, poniendo el acento sobre todo en aquello que también la Escritura subraya insistentemente, que es confiar en Dios, ¿no? Confiar en Dios, porque hemos sido llamados para vivir consagrados e irreprochables en la presencia de Dios, que es amor.

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1: Concluyamos entonces esta reflexión acerca del sujeto moral, volviendo a poner nuestra mirada en el designio de Dios, ¿no? Siempre nos entendemos, nos conocemos y asumimos nuestras capacidades a partir de la mirada que ponemos en Dios, ¿no? Él es el principio y el fin, Él es nuestra fuerza. ¿Y qué decimos poniendo nuestra mirada en Dios? Que hemos sido predestinados eternamente en Cristo para ser santos e irreprochables en el amor, ¿no? Por lo tanto, que nuestra vida moral se va a ir desarrollando a partir de una misteriosa pero real atracción que vamos a experimentar en nuestras personas. Básicamente esto se siente a nivel interior, que es una atracción hacia Cristo, que es nuestra plenitud, ¿no? Jesucristo, resucitado, glorioso Señor de la creación, recapitula en Él todas las cosas para entregar a toda la creación y para entregarnos también a nosotros, como hijos en el Hijo, al Padre. Atracción hacia Cristo, que es nuestra plenitud, ¿no? Jesucristo, resucitado, glorioso Señor de la creación, recapitula en Él todas las cosas para entregar a toda la creación y para entregarnos también a nosotros, como hijos en el Hijo, al Padre al final de los tiempos.

todo comienza y todo termina, ¿no? Este misterio de este dinamismo de atracción hacia el Padre tiene un nombre, ¿no? Que es el de la santidad. Nosotros en el bautismo, por la acción del Espíritu Santo, somos santos y estamos llamados a la santificación. Fíjense ustedes, ¿no? Qué curioso, les parece como una paradoja. Somos santos, lo somos, porque somos hijos en el Hijo, pero estamos llamados a la santificación. Es una santidad que tiene que alcanzar una plenitud. Estamos en camino, somos peregrinos. Quien conduce, realiza, ilumina, fortalece este caminar de santificación es claramente el Espíritu Santo. Con un agregado que es muy importante, que además nosotros caminamos hacia el Padre no solitariamente, sino que lo hacemos como miembros de un cuerpo, que es el cuerpo de Jesucristo, ¿no? Entonces estamos vinculados en el caminar a una familiaridad fraterna. No podemos caminar sin hacernos eco, digamos así, sin tener en cuenta, sin tomar conciencia de esta realidad de cuerpo que conformamos. Por lo tanto, siempre de un modo solidario, siempre de un modo comunitario, en comunión eclesial, para todos aquellos que hemos recibido por gracia el bautismo de Dios, ¿no? De modo tal que nos ayudamos mutuamente. En la actualidad estamos poniendo bien de relieve, y es muy bueno que así lo hagamos, que nuestra vida es una vida fraterna. Porque claramente, ¿no? Si somos hijos del Padre, somos hermanos entre nosotros. Otra manera de decir esto es que formamos parte de un solo cuerpo, ¿sí? Entonces caminamos hacia el Padre como cuerpo. Y cuando hablamos de la virtud de la esperanza, siempre se pone mucho cuidado en subrayar esta dimensión del caminar hacia la casa del Padre. No es un caminar solitario, es imposible. La esperanza se da en la iglesia, la esperanza se da en el cuerpo, la esperanza se da en este caminar en familiaridad fraterna, como familia de hijos del Padre y hermanos entre nosotros. Por lo tanto, atraídos por Cristo, llamados a la santidad plena, caminando en la comunión de una sola familia por la acción del Espíritu Santo. Esta es nuestra vida moral, este es el modo propio que el sujeto moral, el sujeto de la vida cristiana, va hacia la casa del Padre. Si Dios quiere, nos encontramos próximamente.

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0: ¿Qué tal, gente? ¿Cómo les va? ¿Cómo están? Bienvenidos, amigos, a nuestro Con Sabor a las Cosas Nuestras. Los indios Tacunau nos dejaban de Don Roberto Cambaré, Angélica. La cortina musical, Los Jóvenes del Folclore. Ayer estuvimos en Diamante, en el campo Martín Fierro. Estuvimos compartiendo un acto muy emotivo en el que se realizó todo un homenaje y se impuso el nombre de las cabinas de transmisión del campo de jineteada Martín Fierro, en el predio Martín Fierro, de Luis Alberto Piojo Rey. Así es el nombre de las cabinas de transmisión del Festival de Diamante. Fue un encuentro con familiares, amigos, colegas de Luis Rey, que nos reunimos para rendir este homenaje. En la oportunidad ofició de locutor el querido amigo y colega Pablo Marcosich, quien decía lo siguiente en el inicio de este breve acto.
1: Estamos hoy en un día muy especial, muy emotivo, de muchas emociones, de muchos recuerdos. Pensaba cuando Marcela me habló para que estuviera aquí tratando de llevar adelante el acto, que seguramente en mi lugar podría estar, pensaba, ¿no?, Eduardo Godoy, que alguna vez allí en la primera ocasión que tuvo la radio, hacía Se fue de Usted Me Acompaña. Y esto, mi evidencia, era mi lugar donde me hacía la rabona de la facultad. Iba y allí comencé a aprender de la radio. Pensaba en Osvaldo Oliva, que podía también estar aquí, porque recuerdo que Osvaldo no solo era hombre de la radio, sino que también era hombre casi de la facultad. Claro, Padrino Manuel, y además cuando el Piojo salía a hacer los sonidos de los hermanos Cuesta, iban con la casilla rodante y la familia Oliva, ¿no? Recuerdo de Feliciano, por ejemplo, pero también está Santiago, digamos, un hombre de la radio. Pensaba en tantos nombres, Cacho Gasparini, Jorge Santana, Hernán Cariño, tantos nombres que pasaron por FM Orión. Seguramente me estoy olvidando de muchos. Aquí está Gilberto, que ha sido también un soldado de esta radio y de las tradiciones. He visto Zaragoza, que también ha acompañado en los últimos tiempos, pero bueno, seguramente estoy siendo injusto en dar nombres propios, pero seguramente en Luis, esa generosidad de siempre de abrirle el micrófono a mucha gente, y siendo autorreferencial, a mí me dio la posibilidad de empezar en la radio y de trabajar en transmisiones deportivas, que entre otras cosas, ya no sé acordar, aquí en el Club Echagüe, cuando después se enfrentó la selección argentina con la de Cuba y fuimos con el Piojo, y allí estaban grandes jugadores y trabajamos, digo, entendió lo que era la comunicación. Y este día es muy especial porque también ayer fue un día muy especial. Fíjense cómo se hace más importante todavía este día, porque en el gobierno de Claudia Sheinbaum, el 7 de junio, se declaró personalidad destacada Pirulo. Así que fíjense cómo estamos uniendo también a la familia en este día tan especial, una familia que ha tenido tanto que ver con los medios de comunicación.
0: Luego de las palabras de Pablo, hubo una serie de participación de amigos y de colegas de Luis Rey, cerrando este tiempo de alocuciones, su hija Eliana, quien se refería respecto a su padre de esta manera.
2: Yo lo venía haciendo los amigos, es como una síntesis y un resumen de lo que yo les hablo de los talentos personales del Piojo. Porque ahí está donde Miguelito habla de la parte de los rayos, de la música, el músico que tocaba instrumentos musicales. Entonces, es como el origen de todo lo que dio vida después. Son como las raíces de lo que es el sonidista. y lo que es el comunicador, primero comunica con la música, después agarra el micrófono y habla. Entonces como que abarca mucho más cosas, es como que nace el músico y empezó como a desarrollar la corresponsabilidad de Radio Victoria, que fue lo primero que iniciaron, que estaba a la vuelta en Casa Irigoyen, y esa idea de que no solo tocar la M, sino que ahora me voy a la M, porque ya la amplitud, no, necesito la frecuencia modulada, no solo la amplitud. Entonces se amplía y lo entrega. Entonces yo digo, es un talento que una persona desarrolla y encima la entrega. Y la comparte con la ciudad. Con el que hablas probando con el ojo. Con el que hablas tiene una experiencia, una anécdota y hasta una pelea, pero tiene algo vivido con él. Entonces es una persona que se, no sé cómo explicarlo, pero que hizo una expansión de lo que es la ciudad. Auténtico. Bien auténtico. No le vayan a pedir falsedades al piojo porque no lo van a lograr. Es imposible. En algo nos pareció. Y bueno, y eso es lo que yo quiero rescatar. Es decir, el músico, el sonidista, el comunicador, el periodista, y el sonido, la iluminación, las conexiones que ha hecho con todo el mundo. O sea, donde vayas. Manuel se fue a estudiar a Ecuador. Y en Ecuador estaba con una foto del padre, con la consola nueva, no me acuerdo cómo fue la historia. Y una persona que estaba allá dice, yo este gordito lo conozco, en el Ecuador. Y él no pensaba encontrar a alguien que conociera a la familia, porque fue solo cuando estudió sonido e iluminación en el exterior. Entonces, Manuel, ¿quién era la persona que lo recordaba?
3: El gordo Pierre, manager de Peteco, de
2: Sola. Entonces, al lugar donde vaya, alguien tuvo algo que ver con él. No está en otro lado que fundamentado en el desarrollar el talento personal, en hacer lo que uno vino a hacer al mundo. Yo digo, él tuvo la gracia y la suerte de descubrir cuando fue joven, chico, por palanca del padre, de que era lo que debía hacer, por eso le fue bien, por eso no tuvo carencia, por eso vivió bien, disfrutó lo que hizo. Y es lo único que uno, vamos al mensaje personal para todos, lo que venimos a hacer primero es a tratar de descubrir, ¿dónde está mi talento? ¿Qué es lo que me gusta? ¿Dónde disfruto? ¿Dónde me siento mal? No, ahí no es. Entonces, él tuvo esa gracia y esa suerte y es merecido por eso. Así que bueno, recordarlo en todos los aspectos que él pudo desarrollar y que solamente fue descubrir su talento. Y en real. Y sin mezquindades, porque compartió todo. Los amigos lo pueden decir. Compartió todo. Así que bueno, eso es todo. Gracias.
0: Así que, a partir de el día de ayer, las cabinas de transmisión del Festival Nacional de Jineteada y Folclore de Diamante tiene nombre y es el de Luis Alberto Piojo Rey. Merecido, total y absolutamente merecido el reconocimiento. Y después se nos invitó a un ágape en el comedor del predio donde disfrutamos de algunas exquisiteces y de la charla y del buen momento con los colegas de la ciudad de Diamante. Fundamentalmente había también de otras localidades acompañando, que fueron también invitados a participar de esta celebración por el Día del Periodista. Y ayer también, en horas de la tarde, nos enterábamos del fallecimiento del maestro Héctor Aricó. Y vamos a estar dedicando parte del programa precisamente a esta personalidad, verdadera personalidad de la danza folclórica argentina que recorrió gran parte del mundo, capacitándose y capacitando, y que a la edad de 69 años fallecía en horas del mediodía de este lunes 8 de junio. Y estaremos compartiendo música y estaremos con efemérides folclóricas y estaremos, creo que, con una buena propuesta radial para el día de hoy. Quien se quiera comunicar con nosotros, la línea es el 3434-066-875. Nos encuentran en Instagram, en Facebook y en YouTube como Con Sabor a las Cosas Nuestras. La música llega con Sebastián Pineda, de Franco Barrio Nuevo, y Germán Calver, Purmamarca.

0: Sebastián Pineda nos dejaba de Franco Barrio Nuevo y Germán Calver, Purmamarca.
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0: Les cuento, un día como hoy del año 1915, nace en Carlos Pellegrini, provincia de Santa Fe, Catalino Domínguez Guerra, glosista, presentador, autor, compositor. Junto a Polito Castillo organizó el primer festival del chamamé en el Luna Park de Buenos Aires en 1961. Firmó el Puente de la Traición con Cardoso y Fiel Paisanita con Coco Marola, entre otros. Catalino Domínguez Guerra murió a los 76 años de edad.

0: En 1922 nace en Candelaria, provincia de San Luis, Ricardo Arce, cantor, guitarrista, fundador de Los Opuntanos en 1963, junto a sus hermanos Julio y Luciano, Alfredo Alfonso y José Zavala. Debutaron en Radio El Mundo de Buenos Aires, en el programa Defendamos lo Nuestro. Ricardo Arce murió a los 77 años de edad.
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0: En 1930 nace en San Javier, provincia de Misiones, Ricardo Ojeda, músico, bandoneonista, compositor, director orquestal. En 1961 dirige la Orquesta Folclórica de Misiones, autor de la cantata de General Indio, Bravo Menzú y El Cumandaí, entre otras. Asiduo partícipe del Ateneo de Folclore de Cosquín.

En 1952 muere en Paraguay Félix Pérez Cardoso, músico, arpista, compositor, reconocido como autor de Pájaro Campana, galopa mundialmente famosa por sus arreglos en su adaptación del arpa. Compuso Los 60 Granaderos con Hilario Cuadros y Mi Poncho con Charrúa, entre otros. Gran amigo de Yupanqui. Al morir tenía 43 años de edad.

En 1981 muere en Buenos Aires Osvaldo Román Andino Álvarez, autor, compositor, cantor. Formó dúo con Alberto Merlo. Compusieron juntos Rincón de López, Pa' Dolores y Hasta tu Rancho, con Abel Figueroa, Bienaiga, Ese General, y con Agustín Carabajal, Chacarera del Crari. Al morir, Osvaldo Román Andino Álvarez tenía 61 años de edad.

En 2008 muere en Babio, partido de Magdalena, provincia de Buenos Aires, Juan Manuel Jiménez, en un accidente automovilístico. Era músico, acordeonista, había nacido en Longchamp, Buenos Aires, integrante fundador de los Jiménez, con su hermano Facundo. Compuso Carnaval de la Amistad, que es lo que tenemos en la cortina, y Callejera, un chamamé con su música, entre otros. Al morir, Juan Manuel Jiménez tenía 24 años de edad. Un joven a quien recordamos con muchísimo cariño, porque junto con su hermano Facundo, fueron la primer entrevista que realizamos en Cosquín. Una mañana de enero, nos encontrábamos junto con la querida María Elvira Grillo, y en una vereda, hacía escasos 30, 40 metros de la Plaza Próspero Molina, donde hay un negocio de venta de artículos regionales, nos encontrábamos con los hermanos Jiménez y les realizábamos una entrevista. Allí nos entregaban el disco Hasta las Manos, su primer trabajo discográfico. Un disco en el que participaron como invitados Teresa Parodi, El Chango Espaciú, Tancredo. Un muy buen trabajo. Lo que vamos a escuchar es un tema que pertenece a Juan Manuel y que lleva por título Callejera. Los Jiménez, con sabor a las cosas nuestras.

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1: Danzas folclóricas argentinas, Aires, lo que estábamos escuchando. Y le decíamos que en el día de ayer nos enterábamos del fallecimiento del maestro Héctor Aricó, quien, sin lugar a dudas, ha marcado todo un tiempo dentro de la danza folclórica argentina. Este último tiempo, como profesor titular de las cátedras Danzas Folclóricas Argentinas 3 y 4, Antecedentes Históricos y Desarrollo Regional de las Danzas Folclóricas Argentinas, Atuendo Tradicional Argentino y Origen y Desarrollo del Tango en la Universidad Nacional de las Artes.
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1: Lugar donde
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1: se desempeñó como docente.
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1: luego de
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1: en el profesorado de danzas nativas y folclores
0: varones,
1: y también de trabajar en el Instituto Nacional Superior de Folclore. Héctor Aricó estudió danzas folclóricas en la Escuela Nacional de Danzas y composición coreográfica en Yugoslavia, Italia, Estados Unidos de América, Eslovenia y la Unión Soviética. Verdaderamente, una persona que se dedicó de lleno a su profesión y que ha dejado una importante producción bibliográfica, que es un permanente material de consulta de profesorados, de universidades y de ámbitos de formación del folclore. Entre sus obras más reconocidas se encuentran Danzas Argentinas 1, 2, 3 y 4, Danzas Tradicionales Argentinas, Una Nueva Propuesta, Atuendo Tradicional Argentino, Apuntes sobre Bailes Criollos, versiones coreográficas recopiladas por Domingo Lombardi, Danzas Tradicionales Argentinas para Actos Escolares y Retazos de Tradición. Aricó trabajó como maestro, coreógrafo y director en Inglaterra, Unión Soviética, Suiza, España, Francia, Eslovenia, Italia, Estados Unidos de América, Islas Canarias, Alemania y Japón. Fue director de la Escuela Municipal de Danzas José Neglia de Morón, en la provincia de Buenos Aires. Además, tuvo una prolífica actuación permanente como jurado de certámenes de danzas folclóricas, presidiendo el jurado de danzas folclóricas en las competencias internacionales de Johannesburgo, Sudáfrica y Santiago de Chile. En su carrera profesional obtuvo distinciones como el primer premio a la mejor delegación extranjera en Inglaterra en 1980. Premio a la sobresaliente actividad artística otorgado por el Consejo Argentino de la Danza UNESCO en 1981. Primer premio al mejor coreógrafo extranjero en Yugoslavia en 1988. Medalla de bronce al Grupo Folclórico Tradicional en Francia 1994, medalla de plata al Grupo Folclórico Estilizado en Francia en 1997, diploma de honor a la trayectoria docente otorgado por el Consejo Argentino de la Danza UNESCO en el 2005, reconocimiento a la trayectoria profesional en danzas folclóricas argentinas otorgado por el área Transdepartamental de Folclore del Instituto Universitario Nacional del Arte en Argentina en el 2007 y el Premio Conex 2014 en Letras Especialidad Folclore, otorgado por la Fundación Conex. Por su parte, y con motivo de cumplirse los 10 años de la creación de la Universidad Nacional de las Artes y los 5 años de la departamentalización, el Departamento de Folclore lo distinguió con el Premio a la Trayectoria Académica y Artística por su destacada contribución en la investigación y a través de sus innumerables publicaciones en el campo del folclore, las artes populares y las artes, así como su aporte a la escena nacional y la educación en artes, de acuerdo a la resolución 0080 del año 2024. Sin dudas que su obra es y será un gran legado para la cultura nacional. Nuestro reconocimiento, nuestro homenaje y despedida al gran maestro de la danza folclórica argentina, Héctor Aricó, que falleció en la jornada de ayer.

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1: Corre el año 39 en un obraje del Chaco. Enero lo aviva al sol como apurando a un churrasco. Y allí, en el medio del monte entre crujidos y hachazos, la gente distingue un ruido que no es común en el pago. Es el ruido de un motor que está llegando a los altos porque viene en la picada, queriendo domar las huellas que le dejaron los carros. El hachero que escuchó dejó amagado un hachazo y gritando de alegría se fue corriendo a los altos, porque ese ruido no es otro que el ruido claro del auto en el que llega el patrón con la plata del salario. Por eso corren contentos, por eso van a esperarlo. Todos quieren ser primero en saber la hora del pago para irse a lavar al rancho mientras tejen ilusiones y hacen planes para gastarlo. Yo voy a comprar ropa nueva, no, yo provista para rato. Yo voy a ver si llego al pueblo porque nos juíen todo el año. Y otros, entre truco y vino, seguro han de liquidarlo. Y así, entre la algarabía de prepararse para el pago, la gente olvida que un Dios le dio a todos un destino que es un camino marcado, y que si alguno lo deja, se ensume hasta las orejas en el charco del diablo. Pero en eso nadie piensa. Y ya en el medio de la siesta, las guainas barren un patio, le acomodan los asientos y cuelgan unos faroles para que sirva para la fiesta. ¡Ya abrió la administración!, gritó un hachero a la gente y asomó un señor de lentes que le llaman contador. Se escuda en un mostrador que encaja contra una puerta y allí pide las libretas para hacer la liquidación. A ver, Ramiro González.
2: ¡Presente!,
1: gritó un paisano que refregando las manos se acercó hasta el mostrador. Esto es lo que te sobró. Son 33,90. Pon el dedo en el recibo, acá tenés la libreta. Y si es que querés chupar, paga la caña al contado, porque ya saben ustedes que para el chupi no hay cuenta.
2: Ajá,
1: le dijo González. Traigan nomás esa caña, ya que es plata lo que sobra. Y se fue a esperar el baile prendido de la botella. Y así siguieron pasando los hacheros en cadena. Cada hachero un eslabón, cada eslabón una pena. Penas que pronto olvidaron con esa caña que quema, porque todos se llevaron para el baile su botella. Y hasta que llegó la noche en aquel rancho de fiesta. Fiesta pobre del hachero que no sabe ni una letra, y el que montado en su sueño quiere escapar rienda suelta por el camino del vino hasta una vida más buena. Pero el vino es traicionero y lo aparta de esa huella. Él lo empuja desde adentro para que vuelva a la fiesta. Él lo invita a que demuestre que es más hombre que cualquiera. Porque el vino manda fácil cuando el hombre es sin escuela. Y así comienza la cosa, tal vez por una soncera. Empieza la discusión, los ánimos se caldean y después de un empujón ya está lista la pelea. Benítez quiso sacar a la novia de Cabrera y el novio, en cuanto lo vio, copó la banca en la fiesta. No chupe si es que no aguanta, y conmigo no se meta, no sea que lo planche un cachetazo en la jeta. Y ese fue todo el motivo que originó la tragedia. Benítez sacó el cuchillo, también lo sacó Cabrera, y al pobre viejo don Castro, cuando vino a separar, Benítez le rompe un puntazo que de darle lo bandea. Los cuchillos se encontraron, se gatearon como fiera. Benítez perdió dos pasos que fue ganando Cabrera. Se hicieron unos amagues, como estudiando flaqueza. Benítez tanteó el destino dejando la guardia abierta, y el otro, que no era manco, lo convirtió en osamenta. Y allí empezaron los gritos, lamentaciones y quejas. El patrón vino corriendo, se agarraba la cabeza y le echó mil maldiciones a los que hicieron la fiesta. Benítez era buen hachero y perderlo era una pena. El contador de los lentes, que llegaba en camiseta, mirando dijo en voz alta, sin reparo a que lo oyeran: cuando no, estos negros tapen no van a andar en pelea. Tienen plata y ya se chupan. Más vale que ni nacieran. No, mi amigo, no se pase, que también es culpa nuestra, dijo el patrón en un tono como a callarlos de enseña. Nosotros trajimos plata y vendimos ese vino que fue el que tomó Benítez y hecho sangre ahora chorrea. Aunque de todas las culpas, la mayor es la ignorancia de esta gente sin escuela, que se divierte a su modo ya que chupar es su fiesta. No se divierten mejor porque nadie les enseña, lo mismo que el trabajar y ese vivir como bestias, o de no saber firmar por no conocer las letras. Fue porque nadie les dijo que en el pueblo hay una escuela donde hay un director y tal vez una maestra, que ya hubieran evitado hace rato esta pelea con esos dones de padre que brotan de su paciencia. Pero ya no pudo hablar, se hizo el duro a su manera y se corrió para lo oscuro, disimulando su pena. Y en el medio de aquel patio, como una muestra inservible de otro tipo de coraje, se fue apagando Benítez, tendido en un viejo catre. La noche se hizo profunda, quedó en silencio el obraje. Un hacha quedó sin dueño, un hijo quedó sin padre, y un cusco pensó pa' dentro: si estaré solo en el rancho, ya no hará falta que ladre. Allí quedaba ese hachero, personaje de una historia escrita en su propia sangre, para carne de los chismes de las viejas del paraje, o pa' que al llegar al pueblo en un cajón sin lustrarse, la gente diga tristona: hubo pago en el obraje.
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7: Mi querido amigo Trabuco González, los amigos Trabuco González, Estela Correa, su palabra, su música, compartiendo nuestro programa en este final de Con sabor a las cosas nuestras, que volverá a estar con ustedes, si Dios lo permite, mañana, a esta misma hora, en este mismo punto del dial y con una propuesta más o menos similar a la del día de hoy. Nos vamos con Estela Correa cantando, Trabuco González en la guitarra. En este cierre de programa nos dejan La Sin Nombre. Sigan en la compañía de la radio. Que Dios me los bendiga. Chao.

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la oración. En este caso, transitando el martes décimo del tiempo durante el año. Semana décima, en la cual comenzamos a leer como evangelio el texto de San Mateo. Hasta la semana novena se leía en forma más o menos continua el evangelio de Marcos. Hoy pasamos al evangelio según San Mateo. Habíamos escuchado en el día de ayer en el sermón de la montaña, en su comienzo, en el capítulo 5 de San Mateo, y hoy nos encontramos con la continuación, Mateo 5, del 13 al 16. Como siempre, antes de la proclamación de la palabra y antes de su reflexión, la oración, la invocación al Espíritu Santo pidiendo que venga en nuestro auxilio.

Buenos días, queridos amigos de Palabras de Vida. Soy el padre Ariel Folonier, compartiendo con ustedes una edición más de este programa, en el que, como siempre, compartimos la palabra, el evangelio del día, la reflexión

En el nombre del Padre, del Hijo y del Espíritu Santo. Amén. Ven Espíritu Santo, llena los corazones de tus fieles y enciende en ellos el fuego de tu amor. Envía, Señor, tu Espíritu para darnos nueva vida y renovarás la faz de la tierra. Oh Dios, que has iluminado los corazones de tus fieles con las luces del Espíritu Santo, danos el gustar de todo lo recto, según el mismo Espíritu, y gozar siempre de sus consuelos. Por Jesucristo nuestro Señor. Amén.

0: Evangelio de nuestro Señor Jesucristo según San Mateo, capítulo 5, versículos 13 al 16. Jesús dijo a sus discípulos: ustedes son la sal de la tierra, pero si la sal pierde su sabor, ¿con qué se la volverá a salar? Ya no sirve para nada, sino para ser tirada y pisada por los hombres. Ustedes son la luz del mundo. No se puede ocultar una ciudad situada en la cima de una montaña, y no se enciende una lámpara para meterla debajo de un cajón, sino que se la pone sobre el candelero para que ilumine a todos los que están en la casa. Así debe brillar ante los ojos de los hombres la luz que hay en ustedes, a fin de que ellos vean sus buenas obras y glorifiquen al Padre que está en el cielo. Palabra del Señor.
1: Gloria a ti, Señor Jesús.

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1: Hemos escuchado el relato del Evangelio según San Mateo, capítulo 5, versículos 13 al 16. Nos encontramos comenzando la lectura de Mateo, como les decía al inicio del bloque anterior, a partir de la semana décima y por varias semanas vamos a escuchar en forma más o menos continua el Evangelio según San Mateo, capítulo 5, en este caso hoy, capítulo 5, 13 al 16, el comienzo casi del Sermón de la Montaña. Ayer escuchábamos cuando Jesús, así lo dice Mateo, subió a la montaña, se sentó, los discípulos se acercaron a él y entonces comenzó a enseñarles. Comenzando por las bienaventuranzas. Hoy nos encontramos con la continuación. En ese texto Jesús compara a los cristianos, a los seguidores de Cristo, nos compara con la sal de la tierra y la luz del mundo. La sal, para comprender la metáfora, la sal era en la antigüedad mucho más que un mero elemento para sazonar comidas, para darle gusto a las comidas. La sal tenía una función de conservación. Tenemos que ubicarnos que en la antigüedad no existía el fenómeno de la refrigeración, no existía la heladera. De modo que para poder conservar la comida, la carne, etc., para que se conserven, se la salaba. La sal impedía que la carne se pudriera. Y luego, cuando se la quería comer, se le retiraba la sal a la carne, el charque, etc. Y se lo cocinaba, se lo asaba, se lo hervía, etc. Tan importante, tan valiosa era la sal, que era una suerte de moneda de cambio. Se utilizaba para pagar cosas la sal. De ahí viene el nombre de salario. El salario era la cantidad de sal que te entregaban, te pagaban a cambio de un cierto trabajo. Porque la sal era importantísima, determinante, determinante para conservar los alimentos. Cuando en el Evangelio se dice, ustedes son la sal de la tierra, de alguna manera lo que se está diciendo es que la tarea del cristiano es conservar, sostener, mantener el mundo, lo que le rodea, hacer presente la vida de Cristo para que la muerte no entre en el mundo, para que no se pudra. Ahora bien, dice Jesús, si la sal pierde el sabor, ¿para qué sirve? Para nada, sino para ser tirada y pisada por los hombres. La tarea del cristiano es sostener la presencia de Dios en el mundo para evitar que el mundo se arruine, se eche a perder. La tarea del cristiano es a veces con su presencia evitar el mal. Y esto es verdad. Y sucede. ¿Cuántas veces pasa que porque hay presente un cristiano en un ambiente determinado, los otros a veces se cuidan de hacer ciertas cosas? O evitan hacerlo, porque no, está fulano, que le molesta, o te la complica, o te corrige, etc. La presencia del cristiano exorciza, espanta los males, de alguna manera. Nuestra presencia está destinada a intentar, no por nuestras fuerzas, sino con la ayuda de Dios, nuestra presencia intenta evitar que el mal se cuele, se gane, con nuestra presencia, con nuestra palabra, con nuestro accionar. Pero, cuando la sal pierde el sabor, no sirve para nada, sino para ser tirada y pisada por los hombres. Y siempre recuerdo que nuestro párroco de adolescencia, el padre Reverdito, nos decía que cuando uno es cristiano, o es sacerdote, o es consagrado, o lo que sea, y públicamente es reconocido como tal, si de repente uno se equivoca, peca o yerra, rápidamente aparece la burla. Uno es pisoteado por los suyos. Míralo al cristiano, míralo al católico. Mirá vos, ese que se la daba de esto. O sea, cuando uno pierde el sabor, inmediatamente es pisoteado por los hombres. Pausa y enseguida retornamos.

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1: Continuamos con nuestro programa de Palabras de Vida, comentando el Evangelio de Mateo, capítulo 5, versículos 13 al 16. Jesús trae hoy dos metáforas: sal de la tierra y luz del mundo. Vamos a detenernos en la segunda de ellas. Ya hemos comentado en el primer bloque la primera. Dice Jesús: no se puede ocultar una ciudad situada en la cima de la montaña, y no se enciende una lámpara para meterla debajo de un cajón, sino que se la pone sobre el candelero para que ilumine a todos los que están en la casa. Luz del mundo. La luz como guía, la luz como referencia, la luz como aquella que muestra el camino y que impide que uno tropiece y caiga. La vida del cristiano es luz para los otros, guía para los otros. Así es. La vida y la palabra de un padre para sus hijos, del padrino para su ahijado, del sacerdote para sus fieles, de la religiosa para los cristianos, del profesor para sus alumnos, etc. Guía y referencia. ¿Cuántas veces nosotros nos hemos espejado en la vida de los santos, contemplando la vida de los santos, viendo lo que los santos hacían? San Ignacio de Loyola, en pleno inicio de su conversión, leyendo la vida de los santos, exclamó: si ellos pudieron, ¿por qué yo no? La vida de los santos fue para él luz, luz del mundo, una guía, una referencia. Quiso hacer lo que habían hecho los santos. La vida de los santos fue una referencia, una luz y una guía para su vida. Por eso Jesús remata el Evangelio diciendo: así debe brillar ante los ojos de los hombres la luz que hay en ustedes. No dice la luz que son ustedes, dice la luz que hay en ustedes. La luz no proviene de nosotros. Nosotros no somos unas luces. Nosotros somos simplemente los que portamos una luz que es Jesucristo. Se enciende en nosotros en el bautismo la luz de la fe. La luz no es mía, la luz es Cristo. Por eso Él dice: así debe brillar ante los ojos de los hombres la luz que hay en ustedes, no que son ustedes. A fin de que ellos, los hombres, vean sus buenas obras, las obras nuestras, y glorifiquen, no a nosotros, al Padre que está en el cielo. Debe brillar ante los ojos de los hombres la luz que hay en nosotros. Por eso nuestra tarea es dejarnos encender por Dios, para ser en Dios una luz. No nosotros. Repito una vez más, Dios es la luz. Pero cuando nos dejamos conducir por Dios, nos encendemos. Es como una antorcha, como una vela. La vela no es la que alumbra, es el fuego que se enciende en la vela. La antorcha, estrictamente hablando, no es la que alumbra. Es la llama que enciende la antorcha la que alumbra. La antorcha es el soporte que permite que la luz esté allí. Pues bien, esa es nuestra tarea, dejar que Dios, el Espíritu, nos encienda, nos ilumine, haga de nosotros portadores de luz para alumbrar y ser luz para los otros, para que los otros vean nuestras obras y glorifiquen, no a nosotros, Señor, sino tu nombre da la gloria, como dice un salmo. Por eso, cerrando ya este programa y compartiendo el texto de hoy, pidamos como gracia particular ser sal y luz para los otros. Ser sal y luz, sal para conservar la presencia de Dios en el mundo, luz para ser guía, para que Dios a través nuestro sea guía para otros. Dios te conceda una buena jornada, Dios te bendiga. En el nombre del Padre, del Hijo y del Espíritu Santo. Amén. Hasta la próxima semana.

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La Iglesia dedica todo el mes de junio al Sagrado Corazón de Jesús, para que experimentemos con mayor intensidad el amor generoso y fiel de Cristo por todas las personas. 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
6: Muy buenas, estimados oyentes de Radio Vaticana y Vatican News. Bienvenidos al programa informativo en lengua española. Reciban un cordial saludo de la redacción hispanoamericana y de quien les acompaña, Sebastián Sansón Ferrari, este martes 9 de junio de 2026 en la décima semana del tiempo ordinario. La Iglesia celebra la memoria litúrgica, entre otros, de San Efrén, diácono y doctor de la Iglesia. Hoy destacamos: el Papa ha emprendido la segunda etapa de su viaje apostólico a España. Se encuentra en Barcelona durante la oración de la hora media en la Catedral de la Santa Cruz y de Santa Eulalia. Esta tarde, invitado a los fieles a ser testigos y profetas de unidad, acogida, concordia y paz. Por la noche, el pontífice preside la vigilia de oración en el Estadio Olímpico Luis Companys. 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En su segundo día de visita a Barcelona, este miércoles 10, León acudirá a la abadía de Nuestra Señora de Montserrat para rezar ante la Virgen la oración del Santo Rosario. El padre Manel Gash Urios, abad de Montserrat, habla de las expectativas ante este momento tan significativo. El Papa rezará a los pies de María para pedirle que interceda por nosotros, por la paz y por el mundo. Un momento que define como inédito y que la comunidad espera con muchísima ilusión y alegría. En instantes, el detalle de las noticias. Buena sintonía. El Papa León ha llegado a Barcelona, procedente de Madrid, este martes 9 de junio, iniciando así la segunda etapa de su viaje apostólico a España. Al llegar al aeropuerto del Prat, el Santo Padre fue recibido por algunos representantes de la Generalitat de Cataluña. Desde allí se ha trasladado en coche hasta la Catedral de Barcelona para la oración de la hora media. Al arribar a la Catedral de la Santa Cruz y Santa Eulalia, el Papa fue acogido por el arzobispo metropolitano de Barcelona, el cardenal Juan José Omeya Omeya. Posteriormente entró en una de las capillas para un momento de oración delante del Santísimo Sacramento y sucesivamente recorrió la nave central. Tras unas palabras de bienvenida del cardenal Omeya, el Santo Padre pronunció su homilía, en la que leyó algunos fragmentos en catalán.
7: Estimats germans i germanes, amb gran goig començo la meva visita resant l'hora sexta en aquesta catedral amb tots vosaltres. 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También la lectura que hemos escuchado subraya que todos hemos sido bautizados en un mismo espíritu para formar un solo cuerpo. Podemos entonces dejarnos ayudar en nuestra reflexión precisamente por estas dos imágenes, la esposa y el cuerpo. La primera nos recuerda que la Iglesia, y en particular esta asamblea rica de dones y carismas y de la variedad de las historias de cada uno, es ante todo una esposa amada. Dios os ha querido aquí porque amen vosotros en vuestro estar juntos una belleza y una bondad únicas y sagradas. Él os ha elegido a vosotros para representar hoy la comunidad de los santos que está en Barcelona. Y es con esta conciencia que os invito a renovar concordes el propósito de caminar juntos, todos, fieles y pastores, tras las huellas de Cristo, hacia la plenitud de la vida. La Iglesia es fruto de un acto de amor que la precede y que viene de Dios, y ante todo crece dejándose amar por Él, unida con corazón humilde y agradecido, porque solo quien se deja amar por Dios puede construir con los demás las obras del amor. A este respecto, el Papa Francisco, no hace muchos años, recomendaba a esta comunidad diocesana iniciar desde el encuentro con Cristo para crecer en fraternidad, en el anuncio de la buena nueva del Evangelio. Y un año después, repetía a los seminaristas de esta misma arquidiócesis, peregrinos en Roma, no dejen nunca de gustar y rememorar este amor de predilección que se derrama y se derramará, rememorar este amor de predilección que se derrama y se derramará abundantemente en su corazón. No apaguen nunca ese fuego que los hará intrépidos predicadores del Evangelio. Sus palabras indican el clima que estamos llamados a difundir en nuestros ambientes, en las familias, en las parroquias, en los lugares de trabajo y de formación, en los ambientes de la curia y en cualquier otro ámbito de vida. Un clima de familia en el que se vive juntos, conscientes de la filiación y de la llamada común, solidarios, abiertos, capaces de misericordia, de sacrificio, de atención recíproca, de perdón. 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
12: En la agenda del Pontífice, este martes 9 de junio en Barcelona a las 8 de la noche está prevista la vigilia de oración en el Estadio Olímpico Luis Companys, construido originalmente en 1927 para la Exposición Universal de 1929. Tiene una capacidad de más de 55.000 espectadores. Desde el final de los Juegos Olímpicos de 1992, ha albergado numerosos eventos deportivos, empresariales, familiares y sobre todo musicales, entre ellos conciertos de grandes estrellas del pop y del rock. Mañana miércoles 10, entre tanto, el Santo Padre visitará el centro penitenciario Brians 1 y posteriormente acudirá a la abadía de Nuestra Señora de Montserrat. Allí rezará el Santo Rosario. Después, en la iglesia de San Agustín, se encontrará con las realidades de caridad y asistencia diocesanas. El evento culminante de la jornada será alrededor de las 7:30 de la tarde, cuando León presidirá la Santa Misa en la Basílica de la Sagrada Familia e inaugurará la Torre de Jesucristo, la torre más alta de este majestuoso templo. Los invitamos a seguir los distintos eventos en directo con transmisiones en lengua española a través de Radio Vaticana y Vatican News.
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12: En su cuarto día de viaje apostólico a España, el Papa León XIV se trasladará desde Barcelona a unos 50 kilómetros al oeste hasta el imponente macizo rocoso que alberga el monasterio benedictino y el santuario de Montserrat, fulcro de la identidad catalana, para orar ante la bellísima imagen de la Morenita, nombre con el que se conoce popularmente a la Virgen de Montserrat por su color oscuro. Allí el Santo Padre levantará la mirada, como reza el lema de su viaje, hacia la imagen de la Virgen custodiada entre los muros del santuario empotrado en esa montaña aserrada, para orar por la humanidad entera. Será una visita histórica, precedida solamente por aquella de San Juan Pablo II en 1982. Así lo recuerda el abad de Montserrat, el padre Manuel Gash Urios, que desde septiembre de 2021 lleva adelante el desafío de custodiar el santuario y liderar una comunidad de 45 monjes, de los cuales 35 viven en Montserrat y otros en Italia. Escuchemos algunos de los conceptos que expuso el abad en entrevista con nuestra enviada especial a Barcelona, María Cecilia Mutual.
13: Muchísima ilusión, muy conscientes de lo que significa que un Santo Padre pues visite un lugar, cualquier lugar, y cuando te toca a ti en tu casa, en un lugar pues que amas tanto porque es tu casa y porque tiene esta tradición milenaria de monasterio, de santuario, tan presente en Cataluña y también fuera de Cataluña en este momento. Y sabemos siempre que una visita de un Papa es un momento histórico. De hecho, será la segunda. Juan Pablo II vino en noviembre de 1982 y siempre, siempre ha sido un referente, ¿eh?, esa visita del Papa San Juan Pablo II. Por lo tanto, lo esperamos pues con mucha alegría. Seguramente habrá bastante gente, toda la que pueda caber en Montserrat, también para verle aquí y sobre todo para rezar con él y continuar pues afirmando esta fe mariana, que es lo que representa Montserrat por encima de todo.
14: Padre Abad, ¿cómo está conformada la comunidad del monasterio que usted lidera, que acaba de celebrar, sabemos, su milenario de vida? ¿Y cuál es su misión?
13: Nosotros somos monjes benedictinos desde nuestra fundación. Fuimos ya una fundación del monasterio benedictino de Ripoll. Nos fundó el abad Oliva, que en aquel momento, 1025, era ya abad de Ripoll, de Cuxà, y obispo de Vic. Y pues hemos continuado siempre benedictinos, sin ninguna reforma más que las propias de la orden benedictina. Nuestra misión ha sido siempre custodiar el santuario y acoger peregrinos. Yo creo que la acogida es propiamente la palabra que yo creo que define Montserrat. La define porque es la esencia de un santuario. Un santuario es acogida de peregrinos, y también es un gran carisma benedictino. Toda la vida acoger ha sido un carisma benedictino. San Benito nos dice que se tiene que acoger al huésped como a Cristo, y yo creo que esto en Montserrat pues se hace tan realidad que yo creo que incluso durante el milenario, lo he repetido mucho, cuando hablamos de cuál es la esencia de Montserrat, decimos que el monasterio es la casa de Dios, que no es la casa de los monjes. Es la casa del Dios que está a título estable en los monjes, y de Dios que pasa, como el Cristo Pascual, que es Dios que pasa, ¿no? Y me parece una imagen muy bonita de un abad francés para definir lo que puede ser Montserrat. Somos una comunidad de unos 45 monjes, unos 35 vivimos en Montserrat, y después pues tenemos monjes en Italia, hay 4, el exarca Manelín de Grottaferrata es un monje que proviene de Montserrat, el padre Ignasi Fossas, presidente de la congregación sulacense casinense de la Orden de San Benito, viene de Montserrat, el prior de Montecassino también viene de Montserrat, tenemos un monje que está en San Anselmo, en Roma, como oficial, y después tenemos algún otro monje por el mundo, tenemos un monje en África.
12: Hasta aquí, amigos oyentes, el programa informativo en lengua española de Radio Vaticana y Vatican News este martes 9 de junio de 2026. Gracias por su sintonía. Para no perderse ningún detalle del viaje apostólico del Papa León XIV a España, visite nuestro sitio web vaticannews.va/es y nuestras redes sociales Facebook, X, Instagram, YouTube y WhatsApp. Que tenga un feliz martes. Alabado sea Jesucristo. 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
15: Todos sabemos que el camino del matrimonio, más allá de todo lo lindo, también es difícil. Casi se podría decir que está sembrado de crisis. Traduciendo, está sembrado de oportunidades. Pero una de las crisis de las que no se suele hablar, quizás por vergüenza, es el hecho de que muy probablemente a lo largo de tu matrimonio te enamores de otra persona. No, a mí no me va a pasar. Es la primera reacción de los novios enamorados que están preparando el casamiento. Y no es muy difícil imaginarse cómo puede estar uno en una crisis, sintiendo que el otro está distante, que ya no me tiene tan en cuenta, que no me hace sentir tan bien como antes, y eso uno lo necesita. Nunca falta alguien de afuera que, percibiendo eso, empieza a proponértelo. Te tiene en cuenta, te trae cosas lindas, te dice cosas lindas, y no es difícil imaginar que el corazón se puede tentar. ¿Qué hacer? Aprovechar el síntoma. Si alguna vez, de novio o casado, empiezas a enamorarte de alguien que no es tu pareja, pregúntate, ¿por qué me está pasando eso? ¿Cómo estoy yo? ¿Cómo está la relación de nuestra pareja? Y si no te asustás y no lo negás, podés sacar mucho fruto de una crisis como esa. ¿Y con Dios? ¿Puede ser que alguna vez hayas pasado por una crisis como esta en tu relación con Él?
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Edwin Cass Music, KDG en el beat.

Cuando saludamos a María, la reconocemos como Madre de Misericordia e intercesora del género humano ante aquel a quien ella engendró. Por eso, le consagramos nuestro día en la oración del Ángelus.

0: pecadores, ahora y en la hora de nuestra muerte. Amén.
1: He aquí la esclava del Señor.
0: Hágase en mí según tu palabra.
1: Dios te salve María, llena eres de gracia, el Señor es contigo. Bendita tú eres entre todas las mujeres, y bendito es el fruto de tu vientre Jesús.
0: Santa María, Madre de Dios, ruega por nosotros pecadores, ahora y en la hora de nuestra muerte. Amén.
1: Y el Verbo se hizo carne.
0: Y habitó entre nosotros.
1: Dios te salve María, llena eres de gracia, el Señor es contigo. Bendita tú eres entre todas las mujeres, y bendito es el fruto de tu vientre Jesús.
0: Santa María, Madre de Dios, ruega por nosotros pecadores, ahora y en la hora de nuestra muerte. Amén.
1: Ruega por nosotros, Santa Madre de Dios,
0: para que seamos dignos de alcanzar las promesas y gracias de Jesucristo.
1: Infunde, Señor, tu gracia en nuestros corazones, para que cuantos por el anuncio del ángel hemos conocido la encarnación de tu Hijo Jesucristo, por su pasión y su cruz, lleguemos a la gloria de su resurrección. Por Jesucristo nuestro Señor. Amén. Gloria al Padre, y al Hijo, y al Espíritu Santo.
0: Como era en el principio, ahora y siempre, por los siglos de los siglos. Amén.

Recemos juntos la oración por la patria. Jesucristo, Señor de la historia, te necesitamos. Nos sentimos heridos y agobiados. Precisamos tu alivio y fortaleza. Queremos ser nación, una nación cuya identidad sea la pasión por la verdad y el compromiso por el bien común. Danos la valentía de la libertad de los hijos de Dios para amar a todos sin excluir a nadie, privilegiando a los pobres y perdonando a los que nos ofenden, aborreciendo el odio y construyendo la paz. Concédenos la sabiduría del diálogo y la alegría de la esperanza que no defrauda. Vos nos convocás. Aquí estamos, Señor, cercanos a María, que desde Luján nos dice: Argentina, canta y camina. Jesucristo, Señor de la historia, te necesitamos.

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0: a volar.
1: Hola, hola, ¿cómo le va? Hoy sí, hoy aquí estamos. Se vio, el hombre propone, Dios dispone y las condiciones de la Argentina disponen definitivamente todo lo que también se nos van sucediendo. Ayer lamentablemente no pudimos compartir el programa con ustedes, un corte de luz importante en toda la zona aquí de Radio Grote, nos sacó a todos los vecinos de todas las cosas que teníamos previstas, así que por eso ayer lamentamos muchísimo y le pedimos disculpas a la familia de radios que nos acompañan, que ayer no pudimos estar en aire, pero hoy sí estamos aquí en Clave Grote, desde Radio Grote, la radio de los Círculos Católicos de Obreros, pero también acompañándolo en las distintas radios que generosamente nos permiten compartir este programa cada día, ¿no? Y permítame que comience con esta idea, ¿no? Que alguna vez ya habíamos mencionado, ciertamente, el padre Grote decía que el estudio y la consideración de la vida de mi santo padre desplegaron ante mis ojos las más amplias perspectivas. Y yo quise tomar hoy esta idea del padre Grote, porque realmente es impresionante lo que está haciendo León XIV en España. Ayer cuando le dijo al arzobispo de Madrid, hoy ustedes han hecho un golazo en el Bernabéu, han devuelto la fe a España, ¿no? La verdad que fue, es toda la visita, porque el Papa acaba de llegar hoy a Barcelona, dejó Madrid de tempranito y se fue para Barcelona, pero realmente todo lo que se vivió en Madrid en estos días ha sido impresionante, impresionante, multitudes de gente, mensajes del Papa, valiosísimos, que ciertamente sirven para todos los rincones del planeta, y yo diría particularmente también para la Argentina. Y además, tanto se habla en Argentina de una posible visita del Papa, bueno, miren lo que ha hecho España, ¿no? Porque ha hecho una visita formidable, preparada con poco tiempo también, pero con eventos, la verdad, que convocaron a millones de personas, porque además de los que estaban, por ejemplo, en la misa de Corpus del domingo, en el lugar que se calcula que la fue de cerca de 1.200.000 personas, estaba toda la gente que acompañaba todos los trayectos del Papa. Realmente impresionante, gente llegada desde toda España para acompañar al Papa León XIV, que además defendió la vida. Y dos cosas que me impactaron rápidamente antes de empezar con los primeros temas de la actualidad. Vamos a ver si podemos hablar con alguien de España que nos cuente todo esto, por lo menos cómo se vivió, cómo se está viviendo. Porque hay dos o tres cosas que yo le diría no se pueden dejar de ver. Una, el encuentro con el mundo de la cultura. La confesión de Antonio Banderas, públicamente cuando se apartó del discurso y habló de que él realmente había sido un llamado de Dios para todo este trabajo, fue realmente emotiva, es poco. Fue impresionante lo de Antonio Banderas, ¿no? Impresionante. Pero fue impresionante también ver a todo el Parlamento español, gente de todas las líneas, de derecha, de izquierda, del centro, del costado, 10 minutos de pie aplaudiendo al Papa, a tal punto que el Papa les pedía por favor que se sentaran, que ya estaba bien. No paraban de aplaudirlo, no paraban de aplaudirlo cuando llegó el Papa. ¿Y el Papa de qué habló? Habló de que hay que defender la vida desde la concepción hasta la muerte natural, de que hay que evitar la polarización. Pero los mensajes del Papa han sido de una riqueza fenomenal. Por eso yo comencé con esa frase del padre Grote, ¿no? Miremos lo que está haciendo León XIV, el legado de Francisco, y lo está haciendo con una gigantesca entrega y con una gigantesca capacidad que está marcando en cada lugar los distintos temas que tienen que ver con este momento. Así que esto era lo primero que yo quería compartir hoy, en este martes 9 de junio, donde ya estamos todos peleando el Mundial, pero hoy permítanos que nos apartemos un poco del tema y entremos en algunos otros que nos parecen valiosos compartir aquí en el programa. Y también saludo a la radio rápidamente, yo le dije, ayer nos subimos al aire, fuerza mayor, lamentablemente no pudimos hacer el programa, teníamos todo previsto, Micaela había estado trabajando de temprano, le mando un beso grande a Micaela, y hoy estuvo Daniel Martín, porque también este tipo de cortes, idas y vueltas de luz, realmente para todos los equipos son demoledores, estuvo nuestro buen amigo Daniel Martín trabajando de temprano, así que hoy sí estamos con usted aquí en FM Cristal y estamos con usted en Mercedes, en FM 88 Radio Santa María. Le agradezco a Lucho Mestrovich, nuestro operador aquí en Mercedes, también su colaboración. Y también a los amigos de Radio Corazón de Paraná. Gracias también a los amigos de Manuel Alberti, Radio Santa María, en el partido de Pilar, FM 90.3, que están con nosotros, y a usted que está en el sur, en Comodoro Rivadavia, sintonizando FM 97.9, Radio Magna. Gracias también a los amigos que están en Corrientes, gracias especialmente a Mariano Martínez, que ayer cuando veía que estábamos sin salir, me escribía: ¿qué pasa, Tito? ¿Qué pasa? Y yo le escribía, me decía: no te hagas problema, lo vamos a resolver. Gracias, Mariano, como siempre, y a Graciela también. Estamos aquí en FM 102.5, Radio San Cayetano de Corrientes, y estamos en el Chaco, también en Radio Arcángel. Bueno, distintas radios que conforman esta familia de radios para compartir en Clave Grote. Y si tengo 2 minutos, rápidamente le doy algunos títulos. ¿Le parece bien, Micaela? ¿Tengo unos minutos? Sí, gracias, Micaela. Qué generosidad la suya. Bueno, título destacado: hallaron muerto a un amigo de Martín Menem, el presidente de la Cámara de Diputados. La hipótesis es de una viuda negra. Un tema delicado. Bueno, otro título destacadísimo: polémica por un megaproyecto minero que importará una ciudad para 5.000 trabajadores directamente de China. El desarrollo de una infraestructura inédita para un proyecto que tiene lugar en la provincia de San Juan, que enfrenta a empresarios nacionales y a promotores de inversiones extranjeras por el impacto sobre el trabajo y la cadena de valor local. No es un tema menor, hay que seguirlo porque será seguramente uno de los temas que arrancan hoy, que van a comenzar y se van a ir desgranando a lo largo del tiempo. Otro artículo muy bueno de Sofía Rojas, hoy en Infobae: se corta sola, se titula. El juego de Patricia Bullrich que impacta en el Senado y genera malestar en la mesa política del gobierno nacional. Por supuesto, bueno, ayer teníamos previsto lo que fue el impresionante último adiós al Indio Solari, la justicia se autorizaría la cremación tras los estudios que se hicieron, así que esto también es titular del día de hoy. Por supuesto está el Mundial, hoy juega Argentina, un amistoso, pero lo que preocupa a la Argentina son la cantidad de lesionados, ¿no? Y un hecho también llamativo, preocupante, porque ayer en la conferencia de prensa se hizo salir de la conferencia de prensa a un periodista de TN y a su equipo de televisión, y nadie sabe por qué no lo dejaron estar en la conferencia de prensa. No es un tema menor, no es un tema menor, porque al periodista de TN lo sacaron de la conferencia de prensa, si estaba acreditado y lo habían de hecho permitido el acceso, y después lo fueron a buscar ahí y lo sacaron. Clarín, a lo mejor tiene que ver con esto. Clarín publica hoy: corrupción en la AFA, los presuntos testaferros de Tobillino ponen una nueva traba para frenar la causa que investiga la mansión de Pilar. Y la justicia, bien, gracias. La defensa de quienes figuran como dueños de la propiedad solicitaron la inmediata paralización de cualquier trámite sobre dónde debe investigarse el caso. Lo plantearon hasta que la Corte Suprema de Justicia intervenga en el caso. Miren usted, ¿no? Qué bárbaro. Obviamente no es la misma vara la de Adorni que la de la AFA. Esto queda claro. Esto queda claro. Será porque el ministro de Justicia es un hombre muy cercano a los señores Tapia y al señor Tobillino, no lo sé, pero es lo que todo el mundo comenta y lo que todos suponemos, ¿no es cierto? Es uno de los temas también. Lamentablemente, una nueva adolescente desaparecida en Córdoba es otro de los títulos del día, y estamos viendo también las distintas noticias que tienen que ver con lo que significa este momento. Elecciones en Perú, título internacional. Sánchez sigue al frente en el escrutinio, comienza el conteo clave de los votos del exterior. Dicen que esto es lo que esperanza a Fujimori, la hija del que fuera también presidente de Perú, de que pueda dar vuelta. Lo cierto es que están cabeza a cabeza, voto a voto, están discutiendo. Así que esto también se va a ir viendo en las próximas horas cómo se termina de resolver, pero no es un tema menor ver qué es lo que pasa allí. ¿Qué otros temas tenemos rapidísimamente? Le cuento que Milei volverá a viajar a Estados Unidos para los festejos de la independencia el 4 de julio y va a participar también de la cumbre del Mercosur. Fuentes oficiales confirman que el mandatario estará el 4 de julio en los actos que va a encabezar Donald Trump. Y hay un posible roce también con Brasil en la cumbre que se va a realizar del Mercosur en Asunción. Es un tema que también está hoy en los medios destacado de manera muy, pero muy especialmente. Así que estábamos viendo cómo sigue todo esto. Sobre el Mundial, una cosa que llama la atención: impresionante los operativos de seguridad que están haciendo con algunas selecciones. De hecho, a un jugador, yo no recuerdo ahora de dónde era, no, un árbitro somalí y el de Irán, de otros países, han tenido problemas y algunos han sido, no les han autorizado la permanencia en los Estados Unidos. Después, la casación trata la propuesta de Carlos Máiquez de regular la relación de los jueces con la prensa. ¿Se acuerda que hablamos el viernes de este tema? Bueno, ahí están dando vueltas con eso y lo estamos observando con detenimiento. La verdad es que el pedido que hizo el doctor Carlos Máiquez es bastante inentendible, ciertamente. A horas del Mundial vuelve Messi, Argentina-Islandia, 8 años después del partido que cambió dos historias y hoy es la prueba final para Scaloni, así que habrá que ver cómo sigue todo esto. Argentina es el país que mayor cantidad de técnicos tiene en el Mundial. Este es un dato también que habla de lo bien formados que están los técnicos en Argentina, ¿no? Y también hay novedades en el caso de la chiquita Soledad, que fue muerta, asesinada. La dueña del auto que usó Barrelier, quien está detenido y acusado, también ha sido detenida por deshacerse del cuerpo de Agostina Vega. Un tema no menor también que seguirá avanzando y que seguirá desarrollando a lo largo de los días y que tiene que ver con las noticias que estamos viendo en este momento. El Papa está, como le dije, en Barcelona. Estuvo recién, terminó una oración larga en la Catedral de Santa Eulalia, allí en la ciudad de Barcelona. Hoy va a estar también en la Basílica de la Sagrada Familia. Bueno, 2 días también muy, muy activos, ¿no?, que va a tener el Papa en Barcelona, donde seguramente hablará de distintos temas, y yo le digo, los que pueden, síganlos, y de todos modos estamos pensando en Claves para un Mundo Mejor, en hacer algún programa especial el sábado con todo esto, porque la verdad es que han sido testimonios conmovedores, de los que le hablaron al Papa y de lo que el Papa les habló a los españoles, hasta del legado, le dijo, no sean un museo, pero bueno, no voy a hacer esperar a nuestra prestigiosa invitada que ya la tenemos en comunicación.
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1: Bueno, el placer de saludar a quien es la directora general de Management and Fit, una amiga ya de este programa que generosamente nos regala su tiempo y su conocimiento. Lara Goiburu, Tito Garabal, la saluda. ¿Cómo le va? No sé si Lara me está escuchando. Si me está escuchando, yo no la estoy escuchando a ella. A ver. Y vamos a tratar de rechecar. Goiburu es el manager de Ampit y la encuesta que se había conocido, una medición nacional que hizo Lara y que nos parecía importante poder compartirla con nosotros aquí en el programa, mientras estamos tratando de ordenar la comunicación, a ver si podemos establecerla. ¿Anda usted? No, escuchando. No. Lo cierto es que esta que yo le comentaba y la cual me gustaría, primero con Lara Goiburu, directora de Management and Fit, evaluó a 8 oficialistas, 10 opositores, con resultados variados, ¿no?, que hablan de cómo está hoy mirando la sociedad el tema. Cuanto Micaela me diga, vuelvo a saludarla, a ver si nos está escuchando, y si no, volvemos a llamarla rápidamente. Pero lo cierto es que en esta encuesta nacional se evaluaron 18 dirigentes con una particularidad: los 2 mejores y los 2 peores son del gobierno. Esto es lo que explicaba la encuesta de Management and Fit, que nosotros comentamos en solamente titulares la semana pasada y que nos gustaba, por supuesto, tratar de hablar hoy con la directora de Management and Fit, socióloga, además analista política, que, como le decía recién, siempre tiene la generosidad de atendernos y compartir algún momento con ustedes, si es que las condiciones técnicas nos lo permiten. No. Me parece que todavía no. No sé si a lo mejor cortamos y volvemos a llamar. Si un minuto más me pide Micaela, como no. El estudio de Management and Fit, como le decía recién, una de las consultoras más insertadas en el mundo de la política por su claridad y su conocimiento, bueno, hizo una evaluación a mediados de mayo sobre 2.200 casos a nivel del país Y esto es lo que dieron esos datos, que estaba yo dándole solamente algún título para que no, porque nos gustaba el análisis más bien que podía hacer la directora de esta consultora con nosotros, a quien estamos volviendo a tratar de comunicar en este momento para poder establecer la comunicación. La veo sonriente a Micaela. Quiere decir que estamos intentándolo nuevamente. Vamos a probar a ver si ahora nos está escuchando la directora de Manager Anfit, la licenciada Lara Coriburu. ¿Todavía no la tenemos, Mica?
3: Sí, sí.
1: ¿Sí? Ah,
3: hola.
1: Ah, Lara, ¿me está escuchando?
3: Sí, sí, ¿qué tal? ¿Cómo está?
1: Hola, muchas gracias por atendernos, como siempre, muy agradecidos, y porque su palabra siempre es importante y la claridad con la cual usted la expresa. Yo estaba comentando esta encuesta que vi en medio la semana pasada, que midieron casos de algunas personas del mundo de la política, y que llamaba la atención que había dos que estaban en muy buena posición, que eran dirigentes del gobierno, y otros dos que estaban en peor situación, que son también del gobierno.
3: Sí, sí, sí, sí, sí. Hoy en términos de imagen están Patricia Bullrich y Diego Santilli, son los dos dirigentes del gobierno nacional que están con mejor imagen, y después con peor imagen, y ahí en el fondo de la tabla casi algunos, está el presidente de la Nación, que si bien recuperó 1.9, casi 2 puntos entre abril y mayo, sigue estando en los 30 puntos de imagen positiva. Y después, bueno, Manuel Adorni y Karina Milei, que están mucho más abajo en imagen positiva. Tienen imágenes, los tres tienen imágenes negativas muy altas, y diferenciales entre la positiva y la negativa también muy altos. O sea, lo que vemos que hoy los dirigentes quizás más vinculados al PRO de la actual administración tienen mejores imágenes que aquellos que vienen de La Libertad Avanza, algo que en el inicio de este gobierno y durante los primeros 2 años era exactamente al revés, ¿no?
1: Lara, y estaba también observando, yo no quise, esto, yo creo que el viernes leí el título, pero no quise avanzar porque esperaba poder hablar con usted, y que en el extenso informe que ustedes elaboraron, hay algunas conclusiones de cuáles son las cosas que en este momento está destacando la gente y por qué llegan a estas evaluaciones.
3: Bueno, sí, hay dos cosas, ¿no? Estos últimos 2 meses se han combinado dos cosas. Uno es la situación económica, que en términos de la microeconomía de las familias no cede, no mejora, y la otra tiene que ver con el contraste respecto del esfuerzo que la ciudadanía percibe que está haciendo, y los casos de corrupción o de sospecha de corrupción que existen y que han impactado tanto en la imagen de los dirigentes del oficialismo, como también en la confianza y en la aprobación del gobierno nacional. La aprobación del gobierno nacional pasó de estar en casi 47, 48 puntos en febrero a estar hoy en 37 puntos, ¿no?
1: Lara, y dígame, ¿esto tiene que ver con que la gente ya está perdiendo la confianza en que este gobierno podía resolver el tema económico? Y además, esto otro, que yo creo que fue Estela que me dijo que esto podía generar una situación grave de desesperanza en una generación que a lo mejor había apoyado a este gobierno, si esto fracasa.
3: Exacto, es lo que estamos viendo. Lo que estamos viendo es que todavía en febrero funcionaba muy bien esta idea de el esfuerzo presente para tener un mejor futuro. Y lo que empezó a resquebrajarse entre marzo y estos días, ¿no?, ya a mitad de año, es eso, es la idea de quiénes y cuánto esfuerzo están haciendo, y la diferencia con la dirigencia nacional, y las sospechas de que el esfuerzo otra vez vuelve a recaer en la ciudadanía y no en la dirigencia. Entonces, esas cosas han repercutido mucho en la confianza y en la esperanza de futuro y en los sentimientos que genera la situación actual, ¿no? Hoy los sentimientos negativos duplican a los sentimientos positivos. Entonces, lo que vemos es una situación donde todavía no es el enojo lo que predomina, más bien lo que predomina es la preocupación y la desilusión, pero empiezan a darse estos contrastes que antes no existían.
1: Me llamó la atención que la tercera persona en el ranking de dirigentes, la tercera persona es Miriam Bregman. Esto estaría indicando que a lo mejor la ciudadanía se estaría volcando a izquierda, o que Miriam Bregman puede capitalizar lo que es algún sector del kirchnerismo.
3: Bueno, ahí lo que sucede, esta es una encuesta nacional y realmente sí es lo que estamos viendo con todos los colegas. Sorprende que una dirigente de izquierda tenga una imagen positiva tan alta a nivel nacional. Está hoy en un 27%. Pero después cuando hacemos doble clic sobre el número y vamos a trabajarlo más cualitativamente, lo que valora la gente es la honestidad y la coherencia de
1: Claro.
3: Miriam Bregman como dirigente, pero no necesariamente la ven como una opción electoral en 2027. Falta mucho, tiene tiempo para construir y la verdad que la valoración de su honestidad y coherencia es terreno fértil para poder construir eso. Pero eso no implica que hoy sea intención de voto, sino que es imagen positiva. Le valoran eso, ¿no? Ser coherente y ser honesta y la coherencia entre lo que dice y hace.
1: Estamos hablando con Lara Goiburu, que es la directora general de Management and Fit, y le voy a hacer dos preguntas. Aprovecho que usted es socióloga, entiendo también, Lara.
3: No, politóloga.
1: Politóloga.
3: Politóloga.
1: ¿Cómo puede repercutir un mundial en un gobierno? Digo, si a Argentina le va bien, una cosa, si a Argentina no le va bien, ¿esto puede influir en el gobierno, en el ánimo de la gente, o no tiene demasiada relación?
3: Bueno, hoy sí, ¿no? Hoy creo que tanto oficialismo y oposición, por razones contrarias, están mirando el mundial con mucho detenimiento. La realidad es que, y lo vimos también en el mundial anterior, ¿no? Frente a situaciones de mucha angustia personal, especialmente por la situación económica. No solamente porque el fútbol en la Argentina es para muchos casi una religión y llama al sentimiento nacional, sino también porque la situación económica apremia, entonces el Mundial viene a traer como una distracción de esa situación económica apremiante. Lo que sí podemos decir o podríamos pensar es que frente a esta situación, un mal resultado de la selección también podría generar, ¿no?, que esa angustia tenga algún tipo de aceleración si la situación económica no mejora.
1: Lara, y la pregunta es esta. Vemos que en general del exterior llegan noticias más o menos positivas con respecto a la economía, pero como usted bien lo explicaba, esto no se siente en la realidad de la gente en Argentina. Digamos, suponiendo que ahora todos hablan de que la inflación otra vez bajaría este mes, digo, de que se mantenga inflacionario o que esté en estos valores. Y obviamente en cualquier país del mundo es un montón, es bajo para lo que estamos acostumbrados habitualmente. ¿Esto puede ayudar al gobierno o tiene urgentemente que intervenir en la microeconomía porque todo esto otro no le sirve ya a la gente para seguir confiando en el gobierno?
3: Bueno, hoy lo que estamos viendo es que con solo la inflación no alcanza, porque hoy lo que está en cuestión es el poder adquisitivo del salario. No es solamente que los precios no suban,
1: Claro.
3: sino que se sigue manteniendo esto de los cambios de los hábitos de consumo. 8 de cada 10 siguen diciendo que cambian sus hábitos de consumo por la crisis y ya empiezan a ese cambio de hábitos de consumo ya empieza a ser en cuestiones más esenciales, ¿no? Como dejar de pagar algún servicio o dejar de consumir carne, no por gusto de nuevo, sino por la crisis económica. Entonces, está claro que nadie discute, aparte que la situación macroeconómica está equilibrada y que empiezan a haber algunos números que son alentadores para la Argentina. Pero esto tiene que de alguna manera empezar a derramar porque empieza a ser insuficiente solamente la estabilización de la inflación y porque aparte frente al contraste con hechos de supuestos privilegios, ese contraste empieza a tener una una repercusión más grande en el ánimo social. Entonces, hoy la ciudadanía está exigiendo algún tipo de mejora en su día a día que por ahora no lo está viendo.
1: ¿Qué pesa más en la gente en este momento? ¿Ese no ver esta mejora económica o esta sospecha de corrupción que hay en algunos sectores del gobierno, Lara?
3: No, las sospechas de corrupción son como la frutilla, ¿no? Que del postre. Siempre pesa más la situación económica. Tenemos millones de, bueno, no millones, ¿no? Pero varios ejemplos en la historia argentina, sobre todo en la historia argentina reciente, donde la corrupción es algo que molesta, que indigna, pero no define el voto o no tiene impacto electoral. Lo que tiene impacto electoral es la economía. Y lo que tiene impacto en el apoyo no a una gestión es la economía. Cuando la economía va mal y existen estas sospechas, los gobiernos tienen más problemas. Cuando la economía va bien y existen estas sospechas, los gobiernos pueden ser de alguna manera criticados por la ciudadanía, pero no necesariamente le quitan el apoyo. Porque la gente valora la estabilidad económica, especialmente el electorado argentino, pero esto es alrededor del mundo así, está bastante estudiado y lo teníamos ahí el presidente Clinton con aquella famosa frase de es la economía estúpido. Digo, la economía es lo que más pesa a la hora de la opción electoral. Y después vienen las otras cuestiones. Cuando todas las cuestiones que se ponen sobre la mesa al momento de votar están a la baja, bueno, ahí el impacto electoral puede ser más grande.
1: Bueno, usted mencionó esa frase de Clinton y yo creo que la que dijo usted recién también es decisiva, ¿no? Con la inflación solo no alcanza. Creo que realmente esa también es una definición, Lara, suya.
3: Sí, no. Hoy no alcanza. Era el principio, pero hoy lo que está en cuestión y lo que sale en todas las investigaciones cualitativas está más vinculado al poder adquisitivo del salario que solamente a la inflación. No es que la gente no valora la baja de la inflación, sino que empieza a hacerse presente en el sentido común que son las dos cosas y no solo una.
1: ¿Están preparando algún otro estudio ahí en Management and Film? Seguramente que sí. No sé si puede adelantar sobre qué y cómo lo están viendo, además de este que estábamos comentando recién.
3: El mismo relevamiento de todos los meses, estamos en campo en este momento, así que en unos 15 días vamos a tener novedades.
1: O sea que en 15 días la voy a estar molestando de vuelta, Lara, si usted me lo permite.
3: Nunca es molestia, al contrario.
1: Bueno, siempre es un placer escucharla, es bueno hablar con gente inteligente y que además nos explica las cosas con la claridad que lo hace Lara Guiburu. Lara, muchas gracias, le mando un beso grande, mi afecto y mi oración por usted y su trabajo. Y gracias también por compartir su tiempo con nosotros.
3: También para ustedes, que Dios los bendiga.
1: Adiós. Igualmente, gracias. La licenciada Lara Guiburu, directora general de Management and Fit, ¿no? Qué claridad.

0: Lamerota, después de este importante informe que nos hacía la directora general de Manager Anfield, que realmente vale la pena mirar con atención, ¿no? La verdad que cuántos datos, ¿no? Me quedó un dato más, y es que hay muchos gobernadores que están con buena imagen. No es tampoco un tema menor ese, que haya tantos gobernadores con buena imagen, ¿no? Es como que otra vez la gente empieza a buscar figuras nuevas, y yo diría no tanto que vienen de cualquier lado, sino que en general vienen de la política, y me parece que es un dato más que significativo. Bueno, un ratito ya establecemos una comunicación con otra persona, así que estoy tratando de estirar un poquito para no hacerla perder tiempo cuando esté ya en contacto con nosotros, que seguramente me lo indicará la señorita Micaela Martín, como siempre. Le cuento que estaba siguiendo los temas, y uno de los temas que llama la atención también es lo que está pasando en la provincia de Buenos Aires. No sé si voy a poder hablar del tema hoy, pero vamos a tratar de hacerlo. Concretamente hay una entrega de medicamentos abortivos en la provincia, lo cual no es poca cosa. ¿Qué más? No, estaba viendo, buscando otra, pero no la encontré. ¿Qué más? Cosas que pasan. Cuando uno mira la información, observa que hay distintos temas que van surgiendo y que se van a ir. Antes de ir a la próxima comunicación, que tiene que ver con el ámbito internacional, le cuento que un prestigioso diario eligió los 10 mejores partidos de la historia de los mundiales. Y entre ellos, entre los 10 hay 3 de Argentina. Ojalá que ahora tengamos otro buen partido de Argentina, sería bárbaro para los argentinos, a pesar de que va a ser un mundial muy muy difícil, muy difícil, así que no es un tema menor, pero bueno, ya tenemos la comunicación, así que voy a cortar acá el tema de esto que le quería comentar sobre lo que está pasando en la provincia de Buenos Aires. Lo vamos a dejar para dentro de un ratito, porque tiene que ver con las distintas realidades de este momento, ¿no? Y vamos a ir viéndolas, compartiendo con ustedes todo esto. Creo que ya la tenemos en comunicación, la presentamos, ¿te parece, Mica?
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0: Nos vamos ahora a Madrid para saludar a una queridísima amiga de muchos años. Bueno, de muchos años nuestra amistad, ella sigue siendo muy joven, yo ya soy un señor mayor, pero hace muchos años que tengo el gusto de conocerla y valorar su trabajo y compromiso, activa dirigente Provida en Argentina, radicada en Madrid desde hace ya varios años. Mi estimadísima doctora Susana Gallardo, Tito Garabal te saluda, ¿cómo te va?
2: Un gusto, Tito, siempre un caballero.
0: ¿Cómo estás vos? ¿Bien? ¿Cómo está la familia?
2: Muy bien, estamos todos bien y felices. Felices de haber tenido al Santísimo Padre por estos lugares. O sea, estuvo acá a una cuadra de mi casa y todo Madrid convulsionado. El lema era alzad la mirada. La visita buscaba la reconciliación y la cooperación entre las distintas fuerzas de esta nación, y creo que bastante lo logró. Fue emocionante el encuentro con los reyes, que a la Virgen de Almudena, la patrona de Madrid, le entregó la Susana, rosa de oro.
0: ¿Hola? La tradicional rosa de oro que se entrega a algunas imágenes marianas, ¿no es cierto?
2: Exacto. Fue la primera virgen traída a Madrid por los primeros cristianos.
0: Mirá vos. Susana, contame, y vos como argentina, pero también ya como viviendo en Madrid hace algunos años, ¿qué te parece que está? ¿Cómo marca España esta visita del Papa? Yo decía que ha habido actos impresionantes. Vos estuviste en algunos de ellos.
2: Yo estuve en la misa del Corpus. Marcar? La misa del Corpus Christi, que se celebró en la Plaza de Cibeles, tuvo 1.5 millones o más de asistentes, pero todo era muy prolijo, había que anotarse, te otorgaban un QR, con ese QR tenías asignada la zona donde podías estar. todo en una máxima seguridad, seguridad terrestre, seguridad en las calles, seguridad subterránea, drones por todos lados, un compromiso de, ni siquiera una manifestación hubo en contra, ¿no? Todos estaba, hemos vivido un Madrid muy acongojado, muy, como que recuperó su religiosidad. Qué sé yo, era un compromiso hacia mirar a todos como un ser humano más, ¿no? Después fue importante lo que hizo en el Congreso de los Diputados, donde, bueno, desplegó su
0: Pues es que a
2: batallón de
0: mí me
2: ideas
0: impactó el
2: políticas.
0: aplauso que le dieron cuando llegó.
2: Fue impresionante, las calles estaban
0: Le decía a
2: colmadas.
0: Susana, me impactó el...
2: ¿Hola? ¿Hola?
0: Sí, adelante, adelante. Sí, te estoy escuchando,
2: Sí.
0: adelante. Tenemos
2: Sí,
0: un
2: te
0: delay, pero
2: decía
0: te estoy
2: que
0: escuchando.
2: sí, las calles estaban valladas, no se podía estacionar, pero nadie intentó violar esto, y con sumo respeto eran los aplausos, vive el Papa, los cánticos, la convocatoria a los jóvenes, fue impresionante. Y bueno, y en el
0: Se
2: Congreso
0: nos está
2: marcó
0: entrecortando,
2: el.
0: no sé si al aire sale bien, pero se nos está entrecortando la comunicación. A ver si se reacomoda Susana Gallardo desde ahí en Madrid y para porque tenemos algunos microcortes tuyos, Susana.
2: A ver, me pongo al lado de. Uy, para que no se
0: Vamos a cortar y
2: corte.
0: volverla a llamar a verla si podemos recuperar la comunicación, Micaela.
2: ¿Se sigue cortando? ¿Hola? ¿Hola?

0: Bueno, acá estamos, con algunos microcortes, esperemos que los amigos de las compañías de luz no hagan lío hoy de vuelta, por favor, porque estábamos hablando con la doctora Susana Gallardo, una amiga de muchos años, dirigente de Provida, que está en Madrid viviendo ya hace algunos años con su familia, y nos estaba contando un poco cómo vivió esa experiencia, así que creo que la estamos retomando. Susana, ¿ahora me estás escuchando de vuelta?
1: Sí, te estoy escuchando.
0: Pero ahora te escucho muchísimo. Te estaba escuchando muy emocionada contando lo que viviste en Corpus.
1: Sí, la devoción, los cánticos, fue emocionante, la verdad que fue emocionante. Después la gente se dispersó con absoluta tranquilidad, con orden, de la misma forma que habían ingresado. Y bueno, y él siguió su recorrido, ¿no? Luego fue al Movistar Arena, donde tuvo un encuentro con la sociedad civil y con el arte. Ahí fue maravilloso lo que pasó con Antonio Banderas, donde se confesó haber sido víctima del hechizo de Dios, que Dios da el arte, ¿no? El arte como una posibilidad de ir hacia la paz, una alternativa a la no violencia. En el Bernabéu hubo más de 70.000 jóvenes. Se lo vio cantar, se lo vio moverse cuando bailaba. Él dijo algo impresionante, dijo: la Iglesia de Madrid ha hecho un golazo para siempre.
0: ¡Qué bárbaro!
1: Refiriéndose a la convocatoria y cómo habían acudido y cómo habían renovado su fe, ¿no? Esto creo que ha movilizado mucho, mucho la religión. España es un país muy cristiano, pero como que estaba un poco adormilado. Por eso es que fue tan importante lo que él hizo en el Congreso, donde recalcó su postura sobre el respeto a las leyes internacionales, la defensa de la familia, la defensa de la vida, se pronunció en contra de la eutanasia, y habló sobre la obligación de recibir a los inmigrantes porque son personas como todos nosotros, pobres, que quieren vivir mejor. Después recalcó muchas veces la obligación de los estados de resolver sus controversias por la paz, se pronunció en contra del armamentismo de Europa, pues si alguien gana con esto, pero seguro que no somos los comunes, no somos claro. Nosotros, ¿no? Tuvo una ovación de todo el Congreso de pie de 7 minutos.
0: No, qué bárbaro, ¿no?
1: Él bregó para que cese la narrativa polarizante, para que haya reconciliación, para que no haya agresiones entre los políticos, que piensen que están trabajando para los demás. O sea, él cuestionó la descalificación del otro político, el que piensa distinto, de manera constante, permanente, que es lo que estamos viendo a nivel mundial, ¿no? Y bueno, España no escapa a eso. Así que, bueno, esto fue emocionante. Verlo pasar al lado, paseaba mi perrito, y él salía en su papamóvil.
0: O sea que realmente ha sido una fiesta de varios días, pero además donde el Papa dijo todo lo que había que decir, ¿no? Un poco el legado de Francisco,
1: todo,
0: pero hecho ahora por León XIV.
1: Bueno, es lo que dicen los medios. Los medios dicen: si no hubiésemos tenido un Francisco, no tendríamos un León XIV.
0: Mirá vos.
1: No tan carismático, pero más diplomático, más pacífico, más tímido, pero dentro de la misma línea, siempre a favor del más desposeído, defensa de la vida, de la dignidad humana, promueve el respeto, la inclusión. La verdad que todos quedamos enamorados de él.
0: Susana Gallardo, muchas gracias por tu testimonio. Realmente queríamos compartir el testimonio de alguien que vivió un poco esta visita, que lo ve con ojos argentinos, pero también con los ojos de la fe, como lo ve Susana Gallardo.
1: Por supuesto, sí. Muchas gracias por haber llamado, Tito.
0: Te mando un beso grande, el cariño de siempre, y mi oración por vos y familia. Susi.
1: Igualmente, Tito. Un cariño, un beso. Chau.
0: Un beso enorme. la doctora Susana Gallardo desde Madrid, hablándonos de lo que ha sido este paso del Papa por Madrid, un Papa que ahora ya está en Barcelona. Gracias, Víctor Balseiro.

0: ¿Cómo estamos, eh? Hoy ya con Piketty otra vez, lo vamos a ir resolviendo de a poquito, Micaela, gracias. Micaela ya en cualquier momento agarra el micrófono y me lo tira por la cabeza. La verdad que ya, cuando viene una, vienen todas juntas, ¿vio, Mica? Así estamos. Bueno, nos parecía importante el testimonio de alguien que estuvo allá como una feligresa más, pero que de algún modo podía compartir el testimonio, ¿no? Sobre todo, además, hace esto que dijo, lo de Antonio Banderas, miren, búsquenlo, creo que fueron 8 o 9 minutos que habló, una cosa impresionante. Y lo que dijo del golazo en el Bernabéu, Susana, tiene que ver con que los chicos hicieron una coreografía diciendo que había que hacer goles en favor de los valores, ¿no? Y proponían valores contra procesos de corrupción, de distinto, en contra de la vida, etcétera, y no, entonces el Papa decía que este ha sido un golazo de la Iglesia de España en Madrid, así que y nada menos que en el mítico estadio Bernabéu, sede del equipo del Real Madrid. Por eso esto es lo que nos comentaba recién la doctora Susana Gallardo de allí desde Madrid, hablando de la visita del Papa. No sé si vamos allá con la próxima comunicación, estamos a tiempo. Sí, está en línea. Bueno, el gusto de saludar a otra. No, todavía no. Ah, bueno, entonces no entendí la seña. No ando bien yo hoy con las señas. Entendí que sí, por eso si no, queda para mañana, Micaela. Ahora no te hagas problema, lo vamos a ir resolviendo. Le dije que el Papa estaba en Barcelona, se lo dije ya varias veces, pero también le habló a los obispos. A los obispos le planteó varias cosas, pero entre ellos les animó a fortalecer la comunión eclesial. Dijo que ahí estaba la clave de la Iglesia de cara al futuro, ¿no? Y le pidió a los madrileños y a los españoles que no tengan una iglesia de museo, que no sean un museo, sino que vivan una fe viva, activa, ¿no? Y qué lindo lo que dijo recién Susana, de que el comentario en Madrid es que León XIV no sería posible si no hubiera estado Francisco, ¿no? Esta es lo que hablamos algunas veces aquí en el programa de la continuidad de los papas, ¿no? Y cómo desarrollan sus misiones, cómo llevan adelante sus tareas. Así que nos parecía que valía la pena compartirlo con ustedes este testimonio, y creía que estábamos ya en comunicación con una nueva amiga que queríamos felicitar y agradecer también por su trabajo y permanente dedicación en distintos temas que tienen que ver con la defensa de la vida, un tema fuerte que el Papa desarrolló también recién, estos días allí en Madrid. La saludamos directamente, así no perdemos tiempo. El gusto de saludar a una buena amiga, como le dije recién, es la doctora Raquel Graciela Bolton. Bueno, ante todo, muchas gracias y felicitaciones, flamante miembro de la Academia del Plata, la doctora Raquel Bolton. ¿No me está escuchando o yo no la escucho a ella? Vaya uno a saber. No entiendo. Si la tenemos, la vuelvo a saludar, y si no, no la saludamos. ¿Cómo viene hoy el día? Cuando viene un día complicado, viene complicado. Vieron, en general hay días que sale todo como un relojito y otros días que vienen las cosas medio arrevesadas, decía mi abuela, y hoy estamos en uno de esos días arrevesados, en lo que tiene que ver con las comunicaciones, en lo que tiene que ver con las señas, en lo que tiene que ver. No sé qué seña me hiciste, Micaela, porque además como la veo por la mitad, Micaela, no sé qué es lo que me está diciendo. No la tenemos todavía, no la tenemos. Bueno, sí la tenemos. No la tenemos, o sí la tenemos. Bueno, queríamos hablar con la doctora Raquel Bolton, porque acaba de ser designada como nueva integrante de la Academia del Plata. Hizo una exposición fantástica. Ya la tenemos ahora sí. Raquel Bolton, Tito Garabal te saluda. ¿Me estás escuchando ahora?
1: Sí, muy bien, muy bien. Estaba escuchando de que era un día distinto hoy, ¿no? Difícil.
0: Viste, hay días que vienen complicados. Y hoy estamos con algunas complicaciones técnicas, y eso nos está enredando un poco, pero no queríamos. Ya tuvimos ayer un corte general de luz que nos destrozó el programa y te teníamos previsto para hablar ayer. Bueno, primero felicitaciones por tu incorporación a la Academia del Plata, Raquel.
1: Muchas gracias, sí, una emoción, viste, compartir, bueno, con la academia, una academia de tantos años, ¿no? De tantos años, y además que tiene su orientación de los jesuitas, ¿no? Y
0: Claro.
1: que surge como iniciativa, cuando se formó por una iniciativa de unos alumnos que querían profundizar temas de distintas áreas de la ciencia, de la cultura, y bueno. Y para mí es un honor, la verdad.
0: Y de hecho la ceremonia se realizó precisamente en la sala Padre Ismael Quiles, ¿no? Del Colegio del Salvador, ahí en Callao
1: Sí,
0: al 500.
1: exactamente, sí. Un salón que para muchos era una emoción, algunos porque lo habían conocido, sabían de la profundidad de su entrega, de su espiritualidad. Entonces fue una emoción, ¿no? Yo unos días antes también entré por YouTube en un documento de él, ¿no? Lo vi, quería conocerlo, ¿no? ¿Quién era el padre Quiles? Sí.
0: Ah, bueno,
1: Muy lindo.
0: vos sabés que justamente se acaba de estrenar un documental que hizo la Universidad del Salvador por los 70 años sobre la vida del padre Quiles, ¿no? Que fue realmente un hombre, yo tuve el privilegio de conocerlo, la ventaja de ser, viste, la ventaja de los años que te permiten de conocer, que además tenía un espacio en televisión formidable donde hablaba de religiones comparadas, cuando nadie hablaba de religiones comparadas, y todo el tema del ensamble con las religiones orientales, ¿no? Una personalidad fascinante. Pero vos hablaste de drogadependencia en tu presentación.
1: Sí, ¿sabés por qué elegí ese tema? Porque ese tema yo lo hice en mi tesis del magíster de ética en medicina en la UCA. Entonces ya van a ser 20 años y quise en esta oportunidad, que para mí significa mucho y era una profunda emoción, hablar nuevamente de drogadependencia. Si bien nunca la dejé, siempre estuve atenta a todos los temas de drogas, desde la consideración de bioética, pero bueno, acá quería darle un marco muy parecido al que le hice en esa oportunidad, pero en el contexto actual, que uno parece, es decir, uno lo pintaba hace 20 años como esa consideración bioética para acompañar, para sostener, y veo que ahora con los aumentos del último informe, creo que ahora en junio, dentro de poco sale el del 2026, el del 2025 fue alarmante, ¿no?
0: Sí.
1: Y las cifras, ¿no? Mirá, 316 millones de personas consumieron algunas drogas, excluido el alcohol y el tabaco, en 2023, en población de 15 a 65 años. Vos sabés que eso lo tengo grabado porque parece mentira, pasan los años y el problema se agudiza. Es como que el narcotráfico tiene vía libre para actuar. El Estado, que tendría que estar presente, a veces no lo está, y bueno, ¿qué vas a hacer? Son
0: Y una cosa que
1: esas
0: vos
1: cosas que hay que seguir
0: marcaste,
1: profundizando.
0: una cosa que vos marcaste, Raquel, y te agradezco. Yo lamenté muchísimo no poder acompañarte, pero tuve una complicación en el último momento porque me hubiera gustado mucho estar ahí acompañándote por la admiración que tengo por la doctora Raquel Bolton y porque sabía que era un momento importante para ella. Pero vos decías que ninguna droga es
1: Estuviste
0: inofensiva,
1: presente en mi
0: ¿no?
1: corazón. Exactamente, exactamente. Mira.
0: Raquel, y te agradezco. Yo lamenté muchísimo no poder acompañarte, pero tuve una complicación en el último momento porque me hubiera gustado mucho estar ahí acompañándote por la admiración que tengo por la doctora Raquel Bolton y porque sabía que era un momento importante para ella. Pero vos decías que ninguna droga es
1: Estuviste.

0: consume. Entonces, ¿cómo hay que? Yo ahí valoricé en esta oportunidad, sí, en esta oportunidad, después de tantos años, profundicé qué importante es el sostén de la familia, ¿no? Qué importantes son los hogares, los valores, cada vez más, ¿no? Parece que uno cuando lo dio en su oportunidad dice, bueno, menos mal que están en una casa, ahí están los valores, pero ahora es al revés, ahora desde la casa se parte, y eso la verdad que es preocupante.
1: Raquel, y decime,
0: Preocupante.
1: ¿vos crees que hay alguna forma de tratar de potenciar estos temas que tienen que ver con la familia para frenar esto que vos estabas mencionando con claridad recién?
0: Mira, yo te cuento, en mi trabajo esta vez quise hacerlo con un documento, con el documento del Arzobispado de Buenos Aires. La carta pastoral, queremos ver a Jesús, de Monseñor Jorge García Cuerva, en la carta pastoral 2026. Yo trabajé esa carta, la trabajé con detalles, puse muchas citas del arzobispo y él plantea, es decir, hace acciones en las que hay que preguntarse, hay que pensar juntos, hay que proponer acciones concretas y hay que practicarlas. Eso lo hace, es decir, de esta carta se habla del querigma, ¿no? De este acercamiento a este Jesús que queremos ver. Pero yo lo llevé a la droga dependencia, porque es una propuesta que me pareció tan indicada. Es decir, llevé el querigma a la propuesta de ir a la familia y a la sociedad, ¿no? Preguntarnos si estamos haciendo las cosas bien, si tenemos en cuenta las acciones que son necesarias, el pensar juntos como una acción, ¿no? A partir de esas respuestas que van surgiendo de la pregunta. Después, lo más importante también es preguntarnos y proponer acciones concretas. ¿Qué estuvimos haciendo mal? Y a partir de ahí empezar a proponer, pero esto no surge de islas, surge en un trabajo en red. Eso es fundamental, juntarnos. Y después practicar, por supuesto, en esa última acción, todo lo que puede ser para bajar a la realidad y comenzar a actuar sin, como dice en la carta, sin temor a equivocarnos, ¿no?
1: Doctora Raquel Bolton, te voy a volver a molestar porque quiero hablar con vos largamente de los temas que tienen que ver con la vida y me quedan 2 minutos de programa, lamentablemente. Así que te voy a volver a
0: Yo te
1: molestar con un
0: agradezco
1: poquito más de
0: mucho.
1: tiempo, si vos me lo permitís, porque incluso
0: Cuando
1: viste, no sé
0: quieras.
1: si viste que el Papa tuvo también ante el Parlamento español palabras contundentes en lo que es la defensa de la vida.
0: Sí, exactamente. Mira, te recuerdo brevemente, este sábado último en el Hospital Gutiérrez, en el Aula Magna, hubo una jornada de pastoral de la salud que se va a continuar el próximo sábado, que es para aprovecharla de 9:30 a 13 horas. En esta oportunidad en que estuvimos el doctor Laferrier y yo, el doctor Laferrier expuso la normativa, ¿no? En eutanasia, el tema fue eutanasia, la normativa, y yo los aspectos médicos y bioéticos. Ahora van a continuar el doctor De Simone la próxima vez. Y el padre Marcelo Giannarini para hablar de eutanasia, cuidados paliativos y acompañamiento espiritual. Así que
1: Esto,
0: la verdad que es para aprovechar.
1: repetime dónde se va a hacer para los que estén interesados y quieran participar.
0: A las 9:30, de 9:30 a 13 horas, nosotros estuvimos en el aula magna del Hospital Gutiérrez, ¿sí?
1: Bien.
0: En la
1: Y
0: calle
1: supongo que
0: Gallo.
1: ahora el próximo sábado será también allí.
0: También es allí, sí, allí va a estar el doctor De Simone hablando fundamentalmente y el padre Marcelo Giannarini hablando sobre eutanasia también, pero cuidados paliativos y acompañamiento espiritual. Nosotros tuvimos la intervención de eutanasia con el doctor Laferrier, hablamos sobre él sobre normativa y yo sobre la parte médica y bioética.
1: Vamos a volver a hablar de este tema para que me cuentes un poquito qué es lo que vos expusiste allí también, y pero queríamos no demorar más este saludo y felicitación por tu incorporación a la Academia del Plata y la clase magistral que le brindaste, hablando de que lamentablemente no hay drogas que

0: puedan, no hay ninguna droga inofensiva, ¿no? Como decía la doctora Raquel Bolton. Raquel, un beso grande, mi afecto y mi oración por vos y todo tu compromiso.
1: Muchas gracias a todos ustedes y buen día, gracias.
0: Un beso grande. La doctora Raquel Bolton, flamante académica de la Academia del Plata, ¿no? Y una especialista en todos los temas de bioética y de defensa de la familia y de la vida.
2: Hoy solo queda contemplar toda la humanidad.
3: Y ahora que podemos ver el mundo que tenemos.
0: Bueno, me pasé, pero valía la pena, porque íbamos a volver a hablar con Raquel, Mica, porque me quedaron varios temas, pero ya se me iba el tiempo. La verdad que los tres temas, se nos juntaron invitados de ayer y de hoy, y no queríamos seguir demorando a la gente que generosamente pasó de un día para el otro, pero obviamente nos hubiera gustado hablar un poco más con las tres mujeres brillantes que nos acompañaron el día de hoy, cuatro con Micaela. Las tres mujeres brillantes que, gracias a Micaela, son cuatro, y hoy nos acompañaron en el programa hablándonos Lara sobre la realidad política de la Argentina, la doctora Gallardo desde Madrid sobre la visita del Papa, y la doctora Raquel Bolton sobre el tema lamentable de la accesibilidad a las sustancias psicoactivas que hoy viven los jóvenes, ¿no? Y esto es lo que la doctora Raquel Bolton nos estaba explicando. Así que nosotros nos vamos, Dios mediante, mañana, en este horario, Dios mediante y técnica mediante, si todo va bien y todo anda funcionando más o menos dignamente, en esta familia de radios desde Radio Grote nos encontramos en Clave Grote. Gracias y Dios mediante, hasta mañana.

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En el nombre del Padre, del Hijo y del Espíritu Santo. Amén. El Dios de la esperanza, que por la acción del Espíritu Santo nos colma con su alegría y su paz, esté siempre con todos ustedes. Para poder celebrar dignamente estos sagrados misterios, reconozcamos nuestros pecados. Tú que ofreciste el perdón a Pedro arrepentido, Señor, ten piedad. Tú que prometiste el paraíso al buen ladrón, Cristo, ten piedad. Tú que perdonas a todo hombre que confía en tu misericordia, Señor, ten piedad. Dios Todopoderoso, tenga misericordia de nosotros, perdone nuestros pecados y nos lleve a la vida eterna. Oremos. Dios y Señor, de quien proceden todos los bienes, escucha nuestras súplicas. Concédenos que, inspirados por ti, pensemos lo que es recto y, guiados por ti, lo llevemos a la práctica. Por nuestro Señor Jesucristo, tu Hijo, que vive y reina contigo en la unidad del Espíritu Santo y es Dios por los siglos de los siglos. Amén.

0: Lectura del primer libro de los Reyes. En aquellos días se secó el torrente del que bebía el profeta Elías, porque no había llovido en la región. Entonces la palabra del Señor llegó al profeta Elías en estos términos: Ve a Sarepta, que pertenece a Sidón, y establécete allí. Ahí yo he ordenado a una viuda que te provea de alimento. Él partió y se fue a Sarepta. Al llegar a la entrada de la ciudad, vio una viuda que estaba juntando leña. La llamó y le dijo: Por favor, tráeme en un jarro un poco de agua para beber. Mientras ella lo iba a buscar, la llamó y le dijo: Tráeme también en la mano un pedazo de pan. Pero ella respondió: Por la vida del Señor, tu Dios, no tengo pan cocido, sino solo un puñado de harina en el tarro y un poco de aceite en el frasco. Apenas recoja un manojo de leña, entraré a preparar un pan para mí y para mi hijo. Lo comeremos y luego moriremos. Elías le dijo: No temas, ve a hacer lo que has dicho, pero antes prepárame con eso una pequeña galleta y tráemela. Para ti y para tu hijo lo harás después. Porque así habla el Señor, el Dios de Israel: El tarro de harina no se agotará, ni el frasco de aceite se vaciará, hasta el día en que el Señor haga llover sobre la superficie del suelo. Ella se fue e hizo lo que había dicho Elías, y comieron ella, él y su hijo, durante un tiempo. El tarro de harina no se agotó ni se vació el frasco de aceite, conforme a la palabra que había pronunciado el Señor por medio de Elías. Palabra de Dios.
1: Muéstranos, Señor, la luz de tu rostro. Muéstranos, Señor, la luz de tu rostro.
0: Respóndeme cuando te invoco, Dios, mi defensor. Tú, que en la angustia me diste un desahogo, ten piedad de mí y escucha mi oración. Y ustedes, señores, ¿hasta cuándo ultrajarán al que es mi gloria? Amarán lo que es falso y buscarán lo engañoso.
1: Muéstranos, Señor, la luz de tu rostro.
0: Sepan que el Señor hizo maravillas por su amigo. Él me escucha siempre que lo invoco. Tiemblen y no pequen más. Reflexionen en sus lechos y guarden silencio.
1: Muéstranos, Señor, la luz de tu rostro.
0: Hay muchos que preguntan: ¿Quién nos mostrará la felicidad si la luz de tu rostro, Señor, se ha alejado de nosotros? Pero tú has puesto en mi corazón más alegría que cuando abundan el trigo y el vino.

Que el Señor esté con ustedes. Evangelio de nuestro Señor Jesucristo según San Mateo. Jesús dijo a sus discípulos: ustedes son la sal de la tierra, pero si la sal pierde su sabor, ¿con qué se la volverá a salar? Ya no sirve para nada, sino para ser tirada y pisada por los hombres. Ustedes son la luz del mundo. No se puede ocultar una ciudad situada en la cima de una montaña, y no se enciende una lámpara para meterla debajo de un cajón, sino que se la pone sobre el candelero para que ilumine a todos los que están en la casa. Así debe brillar ante los ojos de los hombres la luz que hay en ustedes, a fin de que ellos vean sus buenas obras y glorifiquen a su Padre que está en el cielo. Palabra del Señor. Si en el Evangelio del día de ayer escuchábamos estas bienaventuranzas que el Señor les daba a sus discípulos y también a todos nosotros, ese ADN cristiano que tiene que correr a lo largo de toda nuestra vida y de toda nuestra accionar en el tiempo que estamos viviendo. Y Jesús hoy nos llama también y nos exhorta puntualmente a esto, a ser luz y sal de la tierra. Esa sal que debe dar el sabor a los alimentos, que conserva los alimentos, pero también se corre el riesgo de que la sal pierda ese sabor que da la vida y ese sabor que hace agradable todo aquello que llevamos a nuestra boca. Por eso el Señor nos advierte de no perder este sabor en nuestra vida. Muchas veces nos pasa a los cristianos cuando quizás nos acostumbramos a la vida de la fe y nuestra fe comienza a ser como algo solamente lineal y hacemos actos repetitivos y nos falta esa fortaleza, ese impulso para poder seguir adelante. Es como que es esta sal que no tiene el sabor y Jesús nos advierte: más vale que sea tirada y pisada por los hombres. Para que nosotros no perdamos el sabor de nuestra fe, el impulso de la fe que queremos transmitir y que queremos acrecentar a lo largo de la vida, para eso tenemos que estar en contacto con Jesús. En nuestra oración personal, en toda nuestra vida espiritual, cultivarla para poder también iluminar a los demás. Esa luz que está en nuestro corazón, que el mismo Señor ha encendido en el momento que nos llama a la vida, en el momento de nuestro bautismo, cuando tomamos luz del cirio pascual para poder ser luz a lo largo de nuestra vida, tenemos también que cuidarla. Es la luz de Jesús que va brillando en la oscuridad. Es esa luz del Señor que va iluminando a todos los que están en la casa y que se va extendiendo a lo largo del tiempo. Muchas veces puede ser una luz como la de una vela, como un pabilo humeante, pero tenemos que tratar de que esa luz no se apague en nuestro interior, porque de esa manera quedaremos oscuras. Nuestra vida con el Señor quedará oscurecida y va a ir perdiendo el sentido pleno con que el Señor quiere que podamos brillar ante los ojos de los demás. Ese brillo no es un brillo personal, sino todo lo contrario. Nosotros llevamos en nuestro interior un tesoro que es el mismo Dios. Es transmitir esta palabra que nos ha sido confiada con hechos, con gestos y con nuestra presencia. Por eso al final del Evangelio el Señor nos dice esto: así debe brillar ante los ojos de los hombres la luz que hay en ustedes, para que ellos vean nuestras buenas obras. Esas buenas obras que vamos a hacer en tanto y en cuanto, si dejamos que el Señor vaya iluminando nuestra vida, que el mismo Jesús vaya modelando nuestro corazón y también con nuestra docilidad a su palabra, con nuestra docilidad a escucharlo a lo largo del tiempo. Más allá que muchas veces nuestro querer o nuestra voluntad quiere otra cosa, pero aquel que es llamado, aquel que es discípulo, escucha a su maestro confiando plenamente en que el Señor
va a llevar a buen puerto esa obra que ha comenzado en nosotros. Por eso, no desanimarnos en este tiempo y hacer que esa luz que está en nuestro corazón pueda iluminar. Y también ese sabor de la fe, esa sal que nos dice el Señor en el Evangelio, también pueda darle ese gusto a la vida, ese gusto a la vida de Dios, ese gusto a la vida espiritual. Por eso que el Señor nos conceda esta gracia, no dejar apagar esa luz que está en nuestro corazón, ser luz para los demás, por supuesto, y contagiar la alegría de ser cristianos, de saber que el Señor nos ha llamado, está con nosotros y que nos envía a la misión a lo largo del tiempo. Que así sea.

Recen, hermanos, para que este sacrificio que es mío y es de ustedes sea agradable a Dios, Padre Todopoderoso. Mira, Señor, con bondad nuestro servicio litúrgico para que nuestra ofrenda te sea agradable y nos haga crecer en la caridad. Por Jesucristo nuestro Señor. Que el Señor esté con ustedes. Levantemos el corazón. Demos gracias al Señor nuestro Dios. En verdad es justo y necesario, es nuestro deber y salvación darte gracias siempre y en todo lugar, Señor Padre Santo, Dios Todopoderoso y Eterno. Tú creaste al hombre por amor y aunque condenado justamente, con tu misericordia lo redimiste por Cristo Señor nuestro. Por él los ángeles celebran tu gloria. Te adoran las dominaciones, se estremecen las potestades. En el cielo te aclaman con alegría las virtudes celestiales y los santos serafines. Permítenos asociarnos a sus voces cantando el himno de tu gloria.

0: Santo eres en verdad, Padre, y con razón te alaban todas tus criaturas, ya que por Jesucristo, tu Hijo, Señor nuestro, con la fuerza del Espíritu Santo, das vida y santificas todo, y congregas a tu pueblo sin cesar, para que ofrezca en tu honor un sacrificio sin mancha, desde donde sale el sol hasta el ocaso. Por eso, Padre, te suplicamos que santifiques por el mismo Espíritu estos dones que hemos separado para ti, de manera que se conviertan en el cuerpo y la sangre de Jesucristo, Hijo tuyo y Señor nuestro, que nos mandó celebrar estos misterios. Porque Él mismo, la noche en que iba a ser entregado, tomó pan y, dando gracias, te bendijo, lo partió y lo dio a sus discípulos, diciendo: tomen y coman todos de él, porque esto es mi cuerpo, que será entregado por ustedes. Del mismo modo, acabada la cena, tomó el cáliz, y dándote gracias de nuevo, lo pasó a sus discípulos, diciendo: tomen y beban todos de él, porque este es el cáliz de mi sangre, sangre de la alianza nueva y eterna, que será derramada por ustedes y por muchos para el perdón de los pecados. Hagan esto en conmemoración mía. Este es el sacramento de nuestra fe. Así, Padre, al celebrar ahora el memorial de la pasión salvadora de tu Hijo, de su admirable resurrección y ascensión al cielo, mientras esperamos su venida gloriosa, te ofrecemos en esta acción de gracias el sacrificio vivo y santo. Dirige tu mirada sobre la ofrenda de tu Iglesia y reconoce en ella a la víctima por cuya inmolación quisiste devolvernos tu amistad, para que, fortalecidos con el cuerpo y la sangre de tu Hijo y llenos de su Espíritu Santo, formemos en Cristo un solo cuerpo y un solo espíritu. Que Él nos transforme en ofrenda permanente, para que gocemos de tu heredad junto con tus elegidos, con María la Virgen, Madre de Dios, San José su Esposo, los apóstoles y los mártires, y todos los santos por cuya intercesión confiamos obtener siempre tu ayuda. Te pedimos, Padre, que esta víctima de reconciliación traiga la paz y la salvación al mundo entero. Confirma en la fe y en la caridad a tu Iglesia peregrina en la tierra, a tu servidor, el Papa León, a nuestro obispo Jorge Ignacio, al orden episcopal, a los presbíteros y diáconos y a todo el pueblo redimido por ti. Atiende los deseos y súplicas de esta familia que has congregado en tu presencia. Reúne en torno a ti, Padre misericordioso, a todos tus hijos dispersos por el mundo, a nuestros hermanos difuntos y a cuantos murieron en tu amistad, recíbelos en tu reino, donde esperamos gozar todos juntos de la plenitud eterna de tu gloria, por Cristo Señor nuestro, por quien concedes al mundo todos los bienes. Por Cristo, con Él y en Él, a ti, Dios Padre omnipotente, en la unidad del Espíritu Santo, todo honor y toda gloria por los siglos de los siglos.
1: Amén.
0: Y como hijos de Dios, recemos la oración que Jesús nos enseñó. Padre nuestro que estás en el cielo, santificado sea tu nombre. Venga a nosotros tu reino. Hágase tu voluntad en la tierra como en el cielo. Danos hoy nuestro pan de cada día. Perdona nuestras ofensas, como también nosotros perdonamos a los que nos ofenden. No nos dejes caer en la tentación y líbranos del mal. Líbranos de todos los males, Señor, y concédenos la paz en nuestros días, para que, ayudados por tu misericordia, vivamos siempre libres de pecado y protegidos de toda perturbación, mientras esperamos la gloriosa venida de nuestro Salvador Jesucristo. Señor Jesucristo, que dijiste a tus apóstoles: la paz les dejo, mi paz les doy, no tengas en cuenta nuestros pecados, sino la fe de tu Iglesia, y conforme a tu palabra, concédele la paz y la unidad. Tú, que vives y reinas por los siglos de los siglos, que la paz del Señor esté siempre con todos ustedes. Como hermanos en Cristo, nos damos el saludo de la paz.

Este es el Cordero de Dios que quita el pecado del mundo. Dichosos los invitados a la cena del Señor. Señor, no soy digno de que entres en mi casa, pero una palabra tuya bastará para sanar.

0: Oremos. Te pedimos, Padre, que la acción medicinal de este sacramento nos libre de nuestras maldades y nos guíe por el camino recto. Por Jesucristo nuestro Señor.
1: Amén.
0: Que el Señor esté con ustedes. Que los bendiga y acompañe Dios, el que es Padre, Hijo y Espíritu Santo. Para amar a Dios y servir a los hermanos, vayamos en paz.
1: Amén.

0: Recemos juntos la oración por la patria. Jesucristo, Señor de la historia, te necesitamos. Nos sentimos heridos y agobiados. Precisamos tu alivio y fortaleza. Queremos ser nación, una nación cuya identidad sea la pasión por la verdad y el compromiso por el bien común. Danos la valentía de la libertad de los hijos de Dios para amar a todos sin excluir a nadie, privilegiando a los pobres y perdonando a los que nos ofenden, aborreciendo el odio y construyendo la paz. Concédenos la sabiduría del diálogo y la alegría de la esperanza que no defrauda. Vos nos convocás. Aquí estamos, Señor, cercanos a María, que desde Luján nos dice: Argentina, canta y camina. Jesucristo, Señor de la historia, te necesitamos.
1: Te hace falta un nuevo Emaús. La propuesta será.
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0: Buenas tardes a todos. Elevemos las vísperas, la oración de la tarde de este martes de la segunda semana del Salterio. Nuestras mentes están cansadas, nuestras manos encallecidas, pero nos acercamos con todo nuestro cansancio y agradecidos por la lucha a nuestro Padre para recibir su denario. Dios mío, ven en mi auxilio.
1: Señor, date prisa en socorrerme. Gloria al Padre, y al Hijo, y al Espíritu Santo, como era en el principio, ahora y siempre, por los siglos de los siglos. Amén. Aleluya.
0: Mentes cansadas, manos encallecidas, labriegos al fin de la jornada, jornaleros de tu viña, venimos, Padre, atardecidos de cansancio, agradecidos por la lucha, a recibir tu denario.
1: Llenos de polvo, el alma hecha jirones, romeros al filo de la tarde, peregrinos de tus montes venimos, Padre, heridos por los desengaños, contentos por servir a tu mesa, a recibir tu denario.
0: Hartos de todo, llenos de nada, sedientos al broquel de tus pozos y hambrientos de tu casa, venimos, Padre, el corazón entre tus brazos, la frente humilde de delitos, a recibir tu denario. Amén. No pueden ustedes servir a Dios y el dinero. Oigan esto todas las naciones. Escúchenlo, habitantes del orbe, plebeyos y nobles, ricos y pobres. Mi boca hablará sabiamente, y serán muy sensatas mis reflexiones. Prestaré oído al proverbio y propondré mi problema al son de la cítara.
1: ¿Por qué tendré que temer los momentos de peligro, cuando me acerquen y acechen los malvados que confían en su opulencia y se jactan de sus inmensas riquezas, si nadie puede salvarse ni dar a Dios un rescate? Es tan claro el rescate de la vida que nunca les bastará para vivir perpetuamente sin bajar al sepulcro.
0: Miren, los sabios mueren, lo mismo que perecen los ignorantes y necios, y legan sus riquezas a extraños. El sepulcro es su morada perpetua, y su casa por los siglos de los siglos. Aunque hayan dado nombre a países, el hombre no perdura en la opulencia, sino que perece como los animales.
1: Gloria al Padre, y al Hijo, y al Espíritu Santo, como era en el principio, ahora y siempre, por los siglos de los siglos. Amén. No pueden ustedes servir a Dios y al dinero.
0: Atesoren tesoros en el cielo, dice el Señor. Este es el camino de los satisfechos, el destino de los hombres insaciables. Son un rebaño para el abismo. La muerte es su pastor, y bajan derecho a la tumba. Se desvanece su figura, y el abismo es su casa.
1: Pero a mí Dios me salva, me saca de las garras del abismo y me lleva consigo.
0: No te preocupes si se enriquece un hombre y aumenta el esplendor de su casa. Cuando muera no podrá llevarse nada. Su esplendor no bajará con él. Aunque en vida se felicitaba, ponderan lo bien que lo pasas, irá a reunirse con sus antepasados que no verán nunca la luz.
1: El hombre rico e inconsciente es como un animal que perece.
0: Gloria al Padre, y al Hijo, y al Espíritu Santo, como era en el principio, ahora y siempre, por los siglos de los siglos. Amén.
1: Atesoren tesoros en el cielo, dice el Señor.
0: Digno es el Cordero degollado de recibir el honor y la gloria. Eres digno, Señor Dios nuestro, de recibir la gloria, el honor y el poder, porque tú has creado el universo porque por tu voluntad lo que no existía fue creado.
1: Eres digno de tomar el libro y abrir sus sellos, porque fuiste degollado y con tu sangre compraste para Dios hombres de toda raza, lengua, pueblo y nación.
0: Y has hecho de ellos para nuestro Dios un reino de sacerdotes y reinan sobre la tierra.
1: Digno es el Cordero degollado de recibir el poder, la riqueza, la sabiduría, la fuerza, el honor, la gloria y la alabanza.
0: Gloria al Padre y al Hijo y al Espíritu Santo, como era en el principio, ahora y siempre, por los siglos de los siglos. Amén.
1: Digno es el Cordero degollado de recibir el honor y la gloria.
0: De la Carta a los Romanos.
1: Todos han pecado y están privados de la gloria de Dios, pero son justificados gratuitamente por su gracia en virtud de la redención cumplida en Cristo Jesús. Él fue puesto por Dios como instrumento de propiciación. Me saciarás de gozo en tu presencia, Señor.
0: Me saciarás de gozo en tu presencia, Señor.
1: De alegría perpetua a tu derecha.
0: En tu presencia, Señor.
1: Gloria al Padre, y al Hijo, y al Espíritu Santo.
0: Me saciarás de gozo en tu presencia, Señor. Realiza, Señor, obras grandes por nosotros, porque tú eres poderoso y tu nombre es santo. Proclama mi alma la grandeza del Señor. Se alegra mi espíritu en Dios, mi Salvador, porque ha mirado la pequeñez de su servidora.
1: Desde ahora me felicitarán todas las generaciones, porque el Poderoso ha hecho obras grandes por mí. Su nombre es santo, y su misericordia llega a sus fieles, de generación en generación.
0: Él hace proezas con su brazo, dispersa a los soberbios de corazón, derriba del trono a los poderosos y enaltece a los humildes. A los hambrientos los colma de bienes, y a los ricos los despide vacíos.
1: Auxilia a Israel, su servidor, acordándose de su misericordia, como lo había prometido a nuestros padres, en favor de Abraham y su descendencia para siempre.
0: Gloria al Padre, y al Hijo, y al Espíritu Santo, como era en el principio, ahora y siempre, por los siglos de los siglos. Amén.
1: Realiza, Señor, obras grandes por nosotros, porque tú eres poderoso y tu nombre es santo.
0: Alabemos a Cristo, pastor y obispo de nuestras almas, que cuida siempre con amor a su pueblo, y digámosle suplicantes: protege, Señor, a tu pueblo. Pastor eterno, protege a nuestro obispo
1: y a todos los pastores de la Iglesia.
0: Mira con bondad a los que sufren persecución
1: y líbralos de todas sus angustias.
0: Compadécete de los pobres y necesitados
1: y da pan a los hambrientos.
0: Ilumina a los que tienen la misión de gobernar a los pueblos
1: y dales sabiduría y prudencia.
0: No olvides, Señor, a los difuntos redimidos por tu sangre
1: y admítelos en el banquete de las bodas eternas.
0: Unidos fraternalmente como hermanos de una misma familia, invoquemos al Padre común.
1: Padre nuestro que estás en el cielo, santificado sea tu nombre. Venga a nosotros tu reino. Hágase tu voluntad en la tierra como en el cielo. Danos hoy nuestro pan de cada día. Perdona nuestras ofensas, como también nosotros perdonamos a los que nos ofenden. No nos dejes caer en la tentación y líbranos del mal.
0: Envía, Señor, a nuestros corazones la abundancia de tu luz, para que avanzando siempre por los caminos de tus mandatos, nos veamos libres de todo error. Por nuestro Señor Jesucristo, tu Hijo, que vive y reina contigo en la unidad del Espíritu Santo y es Dios, por los siglos de los siglos. Amén. El Señor nos bendiga, nos guarde de todo mal y nos lleve a la vida eterna. Amén.

Dice el padre Ignacio Larrañaga: creo, aunque todo te oculte a mi fe y aunque todo me diga que no, porque he basado mi fe en un Dios inmutable, en un Dios que no cambia, en un Dios que es amor. Creo, aunque todo subleve mi ser y aunque sienta muy solo el dolor, porque he fundado mi vida en palabra sincera, en palabra de amigo, en palabra de Dios. Creo, aunque todo parezca morir y aunque ya no quisiera vivir, porque el cristiano que tiene a Dios por amigo no vacila en la duda, se mantiene en la fe. Creo, aunque veo a los hombres odiar y a los niños llorar, porque aprendí con certeza que mi Dios sale al encuentro en las horas más duras, con su amor y con su luz. Creo, pero aumenta mi fe.

0: Yeah. 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

0: Muy buenas a todos, sean muy bienvenidos a este nuevo programa de Hagamos Lío en este día martes, que por alguna razón yo pienso que estamos en miércoles, Bautista Culela,
1: no,
0: estoy mal.
1: Falta mucho para el miércoles, todavía falta un par de horas.
0: Sí, total, pasa que esta es una de esas semanas, no sé si alguna vez te pasó, que ya estás pensando en los días siguientes, ¿entendés?
1: Y puede ser, porque el fin de semana que viene es fin de largo.
0: Claro.
1: El lunes 15 de junio es feriado.
0: Sí, sí, sí. Y yo justo en particular este fin de semana lo tengo bastante
1: cargado.
0: Cargado. Entonces es como que ya...
1: Y venís un fin de semana cargado, habías dicho que no descansaste mucho.
0: Exactamente, sí, sí, sí.
1: ¿Cómo estamos el fin de?
0: Estamos, sí, a full. Pero bueno, ¿todo bien?
1: Sí, muy bien, muy bien. No juega la escaloneta.
0: Oh, es verdad.
1: Sí, un amistoso sí. No genera mucho entusiasmo, pero...
0: Lo vas a ver.
1: Antes de irme a dormir, lo pones un poquito en la tele, te distraes.
0: No te juntás a verlo, nada.
1: No, un martes, 10 de la noche.

0: Bueno, qué sé yo.
1: Sí, no, bueno, el del Mundial es martes 10 de la noche, claro. Me parece también, pero sí, bueno, sí. Es un partido eso oficial, distinto, eso obvio. Sí, sí, me voy a juntar.
0: Sí. Bueno, así que todo tranquilo. Sí, yo también. Día con bastante trabajo hoy a la mañana, pero
1: muy bien.
0: Pero bien, estuvimos siguiendo el caso de la chica, de la adolescente que había desaparecido en Córdoba, que gracias sí. a Dios se la encontró sana y salva en Jesús María. No están todos los detalles todavía, pero bueno, por suerte, esta situación no pasó a los sí. peores escenarios que uno se podría imaginar, ¿no? Pero bueno, hoy tenemos, como siempre, un programa muy interesante.
1: Sí.
0: Primero tenemos 15 minutos con La Realidad, con Ignacio Lavacchi, que ya está acá en el piso, ya lo vamos a presentar, para hablar de algo que en realidad ya habíamos sí. hablado la semana pasada.
1: Pero por cosas que van pasando fines de semana también.
0: Claro, exactamente. Estamos hablando de las elecciones en Perú, elecciones presidenciales, que está, ahora ya lo vamos a hablar con Ignacio, está peleadísimo.
1: Sí, y no todavía, claro. fue el domingo el balotaje, no hay resultados oficiales, porque todavía sigue el conteo. En una elección extremadamente pareja, que declararon un empate técnico, y obviamente el resultado oficial va a demorar varias semanas, ya han dicho.
0: Sí, sí, sí. Bueno, así que ahora, en un ratito más, vamos a estar hablando de eso. Después tenemos Cinema Verité con Renata Alonso. Como siempre, vamos a estar hablando de películas que tienen como protagonistas a periodistas.
1: Sí, obvio. Pero dijo comedias románticas, me parece, ¿no?
0: ¿Románticas al final?
1: O películas en general, porque comedias románticas no se me ocurren. Muchas.
0: De periodistas. Yo tengo
1: películas,
0: una en mente.
1: Sí, John.
0: Yo tengo en mente una, pero no
1: comedia
0: sé.
1: Comedia romántica.
0: Sí, creo que es una comedia romántica.
1: Ok.
0: La que yo estoy pensando. No la vi, obvio, no la vi, porque acá somos poco recurrente. De... Pero bueno. Bueno, entonces es un nicho muy específico.
1: Sí, sí, sí.
0: Hizo
1: por eso
0: muy buen research, Renata.
1: Bueno, entonces, por eso le voy a preguntarle.
0: Bueno, así que de ahora en un ratito vamos a contestar esa. Esa duda. Y después tenemos a Club Emprendedores UCA. En sí. este caso vamos a estar hablando con Florencia Ator, que ella es la fundadora de Elvira Tea House, que es un local, es un emprendimiento que queda ahí en Lanús. Muy lindo, ya vamos a preguntarle también un poco, ¿no? Cómo surgió todo esto, que nos explique también en qué consiste sí. su emprendimiento. Creo que no habíamos tenido todavía algo gastronómico, ¿o no?
1: ¿En Club Emprendedores?
0: Sí.
1: Creo que no. No, fue de todo más el lado tecnológico.
0: Exacto. Y así que está bueno también tener sí. esa otra pata gastronómica.
1: Sí, sí, sí.
0: Pero bueno, ¿te parece? Le damos la bienvenida a nuestro primer invitado.
1: Sí, vayamos directo.
0: Ignacio Lavacchi, ¿cómo anda?
2: Hola, ¿qué tal? ¿Cómo están?
0: Todo bien, ¿y vos?
2: Bien, saben por qué Cinema Verité se llama Cinema Verité, ¿no?
1: Sí, lo explicó Renata.
2: Por la canción de Serú Girán.
1: Exactamente.
2: Uh-huh. Anteojos sí, negros sí, de carea, auriculares en la sien.
0: Para, antes de ir a lo que nos compete, fue un fin de semana ricotero por la despedida al Indio Solari. ¿Cómo te tocó a vos particularmente?
2: Bueno, a ver, yo nunca fui ricotero, me gustan uh-huh. mucho Los Redondos, algunas canciones sobre todo. No soy tanto de discos enteros, uh-huh. fue algo que empecé a escuchar en mi adolescencia, sí, así que muy lejos. En el año 88 creo que lo primero que escuché fue Vencedores Vencidos, sí. que me encantaba, y Vamos las Bandas, ambos temas de Un Bayón para el Ojo Idiota. Sí. Si tuviera que elegir un tema de Los Redondos, voy a elegir Blues de la Artillería de La Mosca y la
0: sí,
2: Sopa,
0: temazo.
2: Que... Cuando yo era entre adolescente y joven, la mayoría de la gente pensaba que era un tema que el Indio le había dedicado a Gustavo Solari, lo cual es una infamia. El tema está dedicado a Enrique Sims. Los Redondos, antes de ser famosos y masivos, tuvieron una etapa muy de under y de tocar en lugares chiquitos, mm-hmm. que ya no existen. El Ace, Stein Cemento, el Paracultural, probablemente Palladium.
0: Sí.
2: Cosa que yo no estaba en edad de ir tampoco. y en esa etapa... Incluso el primer disco de Los Redondos, era muy común que fuera una cosa más como circense, donde subían a tocar, qué sé yo, un grupo de mujeres que eran las Baby Squids, que también tocaron con Serú Girán. A ver, dos Baby Squids famosas son Vivi Telas, que bueno, estuvo a cargo de la gestión cultural en el gobierno de la ciudad en la época de Rodríguez Larreta. Y también Fabiana Cantilo.
1: Claro.
2: Y también subió una persona llamada Enrique Sims, una figura de la contracultura porteña. Estuvo en un periódico de los 80, por donde pasaron La Nata, María Eugenia Estensoro, Levinas, que llamaba El Porteño, ¿no? Y este Enrique Sims, bueno, era como que hacía monólogos en medio de los recitales de Los Redondos. Y en un momento, bueno, eso se cortó. Hubo un caso bastante polémico con un show de Los Redondos en el año 91, que fue un pibe que estaba afuera, sí. Bulacio, terminó la policía, muerto. Y Sims escribió algo bastante duro contra Los Redondos, y Los Redondos le respondieron con Blues de la Artillería, que el nombre es apropiadísimo, ¿no? Porque le dan con todo, ¿no?
0: Sí.
2: Con todo eso de que quiso poner en río un restaurante y que jode al personal.
0: Sí.
2: Y con un término muy, muy críptico, como es propio de las letras del indio, ¿no? Eso de... tu breto y tus ojos grises, que uno dice que es un breto, sobre todo, no más que otra cosa, pero que tiene un insulto que a mí me parece glorioso, cuando le dice, sos un aristócrata de cotillón.
0: Sí,
2: me parece, me encanta esa canción. Después hay muchas otras que me gustan, pero esa me parece excelente. Bueno, y después creo que es de Lobo Suelto y Cordero Atado, Caña Seca y Membrillo. Bueno, El Pibe de los Astilleros, así que sin ser mi banda preferida, escuchaba bastante Los Redondos, no lo fui a ver nunca, lo voy a decir, tengo otra banda preferida entre rock nacional, más la banda de Cine Verite sobre todo, pero sí, eso, me da pena, es como que se va a una parte de mi adolescencia y juventud con el indio.
0: No, y además sabes bastante.
1: Sí.
2: A mí me gusta mucho la música rock, y en general cuanto más vieja, más. así que bueno, y sí, me gustaba mucho. Sobre todo, diría que Un Bayón para los Idiotas probablemente era mi disco preferido.
0: Es un muy buen disco. ahora sí, yendo a lo que es la política, en este caso política internacional. Vamos a hablar un poquito de las elecciones en Perú. Acá tengo, si se quiere, me parece que es como la última actualización.
2: A ver, yo la tengo acá.
0: Ah, bueno, bárbaro.
2: Estoy en el sitio de la OMPE.
0: Sí.
2: Uy, sea chico la diferencia. Está Roberto Sánchez por arriba, el candidato de Juntos por el Perú, 50,073. Keiko, 49,927. Entonces una diferencia, permítanme, tengo que agrandar porque estoy sin...
1: 0,10 puntos.
2: Pero en términos de votos, que eso es lo más impresionante. Estamos hablando de 26.000 votos, básicamente. Sí. Aproximadamente 27.000 votos. Acá se dio una dinámica muy, muy interesante, porque hasta más o menos el 93-94% de las actas contabilizadas... Keiko venía liderando. Esto es lo que se preveía que ocurriera, que era que se cargaran primero las actas de Lima y de zonas urbanas, y que al final empezaran a llegar las actas de zonas más rurales y sobre todo el sur,
1: que es
2: el bastión de Sánchez. Sí. Y eso fue de acuerdo a lo previsible. Ahora, cuando todo parecía indicar que se iba a dar algo muy parecido a 2021, lo que ocurrió es que cuando uno entra y el arma fino mira, no entró ningún acta del extranjero. Y entonces empezaron, básicamente, ayer a la tarde, a entrar los votos del extranjero. ¿Cuánta gente va a votar de la que está empadronada del extranjero? Vamos a poner que pueden ser 350.000 personas, pero una elección que se puede definir por 20.000 votos es mucho.
1: Sí.
2: Keiko tiene toda la ventaja. Y ahí, yo diría, ocurrieron varias cosas. Uno... Primer, los dos bocas de urna que se salen a las 2 o 3 horas de la elección la daban ganadora a Keiko por un margen estrecho, hechas por encuestadoras muy serias, Ipsos Perú y Datum. Después se hace un conteo rápido, que es básicamente un conteo sobre una muestra de actas, y eso lo da ganadora Sánchez. Y después viene la carga de datos, que viene muy lenta, y con Keiko liderando, con la ventaja en el máximo estuvo en... 6 puntos, básicamente, que es estar 3 puntos arriba del 50, ¿no? O un poquito menos. Y se va achicando hasta que Sánchez pasa al frente. Ahora, hay dos cuestiones que yo diría que hoy creo que inclinan la probabilidad más para Keiko que para Sánchez. Una es que queda muy poquito ya de los votos dentro del Perú por escrutar. ¿Sí? Todavía quedan votos de Lima por escrutar. Y eso lo va a favorecer más a Keiko que a Sánchez. Quedan votos de Cusco por escrutar, eso lo favorece más a Sánchez. Pero hay muchas actas a revisar, ¿sí? Que fueron enviadas para revisar al Jurado Especial de Elecciones, unas 1.500 y pico, por ahí, de las cuales casi 1.000 son de Lima. Y Lima es más favorable a Keiko. Que cuando esas actas que se mandaron a revisar se computen, Eso lo va a hacer crecer a Keiko.
1: Ah, porque no están computadas todavía.
2: Y cuando uno ve qué porcentaje de votos en el exterior está computado, alrededor del 30%, y Keiko ahí duplica el voto de Sánchez. Okay. Con lo cual, cuando uno hace una proyección, si uno hace una proyección así, a ojo, lineal, de lo que queda dentro de, incluso dejando de lado las actas a revisar, lo que queda por computar de Perú, que son básicamente 2% de las actas, y lo que queda del exterior, le da una ventaja a Keiko de unos 30.000 votos. Ah, ojo, lo estoy diciendo, lo hice en el Excel, ahora no me lo acuerdo, pero, pero es una elección muy reñida.
0: Sí.
2: Esto va a tardar en proclamarse, creo que yo no sé si lo había dicho, pero en algún lugar lo puse por escrito. Es una elección donde va a haber tiempo hasta que proclamen al ganador, donde va a haber cuestionamientos. Sí. Me parece que replica mucho el escenario de 2021.
0: Sí, o sea, a ver, básicamente todavía no hay ganador porque todavía no terminó el escrutinio, digamos. Más que nada lo que son las urnas extranjeras.
2: Faltan 2% de las de las actas del Perú. Falta una parte de esas actas que tiene que fuera una revisión, ¿sí? Y falta, sí, computar el 70% de las actas del extranjero.
0: Sí, y en este extranjero Keiko tiene más chances.
2: Keiko, sí, Keiko, sí, y diría que el lugar donde mayor concentración de población peruana en el exterior hay, que es Estados Unidos, ahí Keiko lleva bastante ventaja y todavía Estados Unidos está bastante subreportado. Entonces, eso hace pensar, y ayer estuvo Alfredo Torres de Ipsos diciendo que aunque el conteo rápido le daba a Sánchez ganador por un margen escaso, el conteo rápido también tiene margen de error. Sí. Y la ventaja que tenía Sánchez estaba dentro del margen de error. Sería la primera vez que el conteo rápido no coincide con el escrutinio total. O sea, moneda al aire, ligeramente, pero muy ligeramente inclinada para Keiko. Sánchez en su momento tuvo una ventaja bastante más grande y ahora se está recortando, yo diría, desde hoy en la madrugada.
1: Ahora, gane quien gane, vos dijiste que va a ser muy cuestionado el resultado.
2: Yo no soy cuestionado, que cuando una elección se define por algo así como 20.000 votos o 30.000 votos en un padrón donde, a ver, cada uno de los candidatos estamos hablando de que sacó cerca de 10 millones, 9 millones y pico. La diferencia es ínfima. Sí. Debe ser de los balotajes más ajustados que hay en América Latina. Los dos más ajustados que yo recuerdo son el del 2021, también en Perú, y el de El Salvador en el año 2014. Entonces, lógicamente, algún tipo de pedido de revisión, cuestionamiento va a haber. La toma de posición del próximo presidente es el 28 de julio. Me parece que tenemos...
1: ¿Va a ser después de eso?
2: No. Si fuera después de eso, tiene que asumir el presidente del Congreso. Pero que va a ser muy cerca de eso. Pensemos una cosa. La primera vuelta fue a comienzos de abril. Fue el 12 de abril. Y la segunda vuelta recién comenzó el 15 de mayo. Todavía faltan proclamar, por lo menos hasta el viernes, están proclamados los ganadores de bancas en el Congreso. Todavía están, o sea, con esas cosas. Entonces, va a ser lento y es lógico porque con esa diferencia, no es la primera vez que pasa. Digo, en la primera vuelta el problema era quién pasaba al balotaje. En el 2021 era la diferencia entre Keiko y Pedro Castillo. En el 2006, por ejemplo, ffue quien pasaba el balotaje contra Ollanta Humala, que hubo una disputa muy cerrada entre Alan García y Lourdes Flores. Bueno, es una elección bastante cerrada, como las que nos está teniendo acostumbrado Perú las últimas tres, 2016, 2021 y esta.
1: Con un resultado tan parejo no va a haber un Congreso que tire para un lado ni para otro.
2: El Congreso es otra historia. Porque no hay efecto arrastre en Perú, porque se vota marcando, ¿no? Y pusieron un umbral muy alto, a pesar de que había 35 candidatos anotados para la presidencia y 35 listas legislativas, había que, para entrar en el reparto de bancas, había que superar un umbral de votos a nivel nacional y a nivel distrital. Perú, aparte, acaba de reintroducir el Senado, tuvo durante 32 años un sistema legislativo unicameral. Hay 5 o 6 partidos en el Congreso. La bancada mayoritaria en las dos cámaras la tiene el partido de Keiko Fujimori. Fuerza Popular, si la memoria no me falla, 41 de 130 bancas en la Cámara de Diputados y 22 de las 60 de la Cámara de Senadores. El segundo partido es justamente el de Roberto Sánchez, Juntos por el Perú. Y después hay un partido de centro moderado que se llama el Partido del Buen Gobierno, que va a ser un poco el árbitro del próximo Congreso. Un partido de izquierda, que es Ahora Nación. Un partido que...
1: ¿Podría estar más cercano a Roberto Sánchez?
2: Sí, totalmente. Un partido que de un ex alcalde de Lima, Ricardo Belmont, que yo creo que se va a terminar vendiendo el mejor postor. Y Renovación Popular, que es un partido de derecha, el candidato que se quedó afuera, el balotaje, alias Porky, López Aliaga, el ex alcalde de Lima, que a pesar de ser derecha tiene bastante rivalidad con Keiko Fujimori, compiten por el mismo electorado de alguna manera, ¿no?
1: Entonces, si asume Keiko Fujimori, ¿tendría más difícil el Congreso que si asume Roberto
2: Sánchez? Los dos tendrían difícil el Congreso, queda el Partido del Buen Gobierno como árbitro. Claro. Lo que sí queda seguro es que, asumiendo que ninguno de los bloques se desarma, que eso es toda una conjetura, probablemente con esto de poder legislativo, lo que vimos en los últimos 10 años de Perú va a ser diferente. En el sentido que Keiko tiene un tercio de los dos de las dos cámaras, con lo cual es más difícil hacerle un proceso de vacancia, como les pasó a unos cuantos presidentes peruanos, que yo los nombré el otro día, en los últimos 10 años.
0: Sí, sí, sí.
2: Y uno piensa mismo Sánchez, y ahí hay alguna duda sobre cuánta gente de Juntos por el Perú le responde a Sánchez. Sánchez hizo una alianza non santa, por cierto, con Antauro Humala, hermano del expresidente Ollanta Humala. Que la diferencia es que Antauro Humala quiso dar un golpe, estuvo preso unos cuantos años, tiene unas ideas bastante más extremas. ¿Cuántos del bloque de Juntos por el Perú le responden a Sánchez y cuántos le responden a Humala? Entonces, ahí uno puede poner algo de duda. En fin, yo creo que va a tener un poquito más de gobernabilidad si es Keiko. Pero con este Congreso pareciera menos probable, sobre todo porque tiene que pasar dos cámaras para echar al presidente.
1: No tendría que haber tantos problemas de vacancia como hubo.
2: No deberíamos ver eso.
1: Bien.
0: Bueno, Ignacio, como siempre, muy interesante. Vamos a estar atentos, obvio, a cómo cuál es el desenlace de toda esta elección. Pero sí, como...
1: mucho.
0: Claro. Sí,
1: va a faltar mucho.
0: Va a faltar mucho y, como decís vos, va a ser probablemente... Va a tener mucho para hablar. Así que, bueno, muchas gracias.
2: No, por favor, va a ser todo un palo. El futuro ya llegó.
0: Chao.
1: El tipo es un genio.
0: Genial.
1: El tipo es un genio.
0: Bueno, así nos despedimos hasta el próximo bloque.
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0: Bueno, ahora sí hemos vuelto al programa. Ya tenemos sentada acá a nuestra cinéfila favorita.
1: Exactamente.
0: Renata Alonso, ¿cómo anda?
2: Todo muy bien, chicos. Con muchas ganas de hablar con ustedes.
1: Ay, muy bien, bueno, un poquito de tinte romántico hoy toca, ¿o no?
2: Sí, un poquito sí.
0: A veces toca.
1: A veces toca. Pero atravesado por el Día del Periodista.
2: No, claro. Exactamente. Este es el
0: feliz día.
2: Junio. Feliz día, chicos. Era lo que les iba a decir. Este domingo fue el Día del Periodista por la fundación de la Gaceta de Buenos Aires en 1810 por Mariano Moreno. Así que feliz día a los dos. Ustedes ya hechos y derechos.
0: Oh, por Dios. Vos también,
2: proceso,
0: nena.
2: En proceso.
0: Chicos. Sí, sí.
2: Pero bueno, lo que quería hablar el día de hoy es acerca de una tendencia que hubo en el cine a finales de los 90 y durante la época de los 2000, en donde hubo vamos a hablar un poco de si esto fue una casualidad o no, pero yo generalizo diciendo comedias románticas, pero la realidad es que tengo algún que otro ejemplo en donde es una serie que no es necesariamente tanto de ese género, pero sí. Si yo les pregunto, ¿no se les ocurre una película, una comedia romántica donde la protagonista sea periodista?
0: No, yo sí. Tengo la imagen, pero no sé.
1: No mientas.
0: Te juro que sí.
1: No mientas, no se acuerda.
0: Vas a nombrarla y yo te voy a decir esa.
2: Ok, yo tengo unos... Sí, por supuesto, Sofi.
3: Perdón, a ver. Pero este es mi tema. Voy a
0: hablar. Sofía Bongiovanni, productora.
3: Buenas tardes, ¿qué tal? Un lío.
1: Pasate la otra, si quieres.
3: Yo soy la super mega fan de esto. Así que estoy...
1: Háblanos.
3: Estoy para hablar acá. Para lo que Remy necesite.
2: ¿Qué ejemplo se te ocurre?

0: Y se me ocurre Carrie Bradshaw de Sex and the City.
1: Bueno, pero pará, perdón.
0: Se me ocurre... bueno, dijo una serie, aunque no sea... ¿Dijo todo eso?
1: Bueno, vale. No, pero después preguntó películas, comedias románticas.
2: Claro, pero ahora les menciono.
0: Pará, pero...
2: Andy Anderson. Totalmente, es otro de mis ejemplos de...
3: Jenna Rink.
2: Exactamente. Ahora les voy a contar el nombre, el título de la película para que se acuerden. Mi primer ejemplo era obviamente Carrie Bradshaw, del año de la serie Sex and the City, que se estrenó en 1998.
1: Perdón, yo ya la tenía muy presente, pero claro, como vos dijiste...
2: Es que ahora hay que ser justo. Yo dije, estoy generalizando con comedia romántica, pero lo entiendo, Lu, que no te haya salido, pero sí, debo decir, una de las razones por la que estudio periodismo actualmente, ella escribe para el diario ficticio de Manhattan llamado The New York Star, y como sabemos tiene su columna, y fue una gran serie en donde yo creo que arranca esta época en donde se empieza a ver a la figura de periodista mujer con esta cierta estética que empieza a marcar, que empiezan a marcar este tipo de personajes. Primero que nada tenemos en la cabeza a Carrie Bradshaw. Después, otra que no va tanto con esta misma estética de periodista que asiste a eventos, que tiene como esta vida en la gran ciudad, que se mantiene constantemente escribiendo, creativa, inspirada, es el caso de Rory Gilmore, de Gilmore Girls.
3: Okay.
2: Ella quiere ser periodista también, no tanto del palo de Carrie Bradshaw, sino que ella quiere ser corresponsal extranjera, y su modelo a seguir es Christian Amanpour. Otro ejemplo es Bridget Jones, del diario de Bridget Jones. No sé si la han visto, del año 2001.
1: Sí, Bridget Jones.
2: Con Renée Zellweger, Colin Firth y Hugh Grant, en donde ella trabaja en una editorial, en donde su jefe es Hugh Grant. Y luego pasa a ser periodista televisiva. Pasa a la tele cuando ella renuncia. Después, como bien dijo Sophie, tenemos a Andy Anderson en Cómo perder a un hombre en 10 días. La película protagonizada por Kate Hudson y Matthew McConaughey. ¿No la viste?
3: No.
2: Es esta... una película en donde, bueno, la protagonista es periodista y se encarga de escribir artículos sobre el amor y temas considerados sensibles, y ella lo que busca es empezar a cubrir temas más serios dentro de todo, economía, política, sí, lo que sea, y ella termina escribiendo, intentando escribir un artículo sobre cómo perder a un hombre en 10 días, y el hombre en cuestión es Matthew McConaughey. Pero okay, bueno.
3: Tengo el nombre, obviamente.
2: Es claro, una gran película, te la recomiendo para que la veas. Muy acá bien, arrancan nuestros ejemplos de comedia romántica, que okay, también Bridget Jones es otra comedia romántica. Tenemos también a Jenna Rink, la protagonista de Si tuviera 30, la película del 2004, que es esta chica que tiene 13 años, durante los 80, que ella desea dejar de vivir esta realidad que está viviendo y quiere ser grande, que quiere tener 30, quiere tener 30, y le cae un polvillo de hadas medio extraño y se levanta un día teniendo 30 años y trabajando como editora en una revista de moda.
3: Okay.
2: Es una película protagonizada por Jennifer Garner y Mark Ruffalo.
0: Sí. Es mi rom-com favorita.
2: Es una gran película. Y bueno, después, ya yendo a lo más actual, está Andy Sachs, bueno, actual, 2006, en El Diablo Viste a la Moda, que, como sabemos, ella aspira a ser una periodista de renombre, pero termina trabajando en Runway como un trabajo en el medio hasta llegar a cubrir lo que ella verdaderamente quiere, que es, bueno, como dijimos, historias, no tanto el periodismo de moda.
1: Sí. Wow, nunca me había percatado como de tantas películas,
2: claro,
1: y series protagonizadas por mujeres periodísticas, y si bien no son capaz tanto comedia romántica, sí es capaz producciones más apuntadas a un público femenino.
2: Claro, exactamente, que es muy loco también porque de esto vamos a hablar un poco más adelante, que... la idea del periodista que se tiene para mí hasta esta época es, por lo general, bueno, lo que venían mostrando las películas era todos los hombres del presidente,
3: sí,
2: esta vibra, sí, de hombres que buscan la verdad, que están en la redacción, que no duermen, que van de acá para allá. Entonces, a partir de estos ejemplos, yo creo que se resignifica completamente la imagen de periodista y se lleva hacia un público más femenino en este caso.
3: Aparte, por lo que vos nombraste también, es como algo de... quiero llegar a los temas más duros.
2: Claro.
3: Pero termina siendo una gran columna de moda. O termina
0: siendo
3: una gran
0: columna. Pasa lo mismo en esa situación. Como, bueno, quiero hablar de algo serio. En ese sentido, hay varias a las que les pasa eso. Y por ahí se ve que era algo que estaba pasando y que estaba en boca,
2: claro,
0: de las mujeres.
2: Totalmente. Como tampoco sacarle, quitarle valor a ese tipo de periodismo que, o sea, en definitiva es igual de serio que... Uh-huh. El periodismo que vemos en Todos los Hombres del Presidente.
3: Sí.
2: Y bueno, como último ejemplo tenemos a Rebecca Blomwood en Loca por las Compras. No sé si la vieron esa película.
0: Ay,
3: no.
0: La chica de la pañoleta verde.
2: La chica de la pañoleta verde, que ella es También escribe para una revista financiera, pero su verdadera vocación es escribir en periodismo de moda. Y ella tiene...
0: Ella al revés.
2: Claro, exacto, al revés. Al
0: revés. Y es todo válido.
2: Todo válido. Ajá. Y lo que quiere... Ella es adicta a las compras y, bueno, a lo largo de la película vamos viendo cómo ella se va alejando de esa adicción. Pero es una película muy divertida y también es una comedia romántica, así que se las recomiendo. Esta es del 2009. Pero bueno, reflexionando un poco sobre todo esto, yo creo que con la cantidad de ejemplos que tuvimos durante los 2000, comparándolo ahora es terrible. Yo no creo que no les puedo mencionar una película dentro de la actualidad en donde la protagonista o el protagonista sea un periodista. ¿Por qué creo yo? Yo les tengo algunas razones que creo de por qué se dio este movimiento. Primero que nada, algo más desde el lado de los guionistas y quienes crean la película, el periodismo es ideal para contar una historia. O sea, más que nada en lo que son las series, por ejemplo, con Sex and the City, el periodista siempre está buscando nuevas historias, se está metiendo en problemas constantemente, está siempre como buscando algo nuevo para contar. Entonces, esa excusa para crear una trama y crear nuevos capítulos y tener una trama que se pueda seguir reinventando todos los días es bastante conveniente. Entonces, es una profesión que está buena para llevar a cabo una producción como una serie o una película. Pero yendo a más la idea de que se tenía, la concepción que se tenía en esa época del periodismo, es que era, dentro de todo, una profesión glamorosa antes de la crisis de los medios. Hoy en día pensamos en redacciones muy chiquitas, periodistas explotados, bueno, toda la idea que tenemos actualmente de periodismo.
3: Cada uno en su casa también.
2: Claro, totalmente. O sea, total, trabajando desde lo virtual.
1: Sí, también, por ejemplo, yo, a ver, nunca vi Sex in the City, pero yo me acuerdo de ver un recorte o leer algo en Twitter de, por ejemplo, cuando a Carrie la reconocen por la calle.
2: Claro.
1: Entonces también es como esta posición del periodista como muy, muy respetado,
2: claro,
1: ¿no?
2: Claro, muy
1: como
2: en contacto con su público, claro, gente que la lee, gente
1: exactamente.
2: Que como... Muy, mucho más validado la figura del periodista y que además que las revistas en esa época tenían mucho más prestigio
1: totalmente,
2: y dinero.
1: Sí.
2: Actualmente se vendía muchísimo más y que también la idea que insertan estas películas es que, bueno, trabajar en una revista de moda o de espectáculos era un pasaje gratis a, bueno, vivir en la gran ciudad, ir a eventos exclusivos como le pasa a Andy en El Diablo Viste a la Moda, tener una carrera creativa, porque en Sex and the City se resalta todo esto constantemente de Carrie escribiendo, ella se inspira, le pasa algo y se pone a escribir automáticamente. Y bueno, que también esto representa, como dijimos, la idea de figura periodista mujer.
3: Sí.
2: Y resignifica todo lo que se venía concibiendo como la imagen del periodista hasta ahora y se lo lleva a un nuevo sector que, como dijimos, también tiene un montón de valor y que está bueno que se conciba de esta manera a partir de los años 2000. Y bueno, también creo que un factor central, tal vez una de las razones por las que hoy en día ya no se ven tantas producciones donde haya periodistas como protagonistas, es que el internet no había cambiado todo todavía. No habían entrado las redes sociales todavía a esto, o sea, mi último ejemplo es del 2009, así que todavía las redes sociales no habían generado el cambio para nada que generaron ahora. Y creo que esta irrupción es tal vez lo que hoy en día hace que no esté tan presente la imagen del periodista. Hoy en día capaz que Carrie Bradshaw sería TikToker.
1: Claro.
2: O algo por el estilo,
1: totalmente.
2: O influencer.
1: Sí.
2: Sería otro personaje, otra profesión completamente distinta.
3: Tampoco he visto series de que sigan a algún TikToker, ponele.
2: Claro, no.
3: Sería genial.
1: Sí.
0: Sería genial. ¿Vos decís que la gente lo miraría?
2: Pasa que creo que estamos tan acostumbrados a ver las cosas por TikTok, creo yo, que ya como que te metes.
0: Para mí lo harían demasiado que dé vergüenza ajena.
2: Y puede ser. Sí.
1: Puede ser.
0: De hecho, hay una película que hicieron de algo así.
2: La de Addison Rae, ¿o no?
0: Sí.
2: Cuando hicieron la remake de...
0: She's All That,
2: exactamente.
1: Sí, Addison Rae es una cantante estadounidense.
2: Contexto. Claro, exacto. Okay. Que primero fue TikToker y que llevaron a hacer una película de Disney que hicieron la remake de She's All That, pero ahora es He's All That. Uh-huh. Es la historia invertida. Bueno, una comedia romántica como cualquier otra. En donde la protagonista es TikToker.
0: Pero a veces como no está escrito por gente que realmente tenga la edad de los personajes y realmente se mueva en el mundo de las redes, muchas veces pasa que cuando en las series o películas nuevas usan redes sociales, se comportan raro, ¿no? Como realmente usamos las redes
2: sociales.
0: Sí, totalmente,
2: totalmente.
0: Entonces es como que te termina generando rechazo si sos de la generación que sí las usa.
1: Total, igual creo que eso pasa con las películas y series adolescentes en general, cuando las escriben personas que no son de su generación.
0: Sí, obvio.
1: Puedo nombrar Riverdale.
2: Claro, sí, totalmente.
1: No sé, un montón de ejemplos que decís...
2: Que
1: no me siento para nada identificado con lo que estoy viendo. Claramente no lo escribió alguien de mi edad.
2: Totalmente. Pero bueno, como para ir cerrando también la imagen del periodismo, llevándolo más que nada a la Argentina. Hoy en día yo no sé si se podría hacer una película sobre una periodista argentina.
3: Se hizo.
2: Por...
3: Hay una serie de Netflix, se llama Atrapados.
2: Tenés razón, la que están en el bosque, en Bariloche.
3: Sí, en el sur.
1: Claro,
3: no,
1: bueno.
3: No me sale
0: es otro tipo de, claro, otro de onda.
3: Pero,
0: no es una comedia romántica.
3: No, bueno, pues,
2: para
3: obviamente
2: nada.
3: No es una comedia romántica, ¿no?
2: Llevándolo como a esta idealización de la carrera y de, bueno, vive libre, loca, por la calle.
3: Sí, exactamente.
1: Igual...
3: Soledad Villamil, que es la protagonista,
2: Soledad Villamil, claro,
3: es de su perspectiva todo lo que es un caso policial.
2: Claro, totalmente. Pero sí es verdad que no encaja tanto en los ejemplos que veníamos viendo, tanto de finales de 90 y los 2000. Pero actualmente, para llevar esa idealización de la carrera a una clase sería difícil porque, bueno, actualmente la Argentina no está muy bien vista la imagen del periodismo. Y para eso traje datos porque dije, bueno, como para no generalizar, una consultora llamada Pulso Research hizo una encuesta entre el 30 de marzo y el 4 de abril sobre 1.300 casos este año y el 50% votó que tiene una confianza baja en los periodistas. Entonces sabemos que esa idealización que se tenía tanto en las películas películas y series de los 2000 hoy en día yo creo que no se puede llevar tanto a cabo. Y como para ya terminar, para rescatar algo sobre esto de esta tendencia que se terminó luego de los 2000, en el diario Viste la Moda 2, 20 años después, se ve mucho esta problemática que enfrenta el periodismo con la irrupción de lo digital, la IA y la baja de la venta de lo gráfico. En donde Miranda Priestly, que es la jefa de Runway, busca, se enfrenta a estos problemas y busca que se reinvente la revista dentro de todo, o que no caiga ante el auge de lo digital y que se mantenga como importante, que en realidad es una problemática que enfrenta mucho más Andy, porque Miranda ya la reflejan como, bueno, ya entrada en sus años, entonces no está tan como atenta a todo como lo estaba en la primera película, pero que es una película actualmente, El Diablo Viste a la Moda 2, que salió en 2026, que muestra esta problemática que siento que otras películas no muestran tanto. Como que nosotros tenemos como tan sabido estudiando periodismo, los problemas que tiene actualmente la profesión y a lo que se tiene que enfrentar, esta película creo que sí lo refleja de buena manera.
1: Sí, total.
2: Así que se las recomiendo si la quieren ir a ver como periodistas, colegas. Usted ya periodista, ya proceso. Pero bueno, se la recomiendo para que la vean.
1: Muy buena recapitulación.
2: Vieron que sí había comedias románticas.
0: ¿Sabes qué pensé también? Sí. Kate Winslet en The Holiday.
2: También. Sí, es verdad. Totalmente.
3: Yo asiento por las dudas, pero...
0: No, es que yo me crié así, en donde yo estoy acá por todas esas mujeres que vinieron antes de mí, que no existe ninguna.
1: Claro. Son todas ficticias. No existe ninguna.
0: Pero bueno, sí.
3: ¿Ibas
1: a hacer un comentario o no?
3: No, que yo después estuve buscando series que, como decía recién, no entran dentro de la comedia romántica, pero sí están todas vistas desde una perspectiva de un periodista. Y estuve viendo un patrón, todas las vi. Una que se llama, por ejemplo, Asalto al Banco Central. Es una miniserie española que, bueno, se trata de un hecho real donde hubo un asalto a un banco en Barcelona, que está vista desde la perspectiva de una periodista que empieza un día... En los 80, es decir, una periodista mujer dentro de toda una cultura de periodismo de hombres, que en su primer día le llega la primicia, como que va resolviendo el caso a la par de la policía y queda muy bien parada. Y después hay otro caso que se llama La Chica de Nieve, que es una serie que yo también vi, que es una chica periodista que investiga mucho mejor que todo el resto de sus compañeros también.
2: Claro.
3: Y como que resuelve el caso casi antes que la policía. Entonces estoy viendo un patrón más que se tira a investigaciones policiales.
2: Claro.
3: Que resuelve la paralela de la policía.
1: Que también vos recién nombrabas esta idea del periodista idealizado que va a eventos, no sé qué, todo muy glamuroso. Para mí esto también es otra versión idealizada.
3: Sí, también
0: es idealizada. Es más la original, la de todos los hombres del presidente.
2: Claro.
0: Como... el periodismo de investigación.
1: Total, sí,
0: la búsqueda, la verdad.
1: Y también policial, metiéndote en cuestiones judiciales, probablemente, no sé, bueno, recién nombrabas más cuestiones de robos, pero sí. puede ser, no sé, asesinatos,
3: claro.
1: cuestiones así, que en la vida real, bueno, tampoco están así.
3: Desapariciones de personas.
1: Exactamente. Si bien,
3: como
1: obviamente,
3: si los periodistas supieran más que la policía.
1: Claro. Si bien, obviamente, los periodistas policiales tienen mucha... siguen muy de cerca, sí. todos tienen sus fuentes, todo... No, digo, nunca sería una cuestión así. Pero bueno, Reni, muchísimas
3: bueno.
1: gracias.
2: A ustedes, chicos, por escucharme.
1: Siempre... Nos encantan tus columnas, así
3: sí,
1: que
3: sí, sí.
1: Bueno, nos vamos a una tanda y ya volvemos.
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0: Bueno, ya estamos en el último bloque de Hagamos Lío, gran programa, y hay que cerrarlo con broche de oro.
1: Con una gran preparación.
0: Con una gran preparación.
1: Hay un despliegue acá en el estudio impresionante.
0: Exactamente. Ya tenemos acá en el estudio a Florencia Ator, de Elvira Tija. ¿Usted pronunció bien tu apellido?
2: Sí, excelente.
0: Genial. Sí. Flor, ¿cómo andas? Bienvenida.
2: Bien. Encantada de estar acá.
0: Bueno, gracias. Y no, y además, no sé si se está viendo en la cámara, creo que sí.
1: Sí, algo así.
0: Todo, tal cual, todo el despliegue, todo lo que trajiste está buenísimo. Primero todo súper elegante, súper aesthetic, como dicen los pibes. Pero contanos un poco, a ver, ¿querés contarnos primero qué es Elvira Tea House?
2: Elvira Tea House es mi emprendimiento. Estoy hace 5 años con el emprendimiento. Lo que hago es vender hebras de té, accesorios, todo lo que es necesario para una linda tarde de té. Y ahora estoy haciendo tardes de té junto con Laura, que es una pastelera. Estamos haciendo tardes en Canning. La idea es acercar el té a la gente y que, nada, que lo disfruten, que aprendan, que entiendan que el té no solamente es para cuando uno está enfermo.
0: Sí.
2: Así que hay todo un mundo atrás de esto, ¿no? De la ceremonia, de compartir. Yo siempre digo que el té es conexión, porque no es solamente para compartir en una mesa con amigos, sino también cuando uno está más o menos, o está medio bajo de ánimo, o necesitas estar muchas horas estudiando o trabajando, siempre hacerse un tecito, es ese estado meditativo, ¿no? De poner las hebras en el infusor, de autorregalarse ese momento, respirar y seguir.
1: Claro, entonces es como un poco verdad eso que te dice, estás muy alterado, tómate un tecito.
2: Sí, sí, un tecito así, de hebras.
1: Un tecito de hebras, nada más.
2: Sí, sí, sí. Porque es un momento donde vos entrás como en la atención plena del momento, ¿no? Abrís, olés, que de hecho les voy a mostrar esto para que vayan. Este es el té que vamos a degustar ahora.
0: Porque además, claro, trajo para que degustemos
1: claro,
0: nosotros.
1: Prepara.
2: Sí,
1: claro,
2: para esta hora de la tarde.
1: Mientras ustedes. Y chao.
0: No,
1: es así, saquito. No, esto es una
0: mientras. Cultura. No, tiene un olorcito increíble.
2: Sí.
0: Mientras. Uy, cuidado, bro.
1: Me lo viste medio mal.
2: Lo voy a ir preparando. Lo que traje para esta hora, que es una hora bastante agotadora, ¿no? Después de un día largo, es un té chai. El té chai es un té base negra que tiene pimienta, cardamomo, canela, y nos levanta, ¿no? Es como para la primera hora del día o... ay, perdón el ruido.
0: No pasa nada.
2: O la última hora de la tarde.
1: Claro, entonces hay té para todo.
0: Sí, eso
1: hay
0: iba a preguntar.
1: Té que te levanta, té que tranquiliza.
2: Exacto. Primero es importante saber que todos los tés provienen de la misma planta. Lo que cambian son los procesos productivos.
1: Okay.
2: Entonces, tanto el té negro como... Pero vamos a poner el reloj, que esto es importante.
0: Dejamos esa pregunta al aire, la que le hiciste vos, pero contanos cómo es todo el proceso, esto que también decís, ¿no? Que es hasta incluso medio como... No quiere decirle religioso, pero...
2: De... Meditativo.
0: Exacto.
2: Ceremonial.
0: Sí, totalmente.
2: Lo importante a la hora de hacer un té es... Hay dos cosas que son súper importantes. El tiempo de infusión y temperatura del agua.
0: Uh-huh.
2: Yo la temperatura la traje de casa, con lo cual no hay problema. Cada té tiene su temperatura. Por ejemplo, un té verde tiene una temperatura de 70-75 grados, un té negro como ahora, 90-95. Depende del té, es el grado del agua. ¿Qué pasa si a un té verde le ponemos un agua de 90 grados, que es una temperatura mayor a la que le corresponde? El té se va a quemar, por decirlo de alguna manera.
0: Sí.
2: Entonces, cuando nosotros lo tomemos, podemos tener el mejor té del mundo, pero si lo infusionamos con agua más caliente, lo que pasa es que, nos va a parecer un sabor muy raro y que nada tiene que ver con el té verde.
0: Sí, esto tiene que ver con el proceso de producción que decías.
2: Exactamente. Ajá. El té negro es el que más procesos de producción tiene y es el que más soporta el agua, o sea, el agua a más temperatura.
0: Claro.
2: Y después es clave el tema del tiempo de infusión. ¿Qué pasa? Si nosotros lo dejamos más tiempo infusionado del que corresponde, el té se puede volver astringente, va a tener como un sabor ácido, entonces también es importante contemplar eso. Cuando nosotros tenemos té en hebras en un infusor, la mayoría de los tés en hebras soportan más de una infusión, con lo cual el infusor se puede sacar y después se vuelve a poner. Y se puede tomar otro tecito. Pero no dejarlos en contacto con agua.
0: Okay.
2: Eso es importante.
0: Perfecto.
2: Porque si no, el té se sigue infusionando. O sea, entonces eso es lo que hace que Nada, se siga procesando, por decirlo de alguna manera.
0: Sí. Así que vos acá trajiste el reloj de, que nos encantó, el reloj de arena.
2: Y aparte tiene como toda una mística.
0: Sí,
2: son dos vueltas, porque este reloj tiene 2 minutos.
0: Genial. Sí. Bueno, querés, estabas hablando esto de los procesos de producción. ¿Cómo uno como consumidor puede, por ejemplo, esto, yo que no sé nada, cuánto tiempo dejo un té, cuánto la temperatura del agua, cómo me entero de todas esas cuestiones?
2: Es importante leer las etiquetas. Uh-huh. Toda la información debería estar en las etiquetas, porque okay. Ahí que tenemos, primero, la información del té, saber que, por ejemplo, esto es un blend. Un blend significa que no es un té puro. Los té puros son té blanco, té amarillo, té verde, té oolong, té negro. Esto es un blend porque tiene, además de la base de té negro, especias. Uh-huh. Los blends significa que son las bases de los té que pueden tener flores, especias, frutas. Todo eso lo diseña un tea blender, que es quien sabe qué té queda mejor con qué tipo de fruta, qué proporción, qué porcentaje, porque no es como...
0: Sí, claro.
2: Hacemos cualquier cosa y queda bien, porque esto es como el maridaje con las comidas. También pasa con la cerveza, con el vino. Hay comidas que son para disfrutar con determinados tipos de bebida. Mm. Bueno, lo mismo pasa con el té. Estoy controlando el tiempo por las dos para que no se pase.
1: Sí, yo lo voy a saber.
2: Así que...
1: Me decías, no, saquito no. ¿Por qué saquito no? Es lo más fácil, agarrar un saquito.
2: No, yo te recomendaría, por un tema de practicidad, hay saquitos que tienen hebras adentro.
1: Ok.
2: ¿Por qué yo siempre digo que el saquito no? Yo tuve la posibilidad de ir varias veces a Misiones a ver cómo se cosecha el té, porque aparte me encanta y me gusta saber también de dónde vienen las cosas. Y como todo lo procesado con el saquito, ¿qué es lo que sucede? Pasan las máquinas y es como que procesan todo dentro de ese proceso que es polvo. Lo que a vos te queda, cuando vos abrís un saquito de té, tenés polvo.
1: Claro.
2: Lo que vos ves acá son las hebras.
0: Claro.
2: Entonces vos ves qué estás tomando. Acá podés ver la pimienta, ves el cardamomo, la canela. En el saquito de té no sabés muy bien qué hay.
1: Claro.
2: Por eso también la gente tiende al saquito de té ponerle mucho azúcar.
1: Claro.
2: El té lo vamos a tomar ahora.
0: Solo.
1: Se terminó el relojito de arena.
2: Se terminó, sí. Así que...
1: ¿Tomás mucho té en tu casa?
2: Sí, yo tomo todos los días.
0: Ajá. Viste que hay gente, por ejemplo, no sé, por ejemplo, yo en su momento, un tío mío que le mando un beso tenía un catering y él... servía mucho lo que era pizza y terminó odiando la pizza.
1: Claro.
2: Ah, no. Yo no.
1: Hay gente que trabaja con la comida, se termina asqueada.
0: Claro,
1: puede pasar, pero vos sos fiel.
2: Por ahora no me pasó.
1: Bien.
2: Así que estamos bien.
0: Bien, genial.
1: ¿Desde siempre te gustó el té y fuiste recién después descubriendo todo el mundo o apareciste de la nada con el mundo del té?
2: No, desde muy chica y mis papás cuando yo era chica me llevaron a una casa de té que ahora se hizo muy famosa, antes no era tan famosa. Permiso.
0: Ay, sí, muchas gracias.
2: Voy a dejar si quieren ahora cuando... lo que recomiendo yo siempre es como
0: olerlo primero.
2: Sientan el aroma.
1: Primero se huele.
2: Sí.
0: Ah, está buenísimo.
2: No sé si sienten ahí el cardamomo, se está sintiendo, se siente bastante la canela. Y primero como
1: la
2: tómenlo.
1: Canela, sí.
2: Y después tráguenlo. Como dejen que el té invada la boca.
1: ¿Aprobás?
0: Apruebo.
2: Para ustedes que no son fanáticos del té,
0: sí,
2: que
0: claro.
2: Me encanta igual, porque está bueno descubrir, fíjense que los sabores, ¿no?
1: Bueno.
2: Y cómo se siente sin tener que ponerle azúcar.
0: No, realmente creo que nunca tomé un té así, ¿eh?
2: Y
1: yo jamás.
2: Lo importante de esto es que si, porque obviamente hay gente que necesita o que le gusta con más azúcar, siempre lo ideal es maridarlo con algo dulce. Uh-huh. Es como que eso realza.
1: O sea, en vez de ponerle azúcar directamente.
2: Claro, maridarlo con algo. Sí.
0: Che, me encantó, ¿eh?
1: Está rico.
0: Está riquísimo.
2: Sí.
0: Yo, a ver, si bien esto que decías, yo no suelo tomarte cotidianamente. Sí, obviamente, esto, viste, cuando me duele la garganta, mamá, tómate un tecito. El té de saquito siempre.
2: Sí.
0: Pero posta. Nunca probé algo así.
1: Sí,
0: totalmente. Está muy bueno.
2: Y yo siempre digo que está bueno hacer este desafío de agarrar un té verde en saquito, el que tomen, y un té verde en hebras. Y ahí,
0: claro, comparar, notar la
2: compararlo
0: diferencia
2: y ver la diferencia. En el paladar ya se siente distinto.
0: Claro, sí, sí.
2: Está bueno.
0: Bueno, ¿querés contarnos un poco más cómo surgió Elvira? Bueno, recién nos decías que viene de tu pasión por el té, si se quiere, viene de muy chica, que tus papás te llevaron a esta casita de té. ¿Querés contarnos un poco más?
2: Sí, a partir de ahí siempre quise tener una casa de té. Bueno, todavía no llegó el momento, pero ya en algún momento va a llegar. Y fue después de la pandemia que yo le compré, siempre busqué distintos emprendedores de té para comprar hebras, utensilios, porque me gustaba nada, conocer cosas nuevas y que no se compren en el supermercado.
0: Claro.
2: Y llegué a una chica en Rosario que hacía saquitos de té con formitas cosidas a mano. Y me compré una y no sé por qué le pregunté si me haría unas con mi marca. ¿Viste? Si me hacía paquetitos con mi marca. Y ella me dijo que sí. Y yo no sé por qué le pregunté eso, porque la verdad es que no lo tenía pensado.
0: Sí, no tenías una marca.
2: Y a partir de ahí dije, bueno, no sé, arrancamos. Y esto fue en noviembre. Y dije, bueno, yo hago algo, vendo todo para las fiestas, y si no vendo, bueno, serán un año de regalitos para amigas, de vajilla, porque ahí empecé a averiguar para comprar vajilla a otras emprendedoras y demás. Y ahí arranqué. Y me acuerdo que había hecho mi primer catálogo en WhatsApp porque no sabía cómo hacerlo. Viste, con las primeras fotos, ahora que las miro para atrás me dan ternura, pero es como que, bueno, hoy estoy mucho más profesionalizada. Y me acuerdo que el primer pedido que me hicieron me lo hizo una chica que vive en Lanús, que no era ni familiar ni amigo y ni amiga, y me puse a llorar porque dije, alguien que no me conoce me está comprando y está confiando en mi marca. Y a partir de ahí, como que ese sentimiento creció. Esa Navidad vendí un montón de cosas. Ahí sí, mi familia me ayudó mucho con los regalitos de Navidad, porque siempre está bueno también regalar, siento yo, algo dedicado. Y por eso yo apoyo, y antes también, ¿no? Antes de tener mi emprendimiento, de apoyar a los emprendedores, porque son cosas que hay gente que mismo, la gente que teje cosas, que los hace con, es como, tiene esa pieza un amor adicional al capaz más industrializado. Y cuando vos regalás algo de eso, también estás regalando como algo hecho por las manos de otro.
0: Claro.
2: Y eso a mí me fascina. Así que bueno, a partir de ahí empezó a crecer el emprendimiento. El año pasado entré al Club de Emprendedores de la UCA. Ahí eso me ayudó a darle un orden, porque ¿qué es lo que me pasaba a mí? Como tenía un montón de ideas o un montón de cosas de cómo hacer, y faltaba como ese orden de el paso a paso, de cómo organizarlo, de empezar a pensar un poco más la estrategia. No tenía tan en claro mi consumidor, quiénes eran. Entonces, eso sí me ayudó un montón. Y bueno, me ayudó a plantear la base, y hoy el emprendimiento está creciendo bastante y además estoy haciendo las tardes de té. Entonces,
1: sí, es un paso más.
2: Eso es un paso más, claro. Y ahí, nada, me fascina porque es como poder hacer ceremonia del té con gente que además le enseñas a degustar lo dulce, lo salado. A mí me gusta que adivinen. Entonces hay como un montón de sorpresitas durante esas dos horas. Y que me pregunten cosas me encanta porque está buenísimo. Y yo también, al haber tenido la experiencia de estar en las plantaciones, de vivir con los productores, hay un montón de información que la gente no sabe. Y es esto, ¿no? Que yo decía antes. Capaz estigmatizamos al té que es para el invierno porque te duele la garganta o por algo, porque no sé, te duele la panza. En realidad es un disfrute y hay un montón de cosas que vos podés hacer a través del té, y sobre todo que es una bebida sana. Y hay un montón de gente que hoy está dejando de tomar café y se está yendo a tomar té negro a la mañana, que es mucho más sano, que te revitaliza, que no te deja ese estado nervioso, que te mantiene alerta. Entonces es una bebida muy natural.
0: Claro, total.
2: Y eso está bueno también.
0: Sí, estamos ya con un poquito tiempo. No sé, Bauti, si tenés alguna otra pregunta.
1: Sí, de las tardes de té. ¿Cómo se les ocurrió? ¿Qué es lo que hacen? ¿Hacen todo esto de la ceremonia? Además me dijiste que están con una pastelera también.
2: Sí, lo que hacemos es, para no quiero spoilear mucho, pero bueno,
1: hacemos tardes de té exclusivas,
2: donde se puedan anotar libremente. Siempre lo estoy comunicando en el Instagram. Ahora tenemos la próxima el 20 de junio.
1: Eso.
2: Son dos ceremonias de té y están acompañadas por patisería dulce salada, y a partir de esa experiencia que puede venir la gente sola, porque hay mucha gente, la primera vino gente que nada, estaba sola, vino, y a mí me encanta que la gente se anime a venir sola porque también es como que se súper sueltan, la mesa no es que estoy hablando yo y que todos están escuchando, sino como que tiene que ser una comunidad donde todos van preguntando, se van sintiendo cómodas. Aparte, bueno, siempre con buena comida y buena bebida, la gente se relaja.
0: Obvio.
2: Y bueno, nada, se van sacando las dudas y se comparte una tarde muy amena.
1: Total. Bueno, nombraste lo de, perdón, ya Lucy, para cerrar, nombraste lo del Instagram, que por ahí se pueden anotar si se quiere también.
2: Sí, sí, por supuesto.
1: Es elvira-t-house.
2: Sí.
1: Y ahí está el link de la tienda online, que tienen productos, bueno, ese producto que es tuyo, todo.
2: Sí, tenemos té, tenemos accesorios, mantelería, todo lo que es lindo para disfrutar del té o para querer hacer algún regalito, nada, como más dedicado.
0: Bárbaro, bueno, entonces ahí tenemos el Instagram, ¿querés repetirlo?
1: Infusores, kits, packs, todo.
0: Sí, sí, genial. Bueno, Flor, muchísimas gracias. Muchas gracias por el té, está riquísimo, así que de verdad... garantía, hagámoslo.
1: ¿Lo tengo que tomar rápido así no se enfría? ¿Es así? ¿O se enfría...?
2: La idea es que vos lo disfrutes.
1: Okay.
2: Si la vajilla es buena, que tiene que ser de cerámica o porcelana, mantiene.
1: Bien.
0: Perfecto. Si no, otro tip más. Muy bien.
1: Muy bien.
0: Bueno, cualquier duda se contacta con Flor. ¿Querés repetir el Instagram? ¿O Flor, querés decirlo?
1: Elvira-t-house.
0: Ahí va.
2: Muy bien.
0: Bueno, muchas gracias, Flor.
2: No, gracias a ustedes.
1: Gracias, Flor.
0: Y bueno, muchas gracias a todos los que hacen posible Hagamos Lío: Facundo González, Belén Galindo, Sofía Bongiovanni, que compartió la mesa, Federico Ravera, que nos está escuchando, el magíster. Ahora de 21, por supuesto, al Arzobispado por el espacio, a todas las autoridades de la UCA y a todas las repetidoras que comparten este programa.
1: Me voy a tomar un tecito.
0: Así es, nos reencontramos mañana. Muchas gracias. Gracias.

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